0: igual que me puso el nombre de mi papá, Waldo. Alan Waldo le puso.
1: Qué bueno.
0: Pues sí, igualito, amigo. Por favor, o sea, no te estoy pidiendo otra cosa, nada más. Pues apóyame. Apóyame en eso y no va a haber ningún problema.
1: No.
0: ¿Por qué no?
1: ¿Por qué no?
0: Tú siempre nos apoyas en todo. Yo sé que contigo siempre puedo contar y espero la respuesta tuya.
1: En eso no.
0: ¿Pero por qué no? ¿Por qué,
1: ¿Por qué no?
0: ¿Eh?
1: ¿Por qué no?
0: Necesito que me apoyen.
1: Porque no, no voy a apoyar.
0: Es que si no me tendría que salir de la casa.
1: No.
0: Pues en serio, vas a dejar ir. No vas a dejar salirme de la casa.
1: ¿Sí?
0: En lugar de apoyarme, de darme el apoyo que siempre nos hemos dado.
1: No, en un aspecto así, ¿no?
0: Pero que dije, es mío, es mi hijo, es no, el hermano de mis hijos.
1: No me interesa.
0: ¿Por qué no? ¿Por qué eres así de fría?
1: No.
0: Mira, aquí no salgo. Mañana te lo llevo a la casa, ¿lo ves? ¿Lo conoces?
1: No.
0: ¿Por qué?
1: ¿Por qué no?
0: Él tiene mucha ilusión, mucho el entusiasmo de conocer a sus hermanos.
1: Primero tienes que hablar con tus hijos.
0: Claro, sí, claro.
1: Tengo que hablar con ellos. Va a doler mucho.
0: Pues sí, a lo mejor sí, pero pues en algún momento lo van a saber. Y qué tal que no les duele, qué tal que les da gusto, les da, y lo aceptan. Sí, ellos, ¿eh? Dímelo, si ellos lo aceptan, ¿tú lo aceptarías?
1: No, yo no.
0: ¿Por qué? O sea, si ellos te digo, si ellos dicen sí, no sé, estoy contento con mi hermanita.
1: No.
0: ¿Por qué tú no?
1: Porque no
0: eres. Entonces, ¿qué solución me das? Ok, a ver qué. Dime, entonces, ¿qué hago?
1: Sí.
0: ¿A poco no te va a gustar que te diga mami?
1: Ay. No.
0: ¿Por qué? Me va a ser como tu hijo.
1: No,
0: es, mira, olvídate de que es de otro. Es tuyo y mío.
1: No.
0: Nuestro hijo. ¿Me vas a dar a elegir entre mis hijos y él?
1: Sí.
0: ¿Por qué? ¿Por qué haces esto?
1: Porque sabes que es algo desde que éramos novios, desde que nos juntamos, que te dije que jamás te perdonaría y que jamás aceptaría algo así.
0: Sí, ya lo siento.
1: Un día antes de mi cumpleaños, de que me dices estas pendejadas, la verdad me duelen muchísimo.
0: Sí, yo sé que es tu cumpleaños el día de mañana, pero créeme, o sea, es algo que te tenía que decir, o sea, fuera hoy, mañana. Algo que te tienen que decir. Y te voy a repetir, de persona no me atreví, no tengo el valor de decírtelo. Apóyame, el único que estoy pidiendo, apóyame conmigo.
1: No.
0: Por favor.
1: No.
0: Estoy seguro que mis hijos lo van a aceptar, estoy seguro que Emily va a estar encantada de conocer a su hermano.
1: Pero si es loco.
0: ¿Por qué no?
1: Porque no.
0: Estoy seguro que cuando lo conozcas te vas a enamorar de él.
1: No.
0: Lo vas a ver como si fuera tuyo, que lo es. O sea, es nuestro, ¿eh? De una vez te digo, él a ti te ve como su madre también.
1: Ajá.
0: Porque le he platicado,
1: que me conoce, que
0: no, pero le he platicado de ti, le he platicado de nosotros.
1: O sea, que desde hace cuántos años platicas con él y lo ves.
0: La verdad,
1: sí, la verdad. Porque no me vas a decir que 20 días no,
0: no, aunque okay, si ya te dije esto, tengo que decir la verdad. Llevo 3 años viéndolo.
1: ¿Y cuándo lo ves o cómo?
0: Pues cuando tengo tiempo, en mis otros trabajos, pues sabes que andaba mucho en la calle, entonces, pues de vez en cuando pues, tenía tiempo de verlo. Ahorita aquí, pues se me ha dificultado un poco, pero por llamada. Entonces él quiere conocer a sus hermanos, quiere conocer a su mamá. ¿Y sabes algo? ¿Sabes qué me ha dicho?
1: ¿Qué?
0: Que cómo se escucha el Panda Show, que esto es una broma.
2: ¡A toda máquina! Bueno.

0: lleva el guache.
1: ¿Cómo está la pompurita?
0: ¿Por qué no?
2: ¿Cómo está la chiquitita? Oye, pero a lo mejor tus hijos se ponían contentos de que tenían un hermanito. Tú no lo sabes. Oye, Melissa, has estado llorando, ¿verdad? ¿Por qué llora la nena?
0: Sí, me
2: ¿por qué chilla? ¿Por qué chilla? ¿Por qué?
0: Ya no
2: sabía,
0: lloré.
2: Sabía tu gordo por dónde pegarte. Alan, dile por qué la bromita,
0: sí,
2: Melissa.
0: Sabía. Pues en sí la broma fue por un regalito de cumpleaños, mi amor. Eso una y otra porque sabes que te amo y ya no te volveré a hacer lo que nos
3: vamos a hacer.
0: Te dije, te lo advertí que te iba a hacer una broma y nunca me creíste.
2: Lo que sí es que no te vuelvas a portar mal, Alan. Ella lo mencionó desde que eran novios, o sea, hace nunca te iba a perdonar algo así, pero lo que también vimos es que, no hombre, ningún apoyo en realidad. Melissa, feliz cumpleaños el día de mañana, que te la pases de pelos, y díganme, ¿cómo se oye el Panda Show?
0: A toda máquina.

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8: 87 tendría por ahí de 34 años.
9: Exactamente. En teoría, Marcos nació entre mayo y agosto del 88. Ya mi papá estaba en México cuando él nació. Y pues esa es la edad que tendría. Aquí estaría padre. Mi mamá cumple años el 26 de mayo. Entonces, yo no sé si serviría de algo que su día de cumpleaños sea el mismo para Marcos, ¿no? 26 de mayo.
8: Dices, eso ya es otra cosa. Okay.
9: Entonces, bueno, aquí la idea es que le llamen Marcos para decirle que su mamá Alicia falleció hace un mes y pues que le pidió que se contactara con nosotros. Aquí en la historia, pues tendría, bueno, Marcos me va a explicar que llegó con Alicia en el año 93 a México, cuando él tenía 5 años.
8: Ok, espérame. Entonces, desde 1993 Marco vive en México.
9: Es correcto.
8: Ok, mamá Alicia, ajá.
9: Ajá, vive en México en la colonia Lindavista.
8: Lindavista, ajá.
9: Cerca de donde vivían sus tíos Raúl y Sergio, que eran hermanos de mi papá. Ellos ya fallecieron.
8: Ajá.
9: ¿Vale?
8: Mi tío Raúl y mi tío Sergio, ok.
9: Exactamente. Entonces, cerca de ellos ya fallecieron y ellos vivían en un departamento que mi papá les pagaba. Entonces,
8: en Lindavista.
9: En Lindavista. Exacto. Y bueno, ya después de que murió mi papá y se fueron muriendo los tíos, pues la única que queda viva es mi tía Yolanda, que bueno, va a ser tu tía Yolanda, que ella sigue viva, su hermana y papá. Y bueno, es quien le dio el teléfono a Marcos, es quien te dio el teléfono para hablarle a mi mamá.
8: La tía Yolanda ya es una persona de edad, ¿no?
9: Ya desde los 65 años, 60.
8: Oh, ok, ¿y vive por Lindavista? ¿Por dónde vive la tía Yolanda?
9: Ella vive por el metro Mixcoac.
8: Ok, sígueme platicando, que es mucha información, estoy anotando. Ok.

0: Y a Yolanda le platicó. Ese tema del seguro, realmente ese seguro nunca lo vimos. En la realidad nunca lo vimos, nunca supimos de él. Pero fue un mito que justamente mi tía Yolanda, un par de años después de que murió mi papá, le dijo a mi mamá que había un dinero, que había un seguro que mi papá había dejado, donde había mucho dinero de por medio. Entonces se creó como ese mito, ¿sabes? Entonces, ahorita en la actualidad, pues después de que hace un mes murió Alicia, pues Alicia su mamá te comentó que estaba ese seguro y que tenías que ponerte en contacto con la familia de mi papá.
1: ¿Y para qué?
0: Para llegar a cobrar ese seguro para que se pudiera repartir, porque era un deseo de mi papá, ¿no? Que cuando muriera tu mamá, pudieras compartir ese seguro con tus hermanos.
1: Entonces digamos que ese seguro ya lo voy a ejecutar yo, o lo tenemos que ejecutar, ¿no?
0: Exacto.
1: Ok, y al momento de la muerte de mi mamá me pidió que me acercara, la reconciliación. Ok, a ver, espérame, Marcos Enrique, que voy a ser yo, 34 años, ¿de quién son mis hermanos? ¿Con quién tengo que compartir el seguro?
0: Con los hijos de mi papá Enrique y Araceli, que somos yo, Carlos, mi hermano
1: Hugo Enrique, y la hermana que se llama
0: Saray.
1: ¿Saray o Saraí?
0: Saray, como quieras decir.
1: Ok, ahora yo, como Marcos Enrique, ¿conozco alguno? ¿He tenido contacto con alguno o no?
0: En el año 95, 96 aproximadamente, cuando tú tenías 7, 8 años, ¿tú recuerdas una fiesta en la casa de mi abuelita? Uh-huh. En el edificio de la colonia Narvarte. Uh-huh. En donde yo estuve presente, en donde incluso jugamos. Si es en el 95, yo tendría 13, 14 años aproximadamente.
1: Con mi hermano Carlito, muy bien. Perfecto.
0: Exactamente, Carlos.
1: Entonces, pero nada más. Es el único recuerdo que tengo, pero no tenemos contacto.
0: Es el único recuerdo y no hubo ya después contacto. Acá un match importante que le puedes decir, que cuando mi mamá le vendió el taxi a mi tío Sergio, bueno, a tu tío Sergio, después de fallecer mi papá, te dio mucho gusto porque recordaste cuando con tu papá te ibas a trabajar en el taxi. Era un bochito, entonces a mí me llevaban papá a trabajar en el huequito del bocho.
1: Ok.
0: Y pues tú me vas a comentarlo.
1: Estos son recuerdos que vas a decir como diciendo, ay no, también era igual que a mi hijo, ya está chalamacha. ¿En qué tono quieres saltar, Marco? ¿Reconciliador? ¿Pretencioso? ¿En qué tono lo quieres que se torne la conversación con tu mamá?
0: Mira, yo creo que reconciliador, incluso por ahí unas lagrimitas, de que tú ya estás solo, ya no tienes a nadie, porque si te pones retado por el seguro, realmente a mi mamá no le va a importar mucho, porque ella tiene mucho la duda de que existe ese seguro.
1: No, porque según entiendo, en tus indicaciones es, el seguro existe, hay una feria, entonces ha llegado el momento de ejecutarlo. Ya sé, güey, porque digamos que los beneficiarios somos los cuatro, Saraí, Hugo, Carlos y yo, ok, pero que la condición es que tenemos que vivir un tiempo juntos, güey. ¿Sí me entiendes? No sé si un año, 6 años, no sé. Ok, ahora, yo tendría los mismos apellidos, o tu apellido de tu papá, ¿o no? ¿Sería reconocido yo como Marcos?
0: Sí, sería Marcos, y a preguntar el apellido, no sé, cualquier apellido.
1: Sí, no importa, pero el chiste es que sí soy reconocido. Oye,
0: sí.
1: ¿Y por qué quieres hacerle esta broma a tu mamá, condenado?
0: Mira, realmente es un pequeño desquite de que el 28 nos hizo una broma a mi hermano y a mí.
1: ¿El Día de los Santos Inocentes?
0: El Día de los Santos Inocentes nos la aplicó la canija, y no fue contigo, fue por su cuenta, pero sí nos la aplicó y ahí nos hizo enojar, ¿verdad? A cada uno por su cuenta, además. Entonces, es parte de eso, y aquí se ríe un poquillo.
1: ¿Vivo en México? ¿En dónde?
0: Pues sí, desde Lindavista, a lo mejor ahí en el mismo departamento de Lindavista.
1: Perfecto.
0: Oye, Panda, fíjate. Dime. Que ayer le dije a mi hermano que me siguiera la corriente, bajé de Facebook una página de Facebook y le pregunté delante de mi mamá si no conocía a este güey, ¿no? Y me dijo, no me suena. ¿Sabes que me escribió hace como 5 días por Messenger para decirme feliz año? Y pero yo ni lo conozco, güey, la neta yo ni le contesté, pero dice que me conoce de niño. Entonces, no sé, ese güey, ¿qué onda? pero ya, ahí quedó.
1: Señores, pues vamos a pegarle en directo desde el Panda Call Center. 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
0: Dime.
1: Tengo el gusto de con la señora Araceli.
0: ¿Qué parte?
1: Habla su servidor y amigo Marcos Enrique.
0: Dígame.
1: Ah, ¿es usted?
0: Dígame.
1: Buenas noches.
0: Buenas noches.
1: Espero no incomodar, ¿verdad?
0: Lo que pasa es que no le conozco, dígame de dónde es usted.
1: No me conoce. Yo vivo aquí desde 1993, yo nací en Puerto Rico. Soy hijo de Alicia. Lo que pasa es que mi madre falleció, ¿verdad? Hace mes y medio. Y pues estoy hablando un poquito para pues seguir la voluntad de tanto de mi papá y de el señor Enrique, en paz descanse, que él falleció en el 2000.
7: ¡Oh, Dios!
0: A ver, no le entiendo bien. ¿Qué edad tiene usted?
1: Yo tengo 34 años. Me dio el teléfono mi tía Yolanda. Yo crecí en el rumbo de Lindavista, ahí con mi tío Raúl, mi tío Sergio. Estuve mucho tiempo conviviendo con mi abuela en la casa de Narvarte. Sé de la existencia de usted. Y el motivo de mi llamado, pues, primero es para saludarla, ¿verdad? Con todo el respeto. Lo que pasa es que mi mamá me pidió como última voluntad, pues, tratar de contactar a mis hermanos. Sé que tengo cuatro, a Carlos, a Hugo Enrique y a Saraí. Yo conviví por ahí de 1995 aproximadamente. Estaba muy chico. Hubo una fiesta en la casa de mi abuela en Narvarte y conocí a Carlitos, a mi hermano. Pero pues éramos muy pequeños, ¿verdad?
0: ¿En qué año naciste?
1: Yo nací en 1987, agosto 15.
0: Ajá.
1: Y bueno, mire, yo antes que nada no quiero ni molestarla, ni hablo para pedirle absolutamente nada.
0: No, no sabía, sí me sorprende, pero a mí me sorprende más porque no me lo habían dicho.
1: Bueno, eso sí, yo desconozco, mire, los problemas que hubo con mi papá, si en algún momento los hubo, yo no sé si usted conoció a mi mami falleció. En algún momento me comentó que, pues, le hizo alguna llamada, no sé cuándo, pero más no sé nada. Aquí anote mi número telefónico, yo vivo en la Ciudad de México, vivo en Lindavista, sigo viviendo acá.
0: ¿Y si llegaste ya cuándo llegaste a México?
1: En el 93.
0: ¿Y por qué no te hiciste presente o Enrique te vio?
1: Ah, no, bueno, yo conviví con mi papá, no, pues yo, ¿cómo me voy a hacer presente? ¿Yo qué iba a saber, señora? Yo era un niño, yo llegué bien pequeño de Puerto Rico, yo nací en Puerto Rico. No he regresado, mi mamá pues también estuvo viviendo en México. Y bueno, pues ellos tuvieron que ver, yo veía a mi papá a poco. Me paseaba mucho en el taxi, incluso en el bochito. Me metí en la parte de atrás cuando era niño y ahí andaba con él. Pero como le digo, no hablo para exigir ni para absolutamente...
0: Mira, te voy a decir, me estoy sorprendiendo, pero tú me dices que tú naciste ¿en qué año? ¿En 93?
1: No, yo nací en el 87, señora. Y me trajeron, bueno, mi papá trajo a mi mamá, tengo entendido, porque mi mamá, en paz descanse, mi mami Alicia, pues vino a vivir a México y nosotros hemos estado en México desde 1993.
0: Ah, ya.
1: Sí, yo nací 15 de agosto de 1987. Y mi mami me pidió el buscarlos. Hablé con mi tía Yolanda. Ella vive ahí por la zona de Mixcoac. Y me dio el teléfono de usted.
0: ¿En dónde naciste tú?
1: En San Juan.
0: Uh-huh. Y naciste en el 87.
1: Así es, señora.
0: Joder, pues se me hace raro, pero a lo mejor perdiste la fecha o no creo que hayas nacido.
1: Ah, mire, señora, yo no estoy para hablar cuestiones de rarezas o no.
0: Ah, ya.
1: Y discutir si la historia cuadra o no cuadra. Lo único le puedo decir que mi nombre es Marco. Es Marco Enrique. Tengo el acta de nacimiento de San Juan, Puerto Rico, de mi papá. Y tampoco hablo para exigir nada, al contrario.
4: No creo que se pueda exigir nada, pero entonces tú conviviste con Enrique.
1: Sí, claro, con mi papi, cómo no, conviví con él. No como quisiera, ¿verdad? A mí me hubiera gustado convivir más, pero me dijo y me enteró que tenía hermanos. Como le comenté hace rato, híjole, pues hubo una fiesta en la casa de mi abuelo, mi hermano Carlitos. Pues era muy niño, no sé ahorita qué edad tenga, pero yo tenía como 8 años y calculo que él tendría como 12, 11. Ya vagos recuerdos, ya pasaron muchos años y estuvimos conviviendo en la casa de Narvarte. Ahí estuvimos jugando y bueno, pues es la única ocasión que yo pude convivir con mi hermano. Sé que existe otro de nombre Hugo, todo esto por pláticas tanto de mi papá y tanto de mamá y de Saraí. Y bueno...
4: ¿Tú platicaste con Saraí?
1: No, sé que existe. Sé que existe. No, tampoco nunca he platicado con Hugo Enrique, ni tampoco con Carlos, sino cuando éramos pues, pequeños, ¿no? Y bueno, aquí lo que también quiero platicar con ustedes es el tema del seguro, porque hay un seguro de vida que mi mamá me pidió que tuviera un acercamiento con ustedes, porque la voluntad de mi papá es que a raíz de que muriera mi mamá, pues se cobrara este seguro. Estamos hablando que es una cantidad considerable, pero dentro de estas condiciones del seguro, pues ahí pide una reunión entre mis hermanos y yo. Entonces no sé si pues haya alguna posibilidad de que nos podamos reunir, de que pueda conocer a mis hermanos, de que ellos quieran conocerme. Pues no sé, hablo para ponerme a sus órdenes.
4: ¿Yolanda desde cuándo te conoce?
1: No, pues desde niño. Yo conviví con mi tía Yolanda, con mi tío Raúl, que ya falleció, con mi tío Sergio, también en paz descanse. Conviví con ellos, convivía más o menos 4 veces al año. Pero desde que llegué a México, tengo uso de razón, desde el 93, ahí en Lindavista.
4: Ahí ustedes llegaron a vivir.
1: Es correcto, señor. Ahí crecí yo.
4: ¿Tus hermanas? Pues,
1: no tengo ahorita ninguna hermana.
4: Ok. ¿Tú no tienes ninguna hermana?
1: No tengo. No
4: ¿Y
1: sé
4: Alicia,
1: si habría...
4: Alicia es en Puerto Rico?
1: No.
4: Alicia
1: ver.
4: Es puertorriqueña.
1: Es puertorriqueña.
4: Mira, es puertorriqueña.
1: En paz descanse.
4: Ya falleció.
1: No, ya falleció.
4: Falleció aquí en
1: México. Falleció hace mes y medio en México, sí, ella falleció. Aquí precisamente en Lindavista. Y antes de que ella falleciera, antes de que muriera mi mami, pues sí me pidió que buscara el momento de poder platicar con ustedes. Platiqué, busqué a mi tía Yolanda y ella me dijo que el mejor camino era platicar con usted a través de las redes sociales. De hecho, pues creo que a Carlos, a mi hermano, lo encontré en Facebook. De hecho, le escribí, pero pues no me contestó. Yo creo que a lo mejor no es él, a lo mejor hay muchos Carlos, ¿verdad? Y no es el atinado, pero he tratado de contactarlo y no he tenido ningún tipo de éxito.
4: Ok. Y entonces tú ahorita, ¿por qué tuviste que contactar a Yolanda si te dices que tú tenías trato con ellos desde pequeño?
1: Sí, pues para poder tener su número telefónico.
4: Perfecto. ¿Lo habías dejado de ver a Yolanda?
1: Sí, la dejé de ver un tiempo. Usted sabe que con todo esto de lo que estamos pasando a nivel mundial, todo mundo nos hemos separado, ¿verdad? No. Incluso yo tuve que aislar a mi mamá. ¿Por qué? Perdón, permítame un segundo. Disqueme. A ella le dio una enfermedad terrible en el colon.
7: ¡Ay!
1: Y bueno, Dios decidió llevársela. Y mire, yo no tengo a nadie de familia en México. A nadie. Mi papá falleció, mi mamá falleció, el tío Raúl falleció, la abuela, Sergio. Bueno, y Yolanda es una persona especial. La respeto y la estimo, pero no hay mucha relación. Y bueno, perdón. Pues
4: ¿y
1: ahora
4: tú eres casado o no eres casado,
1: niña? No, yo no soy casado. Soy soltero, tengo 34 años. Y no sé si hubiera oportunidad de que usted pudiera organizar o considere pertinente ¿Cree que mis hermanos quieran conocerme?
4: Te voy a decir algo. Mis hijos son bien especiales. Sobre todo una de ellas, la que tú dices. Pero déjame platicar con ellos.
1: ¿Le puedo hacer una pregunta, señora?
4: Sí.
1: ¿Usted sabía de mí?
4: No. De ninguna manera sabía.
1: ¿Supo de la existencia de mi mamá?
4: Sí, sé que existió una Alicia en Puerto Rico y que ella se quedó, pero ya no supe nada de ella.
1: Sí,
4: ¿tú no conoces a nadie de Puerto Rico?
1: No, sé que tengo familia, pero no. Hubo un problema muy grande porque, bueno, mi papá tuvo que ir a trabajar a San Juan y bueno, conoció a mi mamá, estuvieron unos meses. Hubo una gran molestia por parte de mi tío el Tilín, así le decían de cariño, hermano a mi mamá, porque pues se embarazó y más de un mexicano y se tuvo que venir a México y mi mamá estuvo sola mucho tiempo. Por eso es que venimos a México en 1993, porque mi papá pues quiso como cobijar a mi mamá, ¿verdad? Y bueno, pues a raíz de eso la familia se enojó mucho y le dejó de hablar a mi mamá. Mi mamá sufrió mucho. Con respeto se lo digo, pues amó mucho a mi papá, ¿verdad? No sé la relación entre usted y mi papá. Es un tema que no tengo que meterme, pero lo único que sí puedo decir es que mi mamá nunca vivió con mi papá, se veían y se amaban mucho.
4: Okay.
1: ¿Y dónde conoció usted a mi mamá?
4: No la conocí, supe de su existencia, pero no la conocí. Enrique me habló de él, yo tenía mucha confianza con Enrique. Pero sí supe de la existencia de ella, pero mira, déjame tratar esto, déjame tratarlo con mis hijos y yo te... ¿Este es tu teléfono?
1: Este es mi teléfono, señora. Mire, dígale por favor a mis hermanos, a Carlos, a Hugo y a Saraí, que mi papá nos dejó un seguro.
4: Pues yo creo que es lo que menos importa, fíjate, la verdad.
1: Bueno.
4: Ahorita,
1: bueno,
4: sinceramente, yo creo que si estás hablando de dinero, yo creo que es lo que menos importa. Mis hijos, en ese aspecto, son bien especiales. Yo creo que es lo que menos les viene importante. Perdóname.
1: No, pero déjeme terminar.
4: Es lo que menos importa.
1: No, mire, yo no sé si les importe o no les importe. Lo que pasa es...
4: Ahorita lo que tienen que digerir es esta situación. Mis hijos no saben de eso. A mí me agarraste de sorpresa porque yo viví una vida muy apegada con Enrique.
1: Sí.
4: No había momento que Enrique faltara a la casa en la cual yo pudiera dudar de una situación así. Si yo supe que se fue a Puerto Rico y que conoció a Alicia, yo no sabía que existiera un hijo de hecho. Yo ya no supe nada de Alicia porque Enrique regresó y según él se iba a regresar a Nueva York. Ya no se regresó, pero él estuvo a mi lado todos los días, todas las noches, hasta su muerte.
1: Sí, sí lo sé que estuvo ahí. Me lo mencionó al menos en alguna ocasión por lástima, por estar con usted.
4: ¿Porque él estaba conmigo por lástima?
1: Sí, que por chantajes a mí me mencionaba, porque a mí me decía, de verdad, hijo, quiero tanto a tu madre. O sea, me encanta desde que la conocí en Puerto Rico. Y le dije, pero ¿por qué no están juntos? Y por mi hijo es que con la otra mujer, refiriéndose a usted, me comentaba que tenía 3 hijos. Por eso es que me comentaba mucho de mis hermanos. Y me dice, es tan chantajista que si yo me separo, jamás me va a dejar de ver a mis hijos, a tus hermanos. Y por eso es que estuvo hasta el último día con usted. Pero mire, eso es lo de menos. Eso es lo de menos. En paz descanse. Él falleció ya en el 2000. Ya han pasado muchos años. Somos adultos. Díganle a mis hermanos, por favor, que hay un seguro de 10 millones de pesos, que la única condición para poderlos ejecutar es que estemos juntos los 4 y que tenemos que vivir por un periodo de 6 meses juntos y ante notario poder constar esto en caso de que queramos cobrarlo. A mí la verdad es que no me interesa tampoco el dinero, yo no sabía, pero platique con ellos y cualquier cosa, por favor, pues contáctenme y pues me da mucho gusto conocerla, aunque sea por este medio, y me da gusto saber que usted es la mamá de 3 hermanos de sangre.
4: Claro, ok, muy bien. Entonces, pues ya tengo tu teléfono y yo me comunico contigo, ¿vale?
1: Muy bien, pues muchas gracias, señora.
4: Que adiós.
1: Hasta luego. ¿Viste cómo la ponzoña de tu mamá como diciendo estuvo conmigo hasta el final?
4: Sí, defendió,
1: hijo de Calimán, oye. Viene tu parte, hermano. ¿Con qué pretexto le puedes hablar?
0: Pues ahorita le marco para pedirle unas escaleras que necesito.
1: Ok, pero tiene que ser en llamada de tres. ¿Puedes hacer llamada de tres?
0: Sí.
1: Ok, perfecto. Pues órale, llamadita de tres vienes. Las bromas en el Panda Show.
7: Un saludo a todos a los que escuchan el Panda Show. Soy Sofía Niño de Rivera. Y ya.
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4: Ven, listo que venga.
0: Pero aguántame porque me
4: urge. Me urge que vengas ahorita.
0: ¿Pero para qué? ¿Qué pasó?
4: ¡Me urge!
0: Bye. A ver, mamá, ¿qué pasó? Dime qué pasó porque necesito mandarle una información a Diana. ¿Qué pasó?
4: A ver, habló el mismo que según te contactó a ti.
0: Ajá.
4: Y que según conoce a Yolanda, estuvo lidiando con tu abuelita María, con Raúl, con Sergio, con Yolanda. Y que esta lista vivía aquí en México, que se vino a seguirlo, que vivían en la vista, creo.
0: Ajá.
4: Que vivían acá. Y que tuvo un problema muy grave con el hermano de Alicia, que porque él nació, porque él nació.
0: Entonces, ¿cómo se llama ese güey que te llamó?
4: Marcos.
0: No. O sea, que sí es el mismo. ¿Dice que es hijo de tu papá?
4: Es hijo de tu papá.
0: ¿Qué quiere y quién le dio el número?
4: Él siempre ha convivido con Yolanda, con Sergio, con Raúl y con tu abuelita María, siempre estuvo al pendiente y que te conoció a ti. Que porque tú eras muy chiquito, que tú tienes como 11 años.
0: ¿Como 11 años cuando me conoció? ¿Y en dónde o qué? Es que está...
4: Aquí hubo una fiesta en no sé dónde.
0: A ver, en concreto, ¿qué quiere o qué esa llamada aquí? ¿Qué quiere?
4: Quiere verlos a ustedes.
0: ¿Porque dice que es hijo de papá?
4: Sí, tiene los apellidos y todo ya.
0: A ver, Hugo.
4: ¿Te contactó, sí o no?
0: A mí me contactó, la foto que te enseñé ayer, güey, hace como 5 o 6 días, me mandó el mensaje de que feliz año y que me conocía de niños, que nos conocíamos de niños. Es lo que me mandó a mí, pero yo ya no le contesté.
4: Ok, déjame hablarle a Yolanda.
0: Le habla a mi tía Yolanda para saber, porque ahorita que le marca a mi tía Yolanda, le pregunte de cómo se escucha el Panda Show.
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1: Oye, sí que le tienen miedito a la mamá, ¿eh? Se nota que hay un control. Araceli, buenas noches, habla Marquito. ¿Cómo está mi mami postiza? Oye, Araceli, un favorcito, ¿te puedes acercar al teléfono porque te escuchas como si estuvieras en el baño? Te escuchas lejos.
4: Estoy en el baño, no es cierto.
1: Ah, ya. Oye, una broma de Carlitos, también de Hugo, que es cómplice. Los dos te están haciendo una bromita porque comentan que el 28 de diciembre les hiciste una bromita, ¿no?
4: Ay, sí. Mira, de momento sí me bajó el estómago, porque yo sabía que yo era la mera de mi marido. Siempre estuve muy segura de eso y ahorita...
1: Sí,
4: que
1: pero te voy a decir, pero voy a comentar una cosa así, como lo dije, pero siempre estuvo pensando a mi mamá. Siempre en Alicia. Sí, la verdad es que estaba contigo, pero solamente por despecho y por rencor y por chantajista y por todo. Carlitos, dile por qué la broma a tu mamá.
0: Pues por desquitarme, pandita, por lo que nos hizo el 28.
1: ¿Qué broma les hizo el 28? ¿Qué broma?
0: Pues a mí me hizo una broma con un dinerito que le di, que no se lo di, y pues ahí me hizo enojar. Y pues a mi hermano, que su mujer se había ido a México.
4: Yo ya iba a hablar hasta el registro civil.
1: No, hombre, pues su mamá se ve que es fina. Pero bueno, díganme, por favor, en Querétaro, ¿cómo se oye el Panda Show?
0: A toda máquina. 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

0: minutos después de la hora.
1: Sandra, acabo de luchar y te lo dediqué.
0: Hola, Víctor, ¿cómo estás?
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10: Bien, bien, bien.
11: Padrísimo. ¿Dónde nos acompañas, Víctor?
10: De la ciudad de Toluca.
11: Ah, qué padre. El clima riquísimo, ¿no?
10: Riquísimo, pandita.
11: ¿Y eres oriundo ahí de Toluca?
10: Sí, sí, sí.
11: Qué chido. ¿Para quién la bromita?
10: Ah, mira, pandita, la bromita es para mi hermana.
11: ¿Qué se llama?
10: Se llama Rosa.
11: Órale, ¿y también vive en Toluca?
10: Sí, ella vive también en Toluca.
11: Ok, ¿y qué bromita para Rosiux, Victoriux?
10: Ah, mira, lo que pasa es que tengo un hermano, es el menor, mi hermano es gay.
11: ¿Qué se llama?
10: Recientemente terminó una relación con su ex. Ajá.
11: Okay. Mi hermana se llevaba...
10: Con mi cuñado, su cuñado. Entonces, se terminó la relación con él. Y mi hermana tenía buena relación con el cuñado.
11: Con tu cuñado. ¿Pero cómo se llama tu hermano?
10: Mi hermano se llama Belino.
11: Belino, panombrecito Belino.
10: Ah, no,
11: ¿Y el novio de Belino cómo se llama? Tu excuñado.
10: Pepe.
11: Entonces, a ver, Belino y Pepe eran pareja. Pepe y Rosa se llevaban muy bien. ¿Cuánto tiempo duraron Belino y Pepe?
10: Pues como 4 años.
11: Chale, ¿y por qué terminaron tú? No es que me guste el chisme, ¿no? Pero, ¿por qué?
10: No, pues terminaron porque por ahí traiciones entre ellos.
11: ¿Y neta?
10: Sí, sí, sí.
11: No, man, ¿y quién traicionó a quién? ¿Tu hermano a Pepe o Pepe al Belino?
10: Pues creo que mi hermano a Pepe y luego vino la de Pepe a mi hermano y así se fueron dando.
11: No manches, pinche Belino infiel. Bueno, ahora sí, sígueme platicando la historia.
10: Ok, entonces la idea es de decirle, pandita, que mi hermano tiene llaves de mi departamento, pues vivimos en la misma unidad.
11: Ok.
10: Y que a estas horas, pues la hora acogedora, entonces sería de que mi hermano, como yo no le conté, él entró y me encontró con su ex ahí tirando pasada.
11: Con Pepe, o sea, tú estabas echando, ¿de verdad? A ver, pero espérate, pero tú eres hetero, ¿no? No, ¿o también eres gay como Belino?
10: No, no, yo no soy gay, yo estoy en el sentido totalmente opuesto a
11: eso. Oh, ok, pero ¿a poco crees que tu hermana crea que tú acá con el Pepe, güey?
10: Puede creer porque, pues, estoy en los 40 y en los 40 dicen que empieza a cantar uno las golondrinas.
11: ¿Y tú no eres casado?
10: Divorciado.
11: Ok, entonces por ese lado está bien. ¿Y dónde está Belino?
10: Él está aquí conmigo, pero pues obviamente cada quien estaría en una habitación diferente.
11: A ver, comunícamelo.
10: A ver, te comunico a Belino.
11: Échamelo. ¡Belino!
10: Bueno, bueno.
11: ¿Mi amor?
10: Sí.
11: Hola, habla Pepe.
10: Hola.
11: Y sí, en realidad soy Pepe porque me llamo José. Y para ti soy Pepe Tony porque soy José Antonio.
10: Okay.
11: Y puedes llamarme mi amor, si así lo deseas. Oye, carnal, entonces la broma, a ver si la entendí bien. ¿Tú encontraste a Víctor con tu ex?
10: Sí, sí, sí.
11: ¿Cómo?
6: Ok, entonces, ¿cómo va la logística? ¿Le hablas tú para quejarte con Rosa? ¿Y qué participa Víctor? Obviamente Pepe no, porque no sabe, ¿o sí?
12: No.
6: Ok, perfecto. Pues, ¿están listos?
12: Sí.
6: Vamos a pegarle, señores, en directo desde el Panda Club Center. 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

0: pero tendrás que estar delicadito, ¿eh? Porque imagínate tu hermano con el Pepe.
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3: Bueno.
1: No. Chiqui, ¿dónde estás?
3: En la casa. ¿Qué pasó?
1: Ay, amiga, ¿qué quieres que pasara?
3: ¿Qué?
1: Lo que pasa que, pues vine a ver a Hugo, a su departamento, y pues lo quería cenar. ¿Y qué crees que, pues, me lo encontré al hijo de la chingada con el Pepe?
3: Ajá.
1: Y pues ya, mandé a la chingada al caca, ay, Rote.
3: ¿Dónde estás?
1: Pues, no sé, me salí, estoy, en mi departamento. ¿Dónde? Ahorita pues ya me voy a meter porque, ay, no sé, hermana.
3: ¿De dónde me estás marcando?
1: Pues, sí, yo, pues, Rosy, yo los vi cuando entré y pues, estaba Hugo y, pues, el Pepe, ay, hermana. Y, pues, Hugo ya no me quiso decir más, yo me salí y, ay, hermana.
3: ¿Qué pasó?
1: Y pues ya, hermana, pues así fueron las pinches cosas. Y mi pedo, pues ya pasó. Y pues quería ver si puedes venir por mí, porque pues yo ya no me quiero quedar aquí.
3: ¿Dónde estás?
1: Pues estoy afuera del departamento. Ya no quiero saber nada, hermana, neta, no sé.
3: ¿Encontraste a Hugo?
1: Sí.
3: Bueno, ¿cómo?
1: Pues es que yo entré porque pues Hugo ya apenas me dejó la llave y pues encontré a Hugo pues en pleno cogidón con el otro pendejo.
4: ¡Ay, bueno, qué asco!
1: Sí, y por eso te estaba marcando para ver si... ¡Ay, hermana, ya no sé qué hacer!
3: ¿Pero tú a dónde entraste? ¿A tu depa?
1: No, al de Hugo.
3: ¿Y tú tenías llave de Hugo?
1: Sí, pues porque yo me traje la comida para acá.
3: A la hija de chica. ¿Y qué le dije a
1: Pepe? Nada, el pendejo se metió. Pues yo ya no le dije nada más que aventé al pinche Hugo. Andaban los dos bien ocupados aquí en la sala.
3: ¿Y qué te dijo Hugo?
1: Pues el pendejo no me dijo nada, nada más me dijo Bill. Y pues ya, el otro baboso se metió con los pinches calzones en la mano al cuarto. Y me salí. Y le pensaba marcar a mi mamá, pero pues ya ves que mi mamá no.
3: ¿En el departamento de Hugo?
1: Sí.
3: ¿Qué hago entonces?
1: Pues habla con Hugo, porque por pues, si no se vale. Yo pensé que pues...
3: Y yo le iba a marcar ahorita, porque como ya no me contestabas, le iba a decir que te fuera a ver.
1: Que Rosy, no mames, pues entre eso no. Bueno, y luego entre hermanos, ya ves que el pendejo es supuestamente muy hombre, muy así, pero no mames, Rosy, justamente con el que no chingue el hijo de su madre.
3: ¿Cómo crees? Bueno, no te puedo creer.
1: Ven, te lo paso. Espérame.
5: Beli, por favor. Belino.
1: Bueno, no, ya vale, grande, vale.
5: Belino, cálmate, a ver, cálmate. Bueno.
3: ¿Qué pasó?
5: Bueno. Rosy, pues la cagué. Me está llevando la chingada, mira.
1: Eres un pendejo.
5: Belino, cálmate, déjame hablar con él. Espérate, déjame hablar con Rosy.
3: Ya, cálmate. Cásate,
5: bebé, órale. Mira, Rosy, yo no quería, discúlpame, ya le dije a este güey pues que me disculpe, finalmente ya no es nada de Pepe, y Pepe a mí me gusta. Y desde que se dejaron, pues yo empecé a mensajear con Pepe, lo invité aquí al departamento, a un café, y pues se dieron las cosas. La neta es que me enamoré de Pepe. Por eso me divorcié. Yo la neta es que quiero hacer una vida con Pepe bien, y por eso mandó a la chingada a Belino, pues. Pero pues, ¿qué hago, Rosy? Dame un pinche consejo.
3: No lo busques, está amputado, si quieres.
5: Pero sigo con Pepe, termino Pepe, ¿o qué hago?
3: Ay, el otro pendejo tiene miedo en la cabeza, ¿o qué?
5: Mira, hermana, hazle entender.
3: Ay,
5: pero hazle entender que este cabrón ya no tenía nada que ver con Pepe. Pepe ya estaba libre.
3: Ay, cabrón.
5: No sé qué hacer, dame un consejo, hermana, porque...
3: Pues lo único que te puedo decir es que lo deja en paz ahorita, está emputado.
5: Y a Pepe
3: va a ser una mamada.
5: ¿Y con Pepe qué hago? A Pepe lo tengo encerrado. A Pepe lo amo. Pepe es
3: pues
5: mi vida.
3: Mi hermano, pero pues también te hubieras fijado. Pues ahora sí, perdóname, pero fue
5: chingada. A ver, hermana, escúchame. ¿Qué hago? ¿Quieres que le confiese a mi mamá que soy gay y que...
3: Sí, va, pues
5: me enamoré,
3: ¿no?,
5: de Pepe,
3: pues sí,
5: o sigo manteniéndome en el closet, o qué hago? O sí, o ya tú sabes el
3: yo digo que se aplaquen porque se van a tragar a mi mamá los dos, cabrón.
5: Pero se tiene que enterar mi mamá que vivo con Pepe o que voy a vivir con Pepe. Ya que reventó esto, pues que se sepa, o qué hago, tú dime. Pero yo quiero conservar a Belino, es mi hermano y
3: pues
5: yo, tú sabes que lo amo.
3: Debiste haber agarrado tus huevitos y hablarle a Belino con la verdad.
5: Sí, pero Belino no se iba a prestar para eso. Belino no se iba a prestar para eso, hermana.
3: Ahí entró tu pedo de la vieja de ella, de Cuernavaca.
5: Yo lo hacía por simular, por eso andaba con ella.
3: Ay, hijo.
5: Belino, mira, habla con mi hermana.
4: Bueno.
3: Voy por ti, güey.
4: Hermana, perdóname, pero... quiero preguntarte cómo se escuchan las bromas del Panda Show.
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0: Oye, ¿no será que en el fondo a lo mejor sí te gustó?
1: No, ni madres, hasta ahorita no.
0: Sí, sería muy natural, ¿no?
1: Ah, bueno, fuera, panda, pero no.
0: Oye, ¿y por qué no le dijeron a Pepe? ¿Se lleva? Ah, no, ¿verdad? Creo que...
1: No, pues esos cabrones no se puede ver, señor.
0: ¿Pero tanto así?
1: Sí, terminaron mal.
0: Hijo de Calimán. ¿Pero por qué crees que nos haya colgado tu hermana?
1: Yo creo que no se esperaba que le hiciera una broma.
0: Oye, pues vamos a marcarle. Oye, ¿quién entra? ¿Belino o tú? Porque se ve que no nos va a ir muy bien. ¿Quién de los dos entra primero?
1: No, pues ya yo le digo.
0: Bueno, ahora le marcamos, señores, las bromas en el Panda Show. ¿Contesta o no?
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4: Broma. Excelente.
5: Buzón de voz. La llamada se cobrará al terminar la zona siguiente.
0: No. Váyanle mandando un mensaje.
1: Mándale un mensaje.
0: Sí, dile, oye, fue una bromita en el Panda Show. Contéstanos. Joder, Calimán. Oye, ¿vive lejos tu hermana?
1: Como a media hora, 20 minutos más o menos.
0: Espera, están en Toluca, no digo no es tan grande, así que digas.
5: Buzón de voz.
0: Wow.
5: La llamada se cobrará al terminar los tonos
0: siguientes.
5: Pues acá
0: manda buzón, mi rey, ¿eh? ¿Con quién vive tu hermana?
1: Con mi cuñado, su esposo y su
5: buzón
1: hijo.
5: De voz. La llamada se cobrará.
0: Bailamos las calmadas, carnal. Bueno, pues mi querido Víctor y Belino, díganme cómo se oye el Panda Show.
1: A toda máquina.
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1: Y me voy hasta Filadelfia y allá está Pedro. Hola Pedro, buena noche.
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15: Bueno.
16: Hola.
15: ¿Qué pasó?
16: ¿Qué tal? ¿Qué haces? Bien, bien. ¿Y tú? ¿Cómo estás?
15: Bien, aquí con un poquito de gripa.
16: ¿Oh, sí?
15: Ajá.
16: Oh, mira, necesito hablar contigo.
15: Ajá.
16: Pero ahora sí quiero que a solas, que te separes un poco de la niña.
15: Ajá.
16: ¿Tú entiendes? ¿Lo estás haciendo?
15: Ajá. Sí, ya.
16: Ok, mira, quiero decirte que lo he pensado mucho y me ha, por la cabeza me he dado vueltas y vueltas.
15: Ajá.
16: Quiero, o sea, tú sabes que nosotros tuvimos nuestros problemas y todo, pero ahora sí no te guardé rencor ni nada. Tú te diste cuenta cuando fui para allá, no. Ajá. No hice nada en contra tuya ni nada por el estilo, ¿me entiendes?
15: Ajá. Sí.
16: Creo que ya somos unas personas adultas y sabemos lo que queremos para nuestras vidas, ¿me entiendes? Tal vez tú ya sabes que con la persona con la que estaba viviendo ya se fue para México. Fue con la niña y todo.
15: Ajá.
16: Pues no se fue así nada más por irse, sino simplemente pues es que tuvimos problemas.
15: Okay.
16: Y pues me volví a separar otra vez y pues le hablo a mi niña y todo, pero que hay problemas así contigo y todo.
15: Uh-huh.
16: Entonces, pues, lo he estado pensando y dice, pues, ¿por qué no hablarle a Marilu? Pues, yo sé que es muy poco tiempo que me separé todo de ella, pero quisiera ver qué posibilidad hay de que yo pudiera regresar contigo.
17: ¡Oh, Dios!
16: Mira, no sé si... O sea, yo estoy dispuesto a olvidar todo lo que pasó... No sé si en este momento tú tengas una relación o cualquier cosa, pero yo antes que nada, pues, lo he estado pensando bien y no sé si tú tuvieras la oportunidad y que me dijeras sinceramente si todavía sientes algo por mí o a pesar de estos casi 10 años que nos separamos, no sé qué tú pienses y si estarías dispuesta a regresar conmigo. Pero quiero que seas sincera, quiero que, o sea, si tienes una relación, pues dímelo. Y yo soy una persona, creo que ya adulta, lo voy a, o sea, lo voy a tomar en cuenta, no tengo por qué decirte algo.
15: Ajá.
16: ¿Qué piensas?
15: Pues es que, la verdad, no sé, me sorprende tu, o sea, me sorprende lo que me estás diciendo.
16: ¿Pero por qué? O sea, ahora sí, pues...
15: Me sorprende porque... Pues ¿Tú ya vivías con alguien allá?
16: Pues sí, pues, pero te digo, o sea, nos oyeron las cosas, no nos entendimos. ¿Cómo?
15: ¿Tienes una niña?
16: Pues sí, yo tengo una niña, pues, igual como que la tengo contigo, ya sabes que lo mucho o poco nunca la he dejado a mi hija, les he mandado su dinero, pues, pienso hacerle con ella, digo, pues, uh-huh. Eso no es ningún problema, ¿me entiendes?
15: Uh-huh.
16: El problema es ahora sé tú, si es que puedes. O sea, quiero que me digas que seas sincera conmigo. Si tienes una relación, pues para qué insisto, ¿me entiendes? Pero si se puede, pues ¿por qué no intentarlo? Ya somos unas personas maduras y pues, tanto tú como yo creo pues, que pensamos bien lo que queremos para nuestros hijos. Tú tienes a la niña, yo tengo a otra niña con esta mujer. Ahora sí, pues no te cuesta mucho decirme, sabes que sí, vamos a intentarlo, cualquier cosa. ¿Tú me entiendes?
15: Ajá, uh-huh, sí.
16: ¿Qué piensas tú?
15: Ay, pues es que de momento así como que no sé qué decirte. Porque
16: bueno, tampoco ya no.
15: yo me acostumbré a estar sola.
16: Por eso ya, yo sé que o sea, que ha pasado mucho tiempo y pues no sé si tú todavía sientes algo por mí, pues no hay problema. Lo demás no tiene caso, o sea, lo que haya pasado, si tú anduviste con alguien, por ejemplo, yo no me lo voy a hacer caso. Yo, o sea, ahora sí lo... Como dice por ahí, lo pasado, no me voy a...
15: Uh-huh.
16: Ahora si tú tienes algo, por eso te estoy preguntando, quiero que seas sincera conmigo, uh-huh. Si tienes a alguien o algo, quieras decirme cualquier cosa, pues yo lo voy a entender y pero lo que voy a agradecer que me hayas escuchado, como quieras. O sea, quiero que me digas si tengo alguna oportunidad. Yo sé que te sorprende lo que te estoy diciendo, pero uh-huh. Así es, ¿me entiendes?
15: Pues sí, o sea, lo que sí me parece... Algo así como, no sé.
16: Pues sí, pues ahora sí tú, ya este tiempo que he estado solo, tú no sabes las ganas que tengo de estar contigo, de besarte, acariciarte y volver a estar juntos otra vez, la verdad. Y pues, ahora sí, pues sabes que yo no te he olvidado. Nunca me he portado mal contigo. Siempre hemos hablado y todo, discutimos y todo, pero no pasa de ahí nada más.
15: No, pues sí, o sea, de eso, pues, yo igual, o sea, no te he guardado ningún rencor, ni nada, o sea, pero, pues...
16: Pues vamos a hacerlo así como quiera, como si quieres entrar una relación, olvídate de lo pasado, que soy un hombre nuevo y tú una mujer nueva que nos acabamos de conocer y empezamos una relación normal, ya olvidando, pues ahora sí, pues ya tenemos la niña en común. Así pues ya nos damos cuenta, ¿eh? ¿Entiendes? Pero ahora sí, mira, yo me voy a quedar tranquilo si tú me dices, sabes que, pues sí, vamos a intentarlo, a ver qué pasa, y si yo estoy dispuesto a irme para México.
15: ¿Y luego qué va a pasar con esa señora?
16: Mira, no lo pienses mucho, solamente dime si estás dispuesta a volver a intentarlo.
15: Pues es que me agarras así como que muy...
16: Por eso te digo, pues no te cuesta mucho decirme, ¿sabes qué? Pues vamos a intentarlo y pues lo que pase, pues ahora sí. Yo estoy dispuesto en 1 o 2 meses irme para México y pues ahora sí buscar a ver qué hago allá en México contigo. ¿Te acuerdas que estando, que tú me dijiste que me regresara algún día, que estaba enfermo de la cabeza, que me ibas a cuidar? ¿Te acuerdas que me dijiste?
15: Sí.
16: Bueno, pues entonces yo sí quiero ver que o sea que a pesar del tiempo que estuvimos separados, pues creo que todavía sientes algo por mí. ¿Qué piensas?
15: No, pues sí, o sea, porque él es el papá de mi hija.
16: Por eso, hay que darnos otra oportunidad, o sea, no perdemos nada. No te cuesta nada decirme que sí.
15: Pero tu niña, o sea...
16: ¿Mi niña? ¿Qué? Yo no me voy a descuidar de ella. O sea, pues, así como con Edric, yo no me he descuidado de ella. Digo, lo mucho o poco que le doy a mis hijas, pues se lo doy con gusto y todo.
15: Uh-huh.
16: Ándale, dime que sí. ¿Tampoco no te gustaría volver a estar conmigo?
15: No, pues sí, pero...
16: Volver a sentir cualquier cosa.
1: ¡Oh, Dios! ¡Se le cortó al Pedro! ¡No puede ser! ¿Cómo habla? Delínguame como un taco. Vamos a restablecer la comunicación. Ya la tiene la otra bien emocionada. Nada más no, pues estaría bien, ¿verdad? O sea, estaría bien. Comunícate si quieres hacer tu bromita, entra a mi portal elpandazambrano.com. ¡Pedrito, Pedrito!
16: Me cayó la llamada.
1: ¿Cómo que se te cayó la llamada? Pues, ¿qué? ¿No la agarraste? ¿No la pegaste? ¿O cómo?
16: No sé qué pasó.
1: Oye, mi querido Pedro, déjame hacerte una observación. Creo que ahí la llevas bien. Pero hay un punto importante, porque ella quiere responder, quiere dialogar, quiere desplayarse, pero pues te encimas, hijo de Calimán.
16: Okay.
1: O sea, de lengua me como un taco, tienes mucho choro, sé que tienes muchas ganas, pero bueno, pues ahí te vas encimando.
16: Por eso le estaba diciendo, para que me dijera luego.
1: Por eso le estaba diciendo, sí, mira, sí. Le hiciste lo más complicado, mi estimado amigo, ya le hiciste el planteamiento que te dejaste con la mujer, que tienes la hija, que te vas a hacer cargo. Lo más difícil ya lo hiciste, nada más. Déjala hablar, hazle las preguntas correctas para que ella responda y veamos la situación. ¿Quieres tu bromita? Vía WhatsApp 553 Pandita. Las bromas están en este Casto Show.
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16: Bueno. Sí, bueno. Oye, ¿sí? Se me cayó la llamada.
15: Ajá, sí,
16: viste. Se me cayó la llamada y no. Ya. Pues sí, estamos hablando, tío. Uh-huh. Pues sí, dime algo, ¿tú qué piensas? O lo que más quiero es que regresar contigo si tú me das la oportunidad. ¿Qué piensas?
15: Uh-huh. No, pues que sí.

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3: ¿Qué?
4: A ver, ¿dónde? Ahí en la plazuela, ¿no?
3: Sí.
4: ¿Sí, va?
3: Ah, ¿no? Sí, ahí va. Ah, oh, qué bueno.
4: Y luego acá en el, ahí en el reloj.
3: Ah, ¿no? Oh, sí, sí, sí, te acuerdas. Sí, te acuerdas mucho. Fíjate que, pues ahora sí me tienes. La verdad, estoy muy, muy contento de que me hayas dicho que sí. Espero que tú también. Y que podamos,
5: Hola, don Pase, ya están en su casa.
6: ¡Compadre, llegaron las chamaconas!
3: Sí.
6: ¿Qué les invito de tomar? ¿Qué quieren, mis niñas? ¿Qué? Hay de todo. Mira, tenemos agüita, tenemos alcoholito.
3: Oye.
6: ¿Qué les digo?
3: ¿Que no escuchas?
4: Sí.
3: Bueno, pues entonces, en eso quedamos, ¿ok?
4: Sí, claro que sí.
3: Yo llego a México dentro de 2 meses.
4: Ah, bien.
6: Pedro, carnal.
3: Sí, o sea, sí.
6: Me dicen,
3: sí.
6: ¿Qué onda? La Gloria y la Palmira, que están esperando.
3: Oh, okay.
6: Ya están listas.
3: Está bien.
6: No sé con quién hablas, pero ponte pilas, hijo.
3: Ya, ahorita voy, yo termino. Espérame.
6: Órale.
3: Entonces, ¿entonces me esperas?
4: Sí, claro que sí.
3: Ah, qué bueno, mira. Te voy a mandar dinero.
4: Ajá.
3: Para que quiero que mandes a hacer una playera. 2 playeras, una para ti y otra para mi hija. ¿Sabes que las imprimen ahí? No sé dónde las imprimen ahí, pero quiero que le pongas un letrero en las playeras de bienvenida. ¿Ok?
4: Okay.
3: Anota lo que le vas a poner.
4: A ver.
3: Pon atención a lo que le vas a poner, ¿ok?
4: Sí, listo.
3: ¿Cómo se escucha el Panda Show? Que esto es una broma.
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6: Estás en las bromas del Panda Show. Es una broma de Pedro, del papá de tu chiquiringuilla. Déjame comentarte que también tu hija es cómplice de esta broma. Ahora le vas a tener que cumplir, Pedro. Oye, Marilu, una pregunta. Lo que confesaste, lo que dijiste después de la pregunta que te hizo este hijo de Calimán, y ojalá me lo puedas responder con honestidad. O sea, la respuesta de que sí, ¿fue honesta?
4: Sí, claro que sí.
6: ¿Neta te gustaría volverlo a intentar?
4: Claro que sí.
6: Ups, ¿no lo has olvidado?
4: No, para nada.
6: ¿No te lo has arrancado de ese corazoncillo?
4: No.
6: ¿Es neta?
4: ¿En serio?
6: Pedro, pues mira ahora sí que qué Pedro, compadre. O le cumples o me la dejas como estaba la hija de Calimán. Dile por qué la bromita, Pedro.
3: Sí, bueno, yo te hice esta broma, tú sabes que siempre nos hemos llevado bien a pesar de todo y quise darle un regalo a mi niña, sabes que mañana cumple años y qué mejor un regalo de una broma para mi niña. Ella ya sabía de esto, pero no te quiero decir nada. Incluso quería que te hiciera yo ella otra, pero no me pareció lo correcto, entonces quise hacerle esto y espero que la hayas disfrutado y que mi hija se pase un feliz día.
6: Oye, carnal, pero el cumpleaños es de tu hija, ¿no? De tu ex. O sea, bien emocionada, te dio el sí. Incluso recuerdan hasta el primer beso cuando fue ahí en la plazuela en el reloj. Como le comentaste hace ratito, tu hija pues escuchará la repetición a través de Claro Música, fue tu cómplice, es su cumpleaños, pero bueno, pues en fin, mija, una bromita en familia, te mando un beso trompudita, un beso con todo respeto.
4: Gracias.
6: Oye, la broma es de cumpleaños para tu hija, pero espero que no te vayas a enojar con Pedro,
4: No, claro que no, siempre ha sido así, bro.

0: ¿Y quieren no? Despídase de su mujer.
1: Ah, bueno, pues,
0: de su ex.
1: Disculpa por todo y ojalá que la pases bien mañana con mi hija. A ver, no sé qué es lo que vayan a hacer. Pero cuídate mucho, y nos vemos luego.
2: Sí, gracias.
0: Nos vemos, trompudita, que tengas una muy buena noche. Mi querido Pedro, pues a mí la neta me dio pechito porque sigo escuchando muy ilusionada a tu exmujer. Sé que es una broma junto con tu hija, tú fuiste cómplice. Pero ay, sí se le nota que está muy, muy, muy, muy enamorada todavía de ti. Pero bueno, Pedrito, dime cómo se oye el Panda Show.
1: A toda máquina, pandita.
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3: Y vámonos hasta Guadalajara. Ahí está Fernando. Buenas noches. ¿Cómo estás, brother?
4: Hola, buenas noches, pandita.
3: ¿Cómo anda todo allá por Guanatos, Fernando?
4: Bien, bien. Aquí, mira, queriendo hacer una bromita.
3: Qué chido. Gracias por estar en Claro Música y a través de la mejor 95.5. ¿Para quién es la bromita, Fer?
4: La bromita es para mi ex esposa.
3: ¿Para tu ex esposa? ¿Cómo está el asunto?
4: Así es, pandita, te platico rapidísimo. Fíjate que pues duré 5 años con ella, pero pues siendo bien honesto, me encontró mensajes, yo andaba también de canijo, se dio cuenta, después ella pues también la caché, nos separamos, se fue con su mamá hace un año, nos separamos en julio. Ella se fue para allá, terminamos súper de la greña, pero julio, agosto y en septiembre nos reconciliamos. Yo empecé a ver al niño con ese tema de no, tenemos que llevarla bien, bla, bla. Ajá. Y empezamos a tener relaciones otra vez. Total que ella andaba con otro vato, se le murió y luego volvimos. Pero total que según ella me juraba que yo iba... Ahí te va, que yo iba a hacer todo bien y que nos íbamos a casar. Y me juraba por la Virgen, panda, que todo bien.
3: ¿Neta? Bueno, por la Virgen, por la Virgen. ¿Y te estaba mintiendo?
4: Mira, panda, me decía, no, mi amor, ¿tú crees que yo voy a arriesgar mi familia? No, yo quiero estar contigo. Bueno, hace 4 días me dice, ocupo que vayas por el niño porque mis papás se van a vacunar. Y le dije, dile que me ponga muchas cosas para que se quede conmigo. Ok, voy y no me lo da con nada. Entonces yo lo tenía que regresar porque en tu casa hace muchísimo frío. Bueno, yo dije, bueno, voy a matar a los pájaros de un tiro, la voy a esperar en el trabajo, no le voy a avisar que le voy a llevar al niño y le voy a caer de sorpresa.
3: ¿Y
4: total, se llevo, la recojo, panda, y en el camino que le entró una llamada.
3: ¿Y quién era? ¿Quién era? ¿Quién era?
4: Era un vato con el que ya andaba. Y me decía que no, pero pues tú sabes cómo son las cosas. Y bueno, quiero hacerle la broma acerca de eso. Y luego lo peor, creo que está embarazada, panda, ahorita.
3: Pero, a ver, espérate, es que es demasiada información, hablas como Merolico. A ver, a ver. A ver, primera pregunta, ¿cómo se llama tu ex?
4: Mi ex se llama Rocío, pancita.
3: Rocío, ahora, ¿está embarazada de ti o del difunto o del que recibió la llamada o de quién?
4: Quiero pensar que de mí, porque yo sí no nos cuidamos ni nada de eso, pero también estoy seguro de que se metió con este vato hace menos de un mes, porque de que recibió la llamada y yo le dije, quiero que me compruebes que no hiciste nada malo, porque ella le dijo, estoy con mi esposo, que por respeto, ah, bueno, luego te hablo. No, no, y dije, a ver, ¿por qué te dijo eso? Bueno, yo sé que es mío, la más probable es mío, pero le voy a decir, no, yo ya no sé si es de él o ese niño, la neta, se parece, tuvo de la paternidad de mi hijo.
3: Pero ella te juró, según entiendo, ante la Virgen, te juró, de que no andaba con este vato, pero sí andaba con este vato, ¿no?
4: Ella me dijo que no andaba con nadie, que nunca andaba con nadie, que en su vida, desde que anduvo conmigo, se metió con nadie porque yo se lo pregunté. Soy tóxico, pandita, ya sabes.
3: ¿Debo entender que Rocío es un poquito de reputación dudosa o no?
4: Sí, pero porque a lo mejor yo lo provoqué con mis actitudes al principio. Y ahorita no. Yo quise y a lo mejor no quise, no sé.
3: Digo, es que te pregunto porque, bueno, pues me dices que tú le fuiste infiel, después ella te fue infiel, después los mensajes, después, o sea, ya por eso pregunto, así como...
4: Que ya ahí se va, bueno, me dice, háblale, gordito, si quieres, escríbele, pregúntale. Pues ándale, que tenemos la misma foto de perfil, yo y ella en WhatsApp, juntos. Total, que yo en esa noche que le habló, le dije, háblale y dile que de mi teléfono, le dije, dile que no podías hablar, que estaba tu esposo, yo quería escuchar qué le decía. Hasta ese momento yo no sabía nada, pero dudaba mucho. Bueno, le habla y la misma, total que me quedé con el teléfono y yo hice que lo bloqueara de su número de llamada de WhatsApp y yo dije, le voy a escribir. Ella ya me había dado permiso y dije, si este lo quiere comprobar no va a poder porque ya va a estar bloqueado del número de mi esposa, de mi ex.
3: ¿Y luego?
4: ¿Sí? güey, ahí te va. Le escribo del mío, panda, y como teníamos una foto juntos y así, él pensó que era ella. Le dije, hola, baby. Como yo ya había visto mensajes de mi esposa, ya sabía cómo escribir más o menos.
3: ¿Y qué te dijo el baby?
4: Hola, bebé, ¿cómo estás? Y voy por ti, y así, y sí, ¿a dónde me vas a llevar? Y así como, no, sí, a comer. Entonces dije, no, si andas con él. Y ya yo ya le dije, entonces yo le quiero decir que dudo de la paternidad de mi hijo.
3: A ver,
4: yo le
3: oye, a ver, ¿pero sabes cómo se llama este tipo?
4: Se llama Fer, igual que yo, palma.
3: ¡Úchale, por la virgen! Tienen el mismo nombre. Pero, ¿sabes por qué se los consigue igual? Para no equivocarse y decir, ay, te amo, Fer. Ay, me encanta cómo me lo haces, Fer. Ay, eres maravilloso, Fer. A ver, tienen un hijo. ¿Cómo se llama el hijo?
4: Mi hijo se llama como yo también.
3: Ocha, me lleva el mundo de los Fernandos. Por la virgen, me lleva. Bueno, pues creo que el tema es sencillo. Decirle, oye, ¿sabes qué? Dile que hablaste con Fernando. Que como tenía su teléfono, hablaste con Fernando. Descubriste que sí, efectivamente, o que platicaron que sí ha tenido que ver con ella. Por ende, dudas de la paternidad. Y aparte también dudas de la paternidad de Fernando. Por eso es que hablas para romper relaciones y ya no hay regreso entre ustedes.
4: Oye, ¿qué onda? Pues bueno, me agarró un tránsito, me querían quitar el carro y le hablé, oye, préstame, porque no, cálmate, ya se lo iban a llevar. Y no quiso, y ahorita ella pues me preguntó, ella quiere volver. Me dijo, ¿qué? A fuerza, está cerrada. Entonces ahorita ella me preguntó, ¿se arreglaste lo del carro? Ya no le contesté. Entonces si le marcamos, yo sé que va a contestar para ver qué pasó con el carro.
3: ¿Estás listo, Fernando?
4: Listísimo.
3: ¿Por la virgen?
4: Por la virgen, pandita.
3: Marcamos las bromas en el Panda Show.
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3: O sea, acuérdate, ¿ya hablaste con Fernando y si te comprobó?
4: Yo lo vi. Bueno, oye, pero es un adicto, bebé, es que no te escucho nada porque van hablando tus amigas. ¿Vas en el camión o aparte?
7: No, a ver, dime.
4: Bueno, puedes hablar, porque pues ya sabes lo que traemos, quiero tocar el tema.
7: Sí, dime.
4: Okay. Pues nada más quería decirte una cosa, que si me vas a decir que hace rato me preguntaste que si vamos a volver, ¿no? Y pues quiero que me digas, primero que nada, que me digas qué pasó con este vato, porque yo tengo muchísimas dudas, Rocío.
7: Tú le escribiste.
4: Por eso, tú me dijiste, escríbele gordito, háblale. Eso,
7: pero tú le escribiste y le quería sacar una verdad que no hay.
4: Pero él dijo, ahora, mi pendiente, y estoy muy preocupado, ¿qué va a pasar? Yo puedo jugar hasta de la paternidad.
7: No manches, ahora no entiende. Fíjate. Él ya me volvió a marcar a mí y ya lo metiste en problemas con su novia y ya se terminaron ellos por lo mismo, de que no hubo nada y hiciste un vaso de agua en una tormenta, hiciste una tormenta en vaso de agua.
4: ¿Por qué? Oye, pero yo hablé con él y todavía me dijo que sí tuvieron algo.
7: No tuvimos nada, no tuvimos nada.
4: Yo hablé con él, ¿ya ves que te dejé el número, que me dejó el número?
7: Ajá.
4: Le hablé y me dijo, sí, carnal, y me dijo que allí en la isla, por Peri Sur, por Centro Sur. ¿Qué pasa?
7: Está loco.
4: Porque pensé en la guasana, dime la verdad, pues yo quiero saber.
7: Te digo que no. La última vez que lo vi fue ahí en Centro Sur, pero porque no fue a respetar a mi mamá y a mí.
4: Oye, gorda, tú me jurabas por la Virgen, no, te lo juro.
7: Pues te estoy diciendo que sí, Ana, y te lo vuelvo a jurar que no.
4: Yo quiero llegar a un acuerdo y quiero borrar las evidencias.
7: Ajá.
4: Pero también, ponte mi nombre, cuelgue, si quiere una explicación, por favor, por el neta.
7: Pues ya te dije, ¿qué explicación no. Que te dé si no pasó nada?
4: Y entonces el bebé que espera es mío, ¿verdad?
7: Sí, el es tuyo.
4: Y luego lo que me dijo, que fue hace menos de un mes también. Que fue hace menos de un mes cuando ya te
7: dije. No, él me dijo que nunca te dijo nada, no estás mentiroso.
4: Él me dijo que sí.
7: No, te dijo nada porque no pasó nada.
4: Y te digo, o sea, ¿cómo va a ser mío si Fernando no me confirmó que tú tuviste que ver con él? O sea, lo inventes.
7: Pero, ¿cómo vas a decir yo no estuve con él? No digas cosas que no.
4: Te voy a decir,
7: tengo 7 años que no lo veo, 7 años.
4: Le pregunté como 7 veces y por la Virgen me lo juró de que sí. Dijo, mira, yo no tengo por qué mentirte. Y por la Virgen, que sí.
7: Que sí, ¿qué?
4: Que sí, pum, pum, arriba, ribotota.
7: No, no, manches, no.
4: Es que tú te la pasas mintiendo, Rocío. ¿Cómo quieres que te crea algo, algo de esa manera? O sea, de verdad, quiero que me des algo, una razón, una señal de vida, Rocío.
7: ¿Cuál señal de vida, Alan? Yo te dije que ya no pasa nada.
4: Y yo, ¿cómo sé? Si te hago unos análisis, ¿qué tal si me tengas una infección? O sea, de verdad, gordita, ponte a pensar.
7: Ah.
4: Yo en la casa, de fiel, sin salir a la calle. Fíjate nada más.
7: Alan, escúchame, pero tengo 7 años que no lo veo.
4: Pero él me dice otra cosa.
7: Ay, ¿cómo te va a decir otra cosa si él sabe que soy yo, según tú? A ver, ¿cuándo hablaste con él?
4: Oye, y entonces tendremos que hacer una prueba, Rocío, es lo que también, no sé, o sea, me da pendiente. Tendremos que hacer una prueba para confirmar de que es mío el niño.
7: Oye, todavía ni sabemos, oye, no.
4: ¿Y si sí?
7: No creo.
4: Ni modo que nos repartamos mitad y mitad de gastos, no creo que
7: le vaya a pasar. Ay, no manches, Alan, no empieza.
4: Y tú sabes que te curé por todos los santos, amor eterno, Rocío, y me fallaste, la verdad, estoy bien decepcionado, ahorita no sé dónde andas, estás tomando, vas en un carro, ¿verdad?
7: Ay. Te estoy diciendo que nos van a dejar en el tren.
4: ¿Qué estás diciendo? Es que eres bien mentirosa. A ver, ¿qué estás diciendo?
7: Vengo aquí con ellas aquí en el carro, no nos van a dejar en el tren.
4: ¿Quién?
7: Una compañía de trabajo.
4: Okay, pues es que ya no sé, entonces de verdad dime nada más qué pasó, qué se me pide esto.
7: ¿Tú quieres que te diga? No. Ay, ya estás mal.
4: Porque no, fui con la bruja, espérame. Fui con la bruja, ¿te dije o no?
7: No, Alan, ya te está sacando dinero, ya no.
4: La bruja sí me está sacando, pero me está diciendo tanto y seña de lo que andas haciendo, hija.
7: Ay, sí.
4: No, sí, Leo. En todo
7: sí,
4: le atino.
7: Sí, adelante.
4: En conclusión, yo ya no creo nada de lo que me digas. Fui con la bruja, hablé con Fernando, me tiré las cartas y todos dicen que tú mientes.
7: Sí, está bien. Nunca me habías dicho eso, la verdad, nunca.
4: Además,
7: digo que no, te está lavando el cerebro.
4: ¿La bruja me está lavando el cerebro?
7: Sí.
4: Últimamente tengo temblorinas, me agarran bien feo, Rocío. Me agarran la chiripiorca ahorita, ¿y qué?
7: ¿Cómo te agarran la chiripiorca, mamá?
4: Y sabes qué, como me dijo Fernando, ella no te quiere, ya me lo dijo, y pues si es así, Rocío, dímelo, y hasta aquí llegamos, no pasa nada, pero dímelo tú.
7: Ay, que no te miento, ¿entiendes?
4: ¿Cómo me vas a querer a mí teniendo a otro, Rocío?
7: Ay, ¿a cuál otro, entiendes? ¿No hay otro?
4: A ver, quiero, júramelo por la Virgen.
7: Te lo juro por la Virgen.
4: A ver, otra vez.
7: Te lo juro por la Virgen que no hay.
4: ¿Por cuál?
7: Por la que quiera.
4: No, tú, la que tengas más así.
7: Por la Virgen de Guadalupe.
4: A ver, dime algo.
7: ¿Qué quieres que te diga?
4: No sé qué panda show, que es una broma, morrilla.
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8: No cabe duda que siempre hay un roto para un descosido, ¿no? ¡Júramelo por la Virgen! Por la que quieras, pero yo te lo juro, si no te calma. Ya colgó Rosita.
3: Oye, me cae que híjole, no, es que no lo puedo creer, igual de tarima pendejo para que tú, compadre. Pues dándote medio el avión, dándote por tu lado, te conoce perfectamente, sabe cómo responderte.
4: De repente sabes que noto, panda, que la monotonía te hace perder como esa medida entre.
3: ¿Cuánto tiempo llevan juntos?
4: 5 años.
3: Pero, pues también han estado separados, ¿no?
4: Sí, y como moraleja, panda, era algo súper bonito, pero por andar de canijo yo y ella, pues acabó todo, porque era una excelente mujer.
3: ¿Y por qué decidiste serle infiel? Creo que fuiste tú primero, ¿no?
4: Sí, no sé qué hacer, así cositas que a lo mejor se pudieron arreglar, pero que nunca lo hicimos, nunca lo hablamos y me desesperé.
7: Bueno.
3: Rocío. ¿Por qué nos colgaste, Rocío?
7: Porque me enoja que me hagas esas bromas.
3: ¿Por la Virgen?
7: Sí.
3: ¿Y por qué te enoja que te haga esas bromas? Bueno, creo que ya sabemos por qué. Creo que está medio enchiladona. Ay, Fernando, pues en fin, dime en Guadalajara cómo se oye el Panda Show.
4: A toda máquina, pandita.
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11: Y así que el otro se saque de onda.
12: Ok, ¿y ves dónde vive? ¿En Puebla o en el DF?
11: No, en el DF, todos son del DF.
12: Ok, también Juan vive en el DF. ¿Y tú cómo sabes de la relación de Ivette? ¿Por qué estás tan enterada ahí de punto y coma de la relación de tu tío mugrosa? ¿Por qué?
11: Porque casi no somos chismosos.
12: Ah, ya me imagino. Oye, ¿qué edad tiene Juan, tu tío?
11: 29, algo.
12: 29, está Chabelo.
11: Ajá.
12: ¿Y él no está casado?
11: No, está así súper soltero. Pero quiero que le digas así como... Ya te tengo ubicado, te voy a ir a partir así, ¿no?
12: ¿A qué se dedica? ¿A qué se dedica Juan?
11: Trabajaba en la Ruta 5.
12: No sé, es microbusero, es chofer.
11: Ajá, sí.
12: Chofer. Ok, ¿y Beth más o menos anda por la edad?
11: Es un año más grande.
12: Es un año más grande. Ok, perfecto.
11: Oye, Panda, ¿sí? Pero lo puedes decir así que ya deja de estarlo molestando con los mensajitos y así. Así, pero así súper pasado, así que digas.
12: Ok, mensajes, ¿qué más le manda? ¿Mensajes cada cuándo se ven más o menos?
11: No sé, es que es así como, hola, ¿qué haces? Y se ven, o sea, pero se ven muy seguido.
12: Le digo que yo soy su novio, ¿no?
11: Sí, ajá, de Ivette.
12: Ok, ¿cuánto tiempo llevo con Ivette? Más o menos.
11: Como un mes.
12: Semanas, meses, ok.
11: Como un mes.
12: Mes y medio, ni tú ni yo.
11: Okay. Ajá, mes y medio, y así como que te enteraste por rumores que la sigues frecuentando y que no te parece.
12: Perfecto, ¿estás listo, chancluda?
11: Sí, pero bien agresivo, un panda.
12: Muy bien, vamos a intentarlo. Marcamos en este momento las bromas en el Panda Show.
13: Mi panda querido, te habla Carlos Ignacio. 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Ellas son el mejor regalo que Dios nos dio y tú eres un hijo del bambú.
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12: Ahora el hijo del bambú. Pero yo no me mancho con ustedes, ¿ya, Mariela?
11: ¿Mandé?
12: No, yo no me mancho con las chavas, ¿no?
11: A ver.
15: Bueno.
12: Cariño. Sí, buenas noches.
15: Buenas noches.
12: ¿Tú eres Juan?
15: Sí.
12: Habla Carlos Ignacio, buenas noches, soy el novio de Ivette. Oye, ¿me puedes explicar esos mensajitos que le mandas a mi novia, por favor?
15: Mira, idiota, cálmate, para de mamar, ¿eh? A mí no me ves a
12: no, hacer, no, a mí no me hablas. A mí no me hablas de ese tono, idiota. Es que,
15: espérame, chingas a tu puta
12: te tengo
15: madre,
12: ubicado
15: no,
12: y yo sé que eres microbusero. ¿De acuerdo? No, claro que sí, porque mi novia desde hace 6 semanas. Y tú no tienes respeto y estás mandando mensajes. Por eso, yo tengo la hombría para hablarte por teléfono y decirte que qué te traes con mi novia. Ay, Mariela.
11: ¿Qué pasó?
12: Nació más caliente. Este se encendió como mecha, ¿no viste todo lo que me dijo?
11: No,
12: espérame, empecé a transpirar, te digo que estoy todo pelón hasta el coco. Me voy a quitar la cachucha. Hijo.
11: Oye, Panda,
15: ¡tira tu madre!
12: ¿Todo bien?
11: No, cuando sabes qué. Pícale el orgullo para que no te cuelgue. Dile, ay, no eres tan machito, así.
12: ¿Y cómo le pico el orgullo?
11: Bueno,
12: ¿es que no me deja hablar? No, no me deja hablar, nada más me dice, tú vas y tira. Uf. No manches, Mariela. Oye, ¿cada cuándo vienes a México?
11: Ay, casi cada mes.
12: Oye, pues a ver si a la banda aquí del Panda Show, a toda la gente que trabaja aquí conmigo, a ver si les traes unos camotitos, ¿no?
11: ¡Órale!
12: No, neta, neta, en buena onda. Pues es postre poblano, ¿no? El camotito, ¿no?
11: Sí, muy típico.
12: ¿Y tú como cuántos te echas al mes, más o menos?
11: Ah, no, no me gusta el camote. Bueno.
12: ¿Y eso por qué?
11: Porque es como muy dulce, muy así.
12: No me digas, pues es lo mero típico de allá.
11: Sí, bueno, sí. Bueno, hay más cosas.
12: Ok, te estoy marcando en este momento, ¿ok?
11: Sí.
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11: Ok, ok.
3: Bueno.
12: ¿Por qué me colgaste, idiotita? ¿Por qué?
3: Pero a ver si chingas a tu madre.
12: ¿Crees que quieres que con eso colgándome el teléfono ya?
3: Mira, imbécil, o sea...
12: Mira, te tengo ubicado, imbécil, escúchame.
3: Vale,
12: ¿qué
3: vale,
12: no puedes hablar?
3: Y la mamá de Ibed, o sea,
12: No, claro que no te vale.
3: Madre,
12: dime por qué le estás molestando, dime por qué.
3: Mira, si vale madre, si la molesto o no, y si tienes los huevos suficientes...
12: No, claro.
3: Dime dónde nos vemos.
12: Claro que no me vale. Dime dónde nos vemos. Ahorita nos vemos para ver quién se la rompe a quién.
3: Ay, pendejo, idiota.
12: Pero ahorita. Y yo te voy a demostrar quién es más hombre, imbécil.
3: Imbécil de mierda.
12: ¿Y quieres que te demuestre cómo soy más hombre que tú y cómo el guerrero el último era mejor?
3: Ay, ¿sí? Ay, ay. Ay, güey, estoy temblando de miedo. Ay. Ay, Dios mío. Qué hombre. Ven,
12: igualito le hace
3: a
12: tu mamá cuando estoy con ella, fíjate. Ay,
3: ¿veras?
12: Ay, ay. Mira, ajá, nada más. Ay, ay, ay, estoy fría. Aviéntate otro. Ay, igualito, me lo dice, me lo recordaste. De seguro es mío, fíjate.
3: Te faltan huevos.
12: Sí,
3: eres
12: sí,
3: puto.
12: Cómo no. Ajá, cómo
3: pinche
12: no.
3: Pinche mono maricón.
12: Te lo voy a demostrar.
3: Deja
12: cómo
3: de
12: no.
3: Deja de estar chingándome la madre, porque la neta voy y te voy a remitir a tu puta madre.
12: Pero ahorita, ¿cómo ves? Pero ahorita en caliente.
3: ¿Dónde estás? ¿Dónde estás?
12: Dime dónde nos vemos, dime donde tú quieras.
3: Dime dónde vivo.
12: ¿Por qué no nos vemos en el metro? ¿O quieres que vaya a tu casa?
3: Ven, pendejo, si puedes. Pero así
12: pero
3: como vienes, vas a salir y van a estar
12: pero por supuesto que, bueno, mira, antes de hablarte por teléfono, yo sé quién eres tú. Claro que sí, estás en Santa Fe, idiota, voy a ir para allá, ¿de acuerdo?
3: Ay, estoy temblando, no mames.
12: ¿Y sabes qué es lo primero que voy a hacer? ¿Sabes qué es lo primero que voy a hacer cuando te vea, imbécil? ¿Sabes qué es lo primero que voy a hacer? Pues te iba a decir cómo soy el Panda Show. Wow. Neta, no saben, estoy sudando a chorros. A chorros. Espero que conteste.
3: Bueno.
12: Bueno, ¿y me cuelgas el teléfono además?
3: ¿Qué pasó?
12: ¿De eso se trata? ¿De eso se trata, colgarse el teléfono? ¿No podemos hablar como la gente demanda?
3: ¿Qué es lo que quieres?
12: Que dejes a mi novia.
3: Ah, ya, para de mamar, sí, o sea, ya, tú, ¿ok?
12: Mira, escúchame. Solamente
3: te dije que voy
12: a Santa Fe, te dije que voy para Santa Fe. Y cuando te veas, ¿sabes qué te voy a decir?
3: ¿Qué vas a decir?
12: ¿Cómo se oye el Panda Show?
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12: Hoy es una broma de Mariela de Puebla, ¿no es cierto, Juan? Oye, ¿qué boca tienes? ¡Uy, wow! Pero déjate paso, Mariela. Adelante, Mariela, ahí está tu tío.
3: ¿Qué pasaste en serio, gordita, eh?
11: No fue mi idea, fue de...
3: No, la verija.
11: No, te lo juro, no fue mi idea.
3: ¿De quién fue?
11: No, relájate, o sea, ya no seas tan grosero. No,
3: oye, ya, tranquilízate, ¿no?
11: No, todo lo que...
3: Pero no me hagas esto.
11: No, fue una broma.
3: Qué mala onda, en serio.
11: No, ya, relájate, fue para que te relajaras.
12: Ajá. Oye, compadre, oye, Juanito.
3: Dime.
12: ¿Y es cierto lo que nos dijo tu sobrina que te andas... Cala, Betty.
3: ¿Qué?
12: ¿Es cierto lo que nos dijo Mariela, tu sobrina?
3: ¿Qué?
12: Pues que te andas...
3: No, pues qué pasó, no.
12: Pues eso nos dijo que a la Ivet. Digo, pues ya, si lo sabe la sobrina, que lo sepa todo el mundo, ¿no?
3: No.
12: ¿Se andas con ella o no, la verdad?
3: No, sí.
12: Wow, pero te portaste como todo un macho, ¿eh? Defendiendo con el supuesto novio y...
3: Oye,
12: pero ¿cómo le haces para comer, compadre? Porque con esa boca está cañón.
3: Oye, que te lo dijeras, tampoco no te pondrías así.
12: Hijo de Calimán, está heavy. Mariela, despídete de tu tío.
11: Juanito, te queremos un chingo, ya sabes que te amamos, brother.
3: Órale, vas a ver.
11: Te
3: voy
11: mañana,
3: allá.
11: ¿Va?
3: Va la onda.
11: Va que va, bye.
3: Dale, pues. Disculpa,
12: por favorito,
3: ¿no?
12: Mariela, un saludo a la gente de Pueblo. Y te pido un favor, Juanito, un favor.
3: Dime.
12: Ahora que estés con Ivette y te avientes el próximo, aviéntatelo en lugar del panda, en nombre del panda. Acuérdate de la broma y como diciendo, pues ahí le va. Y le preguntas a la Ivette cómo se oye el Panda Show y muere.
15: Órale.
12: Cuídate mucho, nos vemos, Juanito.
15: Órale, gracias y hasta luego.
12: Órale, bye bye. Mariela, dime cómo se oye el Panda Show.
8: A toda máquina, Panda.
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11: El reencuentro que nos vimos ya tiene como unos 3 meses.
12: Ah, bueno, entonces ahí está la situación. Entonces tienes todo chidísimo. Y sabe, ¿sabe tu compañerita que de repente tienes problemitas normales de matrimonio con Daniel?
11: Así es, pandita, nos contamos todo.
12: Bueno, entonces le vas a comentar que el cuando... Es que está padrísimo porque cuando fue hace 2 semanas y se abrazaron y todo, es que obviamente ya andaban.
11: Sí, pandita, puede ser.
12: O sea, has tenido una relación, no de noviazgo, porque eres una mujer casada, pero sí de entretenimiento. Se han visto como unas 3 veces solamente, 4, tomar un café, y pues resulta que en una de esas, hace 2 meses, pues se dieron una escapadita, ¿no? Y resulta que estás embarazada. Ok, pero ¿cómo vas a manejar esto? Estoy embarazada de Giovanni, ¿qué onda?
11: Sí, fantástico.

0: ¿Qué hago? ¿Qué puedo hacer?
1: Bueno, entonces le comentas que has tenido problemitas con Daniel, que incluso has estado un poco ajena y o alejada, porque pues obviamente has estado emocionada. Pero coméntale que Giovanni ya sabe que estás embarazada. Tú estás hablando para pedirle un consejo. A ver, Mayra, le haces el planteamiento, ya tienes la historia. Giovanni me dijo que ha estado enamorada de mí y que aparte me abre las puertas de su corazón con todo y mi criatura. Pero también estás en una paradoja porque pues no quieres traicionar a Daniel, o sea, bueno, la traición ya se hizo, ¿no? Pero han tenido problemas, pero es tu esposo. Pero otra de las opciones es que tú le digas a Daniel que estás embarazada de él. Entonces estás en esa situación y a ver qué consejo te da, ¿te parece?
0: Va que va, pandita.
1: Vámonos, señores, porque las bromas están en el Panda Show.
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0: personas que no se las has dicho en el trabajo porque te da pena.
1: Sí, pues hay muchas personas ahí, muchos compañeros, claro, y no podemos platicar muy bien.
0: No ha llegado tu marido, entonces pues decidiste hablarle.
1: Sí, y de hecho es lo que les dije, pues quiero platicar contigo.
2: Bueno,
1: ¿sí?
2: ¿Maidita?
1: Uh-huh.
2: Amiga, ¿me escuchas?
1: Sí, ¿quién es?
2: Soy yo, soy Liz.
1: Ay, hola amiga, perdóname, no te conocí tu voz.
2: ¿Qué pasó, amiga?
1: Amiga, ¿cómo estás? ¿Te desperté?
2: Sí, amiga, yo estaba durmiendo.
1: ¿Qué crees, sí, amiga? Tengo un problema.
2: ¿Qué pasó, amiga?
1: Ay, amiga, pues he querido platicar contigo en el trabajo, pero no he podido.
2: ¿Qué pasó, hermosa?
1: ¿Te acuerdas de Giovanni, del chico que te hablé?
2: ¿Cómo?
1: De que me vieron con esta Marilita y venía y todos allá en el trabajo.
2: Ajá.
1: ¿Qué crees? Que pues, desde ese tiempo, pues, empecé a salir con él, amiga.
2: Ajá.
1: ¿Y qué crees? Que ahorita me acabo de hacer una prueba y estoy embarazada, amiga. ¿Te acuerdas que, pues, desde hace tiempo que vi a este chico, pues, empezamos a salir y pasaron muchas cosas, amiga?
2: ¿Saliste con él?
1: Sí, amiga, salí con él.
2: ¿El chavo del que me platicaste te fue?
1: Sí, el que apenas no tiene mucho que fue, no es que me fue a ver, okay, que quería salir otra vez conmigo.
2: Ajá.
1: Pero, pues, o sea, esa era como que la idea, ¿no? Para que saliera un ratito, pero pues eran... Ya me iba a ver para vernos, la verdad. Entonces, pues, había veces que pues yo salía del trabajo y pues no me iba con mi tío, sino que ya le decía yo a mi tío, cualquier otra excusa, pues tú ya sabes. Entonces, pues ya me quedaba yo de ver con él.
2: ¿Ok?
1: ¿Cómo ves, amiga? ¿Qué me aconsejas? ¿Qué hago?
2: Más o menos cuánto tiempo creo que tenga.
1: Pues más o menos como un mes.
2: Ok, mira, ¿ya te hiciste varias pruebas?
1: Sí, ya me hice dos pruebas, amiga.
2: ¿Y en las dos salieron positivas?
1: Hoy en la tarde me fui a hacer la de sangre y pues ya me mandaron los resultados a mi correo y pues la verdad no sé qué hacer, amiga.
2: No pierdas la calma. Lo primero es
1: bueno,
2: y esos resultados salieron positivos.
1: Es que de verdad, amiga, ya creo que ya tengo como 5 semanas y creo que pues no sé cómo decirle a Dani, no sé si decirle quién es él. O Giovanni también ya me ofreció que me pase con él y que me llevo con todo Jiker. Y la verdad, pues no sé qué hacer, amiga.
2: ¿Giovanni ya sabe que estás embarazada?
1: Sí, hace ratito le acabo de hablar y pues él me dijo. Y la verdad, pues no puedo dormir, amiga. Y fue por eso que aproveché para llamarte, amiga.
2: Sí, amiga, no, estuvo bien que me llamas, porque a veces no nos da oportunidad de platicar en la escuela.
1: Pues creo que Giovanni ya me dijo que él se hace responsable de pues, del embarazo y pues que puedo ir con él allá a vivir con él y con mi niño. No sé qué hacer, amiga.
2: Mira, ahorita lo importante es saber o que tú pongas en una balanza ¿cómo es tu relación con Daniel de estos últimos meses? ¿Cómo la ves? ¿Cómo está?
1: Es que no sé qué hacer, amiga, de verdad. Ahorita me siento muy mal. No sé cómo decir esta noticia. No sé qué hacer. ¿Qué hago? Le digo a Dani. Me voy con Giovanni. No sé, amiga, ¿qué hago?
2: No la ríes. Espérate. No la ríes. No vayas a usar la tarjeta de la chica de Dani. ¿Sabes qué? Pasa esto y esto y esto. No, espérate. Entiendo, de verdad, créeme, te entiendo bastante.
1: Tú sabes bien todos los problemas que tuve con Dani. Y pues ya la verdad, pues no sé, caí con ese Giovanni. La verdad, pues no sé qué hacer, amiga. Ya ves que Dani, pues es buena onda conmigo a veces, pero desde que tuvimos esos problemas, pues no sé qué pasó ahí, amiga. Y la verdad, me siento mal.
2: Amiga, pero responde.
1: Ya con Dani ya, las cosas se han enfriado, la verdad, amiga. Y no sé si él me crea, si le digo que es él, no sé si él me crea. Porque pues, ya las cosas ya se pasaron de su tiempo.
2: ¿Tú crees que la relación con Dani ya no dé para más?
1: Amiga, ya ni tenemos ya ni tenemos contacto, no sé si me crea. Ahora no sé si irme con Giovanni, la verdad estoy muy mal.
2: ¿Has tenido intimidad con Daniel?
1: No, amiga, es por eso que no sé si me vaya a creer, porque no creo, amiga. No creo que me crea ya. Ya, la verdad, ya con Daniel, ya no pasa nada.
2: Ok, amiga, mira, es que no puedes tomar decisiones así muy, muy drásticas. Si tú de verdad crees que con Dani ya no hay más remedio, ya no hay solución, yo te sugiero que con todo el dolor de tu corazón, sepárate y no le digas que obviamente que estás embarazada, ¿no? No es que te esté mal aconsejando, pero sí quiero que pienses en tu futuro y en el de él. Ahorita, pues bueno, este chavo Giovanni, pues ya le dijiste, ok, está bien. Más bien, en cambio, no sé tú qué piensas, ¿verdad? Pero, y no es que esté a favor, pero a veces hay que poner nuestra vida en una balanza.
1: Es que, amiga, de hecho, está este fin de semana, traté de tener intimidad con él para ver si, pues yo ya sospechaba de algo así, pues no me bajaba. Y no sé, amiga, traté de acercarme con Dani, pero la verdad, pues no pude. Y es por eso te digo que no sé qué hacer, no sé si me la cree, amiga.
2: Ok, sí, porque pues es que creo que te entiendo.
1: Ya sabes que yo no era así, amiga, no sé qué pasó. Esto es muy, muy deshonesto de mi parte. Amiga, de verdad, no sé qué hacer. Y tú...
2: Hermosa, mira, estás muy a tiempo. Estás muy a tiempo de... Yo quiero que pienses. ¿Cuánto tiempo te falta de la escuela?
1: Ya, amiga, ya en septiembre ya termino la carrera.
2: Ok, son marzo, abril, mayo, junio, julio, agosto. Son 6 meses.
1: Amiga,
2: pero pues ahora, ¿tú crees que tengas apoyo de tus papás?
1: No sé, amiga, no creo, amiga.
2: Ok, amiga, pues mira, te digo, está mal que te lo diga, pero sí tienes que poner todo esto en una balanza. Y son pocas semanas, piénsalo bien. Piensa bien en si quieres tener ese bebé, porque es muy diferente el ver a una persona, no sé, de vez en cuando, sí, platicar, pero verlo en sus ratos buenos, el ver a una persona y conocerla ya en sus ratos malos, ¿sale? Entonces no te puedes aventar así como hacia el ruedo y conocer a esa persona.
1: Es que, amiga, por eso te llamé, para que tú me dieras un consejo. ¿Tú no has pasado por algo así, similar?
2: No, amiga, no he pasado la situación de... bueno, no, he estado confundida de si quiero estar conmigo o ya no.
1: Ya ves que luego en el trabajo ahí pasan cosas, amiga, y la verdad, tú no pensé que llegara tanto.
2: Sí, hermosa, mira, es que somos placas más débiles, pues, o sea, no te puedo juzgar, no te quiero, ni te lo mereces, porque tú vales muchísimo. Entonces, la carne es débil, amiga. Y si de este lado te está faltando apoyo, te está faltando cariño, y que de este lado si te lo está dando, pues obviamente pues te vas a ir donde te sientas cómoda, ¿no? Sin en cambio...
1: Con Dani, pues, me ofrecía todo y me siento sucia, siento que lo traicioné. Es muy deshonesto de mi parte, amiga. Por eso me refuerzo contigo, porque pues, ya sabes que yo te tengo mucha confianza y espero que me des un consejo, amiga, la verdad. Disculpa, pero de verdad, estoy muy desesperada, me siento muy sucia. Traicioné a Dani, no sé qué hacer, amiga.
2: No, amiga, tú no traicionaste nada. O sea, lo hiciste con amor. Estoy casi segura, o sea, que 100% segura.
1: Es que de verdad, amiga, no sé qué hacer. Este Giovanni me sigue mandando mensajes y como ya le dije que estoy embarazada, pues él me está buscando y no sé qué hacer, amiga. Él ya me dijo que se hace responsable de Iker y del bebé. Pero pues no sé cómo decirle a Dani. No sé si estoy enamorada de Giovanni. No sé. No sé si aún siento algo por Daniel, amiga. Por eso es que te pedía un consejo, amiga. Recurro a ti.
2: Mira, mejor yo no puedo decirte exactamente qué es lo que haces, ¿vale? No puedo aceptar que va a ser esto de ti. Simplemente te voy a ayudar a aclarar tu mente para que tomes la mejor decisión. La decisión que mejor te convenga a ti y ahí creo que solo te importa, ¿sale? Entonces, lo importante ahorita es poner, como te decía hace rato, ¿tú crees que la relación con Dani ya no tiene futuro?
1: Pues sí, amiga, pero es que pues ya me siento muy mal por haberlo traicionado.
2: ¿Cuántas veces has estado con Giovanni?
1: Pues básicamente me baja la luna y las estrellas, entonces no sé también cómo hablar con Giovanni, cómo explicar, no sé ni lo que siento, amiga, ahorita. A veces me siento pues muy atraída por Giovanni, pero pues también Daniel, él me cuida, me consiente, también me trata bien.
2: Ajá.
1: Me está marcando Giovanni.
2: Dile que ahorita no te...
1: Escucha nada más lo que me dice Giovanni. No me cuelgues, ¿va?
2: Ok. No te okay.
1: Órale, pues amiga, ayuda.
2: Sí, no te cuelgues.
0: Te estoy mandando mensaje y todo y no me responde.
1: Hola, Giovanni.
0: Amor, perdón, o sea, desde que me dijiste que vamos a ser papás, estoy... No me concentro, estoy dando vueltas y vueltas, me quiero dormir, te mando mensajes, no me contestas, no sé si esté tu marido. Perdón que te llame, pero te amo. Dame una oportunidad, quiero ser papá de Iker y... Tú me dijiste que ya no sentías nada con Daniel.
1: Es que, la verdad, pues no sé, Giovanni, no sé qué hacer.
0: ¿Pero cómo que no sabes qué hacer?
1: Creo que lo nuestro ha sido maravilloso, pero siento que he traicionado a Dani y mi esposo, pues, también lo quiero.
0: Entonces, ¿piensas decirle a... ¿el que el hijo que es nuestro es de él?
1: Pues mira, Giovanni, ya tengo aquí conmigo a una amiga que me está apoyando. La verdad no sé qué hacer, le estoy pidiendo un consejo. Espero que me puedan ayudar.
0: ¿Estás ocupada? ¿Fue a verte?
1: Está aquí en la línea conmigo y no sé qué hacer.
0: ¿En la línea contigo? ¿Cómo?
1: Sí, aquí está. Es llamada de tres, estamos juntos.
0: Híjole, ¿pero por qué me haces esto?
1: May, ayúdame, por favor, amiga.
0: Es tu amiga Mayra.
2: Ok.
1: Sí.
2: Hola, Giovanni.
0: Hola, Mayra, ¿cómo estás? Buenas noches.
2: Muy bien, muchas gracias, buenas noches. Mira, soy amiga de Liz.
0: Sí, sé quién eres, me ha platicado mucho de ti. Y bueno, cuando fui a la prepa, creo que también trabajas ahí, ¿no?
2: Sí, allá trabajo.
0: Sí, me ha platicado cosas de ti y te quiere muchísimo, Bueno, gracias por apoyarla y escucharla. Yo la verdad es que no esperaba que estuvieras en la línea, ¿verdad?
2: Mira, no, lo que no quiero es importunar, ¿verdad? Pero digo, Liz me tiene mucha confianza y que le agradezco. Se acudió a mí es para que le apoye en este momento tan difícil.
0: Te dijo lo que a mí me dijo, que está en una paradoja porque, mira, no sé qué tanto te había platicado, pero... Ella y yo nos reencontramos, hemos tomado un café, hemos estado en lo personal 3 veces. Ha sido maravilloso y pues de este encuentro resultó un embarazo. Yo sé de la existencia de Daniel. Ella me ha dicho que tiene muchos problemas o ha sido algo difícil su matrimonio, supongo que a ti también te lo ha dicho. Si eres su amiga.
2: Sí, estoy consciente. Bueno,
0: claro, se enfrió la relación. Bueno, es un tema que pues creo que no debemos de tratar. Es algo con Lisbeth, pero precisamente ese descuido y ese enfriamiento de la relación ocasionó que ella y yo nos entendiéramos. Y bueno, la verdad es que yo he encontrado el amor de mi vida. Estoy consciente de que es una mujer prohibida, sí. Pero yo le dije, no, Liz... O dime lo contrario si mientes. Te dijo, aquí está mi mano. Vamos a ser felices. Y él ya no es tu felicidad y por 7 años te diste cuenta que no te llenaba y por eso decidiste estar conmigo encerrado en cuatro paredes y amándonos y fusionando nuestras almas y nuestros cuerpos de una manera excelsa, ¿por qué estar con un hombre que no? Ahora, yo le dije, ok, respeto, porque me comentó que está viendo la posibilidad de decirle a Daniel que es su hijo. Yo ahorita no tengo la posibilidad de decidir porque es algo que ella tiene que decidir, pero lo que yo le digo es, ¿qué va a pasar cuando el niño tenga un año? ¿Cuando tenga dos? ¿Qué va a pasar cuando le veas mi cara a él o a ella y siempre voy a estar presente en ti? Porque yo sí se lo dije, no sé si te lo comentó, pero si él ya decide seguir con Daniel, yo me tendré que alejar. Es lo más sano. No podemos seguir juntos, ¿estás de acuerdo?
3: ¡Oh, Dios! Claro,
2: mira, hay una situación que a lo mejor tú no estás tomando en cuenta.
0: Sí, dime.
2: Que para ella es muy difícil. Bueno, es que yo no sé tu estado civil. ¿Soltero?
0: Separado.
2: Separado.
0: Okay. Nunca me he casado, viví en concubinato y no tengo hijos.
2: Perfecto. Para ella ahorita es esposa. Y es más difícil tomar una situación por la posición en la que se encuentra. Si ella estuviera, de cierto modo, no sé, separada, yo creo que no habría tanto problema. Acá hay algo muy, muy importante, que es el hecho de cómo se lo va a decir a que es ahorita sus cosas, cómo se lo va a decir a sus papás. Entonces, tú tienes que pensar un poquito en ella, no nada más en lo que tú sientes, sino también en lo que ella siente.
0: Sí.
2: ¿Cómo lo va a hacer?
0: Mira.
2: ¿Cómo va a tomar dónde va a tomar el valor para comentar, para decir?
0: Mira, Mayra, es muy difícil para los dos.
2: Así.
0: Y yo sé que sus papás son bien importantes, los amigos así como tú son bien importantes, la sociedad, el qué dirán, aquí en Toluca es complicado, no es una ciudad grande. Por eso, no sé si Lisbeth te lo dijo, yo tengo la posibilidad de pedir traslado en mi trabajo a Monterrey. Y yo le dije, ok, Liz, vámonos. Toma a Iker, que yo le he prometido que lo voy a ver como mi hijo, formemos una familia y vamos a hacerlo nuestro sin tener que dar explicación a nadie. En su momento, claro, tendrá que hablar con su familia. Yo no conozco a Daniel, yo me puedo enfrentar a él, pero según me dice Liz, no sé si tú lo conozcas.
2: Sí.
0: Bueno, ¿sabes qué puede pasar si yo me enfrento a él?
2: Digo, no es como que se sienten a tomar un café.
0: Claro, y las cosas se van a poner feas. Él no se va a dejar, ni yo tampoco me voy a dejar. Él va a pelear por su hijo y yo voy a pelear por mi hijo que está en el vientre.
2: Y yo después, amiga, ¿qué pasó, amiga? Creo que ya está claro. Creo que Giovanni, creo que me voy con él, amiga. Giovanni, me voy contigo.
0: Ay, mi amor, no te vas a arrepentir, te amo.
2: Solamente quiero que me ayudes, amiga. Quiero que tú le des la noticia a Dani. Porque y ahorita cuando él venga yo ya no voy a estar.
0: Muy bien, bueno, entonces parto, te veo donde quedamos. Salte de ahí, sí. Por favor, agarra lo necesario y Mayra, ahorita mismo vamos a partir a Monterrey.
2: Por favor, si te llama Dani, porque va a ser la primera que te va a marcar, va a ser a ti. Yo sé que él sabe que a ti te tengo mucha confianza y él va a ser la primera persona que
0: sí,
2: te va
0: claro,
2: a llamar, va a ser a ti.
0: Te va a llamar a ti. ¿Y sabes qué le tienes que decir cuando te llame, Mayra? ¿Sabes qué le tienes que decir?
2: No.
0: Solamente
2: sé.
0: Le tienes que decir cómo se oye el Panda Show, que es una broma de Liz.
4: ¡A toda máquina!
0: ¡Mayra, ponme las bromas del Panda Show! ¡No es cierto, Lisbeth! ¿Cómo estás, tropulita? Ya no sabía ni qué decir, ni qué recomendar, tenlo, no tenlo. Quédate con uno, quédate con el otro. Si hablabas para pedir un consejo, Lisbeth, porque estabas confundida, te estaba peor. Oye, Mayra, digo, tú conociste al tal Giovanni cuando fue a la escuela, ¿no? ¿Lo viste?
2: No, muy bien.
0: Ay, no te hagas.
2: Yo sí voy a trabajar.
0: Ah, yo ahora recibo trabajo que te haré. Iba a preguntar que si estaba guapetón, pero ¿para qué te pregunto? Lisbeth, dile por qué la broma, Mayra.
2: Amiga, sabes que te quiero mucho, mucho, mucho, amiga. Te aprecio mucho.
1: Y te tengo mucha confianza y te quiero mil. No manches, mi amiga, es una bromita.
2: Bromita, me despertaste por tu bromita.
3: Los consejos de la amiga Mayra en el Panda Show. Bueno, pues, empleadillas de preparatorcilla, que tengan una buena noche y díganme, por favor, ¿cómo se oye el Panda Show?
1: ¡A toda máquina!
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8: Hola, ¿cómo estás, trompudita?
9: Hola, aquí andamos haciendo travesuras.
8: Oye, qué padre, ¿cómo anda todo por Ensenada, esa preciosa ciudad?
9: Todo bien, aquí hay buen clima, todo está bien.
8: Oye, invítame, ¿no? Pues digo, se aproxima el fin de semana. ¿Qué, no habrá chancecita o qué?
9: Sí.
8: Nada más me dice sí, como dándome el avión de compromiso, pero es... A ver, panda, yo te compro el boleto de avión, algo, chido. Oye, mija, pues qué chido que estés a través de la mejor 103.3. Qué padre que estés por la aplicación de Claro Música. Oye, a ver, tú me mandaste un mensajito vía WhatsApp. Te presentas, eres Marisela y quieres hacerle una broma a tu mamá, ¿no?
9: Sí.
8: A ver, y me mandaste un itinerario porque mañana viajan de la Ciudad de México a Tijuana. Pero tú estás en Ensenada. ¿Cómo está el negocio? Porque eso no lo entiendo mucho.
9: Ah, ok. Ella viajó a Tlaxcala porque mi abuelita cumple años de fallecida. Su aniversario luctuoso. Entonces viajó para allá. Se fue el 20 de abril. Okay. Y compramos lo que es un viaje redondo. Ella viaja con mi hermana y mis dos sobrinos.
8: Okay. Entonces, oye, pero a ver, ¿pero ustedes viven en Ensenada?
9: Sí, nosotros vivimos en Ensenada, nada más que acá no hay aquí no hay aeropuerto.
8: Ah, ¿no conocen los aeropuertos? Ups, perdón. Discúlpame. Yo sé, digo, no conozco Ensenada, se me hace una ciudad maravillosa. Me han contado, pero desconocía que no conocen los aeropuertos. Y bueno, ¿y las bases de camiones las conocen o tampoco?
9: Sí, hay camiones.
8: Ok, entonces necesariamente tienen que viajar vía Tijuana.
9: A Tijuana, ajá, y ahí agarrar el aeropuerto, pues ya para viajar para México.
8: Ok,
9: y
8: oye, ahorita, pero el viaje de ida lo hicieron el que vinieron un buen rato, ¿no?
9: Sí, se estuvieron allá poquito más del mes.
8: Órale, y esto por motivos de cuestiones familiares.
9: Sí, lo que pasa es que pues se acostumbra a hacer como a preparar todo como una comida, se vuelve a velar una cruz, como si fuera de nuevo un velorio, pero como que convive más la familia por ese aniversario luctuoso de mi abuelita. Bueno, es la mamá de mi mamá.
8: Claro, según veo en el itinerario, comentas o se ve aquí que mañana salen a las 6 de la mañana.
9: Sí,
8: llegando a la ciudad de Tijuana a las 7:40, viajan dos adultos, que es tu mamá, que se llama Irma, ajá, otra adulta de nombre María, y ajá, dos menores, José y Juan. ¿Estamos de acuerdo?
9: Sí, sí.
8: ¿Y por qué quieres cancelarles el vuelo y hacerles esta bromita? ¿Por qué?
9: Pues es que como mi mamá viaja por como una fecha muy triste para ella, pues le quiero hacer la broma como para que se relaje o le quede así como que de cierta manera un buen recuerdo o algo así, como que se divierta un ratito, pues vaya.
8: Pues si quieres agradarle, yo creo que le puedes decir, mamá, mamá, ¿qué crees? Ya tenemos aeropuerto, cambia tu vuelo para que llegues. Ok, entonces, pues digo, la broma de siempre, le hablamos de la línea aérea, le cancelamos por X motivo, avería en el avión, piezas, etcétera.
9: Y que, sí, pues, o que igual la... si quiere también podemos decir que el avión le pasó algo, algo así, y que se tiene que ir en autobús, le ofrecen una línea de autobús o algo así.
8: Sí, no, porque Tijuana es más de un día, mija. ¡Órale, va!
9: Sí, ya son cogiste. Como 3 días de viaje y ya hemos viajado en camión también.
8: ¿Ya? ¿En serio?
9: Sí, son 3 días y sí es pesado, la verdad.
8: ¿Desde Ensenada hasta la Ciudad de México a Tlaxcala son 3 días?
9: Sí, 3 días de viaje.
8: ¿Tantas horas nalga, mija?
9: Sí.
8: Oye, ¿y cuántas veces se han ido en autobús o han viajado?
9: No, solo una, ya las demás sí hemos ido en avión y eso, pero nada, esa vez sí fueron 3 días y sí, sí está pesado.
8: Ok, oye, una pregunta antes de irme a la broma. ¿Tu mamá tiene prisa de regresar a Ensenada?
9: Sí, sí, porque ella le dieron permiso en su trabajo, pues ella trabaja cuidando a una persona, un adulto mayor, y ella le dieron permiso nada más esos días, entonces de ahí ya la esperan para que ya vaya a trabajar. Pues,
8: bueno, te platico esto, te pregunto esto, porque obviamente le voy a hablar del camión, pero que el próximo camión a Tijuana lo tenemos en una semana, porque es saturación. No le voy a decir que mañana mismo, porque capaz que me dice, está bien, pues ya trépeme al camión, pues sin eso. Listo, pues vamos a marcarle, señores, en directo desde el Panda Go Center. Las bromas están en el Panda Show.
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0: Bueno.
1: El ascenso de clase, quién sabe. Sí, bueno.
0: Sí, bueno,
1: ¿qué tal? La señora Irma, por favor.
0: ¿Irma?
1: Así es. Mire, le estoy hablando de la línea aérea. Tenemos un viaje reservado para el día. No, el ascenso de clase, sí, hay que revisarlo.
0: Bueno.
1: No, pero hay que ver los puntos y tiene que ser en clase K. Bueno, señora Irma.
0: Sí, dígame.
1: ¿Qué tal? Habla Gustavo, le estoy hablando de la línea aérea. ¿Cómo está usted?
0: Muy bien, gracias a Dios.
1: Qué bueno, casi no le escucho. Si puede quitar sus manos libres, si es tan gentil, acercarse la bocina para poder platicar bien con usted. Si se llega a cortar la comunicación, le agradecería que nos marcara 24/7 sin costo al 800-726-3482. Se lo repito, 800-726-3482. En este call center estamos 24/7.
0: ¿Quiere que le marque?
1: Si usted lo prefiere, sí, claro.
0: A ver, dígame.
1: Mire, he tratado de comunicarme con usted, señora Irma, al teléfono terminación 8167. Le hemos mandado un correo electrónico al Gmail a nombre de Marisela, que es el correo que se dio de alta. Tenemos un viaje programado el día de mañana a las 6 de la mañana con destino a la ciudad de Tijuana, saliendo del Aeropuerto Internacional de la Ciudad de México. Dos adultos, dos menores, Irma, José, Juan y María, ¿es correcto?
0: Sí.
1: Mire, sí, le hemos estado tratando de contactar porque lamentablemente el vuelo de mañana está cancelado. El avión tuvo una avería y bueno, pues las refacciones están tardando mucho en llegar. De hecho, el vuelo con nosotros en ese horario de la Ciudad de México a Tijuana lleva 3 días cancelado. Estábamos esperando que el día de mañana saliera. Ya nos confirmó la base terrestre que no sale el día de mañana y no tenemos fecha para que salga. Entonces, quisiera preguntarle si podemos hacer el cambio para otra fecha que usted pueda viajar a la ciudad de Tijuana.
0: Mire, le voy a pedirme tantito, ahorita le paso a mi casa. Es que dice que le voy a pasar a mi hija la mano.
1: Mire, yo le agradecería, señora, tengo usted como persona titular. Necesito platicarlo con usted porque necesitamos ver nueva fecha que usted me dé para su vuelo de regreso. Usted tomó su vuelo de ida el 20 de abril de la ciudad de Tijuana a la Ciudad de México. Es un vuelo de regreso y lo tengo que ver con usted, mamita. Bueno, como le estoy diciendo, el día de mañana el vuelo está cancelado. ¿Me puedo dar una nueva fecha para que pueda regresar a Tijuana, por favor?
0: ¿Que cuándo le damos la fecha para regresar a Tijuana?
1: Así es.
0: Pues es que dice que de hecho ya 2 días, ¿verdad?
1: Sí, 2 días ha sido cancelado. Ahora, yo le recomiendo que sea más o menos de 3 semanas a 1 mes cuando usted programe su regreso, porque como las piezas vienen de Alemania.
0: Porque es que la verdad, yo mi trabajo no me van a esperar tanto.
1: Ay, sí, lo lamento. ¿Por qué no compró seguro, disculpe? Seguro de viaje.
0: No, pues es que yo la verdad, mire, yo la verdad no sé. Como yo cuando salgo a mi hija, Maricela, sí, ella es la que me saca, y yo la verdad no entiendo nada. Pero yo lo que sí quiero, pues que me dieran uno pronto.
1: Bueno, sí, precisamente para eso le hablo. Para nosotros es un placer poderle servir y nos gusta mucho que viaje con nosotros. Mire, estoy checando en el sistema. Lamentablemente compró en clase J. Es de las más económicas. Si usted hubiera comprado en la clase Kilo, en la clase Whisky, pudimos saber, no sé, con alguna de las líneas aéreas asociadas con nosotros, poderla subir un avión. Pero lamentablemente compró en la clase J y sin seguro. ¿No sabe por qué compró en lo más económico?
0: ¿Por qué compró en lo más económico? Pues es que la verdad, pues sí, por la posibilidad de uno que tiene.
1: ¿Cómo? ¿Cómo que con la posibilidad que uno tiene? No le entiendo, mami.
0: Pues sí, es que la mera verdad, pues a veces si uno consigue, pues un vuelo pues más barato. Pues
1: ah, si entonces... Digamos que le hacen honor a la clase J de jodidos.
0: Pues sí, ¿no?
1: No, le pregunto, no sé, porque si dice que viajan en lo más económico por los recursos, lo puedo entender. Bueno, mire, ¿por qué no me da fecha a partir de junio El día 23.
0: Por el hecho de que uno viaje con las posibilidades que tenga, eso no le da derecho a usted, que trabaja ahí dentro de esa empresa, faltarle respeto a la gente.
1: Ay, discúlpame, animalito del señor, no sé quién eres, no estoy autorizado a hablar contigo, esta llamada está siendo grabada. ¿Me comunicas a la señora Irma, por favor?
0: Tienes que dejar de faltarle respeto a la gente. A final de cuentas, comes de lo que ellos pagan.
2: ¡Locos, güey!
1: No sé quién eres. No sé tu nombre, yo soy Gustavo y estoy hablando con la señora Irma. ¿Me permites hablar con ella para ver el cambio del vuelo, por favor?
0: Estando al Gracias. Respeto, y eso no se va a permitir, porque al final de cuentas están contratando ellas un servicio que tú tienes que otorgar y de la mejor manera.
1: A ver, mira, te voy a decir una cosa con todo el respeto que te mereces. En cualquier línea aérea o empresa de transportes existen, pues, las contingencias, es lo que ha pasado. Y por lo regular, cada pasajero tiene que comprar lo que es un seguro de viaje o tiene que comprar una clase que le permita hacer cualquier tipo de movimiento o asegurarse que este tipo de contingencias le van a proteger. No es el caso...
0: Las personas están viendo esa parte. Ajá. Ahora lo que ella te dice, que ellas necesitan un viaje lo más pronto posible porque tienen deberes en donde viven.
1: Es lo que estoy viendo, Sanganito, pero lo tengo que ver con ella. ¿Me la comunicas, por favor? Gracias.
0: Es que le dijo que se prefieren jodidos por el tipo de boleto que compraron, por el tipo de vuelo. De jodido, dice. Por eso le quité el teléfono a mi tía.
1: Sí, en la clase J compraron, sí. ¿Me comunicas con la señora Irma, animalito al señor, por favor?
3: Bueno.
1: Bueno, señora Irma.
3: Bueno, sí, dígame.
1: Sí, le quiero pedir, por favor, que podamos platicar usted y yo. Estoy tratando de ayudarla, estoy viendo el sistema, le estoy pidiendo que me dé una fecha, pero, bueno, me está comunicando a otra persona, no sé quién sea, me está ofendiendo, yo estoy haciendo mi trabajo, está hablando ahí con alguien más. Podemos decidir, para nosotros es un placer apoyarla y ayudarla, pero, por favor, ayúdeme a ayudarla.
3: Ajá.
1: ¿Me comunica la señora Irma, por favor?
3: A ver, dígame, por favor.
1: A ver, señora Irma, le suplico, por favor, que podamos arreglarlo usted y yo. ¿Me puede dar otra fecha, por favor, a finales de junio, en que pueda ver si hay en la clase J de jodidos para su boleto?
3: Disculpa, discúlpame, es que yo no puedo para junio. Yo, la mera verdad, yo mañana ya me tenía que presentar en la tarde a trabajar. Y sí. Yo, la verdad, no lo quiero para junio.
1: Lo entiendo. Bueno, mire, lo que podemos hacer, ya que cumplió en la clase J de jodidos, el día 30 de junio tenemos camiones disponibles que salen de la Ciudad de México a Tijuana.
3: No, la verdad, yo para 30 de junio no puedo. Yo quiero, ahora sí, con la manera más amable, que sea pronto, porque yo en mi trabajo, de hecho, ya están hable y hable y hable.
1: Entiendo,
3: no puedo
1: entiendo.
3: Perder mi trabajo ya.
1: Señora hermosa, le pido por favor que me escuche. Yo entiendo, llevo 6 años trabajando en esto. A veces las personas, cuando pasan este tipo de contingencias, se molestan y piensan que es algo personal, y no, mami, en verdad. Yo espero que tengamos empatía y usted pueda entenderme.
3: No,
1: posibilidad ahorita de que yo pueda designarle un vuelo. Si usted tuviera un seguro, tuviera la clase Whisky, la clase Alfa, podría ver con alguna línea que tenga el vuelo de la Ciudad de México a Tijuana y podemos hacer un crossover, pero lamentablemente no lo es así. Como no tiene seguro y tiene la clase J de jodidos, aquí tenemos que ver una nueva fecha porque no hay reembolso tampoco, porque es un vuelo de regreso. Entonces, si usted no me da una nueva fecha y vemos el calendario del cambio del vuelo, va a perder todo, mami. Entonces no va a haber ni camión, ni vuelo de regreso, ni nada. ¿Sí me expliqué?
2: ¡Oh, Dios!
3: Ay, o sea, que si no me pueden dar, entonces ya ni el dinero me van a regresar.
1: No, porque mire, ya es un vuelo en curso, usted viajó el 20 de abril, hay una tarifa establecida y no compró el seguro, entonces yo tengo que asignarle y solamente piense muy bien su fecha de regreso, porque solamente le puedo otorgar una fecha de regreso. Si usted hace un cambio o algo, lo perderá.
3: Muchacho, joven, Gus, lo que sea.
1: Llámeme Gus.
3: Y yo apenas si tuve para venirme, porque tuve que venir a lo de mi mamá, que ella falleció.
1: Ay,
3: y
1: qué pena.
3: ¿Cómo iba yo a tener para más o tener un seguro si yo me vine de rápido?
1: Sí, sí, lo entiendo.
3: Con lo que yo tenía de ida, de venida y de regreso.
1: Lo entiendo. Entonces tiene una urgencia de regresar. ¿Me permite un segundo para hablar con mi supervisor?
3: Sí, por favor.
1: No, no me cuelgue. Manténgase en línea, por favor. Manténgase en línea. No me cuelgue.
4: Comienza la calle de pilotos 3 minutos antes de la itineraria. 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En cuanto nos permita, vamos a iniciar movimiento. 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Daremos más información más adelante, bueno, muy cortito. Bienvenidos.
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5: Está hablando para...
1: No, señora Irma, nuevamente habla Gustavo Gus. Ya hablé con mi supervisor y lamentablemente, mire, le explico. Lo que pasa es que como hay, escucho que hay bastante molestia por parte de su familia. El avión sufrió una avería, no es un problema por parte de nosotros. Entonces, como tiene un vuelo ya asignado en la clase J, tiene usted que esperar a que ese vuelo se vuelva a reactivar. El vuelo que usted tiene ya precalificado y precomprado. Entonces, lamentablemente, la única opción que tenemos son dos. Que me dé una nueva fecha para yo poderle programar dos adultos, dos menores, o que veamos también la posibilidad de viajar en camión, lo que tenemos, estas corridas que tenemos de la Ciudad de México a Tijuana. Son las únicas dos opciones, lo lamento mucho.
5: ¿En camión, hijo? ¿En camión, hijo?
1: Son casi dos días de trayecto, lo que le ofrecemos son frazadas, desayuno, comida, cena, llevamos alimentos, hay tamales, enchiladas.
5: ¿Nos agua, van a dar chata de comer?
1: Sí, claro, esto va incluido. Claro, por supuesto. Nosotros siempre pensamos en el bienestar.
5: ¿En dos días?
1: No, le estoy diciendo que el viaje dura dos días. 48 horas.
5: Ah, el viaje. ¿Pero para cuándo saldría?
1: Permítame un segundo, déjeme checo en mi sistema. Dos adultos, dos menores. Mira, tengo una salida de Reforma. Tengo el 31 de este mes. El 31 de mayo.
5: Era el 31 de mayo.
1: Ah, no, pero permítame, no, es que no hay lugares. No, tengo hasta el 2 de junio.
5: ¿Hasta el 2 de junio?
1: Sí, lugar 7, 8, 9 y 10. Yo lo lamento mucho, de verdad. ¿O quiere que veamos un cambio para que usted pueda viajar en el mes de junio en avión? Digo, se le escucha ya bastante longeva, igual no aguanto un viaje en camión. Perdón.
5: Es que ¿y el vuelo de junio hasta cuándo sería? ¿Hasta el 30 no?
1: Mire, déjeme ver calendario. Yo puedo asignar lugar a partir del 21 de junio. A ojo, a reserva de que si todavía no llega la pieza que reemplace lo que tiene dañado el avión, entonces se moverá de fecha. Eso sí yo no sabré decírselo.
5: Ay, Dios mío. No, pues está con eso. Entonces, ¿qué hacemos, María? Cuánto momentito, ahora sí me puede esperar un poquito, por favor.
1: Sí, cómo no, claro, aquí le espero.
5: Pues si no me voy a ir a la de julio. Ay, me voy a decir que vayamos a la pena. En el camino nos vamos. Le estoy diciendo que si nos vamos en el camino en los días, que nos esperamos. La cuenta de junio, ¿qué voy a hacer yo con la renta? No. Dice que del camión sí, ellos van a pagar y que nos van a dar comida.
1: Sí, va todo incluido, comida y la transportación, dos adultos y dos mascotas, perdón, dos niños.
5: Es que, mire, disculpe. Dígame. Lo raro que nos cae porque, ¿cómo se llama? Estamos, por decir yo, dos adultos y dos menores, ¿verdad?
1: Así es, sí.
5: Ajá.
1: Claro.
5: En el mismo vuelo este que nos venimos vino una de mis hermanas y tiene el mismo vuelo, el mismo que de los números que dicen, y a ella no le han dicho nada, entonces como que nomás nosotros y mi hermana,
1: ah,
5: ¿no?
1: Bueno, no sé si alguno de nuestros compañeros ya la contactó, recuerde que somos un call center, como yo le dije en un principio, se notificó vía correo electrónico, no hemos tenido respuesta, dejan números alternos, números de contacto, nosotros en este caso, yo me estoy contactando con usted, la pasajera que usted me dice lo desconozco, pero si me da su número de clave yo puedo checar en el sistema cuál es el estatus. Estoy hablando por la reservación de usted, no de alguien más. Seguramente, si está el mismo día en la misma clase y en el mismo vuelo, pues claro que será cancelado. No viajan unos sí y otros no. ¿Sí me entiende?
5: Ay, Dios santo.
0: Dice que va a ser igual, porque aunque a ti te digan va a ser igual, porque es el mismo, porque te veniste en el mismo.
1: Claro, sí. Estoy seguro que algún compañero le va a marcar.
0: Le van a hablar a ella.
1: Ahora, si ella se presenta mañana en el aeropuerto, pues obviamente también en el container la van a regresar, ¿verdad? Ella, ¿su familiar también tiene clase J? ¿Compró uno más económico?
0: Sí.
1: Bueno, habría que checar su clase porque si compró whisky o alfa o coca, posiblemente pueda designarle alguna otra compañía que vuele. Pero bueno, estoy hablando específicamente de su caso, ¿verdad? Con la reservación terminación 7, R de Raúl, D de dedo.
0: Ay, Dios santo.
1: ¿Quiere pensarlo? ¿Quiere pensarlo? Digo, bueno, ya es tarde, su vuelo está programado para mañana. ¿Por qué no lo platica con su familia o igual con la mascota que me agredió? Y se comunica con nosotros al 800-726-3482, que es el call center.
0: Oiga, dígame. Perdón. Mire, yo soy mujer, ¿verdad? Ustedes, sí. Creo que ustedes tienen educación y tienen, usted tampoco no tiene por qué, claro, agredir.
1: Y estudios, que creo que usted
0: a mi familia, y si él lo dijo por lo que oyó, pero creo que ustedes en esta del aeropuerto creo tienen más estudios y no deben de agredir a la gente.
1: Señora, porque yo siempre me he dirigido con usted con todo respeto, y yo no sé por qué me pasó a ese animal que me empezó a agredir. Ahora, estamos conscientes de que Soquito Loki ya colgaron. Oye, Marisela, tu familia está. ¿A qué nos pasaron, chancludita?
6: Ay, lo más seguro que es que están ahí en una reunión pues familiar, y es mi primo Chucho.
1: Pues ya ves que el primo Chucho luego, porque me encanta por la clase J de jodidos.
6: Sí.
1: A ver, Marisela, dime una cosa. ¿Sabes hacer llamada de tres?
6: Sí.
1: Perfecto. ¿Te latería a ti terminar la broma?
6: Pero ¿cómo le hago? Llamada de tres es como agregar llamadas.
1: Sí, a ver, espérame, ahorita checamos ese punto. Podemos terminarla de dos formas. Muy sencillo. Uno es hablarles de una forma normal, pero sí es bien importante que sea de tu número para que tengamos el match. Pero ahorita checamos eso. Pero aquí tenemos dos formas. Uno es de una forma muy normal. Oye, mañana voy por ustedes. ¿A qué horas van a llegar? ¿Quién va a ir por ustedes? ¿En qué se van a ir? Etcétera. Algo muy natural. O segunda forma es de que estás preocupada, de que estás llame, que está ocupado, porque ya viste tu correo electrónico en el cual te mandaron el aviso de que el vuelo está cancelado. ¿Cuál de las dos formas te gustaría hacer el match?
6: No, pues a ese le digo, oye, mamá, me acaba de llegar un correo, que tu vuelo se canceló o qué.
1: Claro, le dices, oye, estoy marque y está ocupado, puedo contactarme, llegó un correo de que el vuelo está cancelado, ¿qué onda? Y de ahí te va a decir, sí, ya me hablaron, dejas la catarsis y ya les preguntas cómo se oye el Panda Show. Y regreso hasta Ensenada, Baja California, donde estamos a través de la mejor 103.3. Marisela, ¿no te ha marcado, te ha buscado tu mamá, tu hermana?
6: Sí, me está marque y marque, pero como no le contesto yo, le marco a mi hijo, le marco a mi esposo.
1: Perfecto, entonces ahorita vamos con llamada de tres y dices, ¿qué pasó, mami? No te alcancé a contestar. Tú vas a ignorar todo, ¿ok? Sí, te van a decir, oye, ¿qué onda? Y en ese momento vas a decir, a ver, espérame, déjame checo el correo. Y dice, sí, efectivamente, no había revisado mi correo. ¿Pero qué te dijeron? ¿Qué pasó? ¿Qué van a hacer? Y la forma de terminar la broma, le vas a decir, espérame, me están mandando otro correo. ¿Sabes qué me están preguntando? ¿Qué, cómo se oye el Panda Show? ¿Ok? Órale, llamadita de tres, no te me vayas a zambranar. Bien importante, te voy a poner este efectito, mi querida amiga. ¿Qué quieres que te ponga? ¿Unos perritos? ¿Te late?
6: Ajá.
1: ¿O tienes gallinas? ¿Tienes animales ahí, aparte de tu marido?
6: No tengo.
1: ¿Te voy a poner estos perritos? ¿Te voy a poner este perro? Eso querrá decir que estás enganchada. Claro, que estás enganchada. Si no escuchas el perro, es que le estás de vacation. ¡Listo! ¡Marcamos en caliente!
7: Hola, usted.

0: Bueno, mija, buenas. ¿Me estabas marcando? Te estaba marque y marque a José, a Lua, ni nada.
1: Ay, es que ya ves que andamos trabajando.
0: Ay, mija, pero la verdad no viene estresado.
1: ¿Por qué?
0: Porque no voy a llegar mañana, voy a llegar hasta el 30 de junio.
1: Ay, ¿cómo crees?
0: Hija, me hablaron del aeropuerto.
1: Ay, no te creo.
0: Bueno, aquí están todos oyéndote.
1: Ajá.
0: Que hasta el cielo no es, porque dos días antes se canceló el vuelo y que hay hasta el 30 de junio.
1: Ah, caray, pero supone que me debe llegar a mí un correo donde me avisen o algo.
0: Dice que te llegó, que mandaron un correo.
1: A ver, déjame meto al correo, espérame, no me cuelgues.
0: No, hija.
1: ¿Pero qué más te dijeron?
0: Pues eso. Eso me dijeron. Y que si no, que no regresan el dinero ni nada, Marcela.
1: Híjole, ama.
0: Ay, no, hija. Y que si no, nos mandan en un camión dos días, en tardamos en llegar. Espérame, que en dos días tardamos y nos pagan, que nos dan tamales.
1: Ah, mira, ya encontré el correo, dice, vuelo cancelado porque se les averió.
0: Y Marisela, digo Marisela, tu tía Mati y Nereida dicen que no, que ellas en camiones no se van.
1: Ay, no. Sí, ma, es que a veces si no me meto al correo no se actualiza. Y ahorita que me metí ya se actualizó y ahí aparece.
0: Por ahí,
1: pues, no, ni modo, ma, porque tu trabajo, ¿qué vas a hacer?
0: Pues es lo que yo digo. Y la deja el trabajo, la renta.
1: Sí, pues. ¿Y qué más te dijo? Pero sí, pero ¿te hablaron de la aerolínea?
0: Sí, sí.
1: Mm.
0: Que no hay vuelos ahorita.
1: Híjole, ma. No, pues si no te quedas hasta junio, ni modo.
0: ¿Que por qué no agarramos un seguro?
1: Espérame, ma. Voy a actualizar el correo a ver qué me dice.
0: Si no marca, a ver a ti qué te dicen, porque yo no hay nada. Ni con Ereida quiso hablar nomás conmigo, pero yo tan bruto fue que no le entiendo unas cosas. Habla tú a la línea, al aeropuerto. A ver a ti qué.
1: No, aquí me llegó otro correo más.
0: Dice,
1: a ver.
0: Búscala
1: aquí. ¿Sabes qué dice el correo?
0: ¿Qué dice?
1: Que eso es una broma del Panda Show.
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0: Como una broma, ma.
4: Hola, ¿qué tal? Irma, habla Gus, Gustavo, habla de la línea aérea. ¿Cómo estás, mamacita? ¿Bien? Irma, déjame decirte que estás a nivel nacional a través de la cadena de la Mejor FM en Ensenada 103.3, en la Ciudad de México, donde te encuentras en la 97.7, 43 estaciones de radio, y en toda América Latina por Claro Música. Ha sido víctima de las bromas del Panda Show.
1: Es una broma, ¿Te acuerdas que me platicaste?
4: Disculpe, señora, esto que le sirva como experiencia para que no compren la clase J de jodidos. Ay, ay, ay, dice, no, y aparte me hablaron del aeropuerto, y ves que yo soy bien bruto y bien ignorante. Dile por qué la bromita a tu mamá, mi querida amiga.
1: Ma, grande, le quise hacer la broma para hacerte reír un ratito.
0: Te voy a pegar.
1: Sabes que te quiero mucho y aquí te esperamos mañana.
4: Irma, dígale a su familia que le ponga la mejor para que se escuche en el radio. Ándele.
0: Ay,
4: dígale, póngale. Oiga, ¿y va a querer tamales, agua de horchata o qué quiere para el camión de regreso? Digo, para hacerle su menú.
0: Ay, no.
4: Ah, no, fue una bromita. Que tengan buen regreso hasta Tijuana y de ahí Ensenada. Y díganme, familia, ¿cómo se oye el Panda Show?
0: A toda la máquina. 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
7: Buenas noches, banda. Buenas noches.
8: ¿Cómo andas, campeón? ¿Por dónde andas?
7: Aquí, en el jale, Cuautitlán, Izcalli.
8: ¿Y a qué se me dedica, amigo, ahí en Cuautitlán?
7: Soy ingeniero en operación de vehículo terrestre.
8: Ah, ¿trailero entonces?
7: Navegación terrestre. Soy trailero en el...
8: ¿Y qué tipo de cosas cargas o qué onda?
7: Le trabajamos a una empresa armadora automotriz y yo acarreo las patias.
8: Oh, yo sé que eres un gato sobre ruedas. Bien.
7: Simón.
8: ¿Y para quién la bromita, mi miau?
7: Para mi ñora Areli.
8: Areli, ¿qué bromita para Areli?
7: Mira, lo que pasa es que ella, por lo mismo de a lo que me dedico, siempre ha desconfiado de que ando con las morras acá. Y pues no, la neta no. No es así, no me...
8: Bueno, lo que pasa es que los traileros tienen fama como los marineros, que tienen mujer.
7: Exacto.
8: En cada lugar, ¿no?
7: Por unos pagamos todos, pero yo no soy... Si hay uno más fiel que yo, lo mato para ser el único.
8: Eres un idiota. Oye, ¿y cuánto tiempo llevas de ser gato sobre ruedas?
7: Ya, soy 10 años.
8: Oye, pero a ver, Luis, hagamos un ejercicio de honestidad. Viajas por todo el país, andas en tu tráiler, no sé, has tenido diferentes circunstancias. ¿A poco nunca te has echado una canita al aire?
7: ¿Neta? No, la neta no me gusta porque por lo mismo de las enfermedades, no me perdonaría llevar una enfermedad a mi cantón, la neta.
8: Pero bueno, pero para eso hay protección.
7: No, pero me han platicado y he visto compas que les han pegado el piojo y no, un chingo de
8: ¿neta?
7: Cosas.
8: ¿Neta?
7: Sí. Órale. Usando gorro y te pegan el piojo, imagínate.
8: Wow, no, hombre.
7: Mejor para que le rasteamos los huevos al tigre, dijo un cabrón.
8: Oye, pero entonces tu esposa siempre ha dudado, te ha dicho que andas ahí de canijo.
7: Simón, sí, porque dice, ¿quién te ve? Dice, no, sí. También, por la fama, como tú de un canal, también ya sí fue de varios matrimonios. No, pues,
8: pero imagínate, te están fregui y fregui, te portas bien, compadre, pórtate mal y ya no te van a decir nada y punto.
7: No, porque yo soy del que no hagas lo que no quieras que te hagan. No,
8: haces muy bien, Luisito. ¿Y qué? ¿Qué bromita entonces para Areli?
7: Mira, le voy a decir que tengo una infección. Hace unos días yo tuve una infección en las vías urinarias.
8: Ok.
7: Y ya le estuve metiendo la espinita de que ya me regresó el dolor, pero que ahora tengo granos en... Allá sabes, ¿no?
8: Pero se lo vas a decir como en forma de qué hago o forma de qué, porque hay muchas formas de hacerlo.
7: No, o sea, ya le estuve metiendo la espina que ya me regresó el dolor, pero que ahora ya tengo granos, que... Entonces... Te voy a decir, mira, la verdad no te quería decir porque pues yo pensé que era algo tranquilo, pero no, ya me preocupó eso. Y pues la verdad te quería decir que la neta, pues me metí con una persona y pues la neta quiero que te revises también tú porque esto ya me preocupó.
8: Entonces, prácticamente la broma es como para decirle que has andado... ¿De cabrón?
7: ¿Te acuerdas de la vez que me fui a hacer los estudios por la infección que tenía? Pues desde entonces ando con esta persona y pues creo que ya me debe haber pegado algo porque...
8: Se arma la machaca. Entonces, como antecedente está lo de las vías urinarias.
7: Sí, le voy a decir, tú no has sentido nada, tú a ti no te ha salido nada, no sientes comezón o algo. Incluso ya ayer y hoy le estuve metiendo la espinita que ya no nada más es en el... en el miembro, sino que en los vellos también ya se me puso bien rojo. Y acá ya me empezó a decir, no, pues ya te hago muy preocupado, dice, porque... Dice, tú has de saber por qué, dice. Pues ya tiene la espinita bien clavada, ya nomás es aventarle la soga al cuello.
0: ¿Cuánto tiempo me dijiste que llevas con Areli?
7: Tenemos 25 años.
8: Muy bien, yo supongo que dentro de la situación de la pareja tienes un nombre a tu amiguito, ¿o no?
7: El pájaro.
8: Neta, poco así, tan... Sí. No le dices el carita de Ava, algo así más original, ¿no?
7: No.
8: Bueno, entonces te sugiero que tienes que entrar así diciéndole, oye, vieja, estoy bien preocupado, pues que pues es que se me está empeorando lo... Pues te voy a decir las cosas como van, ahí en el pájaro, pues pues ya me están saliendo granos, hinchado, incluso hasta mal olor y todo, y estoy bien preocupado por ti. Le dices, estoy preocupado por ti.
7: Así le estoy ya diciendo que ya es una comezón insoportable y que hasta incluso ya huele feo.
8: Claro. Entonces le dices que qué onda porque pues tu cíclope cabezón pues está presentando pues cosas extrañas, ¿okay? Le preguntas si ella ha tenido algún tipo de molestias y pues llega un momento en que le vas a decir lo que pasa es que pues este tráiler se metió con otra aduana. Y a ver cómo resulta. ¿Estás listo?
7: Sí.
8: Vamos, le pegamos en directo desde el Panda Center. Las bromas están en el Panda Show.
2: Hola, soy el Chino. Ay, todo yo. Bueno, Panda, pues es que quería saber si tú eres mi papá. Porque por ahí me dijeron que eras tú. Es que la Albertano no me deja de molestar de que eres tú, de que eres tú, que tu papá el Panda, que tu papá el Panda. Ya dime la verdad. Bueno, nos vemos.
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12: ¿Bueno?
7: ¿Qué pasó? ¿Qué haces?
12: Nada.
7: ¿Ya cenaron?
12: No.
7: Oye, ¿qué crees que sigo con el dolor ese? Y es que te había dicho que tenía mucha comezón y los granitos.
12: ¿Sí?
7: Ya se me hicieron así como ámpulas alrededor de la puntita.
12: No manches.
7: Y en los vellos.
12: ¿Sí?
7: Tengo bien rojo y bien irritado. No, me comezón, pero bien cabrón.
12: ¿Sí?
7: La neta. Yo, pues sí, ya me empezó a preocupar, la neta, Deli, porque no es normal esto. ¿Tú no has sentido nada?
12: No.
7: ¿Así comezón o que te arda o que tengas flujo o algo?
12: No.
7: Pues es que mira, ¿estás con los niños?
12: No, aquí estoy en la casa.
7: Es que te voy a decir algo y no quiero que te vayas a enojar ni... Porque ya, la verdad, tú ya me empezó a preocupar mucho.
12: Por eso te dije hace rato que estés preocupado, pues porque algo hiciste. ¿Por qué más?
7: Es que mira, no quiero que te vayas a enojar. Porque
12: depende.
7: Ya esto en lugar de... No quiero que te sientas mal ni que te vayas a encabronar.
12: ¿Con qué me voy a sentir mal yo?
7: Porque ya... No, ya se me puso bien cabrón esta madre.
12: Por eso te digo, tú sabrás lo que andas haciendo.
7: Mira, mañana quiero que vayas al doctor.
12: ¿Yo?
7: Vas a ir mañana al doctor, vas con el doctor y que te haces unos estudios allá donde fui a los estudios, a hacérmelos. Quiero que te vayas a hacer unos estudios porque...
12: ¿Yo por qué?
7: Es que mira, la neta sí me preocupa porque me metí con una persona desde la vez que... ¿Te acuerdas que me puse malo de que me hicieras los estudios y eso? Desde mes y medio, más o menos tiene mes y medio que me ando metiendo con una persona y...
12: ¿Te anda?
7: Yo digo que... Pues sí, ya van varias veces que... Más ya van varias veces que me meto con ella y yo digo que es eso. No quiero que te sientas mal, sino que tenemos que atendernos porque... Esto ya no es normal y no quiero que te vaya a pasar algo.
12: ¿Te lo habías visto tú?
7: Es que también tú tienes la culpa, ya te lo he dicho, porque ¿cuántas veces te he dicho que si me das chiquito y que esto y no quieres, nada, no quieres? Pues yo tengo que...
13: ¡Oh,
7: yo tengo
13: Dios!
7: Que buscar por otro lado también.
12: No, está bien.
7: Nunca quieres.
12: Está bien. ¿Qué quieres que te diga?
7: Bueno, mañana entonces quiero que vayas a... Te voy a hacer una transferencia. Y vas al doctor para ver ¿O qué es? O yo mañana también ya le hablé con el supervisor y sí me dio el día. Para también me voy a ir a atender porque digo que ya se me puso muy feo. Ya se hicieron como ámpulas y de, que me da comezón, ya se empezaron a reventar. Y es que también la persona esta con la que me he metido, ese rato platiqué con ella y dice que también ella, incluso creo que ya ella ya se fue a revisar y sí tiene algo.
9: Eso hubieras pensado antes de meterte conmigo. Tanto que estás chingui chingui que yo, que quién sabe qué y que...
7: Mira, tengo que ir a checarme para ver qué chingada me pegó esta vieja. Y tenemos que ver que si tú no lo tienes porque... Pues es que no quiero que me lo vayas a tomar a mal porque...
9: Ay, ¿cómo no?
7: ¿Eh?
9: ¿Cómo no?
7: Es que te estoy haciendo honesto.
9: Eso lo hubieras hecho antes, no ahorita.
7: Pues es que... Pues la neta está bien... Me dejé llevar porque está bonita la morra y está jovencita y...
9: Pues mira y pues tu la joven. Verdad... Mira tu joven. Mira tu joven lo que te salió.
7: No te pongas mal, no vamos a discutir, lo que quieres que platiquemos.
9: Yo no tengo por qué discutir, no tengo nada que decirte.
7: Bueno, lo que tenemos que hacer es atendernos y ver qué es lo que tengo, porque... Si imagínate, está en la casa, en el baño, a tus hijos los puedo pegar o algo. No, ya, eso ya me...
9: Se pues fue a, eso a hubieras más. Visto, eso hubieras visto.
7: Es más, incluso ya tenía pensado a decírtelo porque, pues...
9: ¿Hasta cuándo? ¿Hasta ahorita?
7: No, ya, entonces no, si no hubiera pasado esto ya te lo iba a decir porque, pues, sí me...
9: Porque
7: me
9: te vas a ir a chingar a tu madre, porque te vas a ir a chingar a tu madre.
7: Me quedé con esa persona, pero sí. Quiero estar bien contigo y salir bien contigo porque...
9: Ajá.
7: Ya sabes que, pues, quiero mucho a mis hijos y...
9: No, sí,
7: quiero,
9: no, pero... hombre. ¿Cómo los quieres?
7: No, me está doliendo decírtelo, Adeli. Pero te lo estoy diciendo honestamente, ya no quiero jugar contigo. La verdad, estoy sintiendo muchas cosas que tenía mucho tiempo que ya no sentía.
9: ¿Y por qué está ahorita? Mordida.
7: No sé, quería que se presentara la ocasión. Mira, ya llevo tiempo con ella. Es de aquí de donde cargo, es una de las vigilantes.
9: Está bien.
7: La neta,
9: también, por eso te quedabas allá.
7: La neta, pues ya está hecha las cosas. La neta, sí me arrepiento de no haberme puesto condón, de no haberme protegido. Yo siempre tenía eso, ¿no? Que te tenía miedo a llevarte una enfermedad a la casa, pero la neta está bien bonita la morra y no era lo mismo.
9: Está bien, pero bueno.
7: Mira, la verdad me ganó las ganas y... Y como ella me da todo lo que tú no me das.
13: ¡Oh, Dios!
7: Como que te vale madre, ¿no?
9: No, pero por eso me voy a enojar. Por eso me voy a enojar. Lo he hecho y ya está.
7: Sí, como que me arrojó muy rápido y yo creo que no soy el único.
9: Ahí están las consecuencias.
7: No es para que te enojes, ¿eh? Es porque quiero salir bien contigo y... Pues igual y me perdones, ¿eh? Pues quiero seguir contigo.
9: Yo no tengo nada que perdonarte.
7: Pues sí, quiero que me perdones y no pase a más porque nuestros hijos, tenemos hijos.
9: No se lo hubieras visto antes, no te importó.
7: Pero ahorita lo que urge es atendernos y ya, te prometo que ya voy a dejar esa relación y vamos a seguir.
9: No, pues no, yo lo hubiera pensado antes, para hacer tus pendejadas. Y si te vas a ir a chingar a tu madre.
7: ¿Por qué? Si es mi casa. Mira, ya después vemos si nos dejamos o no. Lo que quiero gritar es que te vayas a achicar la cola.
9: Vamos a ver si nos dejamos. Pues pendejo.
13: No,
7: a ver,
13: si
7: es mi casa.
9: ¿Y qué?
7: O sea que sí, yo lo sé que mi jefa a lo mejor voy a salir primero yo que tú, ¿no? Es que veré más a ti que a mí. Pero pues podemos hacer las paces y vamos a dividir la casa y yo vivo en la otra, en mi mitad.
9: Ya sabes que a mí no me interesa la casa. Yo lo estoy diciendo por ti.
7: Bueno, y ahorita la prioridad es que te vayas a chingarme primero la cola y después vemos si me mandas a chingar mi madre o no. ¿Cómo ves? Ya si todo sale bien, ya platicamos ya bien.
9: No, yo no voy a platicar, yo no voy a platicar. Tú ya tomaste una decisión, ya...
7: Si de veras me amaras, me dijera, está bien.
9: Sí. Ajá. Pues encontraste todo lo que buscabas en ella, pues quédate con ella.
7: Mira, mañana vas con el doctor, es más, vas con la doctora esa, ¿cómo se llama la que va a mi jefa?
9: No, ahora sí te importa.
7: Vas y le comentas todo lo que tengo yo y para que te revise, a ver, o investigan el Face, o donde hay un ginecólogo cerca de ahí, la que me cale, a ver, porque la neta, no soporto, me cae, me dan ganas de, hijo de pinche madre, bien gacho, agarra la onda, también yo no quiero que vaya a hacer algo peor y no me lo vas a perdonar, ni yo me lo voy a perdonar.
9: Eso lo hubieras visto antes.
7: Le comento a la doctora, mira, que tengo ámpulas, que tengo hinchazón, mal olor, incluso las ámpulas se me están reventando y sale como pus.
9: No mames.
7: Y es un mal de orín, pero gacho, y huele mal. Ya me duele bien culero.
9: Ay, no sé qué loco estás.
7: Vas por la ficha y te vas temprano para que seas de la primera. Mira, cuando estés con la doctora le preguntas... que cómo está el Panda Show, porque es una broma, mi amor.
13: A toda máquina.
9: No, mami.
8: Dile la fregada, bendigo. Oye, Luis, es cómo se oye el Panda Show, no cómo está el Panda Show, baboso.
7: Ay, no, me ganó la.
8: Oye, Areli, a mí me dio asquito, imagínate todo lo que describió. ¿Cómo te dijo? Vas y te checas la cola, no más.
9: ¿Qué pasa, casi me da traigo la boca seca.
8: Luis, arréglale el asunto, trae la boca seca, compadre.
9: No. De coraje.
8: Eso te puede dar tus hidrataditas, ¿eh?
7: Una humedecidita, ¿no?
8: Oye, Areli.
9: Mandé.
8: ¿Sí te imaginaste el pirrín de tu marido?
9: Pues no me lo imaginé, pero no.
8: Imagínate, a ver, dile todo lo que tenías. Descríbele lo que dijiste que tenías, Luis. Hinchazón,
7: ámpulas, comezón.
8: Imagínate todo lo que te has comido con ese cuadro. ¡Guau! Luisito, dile por qué le hiciste la broma a tu esposita, adelante.
7: Ya, para que no andes desconfiando de mí, si me quieres a chambear, me cae neta que nunca le haría una salvada, la amo y a pesar de todos los problemas altos y bajas, ahí estaré con ella y la quiero mucho.
8: Lo que más recalcaba ella era que, no, tú sí te vas a chingar a tu madre. Sí, tú sí te vas a chingar a tu madre. Fíjate que nos comenta Areli que él es un tipo fiel, bien portado, trabajador, se va a chambear, sabes que es camionero, pero que tú andas diciéndole que es como los marineros. Pues, ¿qué pasó? ¿Tienes algún elemento o algo por qué dudar de tu marido?
7: La neta no.
9: Pues no.
7: A ver, que diga.
8: A ver.
9: No,
7: nunca le he dado un motivo.
8: A ver, alguna agarra vez le has dicho,
14: viejo, necesito que me des pa' mis tunas, viejo.
8: Y él te haya dicho, no, vieja, es que no puedo porque ando cansadísimo. ¿Alguna vez?
9: No.
8: Ya, ¿entonces?
9: No.
8: Pues ahí está.
7: Agarra,
8: oye, Luis.
7: Agarra mi teléfono sin problema, nunca le escondo nada, nunca le he escondido nada.
8: Ahí está, Areli. Oye, pero sí es cierto que le has pedido el chimuelito y no tampoco. Eso dijiste, Luis.
7: No floja.
8: ¿Neta? ¿Pero sí se lo has pedido?
9: ¿Te pasa qué?
8: ¿Sí se lo has pedido, Luis?
7: Sí, no manches, no floja.
8: ¿Neta? ¿Es verdad, Areli? ¿Sí te ha pedido aquello o no?
9: Sí, pero no.
8: ¿Y por qué no se lo has querido? Digo, está bien, nada más dudo. O es mi pregunta, simple curiosidad, ¿por qué no se lo has querido dar?
7: Ni de Navidad, ni de Reyes, ni de cumpleaños, ni de Día de la Bandera, de nada. Te escucho desde, yo creo que hace más de 15 años que te escucho y la neta siempre había tenido ganas de hacer una broma.
8: Qué chido.
7: Desde cuando regalaste el carro, ¿te acuerdas?
8: Puta, no manches, eso fue por... pues hace un chingo, ¿no? La neta...
7: El carro a los pedos.
8: Este güey sí está obsesionado con el chimuelo.
9: Ya está traumado.
8: Imagínate, está tan traumado que ya hasta me chingó a mí. Oye, mira, tú no se lo has dado, pero a mí ya me chingó en un minuto y nunca me lo pidió. Oye, Arely, ¿y qué? ¿Tú le vas a aflojar el carro o no?
9: No sé.
8: A ver, ¿por qué no? Pues a mí ya me chingó. Pues ya de menos para que estemos al parejo, ¿no? Ay, Arely, pues qué buen desmadre. Se ve que no eres de mucha habla, pero de todas maneras completita. Luis, Arely, díganme, ¿cómo se oye el Panda Show?
7: A toda máquina, Panda.
9: A toda máquina.
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13: Oye, ¿y cuándo los Estados Unidos?
14: Ahorita 1 año 3 meses.
13: Ah, bien poquito, entonces. ¿Llevas este tiempo que no ves a tu compadre?
14: Sí, nada más cotorreamos, pero raro la vez.
13: Ok, oye, ¿y cómo quieres que vaya la broma? ¿Cuál es tu idea? Platícamela.
14: De que, pues, como este güey siempre me ha dicho que está para lo que yo ocupe y que una vez tuve un problema y el güey por apoyarme vendió su televisión, vendió su camioneta, una camioneta que tenía vieja y... Pues ese güey, si yo le pido un favor ahorita, ese güey vende lo que pueda para sacarme de un apuro, porque ese güey yo le respondo igual.
13: Eso, o sea que realmente sí son cuates. ¿Y en qué va a consistir el favor que le vas a pedir?
14: Porque yo antes de venirme le vendí una camioneta y pues como ese güey pues tenía una camioneta viejita y yo le he dicho que me la venda y no quiere el güey porque su no, que se la quiere quedar. Y pues quiero decirle que le quiero que me apoye por este tiempo a darle, pues sí, pues el dinero a mi esposa, que yo se lo voy a pagar cuando salga y como estoy haciendo mi casa, que pues tengo unos trabajadores ahí y que les tengo que pagar su semana a todos y debo un material y que ocupo que venda su camioneta para que me haga el favor y como no se quiere deshacer de la camioneta el güey y si ves tanto su amistad que tiene, la va a poner el pendejo de volada en venta.
13: Ok, oye, a ver, has hablado de esposa, ¿cómo se llama ella?
14: Mi esposa se llama Julie,
13: ¿y ella está acá en México?
14: Sí, también en Querétaro.
13: Ok, mira, también le vas a decir que no le quieres informar a Julie porque no quieres preocuparla, ¿ok?
14: Ok.
13: Que tú vas a ver la forma que cuando te permitan las autoridades hablar con ella y decirle que encontraste un trabajo en el desierto y que no vas a poder tener contacto con ella, pero que tú le vas a mandar el dinero a Enrique, que ya te pusiste de acuerdo con él. O sea, de tal forma que te cubra también, porque no quieres preocuparla, ¿no?
14: Okay,
13: y que después de que cubras esa sanción, digamos que me estás platicando, te van a deportar y pues ya le vas a decir, no, pues ya me regresé porque está re...

0: O en su momento le vas a comentar la verdad, pero no quieres. Ok, ¿cómo quieres que te apoye en esto? ¿Quieres que sea un abogado del consulado que te estamos apoyando? ¿Cómo quieres que le hagamos?
1: Sea que de abogado o de migración, porque ese güey, pues, ese güey como que tiene como que, güey, cuídate que no te vaya a aventar migración, que termina tu casa. Ese güey, su miedo, así que me da un consejo de que no me chinga migración.
0: Pues mira, vamos a hacerla diferente, si te parece. Okay. Vamos a hacerla ahora como un representante que te está apoyando del consulado. Así que empiezo yo para dar más o menos la introducción, hasta que obviamente entres tú. ¿Estás listo, mi querido amigo?
1: Ok, listo. Oh, y otro dato importante de que ese güey, su esposa está embarazada y como que se le va a ver de la chingada apoyar a mi esposa y con el gasto de que su esposa esté embarazada.
0: Bueno, pues veremos en realidad a ver si es tan amigo en una situación pues tan compleja como que le vamos a poner. Señores, okay, en directo Desde el Panda Call Center, la diversión, las bromas están en Aztecasto Show.
2: Amigos de Panda Show, soy Valentino Lanús. Equipo, pórtense muy mal, por favor, pero cuídense mucho, ¿sale? Les mando un saludo grande. Adiós.
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0: 22 años, Boston, perfecto, cajero, cartera, cosa,
7: vamos. 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
8: Bueno.
0: Sí, bueno.
8: Sí.
0: El señor Enrique, por favor.
8: Sí, ¿de parte de quién?
0: Habla el licenciado Benítez, soy representante del consulado mexicano en Boston, en Massachusetts. ¿Usted conoce al señor Ángel?
8: Sí.
0: Mire, se trata de lo siguiente, estoy como representante y apoyo por parte del consulado. Se ha comunicado con nosotros la oficina del sheriff de esta ciudad y se le está acusando al señor Ángel de robo. Están las investigaciones correspondientes porque el señor Ángel dice que pasó a un cajero, necesitaba sacar algo de efectivo. Y bueno, encontró una cartera y él la tomó y posteriormente llegó el dueño y habló a la policía y lo están acusando de robo. La oficina del sheriff llamó a ICE porque él nunca pudo acreditar que es una persona residente o que tiene algún documento oficial de trabajo. Lamentablemente estamos en una situación compleja porque hay dos demandas, una por parte de la policía de Boston y otra por parte del ICE, que son dos rutas diferentes. Él ha pedido hablar con usted, él tiene derecho a una llamada. Nosotros estamos apoyando como connacional en esta situación. No hay mucho que hacer porque él será deportado, pero antes tendrá que pagar el delito y se está hablando de entre 4 y 6 años de prisión. Él pues será presentado ante la corte en su momento, pero quedará detenido. ¿Me permite comunicárselo, por favor?
8: Claro.
0: Permítame. Ángel, por favor, toma el teléfono, te voy a decir que estés tranquilo. Hemos platicado mucho, es una situación que a veces los hispanos pasamos, pero estamos en un país en el cual no nos pertenece, tienen sus leyes. Ha contestado la persona que me solicitaste.
8: Ok.
1: Bueno.
8: ¿Qué onda, carnal?
1: Oh, ¿qué onda, carnal? ¿Cómo ves, güey? Valió verga.
8: No mames, está medio pinche perro, ¿no?
1: Sí, güey, no mames, güey. Es que, como, ir por mi cheque, güey, pero pues que, das de cuenta que no me lo pusieron dar, güey, pero como, es que luego le ando metiendo a mi tarjeta que de $100, de $20, y pues como ya no traigo para la gasolina, güey, pues dije, deja paso, chingue su madre. En eso, güey, entró un don, güey, pero pues, yo agarré y pues sí, no, pues tú sabes que uno pues, no es mamón, güey, y se le cayó la cartera, güey, un puto gringo racista, y yo lo que hice fue de levantarla, güey, y en eso me miró, güey, pero ese güey en corto le mandó pues al policía, güey, valió verga, y el policía pues le marcó al ICE, y pues ahorita tengo de dos sopas, güey.
8: Y entonces, ¿qué procede, güey, en ese sentido?
1: Pues una, güey, que ahorita pues voy a ver ahorita, pues sí, que me designan, pero tengo una, güey, que me van a deportar, esa es de ley. Y la otra, güey, que me van a dar de 3 a 5 años, güey.
9: ¡Oh, Dios!
1: Está encerrado aquí. Y la otra, güey, yo te quería pedir un paro, pues, así como dices que me brindas tu amistad, güey, que más que carnales. Y, pues, quiero ver si me tiras paro, güey. Yo a la Yuli le estoy dando, pues, 3,000 varos por semana, güey.
8: Ajá.
1: Y pues tú ves que pues ahorita yo ando bien apretado y ves que tenía gente trabajando ahí en la casa también.
8: Sí, güey.
1: Y ya, ahorita debo un billetote, güey, pues en lo que salgo y pues tú sabes que pues está la niña, güey, está el niño y te iba a pedir un favor que si me hacías paro de pues de vender tu troca, güey, y yo te la recupero cuando salgas, güey, yo te la regreso como está o te compro una nueva, güey.
8: Ajá.
1: ¿Cómo ves?
8: ¿De venderla y te deposito? ¿Qué rollo?
1: No, güey, sería que pues una, güey, tengo a un, ahorita me están designando, ah, pues el, la persona que te marcó, güey, él es un, pues sí, un licenciado, un abogado, güey, que pues habla español y él me va a apoyar, güey, pero yo ocupo que si tú vendes tu camioneta, que le mandes el dinero a una cuenta que me van a designar ahorita, güey, para que tú le deposites el billete de tu troca, güey, tu herramienta, vende lo que puedas y yo te lo recupero cuando salga, güey.
8: Ajá. Y pues herramienta no tengo, güey. Pero de la troca, entonces déjame muevo, güey, a ver qué rollo.
1: Sí, güey, te digo, güey, pues ahorita ocupo que le estés depositando, pues sí, o que le deposites a Yuli, pero yo no quiero que Yuli sepa, güey, y si no, la otra es de que pues sí, que no le marques, güey, porque sí, yo sé, pues ya al último nos vamos a poner de acuerdo, depende cuando me den otra llamada para decirte que conseguí, tú le vas a decir que conseguí un trabajo, no sé, en el desierto, no sé, pero que no voy a tener comunicación y que pues yo me voy a acomodar contigo para que darte el dinero a ti, güey, y tú se lo des a Yuli.
8: Ajá.
1: Pero no quiero que le vayas a marcar ni a Yuli, güey, ni a mi mamá, a nadie. Como que, pues, nadie sabe, güey, solamente tú, y pues yo te lo confío en buena onda, y pues, vende todo lo que tengas, güey, tu tele, todo, güey, yo te lo recupero.
8: Ya, ya. Sí, pues deja, entonces me muevo, güey.
1: Y te digo, pues, ahorita a ver si esta persona, a ver qué te diga, a ver, sí, güey, qué es lo que procede, güey, o qué onda, cómo le depositas tú a él, o que él te, que él ahorita te dé, pues, una cuenta, güey, y pues, tira paro, vende tu camioneta, güey.
8: Sí, Simón.
1: Y no, ahorita que... ¿Qué onda?
8: Ahorita que entonces me va a regresar la llamada.
1: No, ahorita está aquí en la línea, güey, pero haz de cuenta que ahorita salió aquí, la está firmando los papeles y todo, güey, pero pues para la deportación, güey, y pues ahorita están viendo, te digo, no sé si son de 3 o 5 años que me van a dejar encerrado, güey.
8: Ajá.
1: Ok, güey.
0: Hey. Yes, sir. Yes,
1: y ahorita vas a hablar con el abogado y pregúntale cuál es el proceso, güey, porque yo no, a mí no me quieren decir nada, güey.
8: Sobre.
1: Ok.
0: Ángel, necesito que pases ahí para que firmes, por favor. Pásame el teléfono. Hello.
8: Bueno.
0: Nuevamente, licenciado Benítez. Permíteme un segundo. Es que tiene que pasar a poner sus huellas. Permíteme, voy a salirme de este lugar. Enrique, ¿verdad?
8: Sí.
0: Enrique, mi función como abogado del consulado mexicano aquí en la ciudad de Boston es poder defender a los connacionales. Estaban enseñándome un video donde efectivamente él toma la cartera de este cajero automático, pero hay muchas dudas al respecto. Quisiera preguntarte porque él está bastante nervioso. Y bueno, a veces los problemas que tenemos con los connacionales es que mienten mucho. Nosotros los mexicanos tendemos a mentir cuando estamos indefensos. Quisiera preguntarte de forma frontal y me platiques un poco de él. ¿Quién es Ángel, tú que lo conoces?
8: ¿Ángel? No, sí. Pues es una persona que, o sea, en primera no creo que tomara la cartera así en mal plan, ¿me entiendes?
0: Sí.
8: Es una persona muy muy honesta, es muy directa también en el sentido de que pues te dice las cosas como son. O sea, no, él no anda mintiendo, no, por digamos evitar algún problema no te va a mentir, sino él te va a decir tal y como son.
0: Es que ese es uno de los puntos que tengo en contra de la defensa, porque el video se ve claramente donde hay una persona, un norteamericano, que antes pasa al cajero y efectivamente se le cae su cartera. Acto seguido se ve Ángel como él ingresa su card, su tarjeta, al cajero, extrae dinero, agacha la mirada y encuentra la cartera. En ese momento él la toma, pero él abre la cartera, chequea cuánto dinero hay, qué tipo de documentos hay, y se nota cómo él extrae los dólares. Entonces, eso es robo. Y pues es una cuestión que es indefendible. Por eso es que lo están tomando como prueba. Y bueno, si tomamos en cuenta que es una persona que no tiene documentos para estar de forma legal en los Estados Unidos, esto complica mucho la situación. Por eso es que sí, yo ocupo que me hable con la verdad si él tiene antecedentes en México. No, de todas maneras, la verdad va a salir porque no solamente van a chequear su récord acá en los Estados Unidos, sino también en México. Tenemos que hacerlo.
8: Ajá.
0: ¿Sabes si alguna vez ha robado algo?
8: No.
0: ¿No sabe o afirma?
8: No, lo desconozco.
0: Ok, ¿qué me habla de su familia? Porque él menciona, está muy preocupado de una mujer llamada Julie, dice que tiene familia. ¿Qué me platica?
8: Sí, tiene su esposa y tiene sus hijos.
0: Ahora, la esposa sabe que él está de forma ilegal en los Estados Unidos, ¿no?
8: Sí.
0: Entonces, ¿por qué él quiere que no sepa la mujer que está detenido y que se le acusan de robo y que después lo van a deportar?
8: Por lo mismo de que, pues, usted sabe la situación aquí en México, está muy, muy difícil, pues uno se aleja de la familia para una mejor vida, se podría decir, una forma de acomodarse,
0: claro.
8: Pero, pues, ya vea, uno se aleja de la familia por lo mismo de que, pues, quieres darle lo mejor a tu familia. Me imagino que es un poco también, pues, esto, ¿me entiendes? De que no quiere que ella se dé cuenta por lo mismo. Se aleja uno de la familia y vea, este problema ahorita es un golpe algo duro, ¿no?
0: Sí, es bastante duro, pero una de las cosas que me llama la atención de acuerdo a la experiencia es lo siguiente. Si realmente el acusado, el señor Ángel, no hubiera tomado en este caso el dinero, y aparte no es mucho dinero lo que tenía esa cartera, estamos hablando que tenía $600, no es mucho dinero, pero es robo, sí. Entonces, si él tuviera su conciencia limpia de que no hubiera robado, creo que podría enfrentar a su esposa y ella tendría que entender con la frente en alto de decirle, las cosas difíciles pasan no solamente acá en los Estados Unidos, sino también en México, también en Centroamérica, en Sudamérica. Y es una de las cosas que me llaman la atención, porque yo sí ocupo saber la verdad. Porque, ¿cómo voy a defender un caso de injusticia si Ángel realmente no robó? Ok, pero si realmente sí lo robó, no sé si me explique. Por eso es que necesito investigar bien y que usted me platique qué es lo que sabe de Ángel.
8: Ajá. No, pues sí, como le comento, pues es así una persona, ya tiene tiempo que la conozco, me he llevado muy bien con él en ese sentido, y pues le digo, entiendo ese sentido de que no le quiera decir a su esposa por lo mismo.
0: Aparte, estará en prisión, por lo que yo escuché y platiqué en la oficina antes con Ángel, lo que él pretende es que usted le dé semanalmente lo que él está acostumbrado o tiene pactado mandarle a su esposa. Creo que son 3,000 por semana. Y él estará en prisión antes de ser deportado. No sé, iremos a la corte, pero de acuerdo a la experiencia serán entre 4, 6, 8 años. Si es comprobado que él realmente tomó el dinero, será más de 6 años.
4: ¡Oh,
0: y posteriormente
4: Dios!
0: Él será, pues, deportado a México. ¿Pero usted tiene la capacidad para tapar esa mentira durante tanto tiempo?
8: Sí, sería algo complicado, pero sí.
0: Escuché que dentro de sus planes es que usted le diga que se fue al desierto y que está incomunicado y que va a trabajar. ¿La mujer creerá esto si está 4, 5, 6 años en prisión antes de la deportación? ¿Lo creerá?
8: Pues la verdad tendría sus dudas porque, pues, sin comunicación tanto tiempo, sí, pues uno empieza a dudar.
0: Mi consejo que yo le doy, si realmente usted es su amigo, yo haré mi trabajo y lo defenderé, porque para eso existen los consulados mexicanos en todos los Estados Unidos, para defender a los connacionales. Pero mi recomendación es que si usted es un buen amigo, de parte del señor Ángel, dígale que siempre se hable con la verdad. ¿Cómo yo le voy a creer que realmente él no robó, no lo hizo con malas intenciones, si a usted le está invitando a que mienta? You know, ¿me entiende?
8: Sí,
1: Sí.
0: Entonces estamos empezando muy mal este caso. Porque hay indicios de que él puede estar mintiendo. Y ahorita en esta llamada, que a usted le está pidiendo favor, le está pidiendo que mienta, ¿le parece correcto?
1: No, pues no, no, la verdad sí no, pero pues, en este sentido, ¿cuál es el proceso?
0: El proceso es que va a estar incomunicado. Ahorita estamos en la oficina del sheriff, ya se presentó la oficina del ICE. El ICE es el Departamento de Migración. Ya chequearon que efectivamente él no tiene ningún documento y está de forma ilegal en los Estados Unidos, que ya lleva un tiempo trabajando de forma ilegal. ¿Cuál es el proceso? Estará detenido, se presentará ante la corte. Eso llevará entre 4 y 12 semanas. Se presentará ante el juez y él le preguntará si se declara culpable o inocente. Aquí es uno de los problemas, porque si él se declara inocente, como lo está diciendo, y le comprueba la ley que es culpable, pueden echarle hasta 15 años. Esa es mi preocupación. Ya la deportación es lo de menos. Sí o sí lo van a deportar. Aquí el problema es cuánto tiempo le van a echar a la cárcel. ¿Todo por tomar una cartera en un cajero automático? ¿Y él dice que no tomó el dinero? ¿Y por unos billetes que estaban en una cartera? Obviamente el que está demandando está pidiendo que le pongan la condena más alta. Es una persona blanca. Entonces, yo voy a ingresar ahorita a la oficina y por favor hable con su amigo y pídale que hable con la verdad, que hable con su esposa, que enfrente la situación. Y si usted le puede decir la verdad, si realmente tomó esos $600 de la cartera o no, sería más fácil, porque si no, se tiene que declarar culpable. Y al momento que se declare culpable, bueno, tendrá una pena, pero la que diga la ley. Permítame, voy a ingresar. Ya pusiste las huellas, Ángel. A ver, te voy a dejar, por favor, que hables con tu amigo. Él quiere hablar contigo. Habla bien con él, porque recuerda que solamente la autoridad nos permite hacer una sola llamada. ¿Qué, man?
1: Bueno,
8: carnal.
1: ¿Qué onda, carnal? ¿Cómo ves, güey?
8: Pues, dice que está muy complicado, güey.
1: Sí, güey, no, que la chile, la neta, güey, la neta, te voy a decir de huevos, ¿sí? Por carnales que somos. Al chile se me hizo fácil, güey, agarrar el billete, pues ando bien quebrado, güey, no traigo billete, no me han pagado, güey. Pues la neta, la cagué, güey, y la neta ya, vale verga, ando bien agüitado y no quiero que Yuli se dé cuenta, güey, y no quiero que nadie, güey, ni mi jefa, ni mi jefe, nadie, güey. ¿Qué onda, güey? Haz lo posible por tirarme esquina, güey, si no, no mames, imagínate, güey, a 5 o 8 años, güey, aquí, güey, sin nada, güey, encerrado, ¿qué putas voy a hacer, güey?
8: Mira, en ese sentido sí, güey, o sea, sí, sin pedo yo.
1: Pero es que, güey, es que no mames, güey, se me hizo fácil agarrar el puto dinero, güey, no traigo ni una puta cora en mi cartera, güey, no traigo ni para echarle gasolina, no he comido, güey. Y pues la neta se me hizo fácil, güey, agarrar unos pesos, güey, y pues la neta valió madre, güey, me descubrieron, nunca miré la cámara y valió madre, loco, tú sabes que yo no tengo esas mañas, güey, pero pues sí, neta no traigo ni un puto peso, carnal.
8: Pero ahora, ahí te va, güey, en el proceso, güey, es de que el güey que te demandó, güey, está pidiendo la pena máxima, güey. Me está diciendo este güey que te pueden ser hasta 15 años, güey, en dado caso de que tú digas que no los tomaste, güey, y te comprueban de que sí, pueden ser hasta 15 años que estés ahí encerrado, güey. O sea, lo que el güey está pidiendo es, en primer hablar, pues, con la verdad, güey, porque si te comprueban otra cosa que estás mintiendo, es de que ya valió gorro, te van a echar más años, güey, es lo que me está diciendo ahorita ese güey. Ese es el proceso, güey, que se puede llevar.
1: Pero imagínate, güey, si les digo que sí, güey, y me dejan aquí, güey, ya de por vida la chingada, ¿qué putas voy a hacer, güey? Se me va a acabar mi vida, güey, si ahorita me siento mal, güey, no he ni comido, güey. Y pues yo solamente se me hizo fácil agarrar esos dólares, güey, para pasar y comprar una hamburguesa y echar gasolina, güey, y no traigo ni un puto peso, carnal.
8: Sí, carnal, te entiendo, güey, está cabrón, tiene esa pinche situación, sí, te entiendo. Oiga, güey, a lo que ese güey te está pidiendo es que digas la verdad, güey, porque sí te van a echar menos.
1: Pero es que yo no puedo decir la verdad, güey, porque no mames, güey, si no, imagínate, si me voy a entregar yo solo, güey, y pues imagínate, 15 años, güey. No mames, ¿cuánto es, güey? No mames, ¿cuántos años tengo? 22, ¿a los cuántos voy a salir, güey?
8: Sí, güey, sí. O sea, sí está cabrón, güey, pero... Es que es como te digo, güey.
1: Güey, es que no mames, güey, es que me encontré la cartera y se me hizo fácil, güey. Es que no mames, no traigo ni un peso, güey. No he ni comido, güey. Es que no mames, güey, ¿cómo puta le hago, carnal? Ando bien agüitado, güey. Y es que no, güey, tú busca, vende todo lo que tengas, güey.
4: Sí, Simón, güey. Sí, te digo, de eso, sí lo hago, güey, sin pedos, pero te digo...
1: Y es que no mames, güey, ayúdame y no te digas a Yuli, güey, ni a mi abuelita, ni a mis papás, güey. Tú ya viste, güey, imagínate si me voy a quedar 15 años, güey. Mati, ¿cuánto tiene? No mames, ya no me va a conocer, güey. Dime, ayúdame, neta, ayúdame, vende lo que puedas, güey.
4: No, güey,
1: no mames, pues ya... aquí en la cárcel de aquí, güey, son bien ojetes, güey, imagínate... Imagínate qué puta me va a pasar sin saber hablar inglés, güey.
4: No, es que sí. Te digo, pues de venderlo sí lo vendo, güey. Sin pedos, eso sí, güey. Pero es lo que me está diciendo este güey. Que no, o sea, si mientes, güey, te llegan a comprobar con la pinche cámara, con, es que en la pinche cámara sale de que los tomaste, güey. Te van a echar más tiempo todavía, güey. Sin en cambio, si dices tú la verdad, güey, son menos años. Son menos años porque el pedo es de que te tienen en la pinche cámara, güey. Te digo, de vender todo, güey. Simón, yo lo hago, güey.
1: Güey, es que no le digas, no le vayas a decir nada a Yuli, güey. Guarda el secreto a nadie, güey, ni a tus papás, ni a tu señora. Pero no le digas a Yuli, güey. Tira paro, neta, por carnales. Y es que me tienes confianza y somos carnales, como dices, güey. No le digas a nadie, güey. Guárdatelo tú, güey. Guárdatelo para ti solo.
4: Sí, Simón, güey. Pero
1: neta, güey, neta, me lo juras, güey, que nada, nadie va a saber de esto, güey.
4: Simón, güey.
1: Neta, güey.
4: Neta, güey. Pero es como
1: neta.
0: Ahorita señor la Ángel, cuestión. Señor Ángel, ya me están pidiendo que el tiempo es suficiente y que, por favor, ahí se... Siéntese, por favor. Salgo un segundo. Señor Enrique, licenciado Benítez. ¿Ya pudo convencer al indiciado de que hable con la verdad?
4: Pues, mire, es lo que le estaba explicando, que lo que le conviene es decir la verdad, pero pues es una cuestión que, pues, por lo menos...
0: ¿Le comentó si tomó el dinero, si realmente él robó?
4: No me comentó eso, pero lo que me comentó fue de que él ahorita le teme es a los años que le van a aventar. Porque le pueden aventar, pero es lo que le comento. O sea, si no dices la verdad, le digo, te van a aventar más tiempo.
0: ¿Le comentó que hable con la verdad con la esposa y que se lo diga?
4: Sí.
0: ¿Y qué le dijo?
4: Yo también lo que le comenté, pero pues sigue con que no se entere nadie todavía.
0: ¿No lo pudo convencer?
4: No.
0: Imagínese, qué difícil va a ser defender este caso cuando uno está defendiendo a un compatriota mentiroso. Pero bueno, esto no pinta bien. En fin, haremos nuestro trabajo. Para eso estamos en este consulado. No me resta más que decirle que cuando sea posible me estaré comunicando con usted para decirle cómo va el caso. Y bueno, ¿me permite hacerle una última pregunta?
4: Sí, dígame.
0: Dígame, ¿cómo se oye el Panda Show? Que es una broma de Ángel, ¿no es cierto?
5: ¡A toda máquina!
0: Los dos compadres bien mentirosos, Misael. Enrique, estás en las bromas del Panda Show. Oye, pero sí demostraste ser un buen amigo vendiendo la camioneta, vale gorro. Pero no lo pudiste convencer que hablara con la verdad, Enrique. ¿Qué pasó?
4: Me pasaron de lanza.
0: Ángel, dile por qué la bromita a tu compadre, adelante.
1: No, pues hice la broma porque yo sé que ese güey, pues, a pesar de que nunca nos conocíamos, yo lo quería putear, lo hice compadre, ese vato.
0: Ay, responde de todo. ¿Y por qué querías porque hacer eso?
1: Porque me caía gordo el güey. No sé, me caía gordo y terminó siendo mi compadre.
0: ¿En serio? ¿Y a ti también te caía gordo en su momento, Enrique Ángel?
4: Sí, la neta, sí.
0: Y miren, ahora terminaron de hermanitas, hasta de la caridad. Oye, Enrique, ¿cuál fue la parte del cuerpo que más te sudó con esta bromita, Enrique?
4: No. La neta, todo, yo creo, porque no... Me entraron.
0: Ay.
1: Va a decir a Enrique que se para de manos y te aplaude con las nalgas.
0: Oye, Enrique, si hubieras apoyado a tu compadre con 3,000 varos a la semana durante 4 o 6 años, en caso de que fuera verdad, ¿darle la mochada a la esposa?
4: No, está. Pues a ver cómo chingo se le hacía, pero...
0: Exactamente lo que pensaste, Ángel. A ver cómo le hace mi compadre, pero me va a ayudar. Es que bueno que tengan esa amistad. Enrique, pues fue una bromita del Panda Show, Ángel. Díganme cómo se oye el Panda Show.
1: A toda máquina,
5: a toda máquina.
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1: Hola, ¿qué tal? Buenas noches.
2: ¿Cómo estás?
1: Bien, bien, ¿y tú?
2: Bien, a toda máquina. ¿Qué onda? ¿Qué me cuentas? ¿Quién va a ser la víctima?
1: Mi mamá.
2: ¿Tu jefa? Órale, sí. ¿Cómo se llama, Luis?
1: Diana Lizeth.
2: Órale, ¿y por qué la bromita tu mamá, Diana, Luis?
1: Ah, porque hace, ¿qué te puedo decir? Como un año, a un chavo lo habían linchado porque andaban mal los pasillos.
2: ¡Ay! ¿A un chavo? ¿Quién es ese chavo? ¿Cuál chavo?
1: Williams.
2: Ok, ¿y William lo conoces o qué?
1: Sí, le trabajo otra con él, de hecho, o sea, se compuso el carnal, ¿entendió? ¿Entendió después de otra vez?
2: Ajá.
1: Y otra trabajo con él, ella lo conoce como el Maruco.
2: Ok, a ver, entonces Maruco hace años anduvo en malos pasos.
1: Exactamente.
2: Ok, entonces no tiene muy buena referencia tu mamá
1: no
2: del Maruco.
1: No lo quiere, sí, no lo quiere, ni mi mamá ni mi papá lo quieren.
2: Ándale, ¿cómo se llama? William, dices, ¿ah?
1: William, sí.
2: Ok, ¿y luego?
1: Pues me decía que no me quería ver con él, que porque un día me iba a meter en una bronca muy grande, uh-huh. Y que pues me iba a llegarme a ensartar y no iba a ver cómo me sacara, ¿no? Entonces, pues la promesa que le quiero hacer a mi mamá es de que pues estábamos trabajando aquí en el banco, cambiando el inmobiliario del banco, y pues que se nos hizo fácil, ¿no? Él me incitó a agarrar dinero, efectivo. Unas laptops y celulares.
2: Órale, oye, pero ¿tú trabajas en un banco de forma externa o cómo está el negocio?
1: Somos instaladores.
2: Ah, ok.
1: Pero estamos cambiando el inmobiliario de las casas. O sea, lo estamos en la mera muerte, se puede decir.
2: En la mera muerte. Más bien, en la mera tentación, ¿no?
1: Pues fíjate que se va a ir intenso, ¿no? Pero lo revisan hasta donde te puedo decir para poder salir de aquí.
2: Bueno, es que si trabajas en un banco, obviamente tienen sus medidas de seguridad, es muy...
1: Sí,
2: oye,
1: pasa,
2: dime una cosa, ¿este banco en dónde está ubicado?
1: Lomas de Chapultepec.
2: ¿Cuánto tiempo llevas trabajando en este banco?
1: Aproximadamente casi 2 años.
2: Ah, oye, pues un ratotote, ¿no?
1: Sí, ya, ratillo.
2: Ok, ¿y vas de lunes a viernes, vas de repente? ¿Cómo es tu rutina ahí?
1: Lunes a viernes hay que estar cambiando día con día el inmobiliario de los bancos.
2: Ok.
1: Y pues ahora sí que hay que entrar hasta adentro de las cajas.
2: Ajá.
1: Para donde está el efectivo, pues. Y pues nos quitan las agujetas, nos revisan todo, el cinturón, quitan el cinturón y todo eso para el voto cuyo. ¿Para qué? Pues por precaución, por seguridad, ¿no?
2: Oye, y William, tu amigo al que no le tiene muy buenos ojos tu mamá, ¿trabaja también en esto contigo?
1: Sí, trabaja conmigo.
2: Ok, entonces prácticamente el que propició. Oye, pobre del William, ¿no?
1: Sí,
2: okay.
1: Sí, pobre.
2: ¿Y de qué se trata la bromita? ¿Cómo quieres que la hagamos, mi querido Luis?
1: Pues quiero que esto sea como que ya me agarraron aquí dentro de la sucursal. Con que en las maletas de la herramienta y en las cajas, bueno, en las bolsas de herramienta y en las cajas de herramientas, nosotros ya llevábamos efectivo, celulares cuyo de los trabajadores.
2: Ajá.
1: Y 4 laptops.
2: Ok, a ver, ¿con quién vives, Luis? ¿Eres casado, soltero?
1: Soltero.
2: ¿Y vives con tu mamá, con esta Diana?
1: Sí, con mi mamá y con mi papá.
2: A ver, ¿y hace cuánto tiempo que no tienes contacto y con tu mamá? ¿Estás chambeando? ¿Le has hablado o no? ¿Qué?
1: Desde las 10 de la mañana que yo llegué aquí a la sucursal, no he tenido comunicación con ella.
2: No, hermano, no, entonces espérate, ya mira la hora y todo. ¿Sabes qué? Vas a estar detenido en el Ministerio Público.
1: Ok.
2: O sea, todo lo que tú dices, o sea... He sorprendido, tú, William, me darás más información, si tienes un patrón, no sé, ahorita lo que tú me des ahí para coartada, pero resulta que fuiste presentado tú y William, ahorita me darás bien su se llama William, ¿verdad?
1: William.
2: Ok.
1: Ella lo conoce como el Maruco.
2: El Maruco. ¿Y tú tienes algún apodo?
1: Sí, a mí me dicen el Guapipí.
2: El Guapipí.
1: Bueno, aquí los de la chamba me conocen como Guapipí y pues allá por mi casa me conocen como Chamaki.
2: No, el Guapipí está padrísimo. No, es que van a pertenecer, con estos apodos van a pertenecer a una banda. El Guapipí y el Maruco.
1: Los malandros de las... sucursales.
2: No, no, no, va a estar buenísimo el asunto. Bueno, entonces, aquí la idea es que ya están presentados, se les acusa por efectivos, celulares, laptops, etcétera, etcétera, etcétera. Entonces, bueno, pues yo, él tiene derecho a una llamada y te voy a comunicar con ella. Pues tú tienes que entrar todo derrotado, ¿no? O sea,
1: sí,
2: no.
1: Pues,
2: sí, claro, pues. Y, o sea, bueno, prácticamente. Espérame, prácticamente aquí la mala influencia le vamos a echar la bronca al Maruco. O sea.
1: Sí, sí, sí. Estamos el pedo sobre este cuate.
2: ¿Qué me decías?
1: Que digo, aquí el que va a dar la versión de cómo se dieron los hechos al 100% sería mi patrón, que está aquí presente.
2: Ah, ¿también va a participar?
1: Sí, aquí anda.
2: ¡Wow!
1: Mira, te saluda.
2: ¿Cómo se llama tu patrón?
1: Saludos, mi panda.
2: ¿Qué pasó? ¿Qué pasó? ¿Cómo te llamas?
1: Samuel.
2: Oye, Samuel, ¿y conoces a Diana, a la víctima?
1: No, todavía no la conozco.
2: Pa' mí que es tu suegra, chico.
1: Ojalá que fuera.
2: Oye, pero entonces nunca se han hablado, ni mucho menos.
1: No, oye, no, nada más tengo contacto con tu hijo y nada más.
2: Oye, y dentro de la historia, ¿tú vas a estar detenido o tú estás en el Ministerio Público con esta situación?
1: Yo estoy en el Ministerio Público, yo soy el patrón de estos.
2: De esos, ok. Bueno, entonces, si te parece, ¿empiezas tú o empiezo yo, Samuel? ¿Qué te late que empiece a dar el planteamiento?
1: Pues me parece que mejor tú, ya después yo le sigo.
2: Ok, bueno, yo el planteamiento, tú como el patrón. Oye, ¿y participa el Maruco o él?
1: Sí, sí participa, aquí ando también. Va a gritar que lo saque su jefe y así, ya estábamos planeando todo eso.
2: Bueno, pues ya está, vamos a pegarle, señores, en directo desde el Panda Cool Center. Las bromas están en este Casto Show.
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6: Bueno.
2: Hay que verlo para ver. Sí, bueno, buenas noches.
6: Buenas noches.
2: Habla, licenciado Gutiérrez. ¿Sería tan amable de comunicarme con la señora Diana?
6: ¿De parte de quién?
2: Habla el licenciado Gutiérrez, Ministerio Público de la Cuauhtémoc. Tenemos dos personas detenidas. Un joven de nombre Luis.
6: Sí.
2: Y otra persona de nombre William. Mire, le pongo en contexto, está aquí una persona que responde, se acredita con el nombre de Samuel. Esta persona es patrón o se ostenta con las credenciales de patrón de estos dos jóvenes de Luis y Samuel, mejor conocidos como el Maruco y el Guaypipí. Ellos están presentando pues su fuerza de trabajo en una sucursal bancaria en las Lomas de Chapultepec. ¿Usted conocía esta información?
6: Sí.
2: Bueno, para poder seguir dándole información, ¿se puede identificar con quién estoy hablando?
6: Sí, está hablando con su mamá de Luis.
2: Ah, señora, ¿cómo está? Sí, mire, lo que pasa que Luis argumenta que vive con su padre y con su madre. Y bueno, aquí desgraciadamente fueron presentados el día de hoy a las 19:30 y pues está también el representante legal de la sucursal bancaria, porque lamentablemente fueron sorprendidos hurtando, tomando lo que son laptops, 6 para ser exactas, equipos celulares, también dinero en efectivo. Está rindiendo su declaración el señor Samuel, que es el patrón de estos jóvenes. ¿Usted conoce al señor Samuel?
6: No lo conozco.
2: No lo conoce. ¿Al joven William, mejor conocido como el Maruco?
6: Sí, sí, lo conozco.
2: ¿Y quién es este joven?
6: Es un vecino.
2: Bueno, mire, aquí, pues lamentablemente, pues estas personas están detenidas. Tenemos que empezar todo un proceso, las diferentes querellas. Está el representante legal del banco y, pues, lamentablemente está acusado de robo su hijo. Si me permite, se lo voy a pasar. Ah, a ver, permítame. A ver, señor Samuel. A ver, pero ¿para qué quiere hablar con la señora? No lo ubica. A ver, tome el teléfono, por favor. Mire, el jefe de Luis, su patrón, quiere hablar con usted. Permítame. A ver, tome el teléfono.
1: Señora Diana.
6: Sí, dígame.
1: Habla el señor Samuel, el patrón de su hijo Luis.
6: Sí, dígame.
7: Lo que pasa que su hijo tomó unas cosas del banco.
8: ¡Oh, Dios!
7: Ahorita lo tienen aquí en el Ministerio Público.
6: Ajá.
7: Y pues él me dice que William lo incitó a hacer eso, que porque él no hace eso, y no sé qué. Y pues ahorita a los dos los van a, le están rindiendo la declaración. Entonces no sé usted si pueda venir o qué onda.
6: Ahorita déjeme hablar con su mamá de William, ¿sí? ¿Con qué delegación están?
7: En Miguel Hidalgo. Lo que pasa es que los muchachos, les di toda mi confianza y pues no, yo creo ya me fallaron. Le paso al licenciado para que platique con él bien.
2: Sí, cómo no. Si gusta tomar asiento, por favor. A ver, si le pasa la credencial del lector. Bueno.
6: Sí, lo escucho.
2: Bueno, sí, señora Diana. Pues mire, lamentablemente me apena mucho. Hay antecedentes por parte de su hijo. Tiene malas mañas. Se ha dedicado a actos ilícitos.
6: No, nunca, nunca me había hecho esto.
2: Mire, lo que pasa que con su amigo, que dice que es casi su hermano, el señor William, sí tiene antecedentes. Hay antecedentes, de hecho, hay una banda dentro de la jurisdicción donde aparecen en la lista morada lo que es el Maruco y también el Guaypipí. Pero lamentablemente nosotros tenemos que seguir el proceso. Ya también está levantando su querella el licenciado López, que es el representante legal del banco. Pero bueno, le voy a comunicar a su hijo. Él va a estar en calidad de detenido. Si tiene algo que hablar, si le puede traer algo de comida, si le puede traer algo de ropa, a sus necesidades primarias, se lo voy a comunicar para darles oportunidad que tiene el derecho. Permítanme.
6: Gracias.
2: A ver, Luis, ven. No le quiten las esposas.
6: Bueno, ¿qué hiciste, Luis?
7: Mamá, es que Maruco me dijo que agarráramos las cosas de aquí.
6: No mames, Luis, no mames, tú no me puedes hacer estas mamadas, güey, no mames.
7: Perdón, mamá.
6: No, nada, perdón, no mames, ¿sabes cómo estoy ahorita?
7: Es que Maruco me dijo.
6: Si el Maruco te dice, trágate mi mierda, te la vas a tragar, güey.
8: No, pues, güey.
7: No mames.
6: Ya, ¿por qué te arrepientes, güey? No mames.
7: Se me hizo fácil. Ayer, ¿sí te desabé, mamá? Que no llegue a la casa, mamá, por favor, habla con ellos.
6: ¿Qué?
7: Sí, yo soy inocente, mamá.
6: ¿Hasta dónde estás, Luis?
7: Hola, mamá.
6: ¿Qué, Luis?
7: ¿Sí, oye?
6: ¿Qué te estoy oyendo?
2: Es que eso lo hubiera pensado antes, joven. Yo creo que llorando y preocupando y todo no va a pasar ahí absolutamente nada. Bueno.
7: ¿Perdón?
2: Habla el licenciado Gutiérrez.
6: Y lo escucho.
2: ¿Por qué llora, señora? ¿Por qué llora?
6: ¿No ha educado? Dígame, ¿dónde está ahorita? Voy para allá.
2: A ver, ya se lo dije, estamos en la Miguel Hidalgo llorando. No va a llegar ni va a aportar a esta situación. Aquí, según la declaración del joven Luis, que se ve un chico decente, un chico prudente, dice que fue esto, pues, llevado al cabo por el señor William, que él ya tiene experiencia en este tipo de actos y que lo sedujo con, ya sabes, estamos en una situación muy difícil. Aparte, lleva 2 años trabajando en esta institución en Lomas de Chapultepec. Imagínese nada más. O sea, remodelando bancos. Ahora se va a estar en una situación compleja, imagínese nada más. Yo le voy a pedir de favor que venga aquí al Ministerio Público, estamos en... A ver, ¿pero para qué quiere...? A ver, dice el señor William que quiere hablar con usted, permítame. A ver, William.
7: ¿Qué?
2: Habla con la señora.
7: Sí, bueno. Bueno.
6: ¿Qué, Maruco?
7: Perdóneme. Bueno, señora, ¿se me oye?
6: ¿Qué te estoy oyendo?
7: Perdón, señora, es que le dije a Luis que les agarramos. La verdad, pues, usted sabe cómo soy.
2: ¿Cínico? ¿Así es usted? ¿Cínico?
7: No me digas, señor, cálmese, por favor.
2: No, pues es que, ¿cómo le dices eso a la señora? Ya sabe cómo soy.
7: Yo por eso le dije a su hijo que cuando venía a su tierra lo que se metía conmigo, que aquí yo sabe que a mí me gana la detención en cualquier momento.
6: Sí, William, y ya estamos tocando a la mamá, ahorita vamos para allá.
2: El maruco. Y nada más los antecedentes. No, que
7: yo respondo, yo soy el culpable de todo, o sea, así que ya Luis, déjenlo libre, yo soy el culpable de todo, yo creo que necesito que agarrar las cosas.
2: No tienes nombre ni perdón de Dios. Señora, mire, ¿me permite darle una recomendación? Como usted lo escuchó, este maruco, el William, es una fichita. ¿Usted lo conoce? Hábleme un poquito de él. ¿Quién es el mentado maruco? Porque aparte es cínico. Su hijo se ve un buen muchacho. Platíqueme de maruco.
6: No, ahorita vamos para allá.
2: Mire, yo le voy a dar una recomendación. Claro que aquí le esperamos. Por favor, necesito que traiga su credencial de lector. Hable con el apoderado legal. Hable con el licenciado López. Él ya, ¿dónde vive usted?
6: Hasta Coacalco.
2: Ah, ¿sabe cuánto tiempo va a ser de Coacalco hasta la Miguel Hidalgo? Mire, está el licenciado López. Él es el apoderado legal de la institución donde presta su servicio su hijo. Hable con él. Yo le voy a echar la mano. Aquí, el único que está podrido es el maruco. Dígale, consígale el perdón. Dígale que su hijo es un chico bueno. Háblele de su hijo, porque es la única persona que en este momento puede otorgar el perdón y no levantar los cargos hacia su hijo Luis. Usted dice, ¿lo toma o lo deja? Si usted me dice que no, yo respeto. Si usted quiere que le dé el apoyo, le comunico ahorita, licenciado. ¿Qué decide? Le estoy preguntando, señora, ¿qué decide? ¿Que no va a hablar?
7: Bueno.
2: Sí, dígame.
7: Sí, ¿con quién
2: hablo? Habla el licenciado Gutiérrez. ¿Con quién hablo?
7: Con el papá de Luis.
2: Ah, señor, ¿cómo está usted? Buenas noches. Estaba platicando con su señora esposa, no sé si le ha puesto al tanto. Ya habló con Luis, ya habló con Samuel, con el patrón hasta el día de hoy de Luis. Hay una situación muy delicada, vergonzosa, de dos zampones, el maruco y el guaypipí, el señor Luis y el señor William. Y pues desgraciadamente están aquí en el Ministerio Público, la institución está levantando la querella correspondiente, se les acusa de robo de efectivos, celulares, equipos de laptops. Y yo le comentaba ahorita a su esposa que sería importante, porque habló con el maruco y de una forma cínica diciendo que él se echaba la culpa. ¿Usted lo conoce al maruco?
7: Sí, sí, señor.
2: Es una mala persona. Entonces yo le comentaba a su señora esposa que sería importante que pudiera hablar con el representante legal de la institución para obtener el perdón. Porque si ustedes viven hasta el Estado de México en lo que llegan, ya no va a estar el licenciado. ¿Y qué es lo que va a pasar? Viene la querella, viene todo el proceso y pues estamos hablando de robo. Pero bueno, me comunicó con usted. Comuníqueme a su esposa.
7: ¿Qué quiere que se haga o qué?
2: No, yo no quiero que se haga absolutamente nada. Yo lo único que le dije, le doy un consejo. Hable con el apoderado legal, consigue el perdón, pasar, eso es todo. Ahora, si ustedes no quieren, están en su derecho.
7: ¿Me lo puede pasar,
2: doctor? ¿Con quién quiere hablar usted?
7: El apoderado legal,
2: me dice. A ver, permítame. Licenciado López, un favor. Estoy hablando con la familia. Sí, con la mamá, no sé, una persona que se acredita como el papá, sería importante que lo haga usted.
7: Sí, adelante. A ver, sí. Y buenas noches, licenciado López.
9: Sí, buenas noches.
7: Sí, dígame, ¿quién es usted? Disculpe.
9: Soy el papá de Luis.
7: Ah, de uno de los dos tampones. Dígame, me comentan aquí el licenciado que tiene o quiere hablar conmigo, no sé, que tenga que hablar, dígame.
9: Mi hijo tiene que hablar con usted para que él haga la prueba legal, no sé, o sea, ¿qué forma podemos arreglarlo o cómo?
7: ¿Ya le comentaron cómo estuvo la situación?
9: Sí, me comentó.
7: ¿Y desde hace cuánto su hijo comete este tipo de delito?
9: No, pues que sepa, no, ¿eh?
7: Yo estaba en mi casa, me llaman de la sucursal y me muestran todo lo que fue las pruebas, los videos, y se ve claramente cómo están hurtando material. Material que pertenece a la sucursal, entonces pues rápidamente tengo que estar aquí en mi papel para venir a aportar todo lo que son las pruebas y efectuar pues lo que es el proceso. Digo, están aquí estos
10: estas personas que contratamos en algún momento, ya llevan tiempo, ¿no? No sé, nos parece raro, extraño, porque ya no sabemos ni a quién tenemos ahí dentro de la sucursal y a quién o con quién podemos confiar. Entonces, pues bueno, tuve que ir rápido a la sucursal. Estoy ahorita aquí en la delegación, en la Miguel Hidalgo, y estoy esperando, ¿no? Para yo plantar cara por la empresa a la que represento. Porque aquí lo único que yo le puedo decir o lo que yo puedo es recomendarles que se aplique la ley. Ya lo de este lado, mire, yo estoy representando a una institución. Yo contra su hijo o con las otras personas que están ahí o que forman parte de este delito, yo no tengo nada en contra de él. Yo no tengo una relación directa. Yo fui contratado por una empresa a la que yo tengo que responderle, ¿no? Y para eso me pagan ciertas funciones. Me apena que sean este tipo de circunstancias porque, pues, la verdad, jamás me lo hubiera imaginado, ¿no? Se supone que tenemos filtros, acudimos con personas que son, digámoslo así, de confianza para evitar todo este tipo de situaciones tan, tan penosas. Entonces, pues lo único que yo tengo que hacer es presentar las pruebas por esto, ¿no? Obviamente, entonces, desafortunadamente, pues las pruebas están ahí, son contundentes y no hay mucho que pueda yo hacer en ese sentido. Y que tiene que haber una cabeza aquí de alguien o de todos, eso es inminente, no sé si me explique. Digo, porque a mí me parece increíble que alguien se atreva siquiera a morderle la mano de quien le da de comer, quien le ha brindado la confianza. Y créame que a mí no había estado yo en una situación de esta índole. La verdad, en los más de 10 años que llevo trabajando en este rubro, jamás me había tocado ver esto. Ahí veo ahorita a esos tipos arrepentidos, llorando, tratando de comunicarse con quien puedan para rascarse ahí hasta con lo mínimo, ¿no? Agarrarse ahí, aferrarse con las garras para no pagar por lo que hicieron.
9: Ajá.
10: Entonces,
9: sí,
10: hay que pagar las consecuencias.
9: Sí. Pero, o sea, entonces, ¿cómo lo podemos hacer? ¿Qué eso?
10: Sí, mira, pues la única forma es que los delincuentes paguen conforme a derecho. O usted, ¿qué? Discúlpeme, ¿qué me tiene que decir en este momento? ¿Por qué la urgencia de comunicarse conmigo?
9: Pues digo que me dijo el señor ese con el que estaba hablando que hablaba con la policía.
2: Sí, perdón, licenciado, yo nada más intentaba, colega, que podamos apoyar en este caso a Luis. Luego se nota que el marruco, pues es un tipo, un buen ciudadano, pero bueno, la ignorancia es atrevida. Señor, como se llame, no sé su nombre, me comunicó la señora Diana con usted. Yo lo único que intenté y hablé con su esposa es que trataran de obtener el perdón, pero bueno, creo que la ignorancia es atrevida de su parte. Entiendo ahora por qué. Pues su hijo es un pobre delincuente y un papanata.
9: Pero,
2: intenté ayudar.
9: De forma, perdón, de cómo, o sea, ¿perdón a quién?
2: Usted tuvo la oportunidad. Por eso le comuniqué al apoderado legal para que buscara y pidiera el perdón a su hijo. El Código Penal establece penas de hasta 6 años de prisión para el delito del hurto y hasta 15 años por casos de robo. Intenté ayudarlos. Pero como tienen el coche en el cerebro y su esposa se la pasa llorando, bueno, a mí me apena mucho. Los esperamos en el Ministerio Público. Y bueno, pues vayan preparando las tortitas o la ropa del señor.
9: ¿Ministerio de dónde?
2: ¿Mandé?
9: ¿Qué Ministerio Público?
2: Señor, se lo he dicho 3 veces. ¿Me comunica a su esposa, por favor?
9: No, sí, ella se puso nerviosa y ya no pueden contestar el teléfono.
2: Bueno. Ella no puede contestar el teléfono, se la pasa llorando. Y usted es un retrasado mental, es muy...
9: Ella está mal.
2: Uno intenta ayudar. Lo único que puedo hacer por usted, lo último y lo único que puedo hacer con usted es comunicarle a su hijo Luis. Porque realmente no, creo que no le da. A ver, por favor, oficial, tráigame a Luis. Sí, no, la mamá está llorando y el papá, sí, tiene cerebro de cacahuate, sí. No sabe ni hablar. Le di la oportunidad de hablar con el representante legal. A ver, Luis, habla con tu papá.
11: ¿Qué pasó, papá? ¿Qué pasó? El maruco me dijo que era fácil agarrar la excusa.
9: Sí, que no agarraste.
11: Es que me dijo que nunca se había dado cuenta de lo que hacía.
9: ¿Que nunca se había dado cuenta?
11: Él me dijo que no se daba cuenta y que los echaba a la mochila.
9: ¿Y luego?
11: Y yo le eché la mochila y yo me saqué la mochila. Y cuando ella sacó la mochila, nos revisaron y a la vez que me revisaron... mira las cosas en la mochila de la herramienta.
9: ¿Eso traía en la mochila?
11: Mira, traía dinero, traía celulares y una laptop.
9: ¿Pero quién nos echó las cosas a la mochila?
11: Ya le costó a Baruco y ya le dije, pero dice que no tiene nada que ver aquí.
9: ¿Te dijo Baruco que la echara?
11: No, papá, pégale a mi mamá.
9: Te estoy oyendo, ya te contestó.
11: Papá, ¿sí me oyes?
12: ¿Qué pasó?
11: ¿Cómo se llama? ¿Qué es una broma?
13: A todos.

0: tu mamá te va a mandar a la fregada, ¿eh? Oye, contigo sí se puso, te regañó, te dijo y todo. Pero con el licenciado era un humilde abejita. Muda, muda y bueno. Tu papá creo que solamente se entiende él, porque... Oye, ¿por qué le quisiste hacer la broma a tu mamá, que en este caso se metió tu papá, Luis?
1: Porque la quiero mucho y pues este se preocupa mucho por mí.
0: No, y se ve que adora al William, al Barruco, se ve que lo adora. Y con esta broma, si de por sí no lo quiere, ahora menos. A ver, está llamando. Vas, Luis, vas. Quita tu altavoz.
2: La llamada se cobrará.
0: A ver, Luis, ayúdame. Se oye mucho ruido, Luis.
1: A ver, es que sí, se está la alarma de la sucursal.
0: Y aparte tienes el altavoz, entonces quita el altavoz, porfa.
1: Ahí está, ya.
0: Ok, estoy marcando. Vas tú solito, para que pues les expliques.
1: Sí.
3: Bueno.
1: Bueno.
3: ¿Qué pedo, güey? No mames.
1: ¿Qué pasó?
3: No, güey, no hagas que ni vayas a regresar, pendejo,
4: ¿eh? ¡No, güey!
3: Güey, no quiero hablar contigo, güey.
1: ¿Pasa con tu papá entonces?
3: ¿Qué se va con Guapipis? Que no, güey, no mames. Pasaron de pendejo los dos estúpidos.
1: ¿Pasa con mi mamá?
3: No mames, güey, hasta fuimos a despertar a la mamá de Maruco, güey.
4: ¡Oh, Dios!
1: Pero sí, bueno, es que...
3: Güey, no mames, güey, no te pases de lanza. ¿Sabes cómo se pone mi mamá, güey?
1: Ya para decirle.
3: No mames, güey.
1: Quiero explicar por qué la broma, pon el altavoz.
3: A ver, ahí te escucha.
1: Mamá, te hice la broma porque te quiero mucho y sé que te preocupa mucho por mí.
0: No, pues sí, se nota que... Uy, ¿qué? A ver, ¿el Maruco vive o el Maruco vive cerca?
1: Sí, es mi vecino.
0: Oye, no manches, ya hasta le fueron a decir a la jefa, güey.
1: ¡No! ¡Te la va a dar una pinche bronca mañana!
0: Pues no escuchaste qué es lo que dijo. ¿Quién contestó? Tu hermana, ¿no?
1: Sí.
0: Que ya hasta la fueron a levantar, algo así entendido.
1: Sí, ya fueron a levantar a tu mamá y eso y no.
0: Oye, están bien enchilados tus jefes. Oye, qué forma de decirles que los quieres, papá. A ver, estoy marcando a ver si te los pasan. Ya contestó tu mamá, ya contestó.
1: Bueno.
4: ¿Por qué, hijo? ¿Por qué?
1: No llores. Perdóname. Mamá, la broma te dice porque para que veas que no malos pasas y porque quiero que estés bien y porque sé que te preocupas por mí.
4: No, eso no.
1: No, estamos trabajando, mamá, estamos aquí, no te mandé mensaje yo en la mañana de que estábamos trabajando, hasta los padres mandé mensaje.
4: Eso no, Luis.
1: Ese es más de hermano, si te robaron hasta los padres mandé mensaje, ¿a poco no te dijo?
4: Contéstame como si...

0: tu mamá, vamos, no era yo.
1: ¿Cómo pone?
0: Es que tu mamá no contesta, vamos, entonces dije, pues... ¿Cómo estaba llorando?
1: No, se la saben, ¿eh?
0: Te la comiste completita, papá. Es que tu mamá ya no contesta, ya no contesta. No sé si tu hermana, no sé si tu papá. Pues a ver, ¿estamos marcando? Ya no te bromeo, ya no. Bueno... Mamá, ya no llores. Baboso. Oye, vas a dormir calientito esta noche, Luis, ¿eh? Y el William. Oye, ¿sigues trabajando en la sucursal a esta hora?
1: Sí, estamos instalando esta noche.
0: ¿Y qué? ¿Hasta qué horas le pegan?
1: Hasta las 6, 7 de la mañana.
2: La llamada se cobrará.
0: Ah, caray, ¿pero empezaste a qué hora?
1: No, pues llegamos a trabajar desde las 8 de la mañana.
0: Híjole, pues es manda, ¿o qué, papá?
1: Ya ves, dice el patrón, chíngale, que te salgo vivo.
0: No, pues con tantas horas de chamba, yo creo que por eso sí merecías la broma. Bueno, pues mi Luis, ya no contesta tu familia. Díganme, por favorcito, ¿cómo se oye el Panda Show?
1: A toda máquina.
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8: ¿Qué onda? Ya me desculpé. Entonces, ¿qué pasó? Digo, ¿sabes qué? Lo que pasa es que tuve un problema con Vini. Y pues la neta, ya tenía tu dinero aquí guardado y no sé dónde se fue y se llevó el dinero que te iba a pagar. Entonces, pues ahorita mi carro ya no lo puedo trabajar porque no tengo seguro y las placas están vencidas y pues la verdad yo no sé cómo voy a hacer para pagarte el dinero que te debo, que habíamos cobrado del banco. Entonces, le voy a decir que a ver, mi mamá me hizo un préstamo también, porque a él no le gusta que le tire dinero a mi mamá, pues. Entonces, le pedí dinero a mi mamá también del banco y pues lo tuve que agarrar para pagárselos a ella, pero ya yo no tengo cómo pagarte a ti.
1: Perfecto, pues vamos a ver cómo reacciona. ¿Estás listo, mi querido Ramón?
8: Sí.
1: Bueno, pues, ¿qué hacemos? ¿Llamada por pública, privado o haces llamada de tres?
8: Le voy a marcar yo y enlazo la llamada.
1: Perfecto, pues órale, enlaza la llamada en directo desde el Panda Cool Center. 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
1: A ver cómo reacciona Erasto, ¿eh?
14: Chiquitriquis, ¿qué onda? ¿Qué troncita por tus venas? ¿Dónde andas? ¿Aquí en la casa? Órale. Oye, ¿tienes chance de platicar?
15: Sí, dime.
14: Oh, mira, ya es que te estaba platicando lo de Viri hace rato.
15: Ajá.
14: Entonces,
15: me dijiste nada, nomás me dijiste ahorita, te marco.
14: Ah, lo que pasa que ya tenía el dinero guardado de lo que he estado trabajando en el carro, lo he estado guardando.
15: Ajá.
14: Nada más que que el lo que te iba a depositar, pues, bueno, es que me peleé con Viri porque le había dicho que ya que me dijiste que ya no pidiera dinero ni en otro lado, que no me drogara. Y le dije que
15: ajá.
14: Le dije que iba a pedir un dinero a mi mamá, pues, para sacarlo del seguro del carro. Pero eso ya tiene tiempo, pues, el dinero lo ocupé para otra cosa. Y me estaban marque y marque, pues, a mi mamá, y no quería que se pusiera el dinero que había guardado para ti, pues se lo mandé a ella, pues, para pagar su dinero. Y y ahí tiene otro dinero guardado, pero no sé dónde está, ya lo tomó Viri, no sé qué onda. Pero ahora tengo otro problema también con el carro. Ya me quitaron la placa porque no tengo el seguro activo también, y porque por lo que ya está vencido, pero yo no sé cómo hacerle pues para darte ese dinero. Ya no puedo trabajar.
15: ¿De cuánto
14: carro
15: estamos hablando? Ni yo mismo sé cuánto es.
14: ¿De qué? Del...
15: Debes con los 600 euros más de la del refri, ¿no?
14: No, porque tengo que buscar 1200.
15: Ah, sí, con lo de tu abono del... ¿Qué te sacaste de la despensa?
14: Ajá, pero ves que ya viene el otro, lo del préstamo de los 15,000 pesos también ya viene.
15: Ajá.
14: Pero ya no es, pues ya no voy a poder trabajar el carro, pues, pero ahora no sé qué hacer. No sé si tú me puedas sacar otro préstamo para liquidarlo.
15: No, güey, no, préstamo ya no, güey. A ver, espérame, vamos por partes. ¿Por qué no puedes trabajar el carro? ¿Para quién te quitó la placa?
14: Los tránsitos de aquí de Querétaro, porque me pidieron el seguro, pues, porque me pararon, estaban haciendo revisión y me retiraron la placa, pues, y revisaron mi tarjeta de circulación. Entonces, como ya están haciendo revisión aquí de todo eso, de los carros que quieren que ya estén todos en Querétaro, los que pertenecen aquí, y me pidieron mi credencial de elector porque le dije que yo no vivía aquí. Entonces, con la licencia que tengo y con la credencial, pues se dan cuenta que soy de aquí de Querétaro.
15: O sea, te quedaste sin ingresos y te quedaste con deudas, justo como te había advertido.
14: Sí. Okay. Pero ya no sé qué hacer, pues. No sé si ya vender el carro así o regresarlo mejor, porque ya ni creo. Ya me toca.
15: Primero que nada, no entres en pánico, para empezar. ¿Sí? Segundo, el asunto del carro es tu prioridad ahorita. Y tú lo único que necesitas es un seguro. ¿Sí o no? ¿O cuánto es de multa o qué?
14: Pues la multa dice que te da los 12,000 pesos.
15: ¿12,000 pesos?
14: Ajá, por el tiempo que llevo ya con vencido, pues, el carro.
15: Ajá.
14: Y pues te quiero sacar eso, pues, no sé si me puedes prestar más dinero.
15: No, güey, no. Yo no tengo ningún beneficio sacándote del pedo que te advertí claramente que te ibas a meter. Te dije bien clarito que, ¿cómo se llama? Que ese tipo de negocios que estabas haciendo con cosas vendidas y todo ese pedo iba a traer consecuencias, y tú dijiste que no. Y entonces, mira, vamos por partes, vámonos a la raíz de todo el asunto. Y mi advertencia principal fue que te dije que no te metieras en problemas, porque no todo sale como uno pretende, y creo que ahorita ya lo estás viendo, ¿sale? ¿O no?
14: Sí.
15: Bueno, pues, entonces, ahorita tú tienes que ir tomando las responsabilidades una por una conforme están, ¿cómo se llaman los problemas? La persona que te vendió el carro te tiene que responder, porque ahorita ya tienes un perjuicio por culpa de la otra persona. ¿De quién estamos hablando?
14: Pero lo que pasa es que ni a nombre de él está el carro todavía, está el nombre de otra tercera persona que se lo vendió primero.
15: Pues ahí está el pedo, que ahora vas a tener que andar investigando y viendo a quién le cae la pedrada, después de que yo te dije bien clarito que ese carro tenía que estar bien el carro, ¿sí? Así es que ahorita que ya tienes el pedo, a ver, ahora quiero ver en dónde están los amigos, porque el carro te lo vendió el taquero, ya le hablaste y ya le dijiste cómo está tu pedo y te va a apoyar.
14: No, digo que ese es problema mío.
15: Ya ves, te lo dije claramente también, todo lo que yo te dije te estaba resultando. Te dije que no hay amigos, güey, y te dije que a la hora de los pedos, güey, te van a dejar solo.
11: Ay.
15: ¿Te acuerdas?
14: Sí.
15: Y allí está, güey, donde está el amigo taquero, que tú me decías, que de toda la vida, que no sé qué pedo, ¿sí o no?
14: Sí.
15: ¿Mm? Ahí está, a la hora de los billetes el único amigo es el dinero, ¿sale? Bueno, ahora, eso es por el lado de los amigos, ¿me explicó? ¿En qué? Ya le hablaste al taquero, ya te dijo que ese es tu pedo, entonces ahora ¿en qué van a quedar? Él quiere su billete y los demás le vale madre.
14: Sí, porque en eso quedamos, dice que lo que pasara pudiera responsabilidad mía, y fue lo que yo le firmé en el contrato, pues, que te lo estuve leyendo.
15: Pues sí, güey, pero, o sea, yo insisto en lo mismo, yo eso lo entiendo perfectamente, güey, o sea, que te finjan una amistad, pero papelito, habla, ¿cuál crees que está resultando a la hora de los problemas? Compraste problemas, güey. Compraste problemas que ahorita te están rebotando, güey. Yo te lo advertí clarito, güey. Te lo advertí bien clarito. Con respecto del punto familiar, ¿qué piensas hacer?
14: No, me cuestión de que de...
15: ¿Sí? Todo esto trae un desarrollo. Tú y yo hemos venido trayendo una relación que te he venido yo diciendo desde un principio que pusieras en orden tu familia, ¿sale? Y has tenido problemas con Viris precisamente por lo mismo, ¿no? De que le has estado dando mucho, ¿cómo se dice? Prioridad a la cuestión económica, y ahora ella también. Ya no es uno, ya son dos. ¿Voy bien o me regreso?
14: No, sí está bien.
15: Bueno, pero te pregunto, ¿qué es lo que vas a hacer? O sea, ya está planteado el problema, ya estabas advertido y ahorita ya llegó el problema. ¿Ahora qué piensas hacer? Yo necesito que tu cabeza se ponga en orden y que no entres en pánico.
14: Pues mira, es que de esa razón que llegué con Viri, pues le dije que te iba a pedir más dinero, pues, pero se molestó y empezamos a discutir. Y ya le dije lo que me quitaron, pues, y de la multa. Entonces empezamos a pelear. Pues ahora ya me estoy yo también en parabrisas del carro.
15: O sea, que encima de todo, en lugar de ayudarte, entonces estamos hablando de que no tienes ni amigos ni familia.
14: Sí, efectivamente.
15: Bueno, y comprenderás que la cagada de mi parte, güey, es de rigor, ¿verdad?
14: Sí.
11: ¡Locos, güey!
15: Entonces aguante y vara, cabrón, porque yo le dije de todo esto, ¿sí? Ay, cabrón, quedo contigo.
14: Oye, pero...
15: no ganamos nada sacándote del pedo. A ver, dime.
14: No, pues yo lo que quiero es que pues, me ayudes, pues tú siempre me has echado la mano, pero,
15: pues sí, güey, pero necesito que me hagas caso, cabrón.
14: Me has dicho que estás juntando el dinero de mi suegra, no sé si me lo ofreces para salir de pedo.
15: Sí, pero no lo tengo, güey. Yo te dije la vez pasada clarito, güey, que no tenía yo para respaldar ningún problema. No tengo por respaldar tus 15,000 claros que debes. Yo no tengo por respaldar nada, güey, no tengo nada, güey. Lo que pasa es que no te puedo sacar de un pedo para que te metas en más pedos. Yo necesito que tomes soluciones definitivas con tu vida, con tu mujer, con tus hijos, con tu trabajo. Y eso es lo que te estoy diciendo. No te estoy diciendo, ¿cómo se llama? Soluciones. Yo estoy tratando como mi hijo, papá, para que me entiendas bien clarito. Y te voy a poner un ejemplo. A mí cuando lo estoy dejando que se toque con las mismas consecuencias hasta que toque fondo y ahora te toca a ti, ya. ¿Sí? Entonces, ¿por dónde quieres empezar? Yo te voy a hacer sugerencia. Y no te voy a decir qué es lo que hagas que hacer. Yo siempre sencillamente te voy a hacer sugerencia. Lo primero que te voy a decir es esto. Desde hace mucho tiempo te dije, güey, que no seguías las enseñanzas del conejo. ¿Sí? Porque el conejo hace castillos en el aire y quiere lo mismo que tú estás haciendo ahorita. Está destapado un hoyo y lo único que estás haciendo es cavar tu propia tumba más profunda. Segundo, la lección de la vida es esto. Los viernes son para solucionar los males. Aquí ya lo que puedo hacer, güey, y eso es lo que voy a consultar primero con Francis, este remate, este carro, güey. ¿Sí? En otras palabras, tú ponle precios en el descuento. Es lo que tú debías hacer, puede que paga yo. Y vas a poner precios, le vamos a descontar todo lo que debe para ponerlo en orden, y de lo que te cobre, lo que te sobre, con eso vas a salir de tus problemas. Y esta ayuda te la puedo yo brindar siempre y cuando, ¿sí?, arregles tu situación con Viridiana. Si Viridiana se dedicó a partir de su madre, la única fuente de trabajo que tenía, ahora que trabaja y que mantenga a sus hijos. Porque tú, ¿cómo? ¿Sí? Aparte de que tienes que buscar trabajo.
14: Pues es que ya estuve viendo eso, pues, para buscar trabajo también, y ahí donde estaba antes me la dan nada más de lavador, pues, pero no me va a alcanzar.
15: Es que no, güey, o sea, así de sencillo, güey, así, ahorita vas viviendo tu equilibrio, ¿sí? Estabas en la gloria, gastando dinero de tus hijos, y la chingada, y paseos, y todo, y préstamos, y la chingada, ahorita viene, yo te lo dije, la verdad de la fortuna, ¿te acuerdas?
14: Sí.
15: Ahorita te vas a deshacer de todo lo que acumulaste, ¿sí? Y lo que tú hiciste en tu sano juicio, lo que te dije yo, que aclararas tu situación con Bill, que si es tu mujer o qué chingados es contigo, qué tipo de relación, ahora no es que quieras, ahora va a ser a un huevo, ¿sí? Tanto para ti como para ella. No tienes crédito bancario, no tienes imagen que resiste, no, nada, a quién chingados te vas a arrimar. Tus amigos son culos, yo te lo dije visto desde un principio.
14: Billy me dijo que me fuera ya sabes dónde y
15: que se fuera a salir a chingada.
14: Sí, ahorita ya salió con los niños y se va a ir con su papá. Dice que yo me las arregle, que porque valgo ya sabes qué.
15: Y piensa con la pinche cabeza, ¿sí? Trae ese pinche carro para acá, güey, aquí lo vamos a guardar en las condiciones que quede, güey, hasta que tú lo puedas volver aquí para que puedas comer a trabajar.
14: Pues es que, mira, ya no sé qué hacer, la verdad, te estaba bancando, pues, más que nada para que me ayudes, pues, y es que siento que ya me estás regañando y ya no me quieres apoyar.
15: Pues claro, güey, que sí, por supuesto que te estoy regañando, cabrón. Por supuesto. Yo, mira, yo te ayudo a ti y al que sea, güey, con un propósito. O sea, conóceme, güey. El propósito es que estuvieran bien, ¿vale? Yo todas las cosas que tú has estado haciendo, güey, ya las tengo previstas desde hace puta madre, ¿desde cuándo, güey? ¿Sí? Yo ya sabía que todo lo que iba a pasar porque yo te lo estuve advirtiendo.
14: Pues ya ves cómo es, Viri, pues, y la mera neta, pues ya no sé qué hacer. Ahora estoy pensando un chingo de chingaderas. Ella se la pasa cagándome palos todo el tiempo, y ahorita tú me estás cague y cague también, y ya no...
15: No te puedo hacer una carne asada, papacito. O sea, tú también entiendes. O sea, ¿qué es lo que quieres, güey? ¿Que te felicite o que te siga yo alimentando los errores? No, papacito, no. ¿Sí? Tú tienes que aprender una lección y también ella. Yo claro te dije yo, güey, cómo estaban los problemas entre tú y ella, y te puse varias cosas que tuvieras que hacer. ¿Sí? Okay. Tienes derecho a cagarla. ¿Sí? Y se te perdona porque como quiera, ¿verdad? Todo el mundo la caga más, pero las consecuencias, esas sí las vas a pagar, güey. Así es que no confundas las cosas, no te estoy volteando la espalda. Te estás ganando un cagadón y es lo que te estoy dando. Ahora que si no te gusta, pues ahora sí que eres un adulto completamente, ¿sí?
14: No, pues lo que es que ya no quiero que pagues tu dinero, pues ya no puedo.
15: Mira, ¿por qué no te vienes para acá y platicamos personalmente? Tienes la infracción, ¿no?
14: Sí.
15: Con esa infracción puedes circular sin problema aquí en Querétaro.
14: Pero ya sin placa y con el vidrio estrellado y todo.
15: Sí, señor. Si te dicen algo del vidrio y le dices que un camión se le metió una piedra entre las doble rodadas y que te la echó y ya no supiste para dónde dejarlo, ¿qué tan estrellado está?
14: Pues se cuenta que tiene como un hoyo en medio, está todo estrellado.
15: Pues ¿con qué le dio, güey?
14: No, pues ya mejor ya me voy a ir de la casa, mejor ya que se quede todo ya. Algo que deja el carro, ya me voy.
15: Mira, lo primero que tienes que hacer es calmar, ¿sí? Y te vienes con toda precaución, reflexiona todo, ¿sí?
14: Sí. Entonces ahorita ya me voy a apurar y me voy para allá para tu casa y te voy a mandar un mensaje. Te mando un mensaje y te voy a decir cómo son del Panda Show, que esto es una broma. A todos.

0: No, sí.
1: Oye, Erasto, yo se lo dije.
2: El auditorio que nos está escuchando, esto no se va a quedar así.
1: ¿Por qué no se va a quedar así, Erasto? ¿Por qué? A ver, platícanos.
2: Porque como buen aficionado del Panda Show,
1: sí. Oye, te digo, oye, pero tú pareces no sé, consejero matrimonial, economista, psicólogo. No te voy a decir qué tienes que hacer, solamente te voy a dar sugerencias. Oye, Erasto, pues yo como le decía a Ramón, o sea, jinetea la lana, jinetea a tu hija y luego también te ensarta hasta cañón. Está cañón.
2: Sí, es mamón.
1: Oye, pero le has ayudado mucho, ¿no?
2: Sí, ya no más falta que se lo agarre para que vaya mi arbolito.
1: Me has puesto todo en tapete, imagínate hasta a Viridiana. Y este es un pobre tarima pendecuaro, pues sí, baquetón el yerno. Ramón, dime por qué la broma a Erasto, a tu suegro.
3: No, pues es que ya sabe que se la aprecia mucho, la verdad siempre me ha apoyado en muchas cosas y él es fanático del Panda Show y un día le dije que se lo iba a hacer, pues, y los escucha mucho y dijo que no iba
1: Ramón,
3: a caer y pues...
1: Ramón, primero, no entres en pánico. No entres en pánico.
2: Ya me imagino cómo.
1: Ándale, imagínate toda la familia. Oye, pues prende a tu radio. Estamos a través de la Mejor FM en cadena nacional y también a través de Claro Música en todo el continente. Así que cuando mañana escucha la repetición en Claro Música y vas a ver que a todo dar. Bueno, familia, díganme en Querétaro, ¿tú dónde estás, Erasto? ¿Dónde estás?
2: San Juan del Río Sitio Ranch.
1: Ándale. Y San Juan del Río Sitio. Bueno, familia, díganme en Querétaro cómo se oye el Panda Show.
2: A toda máquina, Panda Show.
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1: Y en este lunes, vámonos hasta Toluca, donde estamos con Efraín. ¿Qué onda? ¿Cómo estás, carnal?
2: Hola, pandita, buenas noches.
1: Buenas noches, ¿qué haces, campeón?
2: Ya a punto de descansar, pandita. Aquí
1: ah, qué padre. ¿Y ya con no quién descansas? Cuento. ¿Solito o ahí con alguna almohadita, una costillita? ¿Con quién?
2: No, ahorita solito aquí con mi amiga Lucero.
1: A ver, ¿cómo que solito con tu amigo? A ver, solito es solo, pero después ¿cómo que con tu amiga Lucero?
2: Ah, es que va llegando para lo de la broma.
1: Ah, a ver, ¿y para quién es la broma?
2: Para mi jefecita, mi santa madrecita.
1: ¿Y cómo se llama la santa madrecita, carnal? ¿Cómo se llama?
2: Se llama Juana.
1: Juana, muy bien. ¿Y qué bromita para la santísima madrecita que se llama Juanita?
2: No, pues te cuento rápido, pandita, una broma en decirle que yo ya prefería Lucero antes que a ella. Ella está como que en contra de mi relación.
1: A ver, ¿que tú prefieres a quién?
2: A Lucero, a mi amiga, la que va llegando para
1: a hacer ver, la broma. Pero Lucero, ¿quién viene siendo? Ponme el antecedente y ya me platicas el desarrollo para que podamos entenderlo.
2: Mira, pandita, discúlpame, son los nervios, es la emoción.
1: Sí, no se preocupes, carnal, yo sé que cuando uno nació tarima pendejo, uno nació tarima pendejo. A ver, platícanos bien los antecedentes.
2: Lucero es una chica de Pénjamo, una chica muy bonita. No solamente lo digo porque está aquí enfrente de mí, sino porque es una realidad. Y entonces, pues yo...
1: ¿Cómo ven al galán de Toluca?
3: Bueno, ¿y luego?
2: No me quemes. Entonces, bueno, ella... Hicimos amistad, somos amigos. Solamente que mi mamá está en contra de eso. Ya que yo en algún tiempo... Mande.
1: ¿Por qué está en contra?
2: Ah, porque yo me separé hace como 7 meses, más bien hace 7 meses. Y entonces pues ella me dijo que ella no quiere que haga otra vida, sino que yo peleé por la relación que tuve en algún momento. Pero bueno, eso ya pasó a historia, porque pues la que era mi pareja, pues ella no es de Toluca, ella es de otro estado, y entonces fue y ya hizo su vida. Entonces,
1: es importante esta parte de la historia de tu vida para que lo entendamos. ¿Cómo se llama la chica con la que te separaste?
2: Se llama María, es de Guadalajara, Jalisco.
1: María de Guadalajara, ¿y la relación duró cuánto tiempo?
2: Casi 7 años, por 4 meses, 7 años.
1: Ah, no, pues entonces un buen ratote, si fue tu mujer, o sea, sí. Amalcoyo, ¿hubo familia con María?
2: Claro que sí, hubo 3 hermosos hijos.
1: ¿Y dónde andan los chamacos?
2: En Guadalajara, pandita, están allá con ella.
1: ¿Y tú vivías en Guadalajara cuando hiciste esta familia?
2: Claro, yo en el 2013, yo fui a trabajar allá en Guadalajara. Estuve trabajando allá alrededor de un año, ahí la conocí, nos hicimos novios, nos enamoramos y entonces ella me robó y pues ya pasó eso.
1: Ok, oye, ¿y qué? Digo, no es que me guste el chisme, pero si ya era una relación sólida, vivían en Guadalajara, 3 hermosos hijos, ¿qué pasó para que reventara hace 7 meses?
2: No, pues te platico, entonces, al año que estuve trabajando allá, pues yo me la traje para Toluca, vivíamos acá en Toluca. Okay. Acá en Toluca fue lo del problema, que, pues mensajes, panda, mensajes en el celular y cositas así que no deberían de pasar, pero pues pasan por no sé, ¿no? Hay veces que uno no es por escudarse, pero pues las cosas pasan así.
1: ¿Pero qué pasó en el celular, carnal? ¿O sea, en tu celular? Sí. ¿O en el celular
2: Claro, no, en el de ella. De hecho, pues yo siempre he sido panadero y pues hemos trabajado, el mayor tiempo en la panadería. Entonces, pues yo regresando del trabajo, muchas veces encontré así mensajitos y empezó a irse para Guadalajara y a lo que me platica un amigo de los dos, de ambos, de allá de Guadalajara, que cada que iba, pues ellos se miraban, ¿no? Con el que ahorita es su pareja

0: de la mamá de mis hijos.
1: Entonces, ¿te traicionó? Ya, ¿te puso los cachos?
0: Sí, sí, pandita, realmente es lo que pasó. No, no es por escudarme, ¿no? Yo puedo decir mucho.
1: No, y aparte digo, pues por algo fue, pero qué feo, ¿no? Claro. Y luego con tu cuateta, cañón.
2: ¡Oh, Dios!
0: Sí, entonces, pues yo, la neta, pues, sí, yo, pues me dediqué, pues, a tomar, pandita. Yo hace esos meses que me dedicaba así como que me fui para abajo y pero no, nada, yo entonces un buen amigo, pues platicamos y me dice, pues ya a últimas el que se va a hacer daño pues eres tú.
1: Claro, carnalito, porque tú sabes que el alcohol como que, o sea, no es un buen mensajero, carnal, tú lo sabes, mi rey.
0: Sí, sí, y pues aparte yo descuidé mi negocio, pandita, y como que estaba en declive, pero no, pues ya lloré lo que tenía que llorar y hace como 3 meses que otra vez me tuve que mudar a otro lugar para, ¿cómo te digo yo?, para olvidar y empezar, y entonces ahí empecé, me mudé igual por lo que acá yo estaba con mi amiga Lucero, realmente... Pues como te digo, no ha habido el respeto y todo lo que conlleva una amistad. Pero pues mi mamá...
1: Pero mira, pero qué chido amistad. Que nos compartes la historia porque vamos entendiendo por qué tu mamá o por qué esta broma tu mamá. Porque, bueno, pues supongo que sufrió... Este mal de amor es tu jefa y has estado sufriendo, caíste en el alcohol y ella lo que quiere es primero que sientes cabeza, que salgas adelante y que no caigas otra vez en el juego del amor porque pues como que aún no es tiempo, quiero suponer, ¿no? Okay. Oye, ¿y cómo la relación entre María y Juana?
0: Es una relación que me ha puesto mucho problema porque... Mi mamá tiene comunicación con la mamá de mis hijos y pues, la mamá de mis hijos sabe que yo ya no estoy viviendo allá, que ya sabe de Lucero, incluso no simplemente sabe que ella está en contra, sino a ella a sus oídos llegó que una ocasión que Lucero fue, porque yo la conocí, Lucero fue a hacer mi aseo, ahí donde yo vivía, en la casa de ustedes, donde yo radicaba anteriormente.
1: Gracias.
0: Entonces ella iba y limpiaba pues mis trastes, lavaba lo que yo ocupaba para la panadería. Y una ocasión, pues ella estaba ahí haciendo el quehacer, y yo me senté con ella en la sala. Y estaban platicando, ¿no? Cosas que teníamos que platicar, ¿no? De cuestión del trabajo y todo eso. Pero no estábamos haciendo nada, entonces ella llegó con una de mis tías. Y la corrieron. Pero no, es que a mí no me gusta el
1: gracioso. ¡No manches! ¡A Lucero la corrieron!
0: Sí, pandita, la corrieron así. Y entonces mi mamá me dijo, dice, pues yo lo único que quiero es que sea responsable de los niños y si no va a ser ahí así, dice, entonces ya no quiero saber nada de ti y cosas por el estilo, me dijo.
1: No, yo, pues ya con estos antecedentes ya entendemos toda la historia. Oye, y la idea es llamarle a Juana, a Juanita, ¿y de qué se trata la broma, Efraín?
0: Sí, ahí te va, pandita. Yo trabajé la broma hace como... Fue como a las 6 de la tarde que yo hablé con ella.
1: Ok.
0: Me rechazaba, buzón. Entonces le hablé a mi hermano y le dije, carnal, ¿estará mamá? Y me dijo, sí, carnal. Dice, ¿para qué? Y le expliqué, quiero hablar con ella, esto y lo otro. Después me dijo, ella se fue al mercado, ella regresa y te marca. Entonces ella me marcó, pandita, y me comentó lo siguiente. Me dijo, pues es que yo quiero saber de ti, pues no sé ahorita ni dónde estés. Digo, pues yo también quiero comentarle algunas cosas, pero yo bien serio, ¿no? Quiero comentarle algunas cosas, necesito que por favor me conteste, estoy trabajando, pero en cuanto me desocupe... Entonces usted me contesta. Hace como una hora que ella me marcó y se oía así como que un poquito, ¿cómo te digo? Yo la conozco y sé que ella no estaba bien, porque yo le dije, ¿sabe qué? Yo necesito hablar con usted porque nadie me escucha, a mí nadie me pone atención y yo voy a agarrar otros caminos porque para mí es otra solución. No sé por qué lo dije, pero lo dije, pandita.
1: Sí, pues por baboso, pues como que ¿por qué? Por menso. ¿Y luego?
0: Con el antecedente que tengo, de que lo he hecho a las copidas anteriormente, pues ella se preocupó y ahorita no es como sacada de onda. Que qué pasó, que le dijera ya. Digo, usted espéreme, yo ahorita yo estoy trabajando, pero en cuanto me desocupe, ya yo le marco. Entonces la broma es decirle... o más bien ya me vas a escuchar para ver qué le tengo que decir, pero una idea así simple es decirle que yo estoy en desacuerdo porque corrió a Lucero, que yo voy a hacer mi vida con él, con ella, pese a lo que ella o los demás piensen, y en verdad que si ella se va a poner a estorbar en mi relación con Lucero, que realmente que mejor me deje de hablar porque yo no quiero tener problemas con Lucero.
1: Ok, entonces prácticamente la broma se trata de que ya estás teniendo una relación de pareja con Lucero. Lucero participa porque al principio de esta plática me dijiste va llegando para la broma. ¿Ella participa o qué onda?
0: Sí, ella realmente no sabía cómo tal era la broma, pero él ya me está escuchando ahorita y tal vez pues en su oportunidad ella pueda participar, pandita. Según se vaya dando. Hay una cosa muy importante que quisiera comentar. Mi mamá y Lucero son vecinas, pandita. Mi mamá me recomendó a la hermana de ella para hacer mi aseo. La hermana de ella me hizo el aseo una sola vez, pero por sus pequeños ya no pudo. Entonces, pues ahí entró Lucero. Entonces, okay. yo te lo digo porque yo conozco a mi mamá, cómo es explosiva, yo sé cómo es la cerrada, de dramática, pandita. Yo amo a mi mamá, okay. Pero sí, tú ya sabes como que referencias.
1: No, pues ya estoy entendiendo cómo esto se está empezando a amalgamar acá bien chido, carnal. Oye, el Lucero, platícame un poquito de Lucero. Ella es separada, tiene hijos, ¿no? ¿Qué onda?
0: Sí, Lucero es mamá soltera y tiene dos pequeños. Ella, te comento, es de Pénjamo. Entonces ella es... Yo soy chaparrito, pandita, de 1.50. Lucero...
1: ¡Ay, no manches! ¿Eres de 1.50?
0: Sí, me dicen de 3 tostones.
1: No manches, está rechaparro.
0: Pero, pues ya, como uso botas de vaquero, pues subo unas 53.
1: Ok. Oye, ¿y Lucero es más alta que tú?
0: Claro, ella mide 1.97. ¿Qué no te rías, panda?
1: No, no, espérate, yo no creo que... Digo, una mujer de 1.97 creo que no es muy común.
0: Ay, pandita, no digas eso, que se va a poner aquí sentimental.
1: No, yo creo que a lo mejor 1.70 sí te puedo creer que sea una mujer alta. Bueno, cualquier cosa no, al lado tuyo no, es alto, ¿no? Pero...
0: 1.75, no, no,
1: falta, 1.75,
0: mire.
1: Ah, Lucero, bueno, 1.75, ya. Ya sí, se puede entender una mujer alta, 1.97, estás todo tan imapendejo. ¿Ya viste cómo el alcohol no te dejó nada bueno, papá?
0: Sí, pandita, no, la verdad. Que sí. No, es que realmente yo la volteé a ver y pues sí la veo grande.
1: Pues no, cómo ya. No, pues todo. Yo creo que hasta el lavabo lo ves grande. Estás bien chaparro. Oye,
0: bendita mande.
1: ¿No te gustaría, pensando, y bueno, por eso es que pregunto siempre los antecedentes para ver qué propuesta les puedo dar? ¿Vives lejos de donde vive tu mamá?
0: Sí, pandita, ya como 40 minutos.
1: Bueno, entonces, ¿por qué no hacemos que Lucero empiece la broma saludándola y diciéndole, oiga, pues su hijo quiere hablar con usted y quiero decirle que a partir de hoy voy a empezar a vivir con él porque... Que le embarazaste y vas a ser papá, güey.
0: Sí, pandita, yo creo que sí, ¿sabes por qué te digo? Porque mi mamá está bien preocupada del tema de mis hijos y me dice, no, haz las cosas bien, haz esto, el otro, pero no es de que quiera... De primero cuando me dejó, pandita, me abandonaron, porque es una realidad eso, ella me decía, no, rehace tu vida, tú échale ganas, tú demuéstrale tu vida y todo. Pero cuando vio que realmente yo salí de esto y entonces empecé a tener amistades, en este caso pues a Lucero, pues entonces no, con todas menos con ella.
1: Oye, ¿y ves a tus hijos, hablando de tus hijos, ya que los topaste?
0: Sí, pandita, por videollamada les estoy aportando ahí a mis posibilidades económicamente. Y yo fui a mirarlo hace como 2 meses, pero pues ya sabes, ¿no? Bueno, no sabes, te comento. La miré ahí con su galán y todo, y en vez de ayudarme, pues como que me dio un poquito más para abajo, pero pues eso me hizo dar cuenta que pues ya tengo que seguir. No solo, no digo que solo, sino que ya por cuestión del destino de la vida, como tú lo quieras mirar, pues seguir echándole ya ganas por mí.
1: Bueno, pues entonces vámonos a la broma. Pues, ¿qué te parece? Ya entiendo más o menos cómo es tu situación personal. Entonces, yo creo que en tu participación, como quedamos, Lucero está embarazada. Tú te vas a hacer cargo de sus hijos. y van a ser tus hijos y le pides incluso que ellos sean sus nietos. Porque como la situación está tan mal con María, que no te los deja ver más que por videocámara, y aparte estás tan enano que no puedes verlo, no los alcanzas a ver. Pues que vas a formar esta familia y ahí es donde la rinconas. A ver, mamá, o me apoyas a mi decisión, o de plano, ahí muere. Así como terminé con María, terminamos nuestra relación. ¿Ok?
0: Listo.
1: Órale, comunícame a Lucero. Ella va a empezar la bromita. ¡Échamela, échamela! Lucerito, ¿cómo estás?
2: Bien buena, ¿y usted?
1: Yo como Santo Edubiges. Panzón por donde te fijes, chancluda. ¿Cómo estás, Lucerillo?
2: Bien.
1: Oye, por lo que entiendo, eres una buena amiga de Efraín, ¿no? O sea, hay buena vibra, hay buena relación, ¿o no?
2: Sí.
1: ¿Y te gusta o no te gusta?
2: Sí.
1: ¿Sí te gusta?
2: Sí.
1: ¿Neta, aunque esté tan enano?
2: Ay, sí.
1: Imagínate, te bullearían en Toluca, o sea, dirían, ay, mira, ese niño va al lado de su mamá. ¿No te daría pechito?
2: No.
1: Imagínate, cuando tengan un encuentro, estaría cañón, ¿no? Pues no. Pero bueno, vámonos a la bromita, así muy normalita. Señora, ¿cómo está? Habla Lucero. Oiga, pues es que estoy platicando con Efraín. Sé que él ya platicó hace rato con usted, pero estamos aquí en un problema. Lo que pasa es que tú le vas a dar la noticia, estoy embarazada. Llevo 9 semanas de embarazo y pues Efraín quiere platicar con usted y se lo pasas, ¿ok?
2: Sí.
1: Pues vamos a pegarle, señores, en directo desde el Panda Go Center, las bromas en el Panda Show.
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1: Listo, te voy a pedir que hables fuertecito, Lucero. Quítatelo de pénjamo y esta participación pequeña, hazla con actitud.
2: Bueno.
6: Bueno, buenas noches.
2: Sí, buenas noches, dígame.
6: Habla, bueno. Lucero. Habla Lucero.
2: ¿Quién Lucero?
6: La novia de Efraín.
2: Ajá, ¿quién es Lucero?
6: Le voy a pasar a Efraín.
0: Bueno, ma, buenas noches.
2: ¿Qué pasó, flaco?
0: Madre, pues, ¿cómo le digo? Ya hablé, hace un rato hablé con usted. Primero que nada, pues, quisiera saber cómo está, ¿no? Y, pues, ma, comentarle nada más lo siguiente, que pues yo quiero rehacer mi vida, ma. Realmente, pues, para
2: a
0: mí
2: ver,
0: es...
2: A ver, Efra, una pregunta. ¿Quién sí, es Lucero? Te es estoy hablando bien, o sea, no, ni siquiera estoy gritando ni nada. ¿Es la chica esta la que yo me imagino?
0: Pues no sé usted a quién se imagine, también no me vaya aquí a comprometer. Creo que no tienen el gusto de conocerse. Realmente, pues yo la hablé porque yo le dije que pues yo tenía pues algunos problemas cuales yo le quería compartir, ya que usted no tenemos una tan buena relación usted y yo por lo pasado, pero pues realmente pues yo la aprecio, la amo a usted como mi señora madre, pero pues también ya yo quiero rehacer mi vida y lo quiero hacer con esta hermosa
2: a
0: mujer.
2: Ver, Efraín, y si en realidad dices tú que ya vas a rehacer tu vida, o sea, eso ya es muy independiente.
0: Y bueno, sí, la verdad, sí, Lucero es la persona que usted se imagina. Es Lucero, la muchacha de Pénjamo.
2: ¿De dónde?
0: Es la muchacha de Pénjamo. Lucero, su hermana, la vecina de usted. Entonces, mire, yo sé que usted al momento usted me decía, rehace tu vida, haz tu vida, usted me comentaba las cosas, pues si ya no se pudo, realmente, pues a mí también me tomó de sorpresa, pero realmente para el amor pues no se manda, creo que usted me puede entender en eso. Y pues la verdad yo le hablé porque realmente quisiera que usted aceptara mi relación. Igual yo como usted, como mi madre, yo solamente le estoy como que avisando, realmente no me lo tome a mal, no le estoy pidiendo permiso si usted me autoriza o no me autoriza esta relación con ella.
2: Ajá.
0: Y pues ella, le voy a ser bien sincero, ella en este momento ya está embarazada. y entonces ella tiene 9 semanas de embarazo. Ella sabe que ella tiene pues sus 2 hermosos niños.
2: A ver, Efraín, haz ahí hincapié tantito. Okay, mira, ahorita tú sabes, ya mis hijos están durmiendo, tus hermanos ya están durmiendo, Rafael, tú sabes que él ahorita no está, se va a trabajar.
0: Sí.
2: A ver, Efraín.
0: Pero yo quisiera que no me vaya a cuidar, yo quisiera que, vamos a entablar una comunicación, no la tenemos bien, y entonces pues yo, como le hablé, ahorita voy saliendo del trabajo ahorita, y pues quisiera que no me colgara, que no se saque de onda. Tal vez vamos a molestarnos un poquito en cuestión de plática el día de hoy, pero no sé, entonces ustedes díganme lo que me tengan que decir, yo le escucho, estoy para escucharla.
2: Okay, a ver, Efraín, haz ahí hincapié. Digo, yo no me voy a meter en tu vida. Nada más a mí respóndeme algo, y respóndemelo así sincero. En primera, yo no sé por qué me hablas por teléfono cuando te conoces la casa.
5: ¡Oh, Dios!
2: Dices que me aprecias, dices que quieres platicar conmigo, y por qué no veniste. Mira, Efraín, no me meto en tu vida. Nada más respóndeme esto y no te vuelvo a preguntar. ¿Qué pasó con mis niños? Nada más respóndeme esto.
0: Ah, bueno, sí, está bien. Yo sé que...
2: Pero yo como te dije, a ver, yo te dije bien claro la vez pasada. Perfecto. A Mari la vas a perder, ya la perdiste, y punto. Está bien. No se comprendieron. Nunca tú te has prestado a platicar conmigo. Y tú lo sabes. Nunca te has prestado a platicar conmigo.
0: Sí, siempre. No, estés tranquila. Yo le voy a decir algunas cosas y ya me escucha. Vamos intercalando, que es muy importante. Mire, yo pude ir a ver a su casa, pero pues Lucero me dice que usted la malvé en la calle. Bueno, no la malvé, sino usted
2: se siente... Mira,
0: escúchame.
2: Yo esa muchacha la paso y ni siquiera, así te digo, ni siquiera le he dicho nada.
0: No, nada, yo digo que le haya dicho algo, yo no estoy diciendo eso.
2: Entonces,
0: diciendo que ella siente que su mirada de usted pues es un poquito negativa hacia su persona. Segundo punto,
2: no hemos
0: tenido una buena relación, usted sabe por qué, ¿no? Y yo no la culpo, usted igual rehizo su vida, ¿cómo si otra vez hizo su vida? Yo tenía 5 años, me dejó a cargo de mi abuelita, está perfecto.
2: A ver, ya ves por qué te estoy, tú mismo lo has dicho, no llevas una buena relación conmigo, ¿por qué? Porque yo nunca te dejé, Frank. Mi madre y Marta se interpusieron en que yo te trajera, porque si tú estuvieras conmigo, Efraín, este fuera otro cantar. Y así te lo digo, hijo.
5: ¡Ay!
2: ¿Eh?
0: Listo, bueno, sí.
2: Yo iba yo por ti. ¿Qué decía Marta? Es que ya no es tu hijo, es que ya es mío. Es que no, es que contigo va a sufrir. Tú te dejaste llevar por los regalos caros que Marta y mi madre te daban. Y acéptalo.
0: Usted a lo mejor me está mirando de su manera, pero yo de manera, pues yo siempre sentí como que usted me abandonó, o sea, no me quiso.
2: No, y no, si para no. Eso me hablaste.
0: No, a ver, yo le dije que no me vaya a colgar, es muy importante platicar, no quiero que me vaya a colgar porque no hemos tenido una buena relación y no quiero que termine mal. Entonces,
2: por eso te estoy diciendo, o sea, yo, fíjate, tú ya sacaste otras cosas cuando yo te pregunté, ¿qué onda con mis niños? Nada más eso te pregunté.
0: Ah, y al tema de los niños, usted no se preocupe de ellos, yo les estoy aportando a mis posibilidades. Mientras ellos estuvieron acá, usted sabe que no les faltó nada. Usted sabe que yo a mis posibilidades les di todo a mis hijos, hasta a la mamá de ellos. A mí no me pueden reprochar nada, en verdad, y discúlpenme, pero usted vio cómo yo los traía bien acá, y antes que yo eran ellos. No sé usted por qué me puede decir eso. Yo no me voy a hacer responsable, como le digo yo, más de lo que yo debo de ser. Yo estoy aportando semanalmente que ella los envuelva con otras cosas, las mentiras. Yo le enseñé las fotos, los videos cuando llegué allá, grabé a mis hijos cómo estaban. También le enseñé las llamadas, cómo ella me insulta a mí, la insulta a usted, pero ni así usted se pone de parte mía, porque usted ama a los niños y le tiene un respeto y un cariño a ella. Pero a mí no me ha dado mi lugar como su hijo. Discúlpeme, pero no me ha dado. Y yo, para no pelear, pues no he ido a su casa.
2: Por eso te digo, a ver, para eso me hablaste.
0: No. Yo, y no se ponga así sentimental, porque créame que aquí el que está un poquito más afectado soy yo. Usted no vio los días que yo me la pasé solo. llorándole, esperándole, amando a mis hijos. Usted no miró eso, usted no miró los días que yo me amanecí en el alcohol, tontamente, pensando que se me iba a olvidar, pero al otro día era...
5: ¡Oh, Dios!
2: A ver, dice...
0: Ahora me toca a mí porque usted me está poniendo sentimental y me habló de muchas cosas. Mi coraje es de ese día que usted mata a Corona Lucero. Ay. Ese es mi... Porque usted me había dicho, rehace tu vida, haz tu vida. Y justo cuando yo estaba platicando con Lucero, entendiéndonos, que no estábamos, yéndonos por otro camino, ustedes llegaron, vean Marta cómo nos trató, a mí también. Yo por eso yo me salí de la casa allá, y no por otra cosa, para yo rehacer mi vida. Créame que estoy contento, estoy tranquilo acá donde vivo, también en la casa de ustedes, ya que guste. Yo, usted sabe que me dedico al trabajo, siempre me ha conocido, siempre he trabajado domingo a domingo, me encanta la panadería, es mi motivo ese por el cual sigo adelante. Yo a mis hijos los voy a tener más adelante acá conmigo, estoy seguro, porque trabajo, mami. Y ellos saben, ella sabe de antemano.
2: A ver, Efraín, ¿cómo tuviste dinero para irte cuando yo realmente te pedí apoyo para ir a Guadalajara, Efraín?
0: No, es que es de más.
2: ¿Ya viste cómo me jugaste?
0: Usted escuchó la llamada que dijo que si usted iba, así le iba a ir. Usted escuchó la llamada, o sea, no nos hagamos mal. Usted no sabe qué tanta basura dijo en su coraje, porque ella no sabe que el apoyo siempre usted se lo brindó a ella. Por coraje uno dice muchas cosas que uno a veces se va a arrepentir. Creo que usted es mejor que yo y que todo el mundo lo sabe, ma. Entonces, créame que yo le estoy hablando, yo siempre le he hablado así con respeto a usted. Hay veces que nos alteramos y allá a veces ni nos hablamos. Pero este no es el momento. No le estoy reprochando que me abandonó, no le estoy reprochando que le apoya más a ella que a ella. Ese no es el tema. El tema es que Lucero está esperando un hijo mío. Yo amo a Lucero. Y si usted se va a interponer en mi relación con ella, en verdad lo siento mucho. Lo siento en verdad mucho. Pero así como perdí a mis hijos y como perdí, como usted dice que perdí según a ella, realmente no fue así. Ella me perdió a mí. Entonces, yo voy a hacer lo mismo con usted, mami. Discúlpeme, yo
2: te amo con todo mi corazón. ¿Para eso fue tu llamada, Efraín?
0: Para avisarle que viene un nieto más a usted.
2: No,
0: que la
2: pase.
5: ¡Oh, Dios!
0: Porque...
2: A
0: los hijos de Lucero, yo los amo más. Yo amo a los hijos de Lucero.
2: A ver, Efraín, te lo voy a plantear así fácil. Y déjame hablar.
0: Listo, sí, yo
2: te
0: escucho.
2: Lo voy a plantear fácil. De ti solamente tuve 3 nietos. ¿Sale? ¿Eh? Y me quitaste lo que más quería. Lo que más quería me quitaste, Efraín. Pero sale, no hay por. ¿Eh? Y nunca digas que te abandoné. Porque siempre en las buenas y en las malas estuve contigo, hijo. Pero eso sí que te quede bien claro. De ti solamente tuve mis 3 hermosos.
0: Ya no me hagas sentir mal.
2: Ya
0: no,
2: te
0: aquí
2: dije.
0: Yo estoy ahorita solo, yo no sé.
2: De ti solamente tuve mis 3 hermosos hijos. Te olvidaste de ellos. Pues sale, con eso fue la llamada. Órale,
0: defienda a la que me engañó, defienda a la que me engañó, pero a la que me ama no la defienden. O sea, póngase en su lugar. Todos tenemos derecho a rehacer nuestra vida. Ahora, Lucero fue primero una amiga, hoy se está robando mi corazón. ¿Qué de malo tiene que me esté muriendo yo por una mujer? Dígame, ¿qué de raro tiene?
2: No, Efraín, en serio que no, hijo. Y así te lo digo, me quitaste lo que más quería yo. Pero
0: no,
2: pues,
0: no se lo quité, esa, no los quitaron.
2: A ver, Efraín, A ver, si esa mujer ya está embarazada de ti, échale ganas, Dios que te bendiga. Y que te quede una cosa bien clara.
0: Me dijeron que yo le estamos planeando poner a Ana Juana como usted. Ana por la abuelita
2: no,
0: de
2: hombre,
0: ella.
2: ¿Qué te pasa?
0: Ana por su abuelita que está a 3 metros bajo tierra. Y le voy a decir por qué. Porque ella trabaja en el metro de la Ciudad de México. Y Juana por usted. Juana por
2: no,
0: usted.
2: No, Efraín, no, hombre. Juana le hubieras puesto a mi Betsaida.
0: No, porque Betsaidita es Betsaidita. Ella un día va a estar con nosotros nuevamente.
2: No, la vida
0: es larga.
2: Ahorita, la vida es larga, porque tú ya lo dijiste.
0: Le íbamos a poner a Agustina, pero como mi abuelita, pero no se lo merece. Mi abuelita también me dio la espalda, pero no es tema eso. El tema es que ella está embarazada de mí, trae una semillita ahí mía en su vientre, y entonces pues le vamos a echar ganas, a pesar de que me hagan burlas que ella está más alta que yo, que me digan lo que me digan, que donde quiera que me vean se burlen de mí. Más, pues si mi papá era más alto que usted, que no, ahora sí que yo digo en paz descanse, porque hasta donde yo investigué, de que él me abandonó cuando estaba pequeño, él ya falleció. ¿Usted supo que ella falleció? Él ya falleció.
2: No,
0: ¿sabe
2: pues
0: qué?
2: Eso a mí ya no me interesa. Yo te dije la vez pasada, si tú piensas así que vas a llevar bien tu vida, adelante. Adelante.
0: Yo quisiera que me dijera, ¿me va a apoyar con la relación con Lucero? Porque ella me quiere llevar para Pénjamo. Estamos a unas horas de terminar una situación. No solamente ya no va a ver a los niños, sino a mí ya no me van a ver, porque allá donde voy a ir, pues no hay teléfono público, no hay internet, nada más hay la tienda de donde...
2: Por eso te estoy diciendo, mira, si ella, para eso fue tu llamada, Efraín, esto es sumamente grandecito. Tú sabes lo que haces.
0: Dígame, ¿somos una familia o vivimos alejados? Pero usted determine y no se ponga mal. Mi motivo de llamar es para llegar a un acuerdo. O sea, yo no me voy a hacer irresponsable de los niños, pero tampoco quiero olvidarme de usted. Pero usted me está obligando a hacer eso. La sociedad de aquí ya me cataloga que yo soy el malo, cuando toda mi vida me la pasé trabajando. Yo no tengo la culpa en haber dado la libertad y que ella, cada que iba para Guadalajara, veía al fulano ese, que realmente ni me interesa, porque yo me veo al espejo y yo estoy más
2: perfecto.
0: Bueno.
2: Perfecto, dices tú, a ver, dices tú que yo saco mucho la cara por ella. Mari no era así, que tú le hiciste abrir los ojos fue otra cosa, pero Mari no era así, y de antemano tú lo sabes. Cuando ella llegó, no era así. ¿Tú
0: bueno, a mí ya no me saque tema de ella porque no me interesa. A mí nomás quiero saber, ¿me va a apoyar con mi jirafita Lucero o no me va a apoyar con mi jirafita? Porque realmente es como yo le digo de cariño, jirafita, ella me dice el 1.50, 3 colchones, para mí es
2: pues
0: lo
2: sí,
0: mismo.
2: Ojalá y siempre te valores.
0: No, pues es que es lo que yo busco, que alguien me valore. Yo,
2: por eso, por eso no te estoy diciendo, ojalá y sea buena mujer y te valore. Mira, Efraín, para no entrar en detalles, tú eres feliz a tu modo, síguele como vas.
0: Pero pues
2: o sea,
0: yo...
2: no entiendo, a ver, tú dices, es que no me vas a apoyar en esta relación. O sea, Efraín, ya no tienes 17. Eso déjalo para morir.
0: O usted no me quiere, como mis hermanos son altotes. Yo soy chaparro, por eso a mí no me quiere, ¿o cómo? A ellos sí los apoyo y a mí no.
2: Por eso te estoy diciendo, no digas que te abandoné. Tú desde mano sabes que Marta y mi mamá te compraron con regalos,
0: por
2: cosas
0: chaparro,
2: que Rafael nunca
0: creo,
2: te pudo dar.
0: Por trabajador no me quiere. O sea, ese es su problema de usted.
2: Precisamente no. Por eso, porque si fueras trabajador, Efraín, mira, yo ahorita yo ya no tengo que comunicarme con esta mujer. Yo la verdad, yo cambié de número, me robaron mi celular. Tu hermano Rafa hace 8 días vendí unas cosas que tenía y me dice, mami, te voy a volver a comprar celular. Le digo, bueno. Dice, aunque sea un usado, te voy a comprar para que tú no te quedes sin celular. Ya el Rafa ya me compró mi celular. Ahorita hace rato vino esta persona porque todavía le debe 200 de mi celular. Y le dice, te aguanto.
0: Ya, ahorita usted sabe que yo con el apoyo siempre lo va a tener de mi parte. Usted, por algo pasan las cosas, acuérdese. Usted me recomendó a la hermana de Lucero para que me hiciera mi quehacer. Ella fue, hizo mi quehacer, todo bien.
2: Yo te recomendé a su hermana, mas yo nunca te dije, mira, ella tiene una hermana. Yo ni sabía si esa tipa existía.
0: Yo no le pido que la quiera, solamente que le dé lugar de nuera que se merece.
5: ¡Oh, Dios! Madre.
2: A ver, Efraín, tuve 3 nietos. A Mari la quise
0: usted,
2: como
0: ¿cómo me prefiere ver? A ver, ya nada más.
2: A ver,
0: usted,
2: por eso te estoy
0: ¿cómo
2: diciendo.
0: ¿Cómo me prefiere ver?
2: ¿Para eso me hablaste?
0: No, le hablé porque quería saber cómo estaba, pero ya se llegó la situación y le quise comentar.
2: A ver, Efraín, ¿hablas como si vivieras lejos? ¿Hablas como si vivieras no sé hasta dónde? Yo no sé a dónde te fuiste a vivir, pero estás aquí adentro del cerrillo. Oye, ¿no puedes venir a la casa?
0: No, estoy adentro,
2: en
0: verdad.
2: A ver, ¿qué quieres?
0: Bueno,
2: y yo me voy a preguntar a dónde vives para que yo te vaya a ver.
0: No, ahí va. Yo ahorita estoy a unas horas de irme a Pénjamo. Y ya yéndome yo y a mí usted ya no van a saber nada de mí. Yo nomás quiero que usted me diga, ¿usted me quiere ver cómo? ¿Me quiere ver así como le estoy hablando, contento, queriendo rehacer mi vida? ¿O perdido en algún vicio, en otro camino? Usted me conoce y sabe mi procedimiento. ¿Me va a apoyar o no me va a apoyar?
2: A ver, mira, en el apoyar ya te dije, ya no estás chiquitito. Si tú piensas que eso...
0: ¿Cómo no voy a estar chiquito si
2: me
0: tengo 50?
2: A ver, ¿me dejas hablar? Porque yo te dejé hablar.
0: A ver,
2: si tú piensas... Si tú piensas que es tu felicidad, yo no sé qué es lo que piensa esa muchacha, esa señora, adelante. O sea, yo no me voy a meter en tu relación. Te dije desde la vez pasada. Te lo dije y lo sostengo. Cuando te dije...
0: A ver, déjame hablar.
2: Yo te dije bien claro esto. Mira, Efraín. Haz tu vida, hijo. Total, ya la perdiste. Ni modo.
0: Pero yo no la perdí. A ver, déjame hablar.
2: Yo te dije, mira, si ya la perdiste a Mari, perfecto, no se comprendieron, pues ni modo, no eres el primero ni el último, ¿no te lo dije? La gente va a hablar, que la gente le valga.
0: Pues exactamente, lo que yo quiero que te entienda, dígame.
2: Yo te dije, haz tu vida. Ahora, ¿me hablas solo para decirme que esta señora ya está embarazada? Perfecto, si es tu felicidad, síguele. Sígueme, o sea, yo no me estoy interponiendo. Yo malo fuera que ahorita yo te estuviera diciendo, oye, ¿por qué con esa, con otra? A ver, si yo no la conozco, no la voy a juzgar. A mí lo que me interesa es que tú y tus hermanos sean felices. Lo único, el único yo, coraje y el único resentimiento algo. Y el único
0: espérame,
2: que
0: sí, mire, vamos a tranquilizarlo.
2: Son mis niños, Efraín.
0: Sí, está bien, y también son míos. Y mire, yo le compuse una canción a Lucero, no me vaya a colgar. Y yo le compuse esta canción.
2: Escúcheme tantito,
0: no me vaya a colgar. No, no quiero mi felicidad, mi ama. Yo quiero su felicidad.
2: Estoy diciendo que sí.
0: Ahí va, bueno, entonces escuchen nada más lo que le compuse a Lucero. Porque gracias a... Esa es para la fulana esa, ¿eh? Porque gracias a ti, mi amor, mi serpiente con tacón, he podido encontrar al amor de mi vida. Ella me levantó, me mostró un nuevo sol, le dicen la jirafa y a mí me dicen la hormiga. Entonces, ya sabe que yo compongo canciones, también le he compuesto pues unas piezas de rap. Mi jirafita, la quiero como si fuera mi hijita, la quiero. Me sacó una sonrisita, aunque yo esté chaparro, parecido una hormiguita, no me importa. Y estoy hablando aquí con mi mamita. Entonces, yo me estoy enamorado así. O sea, es mi si no fuera mi felicidad, ¿cree que yo saco tantas cosas de mi cabeza? Ella es mi felicidad, me comprende. Bueno, ¿qué día fuimos así a salir así como amigos? Y me trajo de caballito una cuadra. Entonces, créame, entonces mi felicidad, entiéndame tantito, por favor. Mire, yo nada más quiero que usted le diga, igual que yo, mi jirafita, su nuera la jirafita, en verdad es un amor esta muchacha. Si usted no la va a querer, si usted no la va a aceptar, prefiero acabar la relación con usted como la terminé con aquella. Porque es mi felicidad.
2: Perfecto. A ver, yo te dije, y te lo vuelvo a repetir ahorita, que quiero la felicidad para mis tres hijos. Perfecto. Si tú crees que es tu felicidad, adelante, échale ganas.
0: No, pero pues sí, es lo que le voy a echar ganas.
2: A ver,
0: y nada más que te quede bien claro. Discúlpeme. Ahí va algo que a lo mejor... Yo no he ido allá con mamá Tuna, con mi abuelita, porque lo siguiente. Mi felicidad es... Pues, no sé si usted me vio, siempre estuve bien portado. Ahorita, hace días me pinté mi cabello de color y después de no me gusté me lo pinté de otro, queriendo ser alguien diferente. No sé si usted se acuerda de eso. Ahorita yo estoy a punto, el día de mañana voy a hacerme un tatuaje de una araña en mi frente. Y entonces con mi barba, pues va a tapar bien. Yo no sé, si usted no, ahorita no me acepta con mi jirafita, no sé si usted me acepte con un tatuaje en mi frente. O sea, no sé si yo voy a hacer la vergüenza de usted. Quisiera que usted me pues dijera. Mande.
2: Pues allá tú, porque lo bueno conoces.
0: Sí, yo conozco lo bueno. Y sé que lo bueno es la felicidad. Hay veces que uno, aunque se quiera, yo me aporté bien y de nada sirvió. Pero ahorita quiero ser como yo soy.
2: Pues entonces, a ver, si esa mujer te quiere, ¿qué le gusta verte así como dices? Que sea tu felicidad, no tu perdición, no seas tonto.
0: Mamá, acuérdese, ella cree que alguien va a amar a alguien chaparro, mami. Yo sé que la...
2: Por eso te estoy diciendo, tampoco no te bajes de autoestima, aunque sea una pinche mugrosa, te ha de querer. ¿Quieres que te hable yo fuerte, fuerte? Te voy a hablar.
0: Aunque sea una mugrosa, te va a querer, pero...
2: Pero pues tampoco no es como para que te tatúes, te digo, si esa persona quiere ser también feliz contigo, vas a estar tú bien, pero si te va a llevar a la perdición, no chingues, ¿eh?
0: Pues sí, ella ahorita pues me ha enseñado muchas cosas, yo no sabía bailar, sé bailar, yo tampoco sabía...
2: No, eso de bailar, olvídate, nadie te mandó que te casaras, chico, ahora ve la
0: consecuencia. Imagínese... Imagínense tanto que ya grabamos un video de la quebradita, así, en
2: no,
0: verdad.
2: No, Efraín, yo estoy hablando bien. Olvídate ahorita de tus esas cosas que ahorita yo no quiero saber nada de cómo te ha ido ni esto ni lo otro. Simplemente tú me hablaste para decirme que esta persona está embarazada.
0: Fuimos al zoológico y allá toda la gente, ay, qué bonita jirafa. Yo no sabía si
2: pues le
0: decían a ella. Entonces, es mi felicidad, no estoy tomado, ni estoy nada, estoy saliendo de trabajar, muy cansado. Usted sabe que yo trabajo aquí en la panadería y pues ahorita ya voy a...
2: ¿Te hablaste para decirme o para que te quejes?
0: Para que la acepte. Yo siquiera hoy no, mañana le preparamos un pan porque ella me va a ayudar a hacer pan y se lo llevamos. Le damos el... Usted le da el gusto bueno, le llevamos ahí un arreglito de pancito.
2: Yo mañana no estoy...
0: Acéptela, por favor.
2: Yo
0: y
2: mañana
0: también
2: temprano,
0: Ana Juana, se va a llamar mi princesa Ana Juana.
2: A ver, te explico. Yo ahorita, mañana temprano voy por mi mandado, llego y nada más estoy un ratito y luego me salgo con Luz a recoger la tanda y no falta con quién me quede yo en la calle. No, yo ya no entro aquí. Me salgo como a la una y tus hermanos te lo dicen, me salgo como a la una.
0: Y le voy a decir la verdad, la verdad ahorita que Lucero se fue y ahorita Lucero esté bien. Yo la verdad estoy a punto de ser gay. Así se lo digo porque nadie me quería. Y platiqué con un muchacho, nos estábamos ahí, estábamos platicando y que esto, que el otro. Y, o sea, ¿usted qué preferiría? ¿Que yo fuera gay o que sea así hombrecito, varoncito? A mí me dicen el varón, antes del cerrillo, el varón del cerrillo. Ahora me dicen el varón, pero ya soy de otro lado. No le puedo decir porque no quiero revelar mi identidad, dónde es que estoy, porque a lo mejor eso me perjudica. Me perjudica en cuestión de que ustedes menos me van a apoyar. Van a decir, sí, te fuiste para allá, por algo te fuiste para allá. Entonces, yo, el varón, aquí teniendo la panadería, el día que usted guste venir a probarlos, tenemos desde conchas, viñuelos, palanquetas, besos, cacahuates, magdalenas, conchas, los cuernos ya, imagínense.
2: En ocasiones
0: hasta he llorado cuando llegan las señoras y me dicen, joven, ¿hoy tiene cuernos? Y yo digo, vale, gorro, otra vez, digo, sí, ahí hay. Ya bien agüitado. Una vez, otra vez, la señora llega y me dice, joven, ya no tiene orejas. Y le digo, ¡ay! Digo, no seas chismosa, pues aquí las tengo pegadas. O sea, son por cuestiones que hay que ver la vida, hay que saber verla. Y entonces, te quiero cantar una canción a ustedes. Madrecita, de mi corazón te llevo.
2: A ver,
0: eso
2: Efraín,
0: en mi mente.
2: Dices tú que ahorita Lucero no está bueno. Ahí te va. Ahorita yo no quiero... No estoy en el momento como para que me la traigas. Te soy sincera. No. Ahorita yo lo que quisiera, tú sabes. Okay, perfecto. Ahorita creo que por el momento déjale así. Es tu felicidad, échale ganas.
0: Pero mi felicidad la quiero compartir con usted. Ya veo que Lucero me ha cambiado. Soy otro, soy alegre. Yo rapeo, ya subo reels o cómo se llaman reels. Allá al Facebook, también en mi TikTok. Entonces son cuestiones que la vida me ha favorecido. O sea, imagínese, yo nunca empecé a encontrarme a Lucero. Usted me recomendó a su hermana me recomendó a ella, y vea.
2: Yo te recomendé a su hermana para que te hiciera el quehacer. Más nunca dije, oye, Efraín tiene una hermana y embárcate allí. Ese ya fue muy tu pinche problema.
0: Pues este problema se ha vuelto mi felicidad, me estoy volviendo loco.
2: Por eso te digo, mira... Si para eso fue tu llamada, por eso te digo, te apoyo. Yo lo quiero lo mejor para ustedes tres. Yo así como te quiero ver a ti feliz, quiero ver feliz a mi Noé, quiero ver feliz a mi Rafa. Ya con el tiempo solamente Dios va
0: a... Yo la mano le quiero decir, usted quiere más a ellos que a mí. A ellos sí, hicieron lo mismo, a ellos sí les consiente. Pero yo como salí chaparro, pues estoy guapo, estoy así, luego estoy también musculoso. De 1.53... pero bien formadito, mami, en verdad me hizo así con harto amor. Mi jefecito en paz descanse, pues también le metió injundia. Y pues la neta, pues yo estoy bien formadito, a pesar de que mis hermanos tantos cotes, 1.70, 1.80, yo con 1.50 yo tengo, en verdad. O sea, yo le agradezco eso, pero si fueran ellos, ahí lo está apoyando, pero pues como es el chaparro, pues sí.
2: No. Si fueran ellos, Efraín, por eso te estoy diciendo, si tú estuvieras aquí, fuera otro cantar.
0: Nada más quiero que acepte a mi jirafita, me acepte a mí, acepte mi corazón, a la futura Ana Juana, que va a ser su tocaya de usted, y ya fuimos a ver lo del ultrasonido, su corazoncito escucha, pum, pum, pum, pum, pum.
2: Ya te dije, y ni pienses ponerle mi nombre, porque mi nombre lo va a llevar una de mis verdaderas nietas. Y eso
0: entonces,
2: te lo hubiera puesto a mi
0: Desaida. Entonces, ¿yo qué diablos soy?
2: Y ese nombre te lo hubiera puesto a mi Desaida.
0: Por eso, a mí me adoptó, porque él dice que una de sus verdaderas nietas. Yo soy adoptado, dígame la verdad. Dígamelo ahorita, que lo quiero escuchar.
2: ¿Cómo vas a ser adoptado, güey?
0: No, a mí nomás, sí, dígame. La verdad es lo que dicen. La verdad, como sí. Pues como yo soy el más chaparro y el más musculoso y el más bonito. Dígame la verdad, ¿soy adoptado?
2: No, güey, como yo estoy, dices tú, como tu jirafa.
0: Con mi jirafa no se meta, que va a tener problemas conmigo.
2: No, estás pero bien mal. Y mañana que se despierten tus hermanos les voy a decir.
0: A mí esos dos monstruitos, a mí me hacen los mandados, porque yo soy el del virote, el de la concha y el de los cuernos. Oye, feo, pero de los cuernos, pero de pan, ¿eh? No, de otra cosa.
2: No, Efraín, no, ya hablando bien. Dame chance, yo no me quiero portar grosera.
0: ¿Qué, Efra? Pero en verdad la amo, en verdad la amo a mi jirafita.
2: No,
0: yo no, tengo
2: no, que... no, tú no te amas ni a ti mismo, hijo.
0: Si no me amara yo mismo, ¿cree que yo le iba a seguir echando ganas a vivir? ¿O cómo me quiere ver perdido en el alcohol? ¿O cómo me quiere ver usted para que me haga caso?
2: No, y el día que te vea yo así, créemelo. Ya le pedí el número a Catalina y a Irma. Y el día que yo te vea así, Efraín, olvídate, porque con que Catalina y Irma me digan de dónde son, porque ya me dieron el teléfono, así sea que yo investigue dónde estás, que te vayan a sacar. Me va a costar. A lo mejor Rafael se va a encabronar conmigo, pero yo voy a trabajar, Efraín, con tal de tenerte en ese lugar si no te pones al tiro.
0: Pero ¿cómo me quiere más al tiro? Está impidiendo mi amor, pero aún así la hidrafita, aún así yo sé que sería conmigo al hoyo.
2: A ver, si está embarazada, la vez pasada, ¿qué hacía ahí tomando con Mario?
0: Ah, eso yo no sabía. A ver, cuénteme eso. ¿Cuándo fue eso? Yo necesito saber cuándo estaba tomando ella.
2: ¿Cómo hace 15 días?
0: Yo si voy a hacer, ¿cómo?
2: ¿Por qué estaba tomando?
0: ¿Y a mí por qué no me avisaron? ¿Qué está pasando? La gente está muy loca.
2: ¿Eh? Ya te dije.
0: Bueno, yo voy a hablar con ella. ¿Hace como cuánto, dice?
2: Tiene como hace 15 días. Que estaba ahí con Mario, tenían una
0: persona. Quiero... Bueno, ya, porque ya me estoy enojando. Cuando nazca Ana Juana, ¿le va a dar la bendición usted, sí o no? Nos va a acompañar. La queremos, queremos hacer un ritual con ella. Lo que pasa es que ella, esta jirafita, trae otras ondas, es maracuyá, de la tribu de maracuyá. Entonces,
2: estoy hablando bien, Efraín, o te cuelgo.
0: No, pues yo le estoy diciendo lo mismo. Es que a la niña se le tiene que pintar su pelo de rojo para que salga chinito y no salga tan chaparrita como yo.
2: Pues que crezca rápido, porque cuando traiga yo a mi bestia, a ver si se va a dejar.
0: No, pues yo las amo, las voy a amar igual. Las voy a amar
2: tú
0: igual.
2: No amas a nadie.
0: Pues si amo a la jirafita. Y yo creí que usted me amaba a mí. Y yo creí que yo amaba a usted, pero ahorita me estoy dando cuenta que las cosas son muy distintas y muy diferentes. Porque si fuera el Rafa, ahí sí lo iba a apoyar. Pues claro, como si es su hijo, como dice que sí va a tener sus genes de ustedes, y igual. Pero si fuera Noé, poquito peor, su consentido. Pero pues como soy yo...
2: Ahorita están durmiendo, pero sobre ti, Rafael, está primero mi Noé.
0: Por eso le dije, pues, consentido.
2: No es consentido.
0: Está bien, y yo no digo que no. Yo creo que se lo ha de haber ganado, así andando de vago en las maquinitas, por eso es su consentido.
2: A ver, con mi bebé ni te metas.
0: Por eso, pues, ¿cómo no va a meter? Si él sí lo va a permitir que haga y deshaga, ¿y entonces yo qué? Nada más pues, quiero que me conteste una cosa.
2: ¿Soy adoptado? También para que después mis tres mueras estén bien, pues ya después les presentarás una jirafa, dices tú.
0: A pesar de todo, me da mucho gusto que se haya prestado a hablar así bien conmigo y no se haya exaltado, no me haya dicho como la otra vez, que güey, que pendejo, que maricón. Qué bueno que no me lo dijo hoy, porque pues no sé cómo pude haber reaccionado, pero...
2: Pues se lo ganaste a pulso la vez pasada, ¿no? Además, tú me conoces, como te dije la vez pasada.
0: Ya estoy conectando. Ya, espérenme, porque ya estoy conectando ahorita mis chakras. Yo nada más quiero que usted me conteste una pregunta.
2: ¿Ya te la contesté?
0: No, ahí va otra pregunta, pero ponga mucha atención. Quiero que me conteste... ¿Cómo soy el Panda Show?
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0: Y es que de verdad estoy sorprendido con esta broma. Juanita, buenas noches. ¿Cómo estás, chiquilla?
1: Buenas noches.
0: ¿Cómo está la preciosa Juanita?
1: No, en serio, verás que no.
2: No te metas con mi bebé, no te metas con mi bebé.
3: Ya no le voy a llevar su bizcocho, ya no le voy a llevar sus conchas.
0: Oiga, Juanita, este Efraín, si es adoptado o no, porque yo ya me hice bolas.
1: Ay, ¿quién sabe? Ah.
0: Digo, porque no, tan chaparrito nada. Y aparte creo o siento que... ¿Usted prefiere a sus otros hijos? ¿O cómo está el negocio?
1: No, no, no, los tres son iguales, los tres.
3: No, yo lo digo, Juanita.
0: ¿Y este por qué le salió tan chaparro? ¿Qué, no tomó ácido fólico o qué tranza?
1: Creo que fue su papá el medio metro.
0: A ver, señora, pues, está en las bromitas del Panda Show, Juanita, de verdad.
1: No, no se vale, de veras.
0: Yo aprendo en cada broma, después de una situación tan complicada, tan álgida, creo que hay situaciones familiares, mi descomplejos. Llegó en un punto en el cual hubo revelaciones fuertes, pero lo bueno es que el buen Efraín empezó a disfrutar, empezó a cambiar, a bajarle el agua, y le dijo, oye, ¿de dónde sacaste esa canción, Efraín? Ya hasta compositora, la jirafa y la hormiguita, y no,
3: Juanita.
0: ¿Qué onda?
3: Invítame a tus bromas, carnal.
0: Oye, me encantaría que fueras conductor del Panda Show, pero estás tan chaparro que ni el micrófono vas a alcanzar. ¿Cómo fregamos? ¿No, sí?
3: Oye, Pandita.
0: Mande.
3: Quiero mandar unos saludos, Pandita. Dame chance.
0: Órale, va, viene. Échate los saluditos.
3: Dale, un saludito para Arturo, para Arturito. También un saludito para mi jirafita, Lucherito. También para mis pequeños, que algún día escuchen. Para un día que escuchen también mi broma, mis pequeños. Neftalí, Betraida y Mateo Sebastián. Y un saludo para tu mamá, Panda.
0: No, aquí te está escuchando y quedó sorprendida de todo lo que escuchó. Bueno, Juanita, primero, la relación entre Lucero y Efraín no es verdad. Al
1: no,
0: contrario.
1: No, pues espero que no.
0: Bueno, o al menos eso creemos, ¿verdad?
3: Ese también, ¿cómo soy el Panda Show?
0: Participó no, al principio, no. Pero creo que la jirafita, como es de Pénjamo, casi ni habla. No aportó mucho, pero bueno, Juanita, fue una bromita. Efraín, dile por qué la broma a tu mami.
3: Pues la verdad no ha habido una buena relación entre usted y yo. Segundo, porque quiero que entienda que realmente las cosas no es como se la están haciendo saber. Esa persona está manejando mucha influencia que tiene acá. Pero la realidad es que no es como ella está contando o haciéndole saber. La segunda es porque te amo, madre, a pesar de que no entiendo, no me abandonaste. Son cosas que pasan en la vida y estoy agradecido a ti, tanto como a mi hija. Y pues sí, nomás quería darte una lección de lo que yo he sentido cuando tú me das la espalda. Y lo disfruté. Qué bueno que te hice llorar. Madrecita de mi corazón, pero bueno, hasta casi me meo en el calzón ahorita que estaba oyendo que ya estabas como la llorona. Pero la disfruté y también el Pandita también, qué bueno que deja hacer estas bromas, porque uno se desahoga, uno saca también lo que tiene adentro de su corazoncito.
0: Como lo dice, sí, hiciste una catarsis también tu mamá, Juanita, mucha catarsis en esta bromita, como que si hay algunos problemitas familiares, ¿no?
3: Sí, Juanita, luego hacemos otra broma y otra vez las dejamos.
1: No, ya no se vuelva a tomar la llamada.
0: Oye, Juanita, ¿qué le dices a tu hijo? Oye, ¿qué le dices a tu hijo, Juanita, después de todo lo que ha pasado en esta broma?
1: No, pues, híjole, no, es algo duro, ¿no? Porque si usted lo ha dicho, pues, problemitas familiares, pero bueno, todo en esta vida hay solución.
0: ¿Y por qué no lo solucionan? Porque creo que han estado separados, ¿no? Por confusiones, malas influencias, a lo mejor la situación de la mamá de sus nietos, no sé, tantas situaciones ahí que han complicado la relación, ¿no?
1: Sí, exacto, pero no, bueno, no me meto mucho en su vida de él, pero no, siempre lo he dicho que tuve una nuera y no más. Y pues mis hijos ahora sí de él son mi adoración y él lo sabe.
3: No le está escuchando, es horrorosa. Usted ahorita diga lo que tiene que decir.
0: Oiga, Juana, ¿y cuando él decida en algún momento rehacer su vida y enamorarse, o sea que son, nadie va a tener entrada en su familia? Bueno, me queda claro que la jirafita no, pero digo...
1: No, por supuesto que no.
0: ¿Alguna otra mujer que se gane el corazón de Efraín en algún tiempecito? ¿O tampoco?
1: Sí, pues
4: voy a ser gay, yo se lo dije. Ahora se aguanta, ya voy a ser gay.
0: Le dijiste tantas cosas, hiciste tantos cambios de matices, que realmente espero que pues esta bromita le sirva a Juanita y Efraín para poderse unir. Pero bueno, pues, en fin, familia, díganme, por favor, en Toluca, ¿cómo se oye el Panda Show?
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2: ¿Qué onda, Jonathan? ¿Cómo estás?
3: Mi estimado pandita, ¿cómo estás?
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3: Que pues el prometido, que en este caso soy yo, ya estaba casado, caray.
2: Ah, ¿y quieres decirle que ya estabas casado?
3: Sí. Fíjate que ahí, yo creo que podemos comentarle que no sé, me casé por ahí de 2018 en Saltillo, Coahuila.
2: ¿Y por qué Saltillo, Jonathan?
3: Fíjate, soy contador y tenemos un despacho y tengo varios clientes allá en Saltillo. Y por ahí de 2018, pues me tocó viajar muchísimo y pues fue el tiempo donde más estuve pues, de aquel lado.
2: Oye, digo, está relativamente cerca de Saltillo de Monterrey, ¿no? ¿Como a dos horas? ¿Hora y media? ¿O más?
3: Menos, una hora.
2: Ah, mira, poquito.
3: Una hora,
2: okay.
3: Sí,
2: a ver. Pero esto fue en el 2018, o sea, hace 4 años, pero tú llevas 8 años con Cintia. Independientemente de que viajaras ahí a Saltillo por cuestiones de chamba, ¿te tuvieron un problema por ahí?
3: Sí, fíjate que ya sabes, como toda relación, de repente ahí por temas de trabajo, tiempos y todo, ahí en 2018 nos dimos un par de mesecitos y pues ahí aprovechar ese tiempo para decir eso.
2: Ok, bueno, entonces le debe decirle que te casaste en 2018, ¿con quién y en dónde?
3: Pues podemos decirle cualquier tipo de parroquia allá en Saltillo, digo, no conocen mucho, pues no sé, cualquier tipo de parroquia y vamos a decirle con una ex amiga.
2: Ok, ¿de nombre?
3: Gabriela.
2: Oye, digo, faltan 2 meses, pero por lo regular cuando uno se casa por la Iglesia Católica, y supongo en todas las religiones, tiene que haber un proceso de papeleo, amonestaciones, ¿eso ya lo cubrieron?
3: Fíjate que estamos en el proceso porque pues yo ahorita ya se llevó parte de la papelería, documentación, requerimiento, y dentro de eso pues están los sacramentos. Lo que me ha detenido a mí es que yo no tengo la confirmación.
2: ¡Ándale! No, pues entonces estás en una bronca.
3: Sí, pues estamos en el proceso ahorita de que ya casi a contrarreloj para que nos den ahí el...
2: A ver, pero ¿no encuentras el papel o no te confirmaron?
3: No me confirmaron.
2: Ok, ¿todo esto dónde lo están viendo? Supongo que en una parroquia en Monterrey.
3: Sí, en Monterrey.
2: ¿Qué se llama cómo?
3: Santa Beatriz.
2: Santa Beatriz, muy bien. Yo voy a decir, aquí hablo de Nuestra Señora de las Tres Leyendas. No, eso sí como que no. A ver ahorita de dónde. Ok, ¿cómo tienes pensado que hagamos la broma? Porque a mí ya se me vino una idea. Pero tú, ¿cómo quieres que la hagamos? A ver si estamos en la misma línea.
3: Fíjate, y más para ahorita platicar lo que me decías, más que fue tema familiar, lo religioso exclusivamente, que pues obviamente el enterado soy yo, y que pues yo acudí directamente ahí a la iglesia de Saltillo, pues a pedir como un permiso o a pedir pues un perdón o no sé, para que me dicen esa parte de volver o poderme volver a casar.
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2: Bueno. Para revisar. Buenas noches. Recibe la bendición del Señor, habla el Padre Martín de la parroquia de la Señora de Fátima en Saltillo. ¿Se encuentra Cintia?
15: ¿Sí?
2: ¿Cómo estás, hija? Mira, en la línea telefónica tengo a tu prometido, a Jonathan, que hemos tenido una conversación telefónica debido a que vino a pedir una autorización acá a esta iglesia en Saltillo. ¿Tú estabas enterada de que vino a pedir un perdón?
15: No. Tengo que hablar primero con mi prometido para eso, porque no lo sabía.
2: Bueno, lo tengo en la línea telefónica. Precisamente es algo de lo que he estado platicando por él, porque uno de los sacramentos es no mentirás. ¿Me permites, ajá, me permites juntarlo, por favor, y platicamos los tres? Permíteme. Jonathan.
3: Sí, padre.
2: Ya aquí, gracias por esperarme. Mira, tengo en la línea telefónica a Cintia. He tratado de establecer una conversación y bueno, creo que ella no se presta mucho al diálogo, pero es importante lo que te comenté. Si tú te casaste en el 2018 en la iglesia de Nuestra Señora de Fátima, no puedes casarte, hijo. Solicitaste el perdón, pero eso tiene que irse hasta el Vaticano, no es tan sencillo. Ahora tú comentas que ya Cintia está enterada de esta situación y que ella tiene que otorgar el perdón, pero ella quiere hablar contigo. Cintia, aquí está Jonathan, podemos platicar, por favor.
15: Sí, claro.
3: Hola, mi amor.
15: Hola, mi amor, ¿qué pasó?
3: Pues mira, más que nada el tema de tu... Yo ya lo platicé un poquito ahí con el padre. Son requisitos que necesitamos ahorita. Un tema ahí de confusión y todo, pero pues casi ya para que puedan enviar eso, necesitamos tu visto bueno, tu aprobación.
2: A ver, Jonathan, aquí no hay confusiones para nada. La parroquia de Santa Beatriz nos ha pedido la autorización para este casamiento. Estamos en el proceso. Primero, no tienes la confirmación.
3: Correcto.
2: Y es uno de los requisitos. Segundo, tú te casaste en el 2018 con Gabriela. Por eso es que tengo esta llamada.
3: Mi amor, nada más necesitamos que digas si te estás de acuerdo y ya con eso ya no van a tener temas para la...
15: Que sí, de acuerdo en que te casaste anteriormente, yo no lo sabía.
3: Fue una confusión. No tengo pues, otras palabras. Simplemente me quiero casar contigo, amor.
15: Ajá.
2: Pero por la Iglesia Católica no te puedes casar dos veces, hijo. Se necesita un perdón y para eso tiene que irse al Vaticano. Es un proceso largo. Ahora, tú comentas que Cintia lo sabía. ¿Tú sabías esto, Cintia?
15: No, no lo sabía.
2: Yo te platicaba de los sacramentos y de los mandamientos, Jonathan. Y uno es no mentirás. ¿Por qué con algo tan grande le has mentido a tu prometida?
3: Mi amor, ¿sabes qué? Pues digo, luego hay una equivocación completa con Gabriela. Digo, ella metió los papeles, ella metió todo y no quisiera...
15: Pues márcale también a ella, ¿por qué no la haces la llamada?
3: ¿Pero para qué la vamos a enlazar? Simplemente...
15: Pues supongo que ella como tu esposa debe de dar la confirmación también para que se cancele el matrimonio.
3: No, de ella ya no se necesita nada porque únicamente fue por el tema de la iglesia, no fue por el civil. Recuerda que también, o sea, pues en ese tiempo, ¿qué pasó? Nos dimos un tiempo nada más y desafortunadamente fue ahí. Ahorita aquí ya le platicé al padre, ya sabe él, ya sabe la situación. Yo estoy muy arrepentido y yo estoy completamente seguro que quiero casarme contigo. Si me casé con ella fue por presión de los padres, porque ellos estaban ahí insistentes y por eso es que siguió y únicamente por eso acepté. Yo pensé que no iba a salir nada, digo, pensé que únicamente se quedaba en Saltillo y listo.
15: ¿Y qué quieres que haga yo?
3: ¿No nos nada vamos a casar? ¿Cómo?
15: No nos vamos a casar.
3: El padre ya me dijo que únicamente con tu aprobación van a poder enviar eso, que no se van a tardar. Y ya hablé con él,
15: no,
3: y él no va a poder echar la mano.
15: Entonces no quiero casarme.
2: Lo que yo te comenté, hijo, que tienes que ir a la parroquia de Santa Beatriz y empezar todo el trámite para la cancelación de matrimonio con Gabriela.
3: Pero
2: ella necesita otorgar el perdón y es un proceso que necesitan. Ahora, lo que sí les puedo decir, que para el 24 de agosto va a ser imposible que puedan casarse.
3: ¿No hay ninguna otra forma, padre? Aunque mañana vayamos súper temprano allá a la iglesia.
2: No, mira, aquí en la parroquia de la señora de Fátima, precisamente me llegó la documentación para checar lo de la confirmación y todo lo que tenemos que hacer, y es donde resultó que tú estás casado en el 2018, por eso te he llamado. No es tan sencillo, hijo, pero lo que yo sí te recomiendo es que si realmente quieres la bendición del Señor y unirte en sacramento, en matrimonio, no mientas. No mientas, Jonathan.
3: Padre, pero pensé que, no pensé que todas las iglesias estuvieran conectadas y supieran lo mismo, caray.
15: ¿Pensaste que era un juego?
2: Ese es tu problema, hijo. Si tú quisiste pasarte de vivo posiblemente, bueno, pero de la iglesia de Santa Beatriz de Silva nos llegó la información y nosotros estamos verificándola. Por eso es que te llamamos. Aparte, también necesitas la confirmación. Aún no la tienes. Y ni siquiera el trámite has empezado.
3: No, ya se empezó. Ya se había empezado, ¿verdad, Cintia? Pero bueno, eso es lo de menos.
15: Ya, pero pues, como quiera, no nos vamos a casar. Yo ya no me quiero casar en Pedro.
3: Dame una oportunidad, vamos a hablarlo bien, ¿qué te parece? Mañana vamos allá a Saltillo y hablamos con el padre en persona.
15: No, pues ve con Gabriela, a mí para qué me quiere. Yo ya no voy a ir y no te quiero ver.
13: ¡No, con
3: padre, ¿qué opción puede darme? Vamos a tratar de resolverlo, yo sé que esto se puede hacer.
2: Mira, hijo, lo que tienes que hacer es ir a la iglesia, confesarte y revelar todos tus pecados, hijo, porque te escucho y me entristece, en verdad. Ahora, por parte de Cintia, si ella decide seguir con el proceso de matrimonio o no, es una decisión de ustedes, de pareja. Yo no puedo intervenir en eso. Lo que sí, es que si ustedes llevan una relación longeva, según me comentaste, y le traicionaste casándote con otra mujer, entiéndela, hijo. Yo los invito a que reflexionen, a que platiquen, a que vean cuál es la situación entre ustedes, para que lleguen a una decisión en el cual ustedes puedan determinar qué es lo que van a hacer. Ya colgó el teléfono, hijo.
0: Dice que ya no se va a casar contigo.
2: No manches, compadre, faltan 2 meses. ¿Y si te la cumple?
3: No, cállate, no, ahorita tienes que arreglarme. Ahorita tenemos que arreglar esto, pandita.
2: A ver, vamos a hacer algo. ¿Sabes hacer llamada de tres, Jonathan?
3: Sí, pero no creo que me vaya a contestar.
2: Es que eso es lo importante, quiero escuchar. Y sería padrísimo, es a ti que te dicen privado. O sea, ya entre ustedes, viendo tu número, tú obviamente aceptando, ya le dices, pues viene una información como lo platicamos desde el principio. Mira, yo no pensé que fuera a pasar a más, ¿te acuerdas cuando estaba en Saltillo? Para la confirmación de todo, que fui a trabajar y conocí, o supiste que anduve con Gabriela y la presión.
3: Ya me bloqueó de WhatsApp.
2: ¡No manches, neta!
3: Me pasó que me olvidaba de ella y que no se quería casar.
2: ¿Neta, ya te bloqueó?
3: Ya me bloqueó, caray.
2: ¿Y con quién vive Cintia?
3: Con sus papás, pero márcalo de nuevo a ella para ver si te contesta.
2: No, pero desde tu número, inténtalo.
3: A ver.
2: Inténtalo, ¿ok?
3: Vamos a esperar, a ver.
2: Pero a ver, escúchame muy clarito. Ahorita te va a reclamar, viene la confirmación y buscas el momento para decirle cómo se oye el Panda Show, porque nosotros no podemos darte indicaciones. ¿Listo?
3: Va, Hecho, pues, dame.
0: Órale,
3: un segundo,
0: viene. Espera. Llamadita de tres en ese instante.
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0: Bueno.
1: Hola, mi amor. ¿Puedo hablar contigo?
0: No, ya te dije. Yo no quiero hablar contigo después de lo que me acaban de decir. Y de casarnos, olvídate.
1: Nada más. Nada más, pues necesitamos hablar con él. Mañana que podamos ir a la iglesia. Y digo, todo tiene una explicación, todo tiene cómo. O tiene una solución, amor.
0: La verdad claro es que no. Una solución, no casarnos y ya tú haces tus trámites, te cancelas el matrimonio, lo que tú quieras, pero ya lo haces tú solo, ya. Para casarte conmigo ya no.
1: Mi amor, esto fue hace 4 años, o sea, no debe influir ahorita.
0: Nosotros tenemos 8 años, o sea, estabas conmigo. O sea, que si ya también te digas que por lo que nos enojamos, bueno, también se ve con alguien más.
1: En ese tiempo fue una pausa, recuerda, no sé, no recuerdo.
0: Pues por eso, si esa es tu justificación, pues ya vas a tener una pausa definitiva para que estés con ella.
1: ¿Sí? Bueno, perdóname por la tardón. Perdóname, por favor, amor, ya.
0: No, yo no te voy a perdonar.
1: ¿Te parece que hablemos con el padre? Vamos a Saltillo mañana.
0: Yo, bueno, o sea, no hagas que sea grosera. Porque en verdad ni siquiera quiero hablar contigo.
2: ¡Oh, Dios!
0: Yo voy a decir que yo no quiero nada, no voy a seguir el trámite, tú lo haces tú solo, y ya, pero para pasarnos ya no, yo no me voy a casar contigo.
2: ¡Mocos, güey!
1: Yo nunca creí que fuera a salir esto, por favor. Fue en Saltillo, fue otra situación, fue...
0: Pues está bien, donde haya sido. O sea, donde haya sido el punto es que te casaste. O sea, a mí no me importa si fue aquí, si fue en Saltillo, si fue en México, o sea, no me importa.
1: Voy para tu casa, Cintia. Voy para tu casa.
0: Pues si quieres venir, pero ya no voy a salir.
1: ¿No vas a salir?
0: No voy a salir, no te quiero
1: dar. Hablemos de frente, esto fue lo mejor, es lo mejor. Te voy a dar una explicación, todo tiene explicación. Vamos a dejarlo
0: aquí. Ya te dije, puedes venir, pero ya no voy a salir. Yo no voy a hablar contigo.
1: Quiero mirarte a los ojos y quiero explicarte todo. Por favor, de verdad.
0: O sea, neta me estás diciendo eso. Ya me miraste a los ojos. 4 años, porque tenemos 8 años de relación, y hasta ahorita si me quieres ver los ojos y decirme...
1: Por favor, dame esa oportunidad, por favor.
0: No, y por favor, no hagas que te digas a malas palabras, porque sabes que no lo hago. Y tengo un coraje y no quiero hablar contigo. No quiero mirarte, no venga.
1: Mi amor, ya, perdóname. Antes de que me cuelgues, contestaba con mi escucha el panda.
2: ¡Toma máquina!
3: ¡Estás en las bromas del Panda Show, no es cierto! Préndele a tu radio, préndele a la mejor 92.5 ahí en Monterrey. Estás también en Claro Música. Hizo una bromita del Jonathan, ¿no es cierto?
1: ¿Amor?
3: Pero ¿verdad que no va a haber boda? Porque no hay confirmación, entonces no va a haber boda. No porque... ¿Amor? Estuvo casada con Cintia, ¿verdad? O con, perdón, con ¿cómo se llama? Con Gabriela, ¿verdad? Pero...
1: ¿Amor?
3: ¿Amor?
0: Vale.
3: ¿Amor? A mordidas te va a agarrar, porque... Jonathan, dile por qué la broma, Cintia, adelante.
1: No, simplemente era para confirmar que más que seguro que estamos ahí en el local 24, no faltamos.
3: Pero si ya te bloqueó, ¿cómo? ¿Ya lo bloqueaste, Cintia? ¿Del WhatsApp? ¿Cintia?
0: Ya había visto todas sus fotografías y todo, ya no.
3: Oye, se nota que eres de muchas palabras, ¿eh? ¡No, hombre! ¡Wow! ¡Está cañón! De seguro te eres, no sé, declamadora.
0: No sé si reírme, llorar o
3: no. No, pues ríete, pues fue una bromita, mija. Fue una bromita prematrimonial.
1: Prematrimonial.
3: Para que veas cómo va a ser el matrimonio, pura broma. Bueno, familia, díganme en Monterrey cómo se oye el Panda Show.
1: A toda máquina.
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2: Esta chica que es constante, que es cliente frecuente, tú sabes, me dijo, empezó una cosa con la otra y soquito loqui que el carrito se desvía a un 5 letritas, cuñado.
7: Pero la onda
2: es que, le dices, pero la onda es que esta morra me dejó un chupetón, ¡no manches! Y le comentas que su hermana Isabel te está llame y llame y llame. Y que tú no puedes contestarle por dos cosas. Uno es que todavía estás con la muchachona, pero ella está en el baño. Entonces le hablas para pedirle el paro. Oye, necesito, por favor, que me hagas el paro. Ahorita se metió fulanita al baño. Ya le contesté el WhatsApp y le dije que estabas contigo, que estaba contigo. Es lo primero que se me ocurrió. O sea, pero aparte también le comentas que porque el chupetón está muy gacho, le comentas que le diga a Dan, a su hermana, que pues no sé, que le he hecho un choro, que se sentí, te sentiste mal o algo, pero que no vas a llegar a tu casa y que él necesita cubrirte, que se va a quedar con él. ¿Ok? Oye, participa tú, entonces tu esposa, ¿no?
8: Sí, mi esposa. Ella, pues va a ser la que va a participar y pues la va a hacer de, okay, de emoción.
2: Mira, vamos adelantando todo. Pídele por favor a Isabel que en este momento le envíe un mensaje a Dan solamente poniéndole hola. Nada más, así un hola. A Dan. Ok, un hola. Simple y sencillamente desde su teléfono, un hola. Esto para ya dejar el antecedente ahorita que nos ensartemos a Dan. Ya vea que esta Isabel ya la está buscando. Ese nuevamente para dejar el ganchito. ¿Sí me entendiste lo que vamos a hacer?
8: Sí.
2: ¿Sí?
8: Sí, exacto.
2: Entonces la explicación, acuérdate, la chica se desvió, el carrito, todo, el chupetón. Y en el baño ya le dijiste, pues fue lo primero que se te ocurrió. Estoy ocupado, mi amor, o estoy con Adán, estamos echando chelas, no sé, lo que tú quieras. Marcamos en directo desde el Panda Go Center. Las bromas están en el Panda Show.
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14: Bueno.
15: ¿Qué onda, Iván?
14: ¿Qué onda?
15: Soy Iván. Oye, ¿qué crees? Ando una pinche bronquísima. Necesito que me echen la mano. ¿Estás ocupado?
14: No. ¿Qué pasó?
15: Mira, la neta me salí a hacer un viaje de una clienta que tengo, así en el carro, ¿no? Ah. Entonces, pues, ¿sabes qué? Se puso buena la historia y me jalé hacia otro lado. ¿Pero qué crees, Iván? Que la neta me hizo un pinche chupetón esta vieja, bien caliente. Entonces traigo la bronquísima, pues la neta es que tu hermana ya me está mandando mensajes que dónde ando y no sé ni qué hacer. Pues dile que ando contigo, no sé, lo único que se me ha ocurrido es decirle, ¿sabes qué? Ando con Adán y pues ya ver qué es, échame la mano, va. Opa.
14: Si no tiene mucho que me vio aquí, ¿cómo le hago?
15: Neta, no. Sí, yo lo sé, pero neta, dile así, ¿sabes qué? Yo que te hablé y ya te saliste conmigo y échame la mano, va. No puedo hablar mucho, estoy aquí con esta pinche vieja, se metió al baño y a ver ahorita a ver qué, ¿no?
7: Pues a ver, ahorita a ver qué.
15: Necesito que me saques de la bronca, échame la mano, neta, sáfame de la bronca. No seas malo, es un parísimo. Porfa, porfa.
7: A ver qué onda, a ver qué
15: hay. Además no voy a poder llegar, no, imagínate si llego así ahorita, no, le dices que me voy a quedar contigo, que vamos a salir ahí con el ángel, no sé, y vamos a andar ahí dando tragos, pero tú me aguántame, ¿no? Por favor.
7: Pues tengo que hablarle al ángel entonces, a ver qué onda.
15: Sí, pues ojalá, tú, a ver qué, tú pares pedo primero con la chave y a ver qué dice, y pues, ojalá y no nos agarren en seis. Si me ve chupetonzote, ya vas a ver cómo se me va a poner y ya va a valer gorro todo esto. Si por sí ya ves cómo tenemos un buen de broncas y esto, ¿no? Entonces, la neta, échame la mano, Dan. Porfa, porfa. Yo le dije que ando contigo. Lo que sí es que ando contigo, ¿va?
7: Va.
15: Porfa. Ahí te aviso cualquier cosa. Gracias.
2: Órale. Buen cuñado dijo, va, va, va. Pero a ver cómo se pone, va. Oye, sí. Isabel es tóxica, ¿cómo es?
15: No, sí está, es re tóxica.
2: ¿Sí? ¿Qué edad tiene ya?
15: 35 años.
2: 35, muy bien. A ver, ¿me la puedes poner en la línea? ¿Está ahí contigo?
15: Sí, te la paso.
2: Hola, Isabel, buenas noches.
11: Hola, buenas noches.
2: ¿Qué tienes? Digo, ay, el festejo es al ratito, mija.
11: Sí, ¿verdad?
2: Ese suspirito como que, Así que hay que echarle ganitas para que esto malcolle. Oye, pedí que mandaras un mensajito ahorita que estaba empezando la broma, poniéndole, ajá, hola, tu hermano, ¿ya te contestó?
11: A ver, no, creo que no.
2: No te ha respondido
11: sí,
2: el mensaje.
11: Sí, ya me contestó.
2: ¿Qué te puso?
11: A ver.
2: ¿Qué te puso? A ver, importante.
11: ¿Qué show sabes?
2: Ok, vamos a marcarle. Ahora, ¿crees que si le marcamos de un número nuestro puedas justificar de dónde le estás llamando o no? ¿O sería mejor llamada de tres?
11: No, mejor le llamada de tres.
2: Ok, bueno, necesito que entres bien natural. No podemos ayudarte aquí porque, pues, obviamente no hay forma en que solamente me puedas escuchar tú. Llamadita de tres y entras. ¿Qué pasó, carnal? Tú muy normal, sin problema. Y le dices, oye, un favor, comunícame a Iván. Pero así, tú muy normal. Y te voy a decir, no, pues no está. A ver, ¿cómo que no está? O sea, yo le he estado llame, no me contesta y me mandó un mensaje de texto que estaba contigo. Por favor, comunícamelo. A ver qué te va contestando y tú tienes que tener las respuestas para irlo a rincón. ¿Ok? Listo, órale. Viene llamadita de tres, las bromas en el Panda Show.
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2: Échale ganas, ¿eh? Ay, bueno, ya no me escucho.
11: Bueno.
15: ¿Qué pasó, chava?
11: ¿Qué onda, Dan? Oye, no seas malito. ¿Me podrás pasar a Iván?
15: ¿Estás
11: en es que María Luisa tiene calentura y necesito comunicarme con él, pero no me contesta.
15: Te acabo de subir.
11: ¿Mandé?
15: Acabo de subir. Te fui a dejar un pastelito.
11: Ajá, sí, es que lo que pasa que me dijo que estaba contigo, yo no estoy en la casa.
15: No manches, sí, yo...
11: Me acaba de mandar un mensaje que está contigo, pásamelo, porfa.
15: Yo estoy aquí con Aidan.
11: Jorge.
15: Estoy aquí con Aidan.
11: ¿Estás con Aidan?
15: Sí, aquí en la casa. ¿No te digo que subí un pastelito?
11: No, es que yo no estoy en la casa, güey.
15: Chabela, ¿no? Hasta me mandaste mensaje diciéndome que que estaba hasta arriba y hasta subió.
11: Iván, no seas mala onda. Es que él me dijo, estoy con Adán. Se salió hace rato y me dijo, estoy con Adán.
15: A ver, chava, estoy aquí en la casa.
11: Pásamelo, no seas mala onda.
15: Estoy aquí en la casa. O sea, aquí no he salido.
11: ¿No me lo podrás pasar? Es que me salí con María Luisa. Tiene temperatura, estoy aquí en el doctor. Para que me alcance o venga por mí.
15: Pero, a ver, chava, pero estoy aquí. He estado escombrando y he estado depurando mis documentos. Como tengo la audiencia.
11: Está Iván.
15: Pero estoy en la casa, te mando fotos, no, videos.
11: Pero a ver, ¿no está contigo?
15: Pues yo estoy aquí en la casa, como si estuviera aquí en la casa, lo hubieras visto.
11: Pero Iván no está contigo entonces, güey.
15: No está aquí.
11: ¿No?
15: No, pues yo estoy en la casa.
11: Ah, ok. Pero no lo has visto.
15: No, pues yo estoy depurando documentos, incluso estuve hablando con mamá.
11: Ah, pero no está contigo Iván.
17: Pues no, no, no, no, ahorita no.
11: Oh, okay.
17: Estoy bueno. Revisando las cámaras. Digo que de hecho.
11: ¿Y entonces por qué me dijo que está contigo, güey?
17: No sé, chava. Yo estoy aquí en la casa. Y estoy aquí con. Estaba aquí ahorita con mamá. Terminamos con mamá y estuve platicando con ella.
11: Bueno, dale, entonces déjale, llamo a él. Gracias.
17: Sí, sí, chava, bye.
11: Bye.
2: ¡Y qué mal cuñado! ¡No manches! Bueno, mira, por tu punto digo, está bien, mi querida Chabelilla, porque pues no lo encubrió, pero tampoco fue claro, ¿eh? Bajó el balón, se lavó las manos, yo estoy aquí, sí. Estoy viendo, estoy acá. No, no, lo hizo correctamente, no quiere meterse en problemas, pero aquí la traición al cuñado. Comunícame, Iván, échamela. Híjole, qué feo, Iván, neta, el pedirle el paro a un cuñado que te diga que sí y a la mera hora lavarse las manos.
17: Ya se rajó, no, ya se rajó. Se rajó al 100.
2: ¿Cómo te llevas con él, pesado o tranquilo?
17: Pues tranquilón, pero pues bien, bien buena onda, o sea, la verdad es que la relación es muy chida.
2: Ok.
17: Está muy chida.
2: A ver, vamos a meternos en el papel. Supuestamente le pediste el paro, él te dijo que sí, le tuviste confianza, le revelaste que estabas echándote prácticamente un brinquito, ok. Él te dijo sí, yo como no, va, va, va, que sí, ya se comunicó la esposa, él se lavó las manos, pero bueno. Tú recibiste un mensaje por parte de Isabel diciendo, ¿dónde andas? ¡Qué poca madre! ¡Eres un ojete! ¡Tu hija enferma! Porque creo que le dijo que algo de la niña. ¡Tu hija enferma! ¿Dónde estás? Me comentaste que estabas con Adán. Él me dijo que no, que estaba, no sé, con Neida o no sé con qué. Tiene el valor, pendejo, no sé cómo. Entonces ella ya te está obviamente reclamando. Entonces tú le estás hablando a Adán, decirle, oye, ya me está mandando mensajes tu hermana. Ya se comunicó contigo. ¿Qué te dijo, güey? Pero tienes que estar bien alterado. Imagínate tú entre la espada y la pared, la mujer presionándote, la traición del cuñado, un chupetón ahí que pareces vampiro. Entonces sí tienes que ponértele pues un poco exigente porque la traición está muy cabrón. Señores, marcamos en directo desde el Panda Go Center. 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

0: onda, Dan?
1: ¿Qué onda? ¿Cómo ves? No, ya tengo el pedote, no manches. Dice que me va a sacar la ropa ahorita que llegue, que va, me va a correr y no mames, que no sé qué hacer, güey. ¿Qué le dijiste?
2: Pues que no mames, que yo apenas iba a salir para este, la... Ayer con el...
1: ¿Qué te dijo, güey?
2: Me dijo...
1: ¿Qué te dijo, güey?
2: Me dijo, ¿estás con el Iván? Y le dije, no mames, este, es que voy saliendo de la casa, este, le acabo de dejar un pastel a tu hija, y pues la verdad, este, pues no mames, me agarras bien en out, güey, no mames, la neta, y pues ahorita ya me vine aquí.
1: No mames, qué poca madre, güey. No mames, no mames, no, güey, no, neta, confía en ti, güey.
2: No mames.
1: También no, confía en ti.
2: Y aparte, por mi carnala, no mames, tengo que irme.
1: Sí, sí, yo lo sé, pero pues por eso te pedí el paro. Fue el único que se me ocurrió, güey. Ya neta, no hubiera pensado en ninguna otra persona. Yo te he tirado el paro y todo, ya ves que yo me porto bien buena onda y todo, pero... No mames, te he tenido que meter la mano.
2: Para que fuera más creíble, güey. Pues, y pronto, no manches, imagínate. Estoy ahí en la casa, me tenía que salir, güey. Luego, aparte, las pinches cámaras, güey. Qué pedo, no mames, también aguanta el pedo. Yo la neta me tuve que venir ahorita con el pinche Ángel y ahorita fue a llamar unas viejas para hacer una party y mínimo sea creíble, no chingues.
1: Pues mínimo hubiera dicho que no, güey, ya, lo hubiera visto que buscaba, que le invento otra cosa, güey. Te tengo el pedote, me va a sacar todo, güey. No sé ni qué voy a hacer, cabrón.
2: No mames, entonces, ¿y ahora?
1: No sé, güey, no sé, no sé.
2: ¿Y a Marge qué le digo? Porque no me ha marcado. Yo hasta estaba esperando, no. Porque ahorita tengo aquí al Ángel. Para que también le aventara el choro y todo el pedo, pero no manches, entonces, ¿me regreso? ¿Qué pedo?
1: No, pues yo no solo tengo la bronca que no le contesto, güey, sino también el pinche chupetón que traigo. Y le mentí que estaba contigo, ¿qué voy a hacer, güey? Ya no sé. ¿Qué le digo, güey?
2: Ráspate con un pelapapas o algo.
1: ¿Qué te caíste? No, cabrón, no. No, que te lo sé, cabrón.
2: O tatúate. Haz un tatuaje así bien pinche mendigo, dile que estabas bien pedo.
1: Eres un culero, güey, te pedí un favor, llama a Isabel, no mames, no mames, llama a Isabel, güey, y dile.
2: ¿Qué le digo?
1: La neta estoy contigo, güey, o sea, que me alcanzaste después o que le estabas jugando una broma, no sé, dile que, pero que estoy bien, que estoy contigo, güey.
2: Y decir que estás bien pedo, ¿no? Y luego, no manches.
1: Ya sé, güey, ya sé, mejor habla a Isabel y dile... ¿Cómo soy el Panda Show, güey? Que esto es una broma, cabrón.
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0: me hubiera salido tontero. ¿Quién se hubiera tatuado ahí en el chupetón? ¿Quién se hubiera tatuado?
1: Nepe, a ver qué pinche madre se ponía. Hay cabrones que tatúan ahí por una chela.
0: Oye, lo que sí, Adán, neta te pasaste de culé. Y mira, te habla Iván, te dice, hazme el paro. Y neta le dijiste que sí, güey.
1: Pues okay. Sí, pero también me agarran bien en algo, no manches.
0: No, soy, pues le hubieras dicho que no eres un ojete, güey. Ahora,
1: ¿qué habla Isabel? ¿Qué querías que hiciera? No chingues.
0: Bueno, pues le hubieras dicho que no. O sea, estamos hablando que es tu hermana. Ok, es tu cuñado, tiene una bronca, pero le hubieras dicho no. Porque te habla Isabel, porque supuestamente Iván le dijo que estaba contigo y tú pateas a Corner y no, no lo he visto, no, pues no, no, pues neta, no. Y después, bueno, para que veas, Isabel, cómo no puedes confiar en tu hermano, y menos tú, Iván, o sea, si le vas a pedir un favor, dígale por qué le hicieron la broma, Dan, adelante.
1: No, pues sabes, Adán, que te queremos un chingo y que cuentas con nosotros en todo lo que estás llevando y échale ganas y gracias por ser parte de nuestra familia, güey. Ah, va, gracias, pinche mono. ¿Y ahora qué hago? Pues ya le invité al pendejo ese.
0: Ojete.
1: Que fuéramos por una especie. Ya le invité una chela a ese güey. Yo creo que voy a la casa con las chelas entonces y con las morras.
0: Chale, eres un mal cuñado, me cree que te viste bien gacho, cabrón. No hiciste el paro, güey. Pero bueno,
1: buena,
0: tampoco.
1: Buena sugerencia, el tatuaje o el pelapapa.
0: Bueno, buena sugerencia. Pero bueno, lo chido y dentro de todo que tampoco rajaste con la hermana. Nada más dijiste, no, no se den y ya, o sea.
1: No, tenemos todo el cuadro también.
0: Ay, qué cosas. Bueno, Isabel, Iván, Adán, díganme cómo se oye el Panda Show.
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0: buenas noches.
1: ¿Qué pasó, mi Oscarín? ¿Cómo andas, campeón?
0: Pues bien, bien aquí.
2: ¿Haciendo? Órale, ¿para quién la bromita?
0: Va a ser para la suegra.
2: ¡Para la suegra, condenado! ¿Cómo se llama la suegra?
0: Marta.
2: Oye, ¿tan mal te cae la suegra como para hacerle la bromita?
0: Me cae bien, por eso le voy a hacer la broma, para que sonríe un rato y se quite la amargura.
2: Oye, ¿desde hace cuánto tiempo es tu suegra?
0: Pues prácticamente ya casi 6 años.
2: Ah, mira, yo pensé que más, Oscar. O sea, que no tanto, 6 añitos. Y su hija se llama, o sea, tu mujer, ¿cómo se llama?
0: Mónica.
2: Muy bien, ¿y qué bromita para Marta?
0: Pues le vamos a marcar diciéndole que como ocasiones pasadas su hija se volvió a poner bien loca, quiso ser papá y que nos peleamos. Se le va a decir que pues a mí como su hija es muy celosa y tóxica, y pues como a todos, bueno, sabe cómo es y la conoce, le vamos a decir que pues a mí me marcaron y que ella malinterpretó las cosas, pensó que me iba a quedar con una chava y pues que se puso brava y que rompió su pantalla, rompió los cuadros.
2: Pero ¿la pantalla de quién?
0: De ella, porque vivimos en la casa de ella, ahora sí que de mi suegra.
2: Ah, ya, ¿y dónde está ahorita Marta?
0: Ah, es que mi suegra pues tiene otra casa y se fue hace, bueno, la tardita. De hecho, en la tarde se fue.
2: Ok.
0: Está despierta, ya está despierta.
2: Ok, a ver, entonces, tu mujer es celosa y tóxica y eso lo sabe Marta.
0: Exactamente.
2: Tú recibes una llamada que malinterpreta a Mónica, se puso loquísima y ya hizo desmanes en la casa rompiendo incluso hasta la pantalla, ¿no?
0: Sí, ya saben que hicieron cosas, pero no lo van a olvidar.
2: Bueno, ¿y después?
0: Y de ahí pues, le voy a decir que pues la verdad yo no quiero saber con su hija, yo no quiero saber nada de ella, y pues que me dio hasta una mordida y que me lastimó, o sea, que está poniendo muy loco y que no sé qué hacer.
2: No, y dile, ¿sabes qué? Señora, yo ya no aguanto esto, usted la conoce, yo estoy contento aquí viviendo en su casa, pero a partir de este momento yo ya me salgo del cantón.
0: Y nada más que, por lo mismo de que está re loca, tenemos 2 hijos.
2: Ajá.
0: Entonces, donde yo decía, yo pensaba decirle, pero pues no sé si va a venir a verla, porque están los niños, yo no pienso dejarla sola así como está.
2: No, más bien, ¿va a participar Mónica?
0: Sí.
2: No, más bien le pides que la calme. Le dices, bueno, ¿sabe qué, suegra? Mire, yo ya me voy, pero aquí están sus nietos y todo, por favor, cálmela. Y pues, que le salga lo tóxica a Mónica, ¿no?
0: Es súper fácil, eso no hay necesidad de que actúe.
2: Bueno, pues vamos a pegarle, señores, en directo desde el Panda Cool Center. Las bromas están en este, que es tu show.
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2: Con actitud, Oscar.
0: Sí.
2: Es mar, agítate. Señora, o sea, estás con respiración alta, vas.
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7: Bueno.
0: Bueno, buenas noches, señora. Hasta soy yo, este Oscar.
7: ¿Qué pasó?
0: Pues, ya sabes, mire, otra vez pasó lo mismo con su hija. La situación fue que me marcaron del trabajo y me dijeron que mañana no van a poder ir. Entonces, pues, esta Mónica me escuchó y dice que ahora ya me voy a quedar con la vieja, que ando de coger, ya sabe cómo se pone el chico bien loca. Pero aquí hay un detalle y que pues creo que sí le necesito decir. Pero la pantalla y la rompió. Tenía usted un cuadro ahí en la entrada, como de una imagen o algo así. Igualmente lo tiró, se rompió.
8: ¡Oh, Dios!
0: No sé qué jaló del móvil, si es de que se cayó esto de la cocina integral, o sea, de plano yo es un estopalle, yo ya, de plano ya es la última, yo ya no aguanto. O sea, en verdad, de hecho llegó hasta a morderme en la ingle, se pudo, o sea, usted la conoce, o sea, ¿para qué le digo yo, no? O sea, está muy, muy alterada y ya le intenté explicar que pues no pasó nada, ¿no? O sea, que no es lo que ella piensa, pero pues nada, no entiende. Y pues yo le digo más que nada para que usted esté consciente de que rompió la pantalla, rompió un pedazo del mueble de la cocina integral, y el ¿cómo se llama? El cuadro que tenía usted ahí en la entrada. Entonces, yo la verdad, yo ya me quiere, yo no sé qué vamos a hacer ahorita. Están los niños, sabe cómo se ponen, no confío dejarla con los niños. No sé, usted dígame, pues, ¿qué hago con ella? Porque ya no la aguanto. Te la voy a pasar para que la cambie porque yo no la aguanto. Te estoy hablando, Mónica, córrele, que te lo tomamos. Ya, por eso yo.
7: No, pero ya tienes la madre de mamá, todas esas pinches mamadas. Yo ni rompí nada, fue toda su puta culpa de él.
8: No es cierto, si tú la rompiste, te gusta la cabeza.
7: No, pero otra vez esas pinches mamadas, mamá. Dice que no, y otra vez andaría de culero, le marcaron.
9: Bueno, y si anda o no anda, déjalo, pendeja. Pues si tú ya sabes para qué verga, entonces le estás hablando y para qué le dices que vaya. ¿Cuál pantalla rompiste? Lo primero que te dije en la mañana, o sea, no mames, si tú ya sabes, así tenga 10 pinches viejas él, y tú lo estás recibiendo, es tu puta culpa, o sea, en él.
7: Pero neta, yo escuché cómo le habló una pinche vieja, mamá.
9: Por eso, pues si tú escuchaste, déjalo, que tenga 10, 20 viejas, pendeja. Así sabes que siempre has tenido un chingo de viejas.
10: ¡Oh,
9: y así
10: Dios!
9: Le hablas.
8: ¿Estás dando cosas, señora?
7: ¡Ay, cállate!
9: Ya sabes que ya es tu mamada. Si vas a seguir así con tus mamadas, mejor vete de la casa. No tiene caso que te dije en la mañana. A mí me cuesta comprar las cosas para que tú hagas tus mamadas.
8: No, como me digo, señora, yo la verdad ya no quiero estar con ella.
7: Cállate, güey.
8: Como no, le digo, ya llegué al grado de llegarme a morder y me la dejó. Y me dicen, de la verdad, no sé por qué me hizo venir. Yo la verdad, que yo lo que la cuento de
7: otra.
9: O sea, ¿cuál es tu pinche coraje si tiene otras 10 viejas? Tú siempre has sabido que él ha tenido un chico de viejas y así sigues con él. ¿Cuál es tu problema? Déjalo que tenga, al final de cuentas está ahí contigo.
10: ¡Oh, Dios!
9: O sea, ¿cuál? ¿Para qué te pones al pedo?
0: No, mi teléfono. En verdad, esa mujer no sé qué tiene en su cabeza, creo que de no tiene. Pues ya vete, si quieres, lárgate. Ah, porque también se saltó por la ventana otra vez, señora, y se vino todo el martes con los videos. Y ahorita la voy a mandar foto y yo de todo lo que ella está haciendo para que usted esté consciente. Yo digo que mejor lo que la conté es que ya interne. Ya, que la mande un pinche reformatorio, un loquero, porque en verdad que si gane, ya no tiene solución.
9: Manicomio, estás bien puta loca, no sé qué puta madre quieres.
0: Como si ya no la aguanto, señora, la verdad, ya no la aguanto. O sea, estás listo que he hecho lo posible por estar bien con ella y nomás no se den allá, ya no la aguanto, ya.
9: No mames, Mónica, o sea, si él tuviera más viejas, ¿qué verga va a estar haciendo ahí contigo con tus putos desmadres que haces? ¿Para qué va a estar viniendo? No mames. Ay, no, pinche
0: mujer. No, de hecho, se salió esta ahorita ya. Pues mire, le voy a platicar cómo fue la onda para que usted me diga si estuve mal o estuve bien, ¿no? O sea, me marcaron, estaba yo en el baño y entonces ella lo malinterpretó, pensó que me metí a lavar el baño y entonces me marca esa chava diciéndome que se enfermó su hija y que no iba a poder ir al trabajo. Entonces Mónica entendió que yo iba a ir por ella al trabajo. Entonces empezó todo, yo le intenté como que comprobar que era una compañera de trabajo y ya que usted sabe cómo es. O sea, ya es una mujer que no escucha razones, solamente se pone bien loca y le juro que, como me mordió, me lastimó. Y todo por una llamada que no tiene caso, o sea, ya está enferma, hija, en verdad, señora, perdone que se lo diga, pero sí, ya está enferma.
7: Hola, pinche manicomio.
0: Ya rompió su pantalla, ya le hizo su desmadre aquí, o sea, pero como usted dice, a ella no le cuesta, ¿no? Pero ahorita
9: usted, como no le cuesta,
0: yo la entiendo, ¿no? Yo entiendo su enojo, por eso le marqué. Algo le tengo que decir que me da mucha pena, ¿no? De decírselo a usted, ¿no? Como mi pera. Pero pues se lo voy a decir, ¿no? Porque pues, fue algo que también hizo, ¿no? Y pues la verdad no se me hace justo. Pues y otra vez, pues pues hija, yo estaba en Argentina, ya sabe, ¿no? Entonces, pues, empezó ahí de cachonda y me empezó a dar unos besitos, ¿no? Entonces, se pasó de lanza. O sea, llegó a grado tanto de su enfermedad que empezó a ser celosa, a decirme de cosas y que me dejó así que, con todo respeto que se merece usted, que me la muerde, señora, y tuve que ir hasta el doctor porque, la verdad, que me dejó bien hinchado y me dejó todos los dientes ahí marcados, o sea, y todo por un celo así, arranque tonto, estábamos ya intimidados, ya no la amo, y de repente se le cogieron unos besitos y que me la muerde, señora. Entonces, pues ya se me hace como que algo más extremo rato que me va a hacer, me la voy a arrancar y No, sí. ¿Para qué quieres? Yo ya, ya me arrastra miedo, si en serio.
7: Entonces, sí, es que sí,
0: discúlpeme por lo que le comenté, pero es con todo respeto, sí. Pero sí, tenía que hablarlo porque ya, o sea, ya es un grado extremo el que ella tiene de enfermedad.
7: Sí, como ella, y hay muchas mujeres así, que están enfermas, están locas. Pues digo, el otro es un amigo, así me platicó, que hasta miedo le daba estar con su vieja, que porque sí, un día llegó tomado y que lo amarró en la cama y que agarró las tijeras y que le dijo que se lo iba a mochar, que porque andaba con más mujeres.
0: Pero ay, digo, señora, mi otra me lo, de rato me lo corta. No, o sea, no sé qué tengas, hija, la verdad, pero...
7: Es una enfermedad porque, o sea, están locas. Si tú tuvieras otras 10 mujeres por allá, ¿qué chingados ibas a venir a hacer ahí?
0: Ahora imagínate, con todo respeto, me llega a morder hasta un huevo, me puede matar, o sea, ¿sí? No, o sea, me llega a arrancar, sí. Ya viene enojado un testículo o algo así. No, o sea, en verdad ya no sé, ya dudo mucho de su hija y hasta miedo me da, la verdad, hasta miedo me da. Entonces, pues yo ya no puedo más. Ya, no sé qué vamos a hacer con su hija. Si usted está de acuerdo, le internamos en un loquero, si quiere, porque ya a rato me va a llegar usted a la casa y me va a encontrar en pedazos. Uno por acá, otro por allá, y no, ¿para qué quiere?
7: No se puede. No, es que está loca, te digo.
0: Mire, usted sabe, solo decir que usted sabe que yo amo a su hija. O sea, a lo mejor en el pasado fui malo, pero la verdad es que la amo, le he demostrado que pues, aquí estoy, a pesar de todo. Pero ya no, la verdad ya con esto quiso, o sea, ya llegar a de mordérmela, ya fue demasiado. Entonces, yo, o sea, sí que tengo que ir al doctor, que me revisen, si me pasa algo, pues es culpa de ella. Y todo por sus, ahora sí que celos tontos, digámoslo así, ¿no? Porque no es.
7: ¿Pero cuál ahorita o la vez pasada que
0: No, ahí ya me mordió. Y hoy se culpa así ahorita por la llamada. Y es como le digo, o sea, yo le quise comprobar que era una compañía del trabajo y ya sabe que ya no escucha. Ella se pone a romper y se pone como loca, se jala el pelo, se empieza a rascar, se pone muy alterada y la verdad, hasta miedo me da.
7: Sí, es que no entiende porque digo que sí, así, o sea, yo la he visto como se pone así cuando...
0: Bueno, no sé si le marqué porque pues, de verdad es una agencia, ¿no? No sé si le puedo revisar ahorita, yo le pago el transporte, no hay ningún problema, pero sí necesito que venga ahorita. Ya por allá, yo ahorita me agarro un transporte y me voy, pero yo le pago el transporte, no se preocupe.
7: Sí.
0: A ver, mire, ahorita ya está aquí, ya regresó. Pregúntele, a ver, usted pregúntele por qué, ahora sí que por qué hizo esa tontería de morderme a la señora. O sea, ¿qué está pensando, no? Se la paso.
7: ¿Por qué no vas a un pinche psicólogo, si estás loca?
10: Está loco, mamá. No es cierto.
7: ¿Por qué rompiste las cosas?
0: Venga, yo le pongo.
7: ¿Qué hasta lo mordiste? ¿Quién sabe qué? ¿Estás pinche loca o qué? No mames, Mónica. O sea, estás enferma.
10: ¿Qué te digo este pendejo, mamá? Sí, es cierto. Ya te dije que fueras pinche mentira y todo le crees. Dice lo que le conviene.
7: Que rompiste la pantalla, que rompiste la virgen, que rompiste el estéreo, que rompiste el parte de la cocina integral. O sea, no mames, ¿qué te dije en la mañana?
10: ¿Qué le mordí o qué? Estúpido, a veces está escuchando y te dice puras pendejadas.
7: Yo no sé, pero no sé qué te pasa, estás enferma o qué madres tienes. Si ese güey anduviera con muchas viejas, no tendría nada que hacer ahí. Por eso, si andas con viejas así, ¿qué? O sea, él está ahorita contigo.
10: ¿Pero qué te dijo él que le mordió, mamá?
7: ¿Eh?
10: ¿Qué te dijo que le mordió? ¿Qué es eso? Escuché eso.
7: Que le mordiste su parte, dice.
10: Está pendeja, mamá. A ver, ¿por qué no te dice cómo?
7: Cállate. Estás enferma, Mónica. O sea, yo no entiendo de verdad. Te digo cómo te...
0: Ya, ¿sabes qué? Mire, la verdad, ya no aguanto, ya no puedo. Yo, ahorita estoy llegando tanto de taxi, véngase para acá. Yo ya me voy, ya agarré mis cosas. Solamente ahora sí que quería hacer una pregunta, ¿no? Para que usted me conteste, ¿no? Y me diga qué piensa, ¿no? Sí. ¿Cómo empieza el Panda Show?
2: ¡La máquina macuarra! Martín, te estás en las bromas del Panda Show, ¿no es cierto?

0: Marta, ¿estás ahí? Marta.
1: Ya se nos desmayó.
0: Y ya colgó, no manches. Oye, Oscar, si tenías buena relación con tu suegra, ¿qué se me hace que llama Morgan? Oye, estuvo buenísimo cuando le dijiste que te había dado una mordida.
1: No, y cuando dije que se me arrancaba un huevo.
0: No manches, me cae. Oye, pero sí se nota que Marta te adora, ¿eh?
1: Pues sí, le caigo bien, no nos llevamos mal.
0: Sí, ya que te tiene respeto y cariño. No sé si en realidad Mónica sea tan tóxica como dicen, pero sí estuvo cañón. O sea, te apoyó mucho más a ti que a su propia hija.
1: De hecho, siempre ha sido así.
0: Siempre ha sido así como pavo real. Claro, mi suegrita.
1: Es que está re loca. Como ahora lo voy a mandar a tu programa para ver si la
0: vuelta. Échamela.
1: Todo el tinte.
0: No. Capaz que nos rompe todo. Sí, no, mejor no.
1: Vamos a quedar todo.
0: Sí, ¿cuánto?
1: Déjate, no me metes y me conteste, ¿no?
0: ¿Cuánto tiempo llevan juntos?
1: Ya casi 6 años, pero sí nos hemos separado como 3 días.
0: Ha habido... Vele, mandado un mensaje, dile, suegra, contésteme, porfa. O sea, de realmente de lo intensa que es, Mónica, ¿se han separado 3 veces?
1: Sí, yo sé, porque yo se iba corriendo.
0: Órale. Oye, ¿sí de plano eres tan tóxica, Mónica?
2: No es cierto, es que es resiliente.
0: Poner a tu mamá es como que no le extrañó, y que haya roto ahí la pantalla y todo, y mucho menos le extrañó que se la hayas mordido.
1: No es vegetariana, es carnívora, mi amor.
0: Pues mira, sea carnívora, sea vegetariana, pues de los dos lados pierdes, papá, porque te puede morder la maciza o también te puede morder la zanahoria. De eso no hay pierde.
1: Lo que vamos a hacer, vamos a morder, ¿eh? No te hay bracket, tío.
0: A ver, le estoy marcando a tu suegra a ver si nos atiende. Espero. Porque se quedó muda.
1: No, pues es un cabrón, ¿no?
0: Pues cómo no.
1: Como sabe que si es así, tu hija, es la que
0: ya. Ya no contesta, Oscar.
1: A ver, le estoy diciendo por mensaje.
0: Está.
2: Bueno.
1: Oye, Oscar, señora, una pequeña bromita, para que se alegre la noche y no esté enojada. Y
2: no,
1: pues ya, para que encima su vida aquí con manicomio, porque si en un día de esos sí me vaya a arrancar algo, señora.
2: No manchen. Yo pensé que había interferencia. Yo dije, ¿qué hay interferencia o qué? ¿Se cruzaron las líneas?
1: No, le hicimos una pequeña broma aquí de Panda Show.
2: Oye, como sí. Mónica, todo me puedo esperar.
0: Martita, buenas noches. Soy el Pandita. ¿Cómo está?
2: Buenas noches, bien.
0: Oiga, aquí, preciosura, su hija de verdad sí es muy tóxica, ¿no?
2: No, está loca, sí. Es que es lo mejor. Yo la conozco desde que tenía 3 años. Está bien loca. Entonces, ahorita que ya está grande, o sea, yo sé cómo es ella, pero yo ya hablé con ellos, les dije en la mañana que nada más les encargaba que no se acaben mis cosas, porque a mí me han costado cada cosa que tengo, me ha costado mucho para tenerla. Y que ahorita me hablen y me digan que ya rompieron todo.
0: Oiga, preciosa, me estaba comentando, Oscar, que llevan 6 años juntos, pero se han separado 3 veces.
2: Sí, de hecho, el niño más grande que tienen va a cumplir 5 años ahorita en el 14 de junio.
0: Ajá.
2: Y desde que tenía 6 meses el bebé, yo se la quité a él porque pues él siempre ha andado con más mujeres.
0: O sea que sí es mujeriego, Oscar.
2: Sí, ella tiene un genio de la chingada y él sí ha sido mujeriego.
0: Puta madre, o sea, se juntó el agua con el aceite. O sea, sí, su hija tóxica, pero también el otro cabrón.
2: Sí, porque Oscar lleva 3 mujeres dejadas con 2 hijos cada mujer.
0: Ay, pinche Oscar, no manches, ya amárrate la güey. Luego, ¿por qué te la muerden,
1: cabrón? Sí, ¿por qué me la quieren abrazar?
2: Pero
1: mi suegra, ahorita ya sabes que
0: si
1: yo ya cambié, ya no
0: estoy
1: igual y
0: ya
1: lo sabes.
0: Ay, cálmate, hijo de Lupita D'Alessio, ya voy a cambiar. Oiga, entonces, pero también su hija, si es de armas tomar.
2: Ah, sí, está bien loca. empieza a pelear con sus hermanos y...
0: O sea que es bien peleonera, ella busca con quién, hijo de
2: cara. Está llorando.
1: No fue la mañana.
0: Estás cañón.
2: Que cuando tenía 6 años, que iba en primer año de la escuela, yo fui a una junta que hubo.
0: Ajá.
2: Y después de la junta me quedé en el recreo. Y luego vi a ella, me dijo, venga mamá, voy por mi botella de agua al salón. Y se metió al salón, pero antes de entrar al salón la vi que estaba platicando con una niña.
0: Uh-huh.
2: Pero le manoteaba y le manoteaba. Entonces yo la estaba viendo y cuando regresó le dije, oye Mónica, ¿qué le decías a la niña con la que estabas hablando? Nada mamá, solo le estaba diciendo que iba yo a entrar al salón y que si me acusaban con la maestra le partía yo a su madre.
0: O sea que desde chiquita, pero usted tiene la culpa por no consumir ácido fólico. La neta, la neta.
2: Tenía tres años, Mónica, porque no iba ni al kinder. Tenía 3 años y no sé qué me hizo en la casa, que me la nalgueó, le metí su chinga. Y que se enoja que empaca toda su ropa en una mochilita que le había yo comprado.
0: A los 3 años, ya se iba de la casa.
2: Se salió a la calle. Desde a las 9 de la mañana empacó su ropita en su mochilita y se salió bien enojada. Se salió a la calle y estuvo desde las 9 de la mañana hasta las 12 del día caminando de cuadra a cuadra, bien enojada. Pues, ¿a dónde iba a ir? Tenía 3 años.
0: Pues,
2: y a mí me daba risa porque yo la estaba lloviendo por un osito de la puerta. Yo decía, a ver qué va a hacer. Y pues se salió, se fue bien enojada, llegaba hasta la esquina de la calle, volteaba a ver que nadie la viera, se regresaba y se iba hasta la otra esquina y así estuvo hasta las 12 del día que ya no aguantó el calor.
0: O sea que dramática desde morrita la hija de Calimán. ¿Y ahorita qué edad tiene su hija?
2: 24 años.
0: No, pues está bien. Imagínese a los 24 y sigue de tóxica. Oscar, Mónica, dígale por qué la broma, mamá Marta.
1: Pues yo, señora, pues porque me cae bien y nada más para que vea que pues, ya estamos intentando estar relajados, tranquilos. Y pues como sabía que no estaba dormida, pues para que ya se duerma, señora.
2: Ya ves que está remodelona.
1: ¿Qué pasa, señora?
0: Pero bueno, pues ahí estuvo la bromita, doña Marta. Fue pues con todo cariño. Así que, pues que tenga una excelente noche. Así que, Oscar, Mónica y Marta, díganme, ¿cómo se oye el Panda Show?
1: A toda máquina. Y un saludo para Tepito, para Barrio Bravo.
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1: Él ya consiguió un trabajo en la Ciudad de México y nos vamos a ir para allá. Pero pues te voy a tener que dejar a los niños.
2: Ah, no, no, no, no. Vete a la chingada, ¿qué?
1: Pues es que también no voy a poder cuidarlos porque pues ahora tienen...
2: ¿Para qué te metes en pedos entonces? A ver, quiero que me digas.
1: Ándale, mamá, por favor.
2: Ay, ¿por qué no vienes a hablar aquí conmigo? ¿A poco a fuerza por teléfono?
1: Pues es que no encontraba la oportunidad y es que sé cómo te pones. Vos te lo estoy diciendo por teléfono.
2: Ajá. No, pues sabes que hace caso de tus hijos también, ¿eh? Pues
1: por sí, favor, pues eres, mamá, en
2: pues
1: serio.
2: Pues si eres buena para hacer eso, pues también vas a ser buena para cuidar a sus hijos. Oye, ¿cómo no mames? ¿Cómo crees?
1: Que me voy para la Ciudad de México. Él tiene un trabajo allá y pues ahora sí, en lo que... Pues
2: por eso te estoy diciendo. Por eso te estoy diciendo. ¿Cómo es posible que abandones a los niños, oye? No mames. ¿Es que eres perra o qué?
1: Ay. Es que va a ser nada más poco tiempo y es que no los estoy abandonando. O sea, te los estoy encargando nada más un tiempo.
2: A mí no me interesa que sea un poco tiempo. Tú eres tu madre y tú tienes la responsabilidad de ellos, más no yo.
1: Pues sí, mamá, pero es que pues también te voy a mandar dinero. O sea, no los voy a dejar solos.
2: Yo los dejé, yo los abandoné. A ver, quiero que me digas.
1: Mamá, pues es que te hablé para que me apoyes, no para que me estés regañando.
2: Ah, pues por eso. Yo no te puedo apoyar en eso. No te puedo apoyar en lo que es lo demás. Con los niños, ¿qué? Tú eres la responsabilidad de ellos.
1: Pues sí, mamá, pero pues es que también ahí en los lavatorios me dijeron que pues ahora sí tengo que guardar reposo porque pues ya va a ser el cuarto y pues no, ahora sí no es que supuestamente estaba ya operada, pero pues salió que estoy embarazada.
2: Por eso te estoy diciendo. Si él se va a hacer cargo de ti, a también que se haga cargo de los hijos. ¿A poco nomás de ti? ¿Los niños qué onda? ¿Qué los niños que no tienen padre, no tienen madre o qué?
1: Que nada más van a hacer como 2 años, mamá. Pues ahora sí es lo que nos
2: está diciendo. Casualmente, pendeja, por casualmente. Ponte a pensar, los niños ni están registrados, ni están bautizados.
1: Ay, ya, mamá, pero pues es que tampoco me digas así.
2: No, entonces, ¿qué? ¿Cómo quieres que te diga yo? ¿A poco yo los dejé? A ver, quiero que me digas, dímelo en mi cara, a ver si yo los dejé algún día.
1: Ay, mamá, pues es que todos tenemos errores, y sí, a lo mejor ya
2: Yo he tenido errores, pero aunque haya tenido errores, a poco los abandoné. A ver, quiero que me digas.
1: No, pues no, pero pues es que te estoy diciendo que no va a ser mucho tiempo. Pues ahora sí, en lo que pasa lo del embarazo, pues ya regresaríamos por ellos.
2: Ajá, mira, qué pendeja, no. Yo no quiero hacerme cargo de ellos, a ver dónde los...
1: Ay, mamá, pues es que no, de mi parte no. No me digas así.
2: Yo de mi parte no, tú eres su madre, y yo no.
1: Ya ves, por eso no quería decirte nada en la casa, porque sé cómo te pones.
2: Yo ya no puedo, tú muy bien sabes que yo no puedo tener responsabilidad de niños chiquitos.
1: ¿Eh? Mamá, pero pues si todavía estás fuerte.
2: Ajá, fuerte, sí, pendeja, fuerte. ¿Tú sabes lo que yo siento? ¿Tú sabes cómo me pongo?
1: Ay, ándale, mamá, nada más va a ser un tiempo.
2: Que no.
1: ¿Por qué?
2: Porque no, tú eres su madre, tú tienes que tener la responsabilidad de ellos. A mí no me pesaría, pero no, tú tienes la responsabilidad de ellos. Tú eres su madre.
1: Pues ahora sí, pues, perdóname, no, y discúlpame, madre, pero pues ya lo pensamos y mañana, pues, saliendo de mi trabajo, nos vamos a ir para la Ciudad de México.
2: Ah, ¿y tus hijos?
1: Los voy a dejar.
2: Ah, mira, respeta la chingada, ¿qué?
3: ¡Oh, Dios!
2: Ya te lo dije.
1: Van a estar bien contigo y pues son tus nietos y pues tú también tienes obligación a cuidarlos.
2: Oye, ¿eres una pinche perra o qué? ¿Para qué los pusiste entonces si no los quieres?
1: ¿Cómo no los voy a querer? Pues por eso...
2: Ahí se ve lo mucho que los quieres, ahí se ve.
1: Ay, mamá, pues es que sí los quiero y tú, ahora sí, sí los quiero.
2: Si
1: y pues ahora sí lo voy a hacer para sacarlos adelante.
2: Ajá, sí, por razón veo, ajá, sí.

0: estaremos dándolo. Ajá. Ya, mamá. Y yo me estoy jugando.
1: Pues yo es que yo tampoco estoy jugando, yo te lo estoy diciendo bien.
0: Pues yo también te estoy hablando bien. ¿Eh? Y síguete de mamona con tus hijos. Ay, solo que no los quieres. Con eso me estás desmontando todo.
1: Ay, mamá, pues es ya que te lo también, dije. Pero pues está bien, o sea, hay un Dios que todo lo ve, ¿vale?
0: Ya te lo dije, ya te dije. Pues casualmente hay un Dios que todo lo ve. Y se va, está dando cuenta a la clase de madre que eres. Ninguna perra.
1: Yo pensé que contaba contigo, pero ya vi que no.
0: Yo, en esa situación
1: no. Supuestamente quieres tanto a mis hijos, entonces, ¿por qué no me apoyas en eso?
0: Yo no te voy a apoyar en esto, ya te lo dije. Yo en eso no te apoyo, ¿no? Así que ni una perra abandona a tus hijos como tú.
1: Ay, mamá.
0: Ya te lo dije.
1: Ay, le digo, no, pues no que los quiere.
0: Pobrecito niño, lo
1: pues es que te estoy hablando. ¿Ya ves lo que quieres mucho a los niños?
0: Todos mugrosos, ni nada, ni les bañas, ni nada. Pero tú bien arregladita, tú sí.
1: Ay, ¿cuál arreglada, mamá? Tampoco digas cosas, ¿sí?
0: ¿No? ¿No?
1: No, no, claro. Oye, que no.
0: Ayer hasta que Kimberly no los cambió, la Donita y llegó a mí desde hace 8 días sin nada de esa ropa.
1: Oh,
0: no,
1: Dios, me es muy cierto, mamá.
0: ¿No me lo dice?
1: No, mamá. No quieres, no, solamente los quieres, ahí está, no que tanto los quieres, ahí se ve que ni tan siquiera puedes ayudarme en eso.
0: Ah, ahora ya es mi obligación.
1: Y más ahora pasa, dos años se van de volada, mamá.
0: ¿Eh?
1: 2 años se van de volada.
0: Ah, sí, pues entonces llévatelos. Se van de volada, llévatelos.
1: No me los puedo llevar.
0: ¿Por qué no te los puedes llevar?
1: No te estoy diciendo que porque voy a necesitar reposo.
0: Ay, es mucho reposo, pendeja.
1: Ajá. Pues sí, mamá, porque el embarazo viene de alto riesgo.
0: Ajá, pues eso habías visto, pendeja. No habías abierto las pinches patas.
2: ¡Oh, Dios!
0: Una pinche caliente, pues ahora muérate y haces responsable de tus hijos.
1: Ay, mamá, no manches.
0: Ya te lo dije. Y a mí no me. Y cállate los hijos, porque te voy a partir tu madre.
1: No voy a llegar a la casa.
0: ¿Ah? Pues entonces, ven por tus hijos.
1: No voy a llegar.
0: Ven por tus hijos.
1: Y te quedas con ellos.
0: Ah, y hija de tu pinche madre. Ahorita voy a hablar a la patrulla para que te vayan, te metan
1: presa. Ya, mamá, pendeja, relájate.
0: Ya te lo dije. Ya te lo dije.
1: No, pues ya relájate. Es que te digo, no puedo hablar contigo porque ve cómo te pones.
0: No. Por los niños, yo saco las uñas. Así es que. Ahorita voy a hacer la patrulla. Márcala a la patrulla, por favor.
1: Ay, pues márcale, mamá. Haz lo que quieras.
0: Ya te lo dije. ¿Eh? Qué poca
1: por apoyarme, ¿vale?
0: ¿Eh?
1: Gracias por apoyarme. Ya vi que sí eres una gran madre que me apoya en todo, pero pues ya. Está
0: ajá,
1: bien.
0: Sí. ¿Más apoyo quieres, pendeja? ¿Más apoyo?
1: Bueno, pues si tú no los quieres, pues entonces voy a buscar y a ver a quién se los dejo.
0: Ah, pues entonces busca a quién, porque yo no. Pues yo los quiero mucho, pues ya te dije, yo no me puedo responsabilizar de ellos. Pobre, mi viejita, Dani, que están ni los quitados y ya te vas a... Muy conchudo, ya te embarcas con
1: ellos, ¿no? Es que, mamá, ve, o sea, de la mamá y el papá vienen los abuelos y tú supuestamente quieres a mis hijos y ve, o sea, les das la espalda a mis hijos. No lo hagas por mí, hazlo por ellos.
0: Ah, es mucho que te estén preocupando tus hijos, por razón veo que tú sin comer los tienes. La verdad, sin comer los tienes y te preocupan mucho tus hijos.
1: ¿Qué? Ay, pues, ya, de todos modos, le voy a marcar a mi amiga Chiquis y a ver si ella me los puede cuidar.
0: Ya cállate el hocico. ¿Eh?
1: Ay, dile a Kimberly que no se meta. El pedo es entre tú y yo. ¿Ella qué madre se tiene que estar metiendo?
0: A ver, ¿por qué no vienes a hablar aquí conmigo? ¿Por qué me
1: ¿Por qué no puedes
0: calle?
1: Estar allá?
0: ¿Por qué?
1: Pues porque no estoy allá.
0: ¿Qué no? Pues, ¿te importa estar allí con el pendejo que todavía tus hijos?
1: Ay, no estoy con él, mamá.
0: ¿Entonces con quién estás?
1: Pues ando sola, pero ya
0: ajá,
1: voy a irme
0: sí,
1: para tu casa.
0: Chingada. ¿Por qué no vienes a hablar aquí? ¿Por qué no me das la jeta?
1: ¿Para qué? ¿Para qué? Dime cómo te pones.
0: ¿Por qué no me das la jeta? Oye, pues, ¿tú eres perra para tus hijos o qué onda? No mames, Berenice,
1: ay,
0: ¿en serio?
1: Tampoco hablas así.
0: No, ¿entonces qué? ¿Cómo quieres quitarle esto? Con dulzura. Ay, mi niña pobrecita. Ay, sí, mi niña hermosa. Vete a la chingada, ¿qué?
3: Ay, no pelees a tu mamá, está bien.
1: Ay, mamá, pues es que tú también irás. Te digo...
0: Yo también
1: que
0: voy a
1: no me pero si quieres lidiar con tus pinches hijos briagos.
0: Ah, ajá, bueno, exactamente. ¿Y tú qué?
1: Pero está bien, mira, ve, yo mejor le voy a llevar a mis hijos con la Chiquis y quédate
0: pues
1: ahí. Pues
0: ya, ven por ellos.
1: Ya. Pues
0: pero
1: sí,
0: ya
1: mamá,
0: por
1: está
0: ellos.
1: Bien.
0: Ven por
1: pero
0: ellos.
1: Yo te dije, hay un Dios, mamá.
0: Ven no por ellos, ya te dije,
3: no,
0: ven por ellos.
3: Fodonga, no lo insistas, es una fodonga.
1: Bueno, pásame a mi mamá.
0: ¿Para qué?
1: Tú pásame a mi mamá, yo no tengo nada que hablar contigo. Pásame a mi mamá. Ahora bien, madre, no mames, Samantha. ¿Tampoco vas a dejar a tus hijos? Qué poca madre, según tú los amas y los estás dejando aquí, qué poca madre, en serio.
2: ¿Y tú qué te metes? Pues si el pedo es contra mi mamá, ya le estoy diciendo a ella, ¿tú qué te metes?
1: El pedo es contra mi mamá, pero yo defiendo a mi mamá, güey. Ella no tiene la responsabilidad de nadie, ni yo tampoco. Porque
2: pues, no tiene responsabilidad, pero que te pide.
1: No digas que no, porque hasta la gana sí te lo estoy cuidando.
3: Que no se meta.
1: Ay, sí, Kimberly, sí.
3: No manches, ¿quién se metió? ¿Quién se metió a la conversación? ¿Quién?
1: Mi hermana.
3: Ándale, pues. No le esperábamos y de repente Sokito Loki. Oye, ya se armó la rebambaramba, ¿eh?
1: Ya, hermana, madre, ahorita llegando a mi casa.
3: Oye, ¿vives con ellos?
1: Sí.
3: No, pues yo que tú sí no llegaba, ¿eh? Dile a Roberto, en el nombre del cielo, yo os pido posar. Vamos, marcamos en caliente, marcamos.
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3: ¿Qué le quieres mandar por tus cosas?
1: ¿Qué pasó? Ya voy para allá. De todos modos, ahorita ya preparo mis cosas, y pero de que te dejo los míos, te los voy a dejar, ¿eh?
6: Ah, vete a la chingada. Ajá. Te vemos si me los dejas.
1: Voy a ir por mis cosas, ¿cierto? Que voy yo para allá, te voy a hacer una pregunta.
6: ¿Qué quieres?
1: ¿Cómo seguir con el show?
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6: No mames, pendeja.
3: Sí, sí, sí. Lo comparto, lo comparto. Eddie Precioso, estás en las bromas del Panda Show, ¿no es cierto? Qué bonita familia, ese ve que se hablan y se dicen de todo. ¡Hola, Edith! Oye, ¿a poco creíste capaz a Berenice de dejar a sus tres cachorritos? ¿Estás ahí, Edith? Edith, ¿te estás riendo o estás llorando? ¿Qué está haciendo Berenice, tu mamá?
1: Se está riendo.
3: Pues no sé, porque no le entiendo nada y le pregunto y no me responde. A ver, habla con tu mamá, Berenice, adelante.
1: Hola, mamá, perdóname. Solo es una bromita.
6: Bueno.
1: Ma, perdón, solo es una broma.
6: Yo no soy tu mamá, güey.
1: ¡Ay, chinaca!
6: No mames, qué poca madre, güey.
1: Les dije que les iba a hacer una broma, les dije.
6: No mames, mamá.
3: Oye, ¿esa es la hermana metiche que de repente se metió?
1: Sí, es que nada más que, pero yo les dije, síganla así, botaneándome, y yo les dije que les iba a hacer una broma.
3: Chale,
6: no mames, Samantha.
1: Y la cumplí.
3: Y por metiche también te tocó, Manta. Uy, ahí viene otro. ¿Y quién es el otro?
1: ¿Cómo?
3: Ahí entró alguien que dijo, güey, güey, un hombre, pero...
1: Es mi hermano.
3: Ah, te digo que toda la familia. Oye, háblale a tu mamá a ver si está por ahí, que ya no sé ni quién es.
1: ¿Pásale a mi mamá?
6: No mames, Samantha, mi mamá ya se puso mala, güey.
1: No seas mamona.
6: En serio, te lo juro.
1: A ver, pasen a mi mamá.
3: Pásanos a la vaquechada, ándale.
6: No mames, es el Panda Show. No, güey, es que mi mamá ya está bien enojada, Samantha.
1: Ay, ¿qué? Pásasela.
6: No, que no quiere hablar.
3: Ándale. Y dile que le vamos a mandar un paquete de pilas para las luciérnagas. Ahí.
6: No.
3: Ah, ¿no quiere hablar doña Edith? Edith, contésteme, ¿qué le echo yo para que me castigue con el látigo de su desprecio? Edith, está bien, Berenice, déjale a los mocosos ahí para que sufra. Pero bueno, ahí estás, Edith.
6: Sí.
3: Edith, ¿te gustó tu bromita?
6: No, que me va a gustar.
3: ¿Pero por qué? Si nada más iba con Roberto y ya. Pero, ¿a poco la creíste capaz de que iba a dejar a los tres hijos?
6: Sí.
3: ¿Sí? Ah, no manches. Eso sí está groovy, Berenice. Ahí está tu mami, despídete de ella.
1: Ay, perdóneme, mami, pero yo les dije que les iba a hacer yo una broma.
6: Ah, sí, una broma, pero es de mal gusto.
1: Ay, ya, mami, ¿sabes qué?
3: Una broma por mí de mal gusto, sí, ¿cómo no? Y mire nada más cómo se pusieron las vacas y las gallinas erizadas. Con esa broma, ¿no, hombre? A mí hasta el chisirisco, así lo traigo, así, mira. Así me hace japonesa, bro, en hombre, sí. Pero bueno, díganme, por favor, allá en Tlaxcala, ¿cómo se oye Panda Show?
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8: Tú ahí al pendiente de mí, ¿no?
9: Así okay. Que pues... O sea que juegas fútbol y va y te apoyó. ¿Qué? Oye, hablas de una relación pasada. ¿Cuánto duró? ¿Hace cuánto tiempo terminó? ¿Hubo familia?
8: Es correcto, sí. Yo con la relación pasada yo duré 6 años. De esos ¿ahora? 6 años, sí, hay una niña de... actualmente de ahorita de 3 años. Uh-huh. La verdad te comento, pues ahora sí que jamás me imaginé que pues se me fuera a adelantar la mamá de mi hija, ¿no? Me metió ahora sí que demanda de pensión alimenticia. Uh-huh. Y ahorita pues desgraciadamente ahorita en mi trabajo, pues ¿qué crees que estoy cobrando ahorita? 0 pesos. Pero ahorita pues ¿sí? Ya, pues ahora sí que no sé ni cuánto me estén quitando de la demanda, ¿no? Pero pues ahorita me refiero a mi novia, o sea, con la chica que estoy saliendo, pues ella es la que está ahorita ahí apoyándome, ¿no? O sea, pues ahí es donde yo voy a entrar, ¿no? A apoyarte en donde
9: oye,
8: más
9: pero a ver, pero a ver, o sea, la mamá, ¿que se llama cómo para llamarle por su nombre, la mamá de tu hija?
8: Ah, ella se llama Grecia.
9: Ok, Grecia metió una demanda de pensión alimenticia, cosa que le otorgaron, pero ¿a poco te quedas sin nada?
8: Sí, ¿qué crees? Que la verdad así me estoy quedando sin nada, porque pues como sí tengo ahí varios descuentillos ahí por parte de la empresa.
9: Ah, bueno, entonces eso es aparte. Entonces, sí. ¿De qué vives, Pancho?
8: Pues ahorita, pues ahí a ver si que lo poco que he estado sacando de... pues ahora sí que de guardado que tengo ahí dinero, pues ahora sí que de eso, ¿no? Y por parte de mis padres, que pues ahora sí que gracias a mis padres pues todavía tengo el apoyo, ¿no? Pues ahora sí que ellos me mandan ahí, que sea, pues para la comida, ¿no? Para aliviarme un poco, ¿no?
9: ¿Qué edad tienes, Francisco?
8: 32 años.
9: Ok, bueno, ahora sí platícame, ¿qué bromita para hacer sin tu novia?
8: Pues mira, ahora sí que esperemos que no, no pase a mayores todo esto, ¿no? Pero pues... la broma que yo le quiero hacer es de que pues yo le quiero decir que pues yo tuve una plática con la mamá de mi hija para que pues me quitara la pensión alimenticia, pero pues yo sí tengo que tener como tal una convivencia con ella. Prácticamente pues nada de amor, ¿no? Ahora sí que pues se puede decir que convivencia de gasto íntimo, ¿no? Por así decirlo, ¿no?
9: A ver. Explicas un poco extraño, querido amigo. Hablas de convivencia. A ver, ¿tienes convivencia con tu niña de 3 años o no?
8: No, ¿qué crees? Que ya voy ahorita para un mes y medio que no veo a mi hija, la verdad, ahorita.
9: A ver si te entendí bien. Entonces tú tuviste contacto con Grecia, la mamá de tu criatura, y ajá, obviamente hay una renegociación en el cual, digamos, le vas a dar menos dinero para que tengas, pero a cambio, ajá, ¿qué te pide? Porque ahí como que no me quedó claro.
8: Pues ahora sí tiene una convivencia íntima, ¿no?
9: O sea, una visita conyugal.
8: Es correcto.
9: ¿Por qué no le comentas?
8: ¿Y qué días trabajas? Pues yo con mi novia, pues yo vivo ya junto, ¿no?
9: Ya vivo ya vives?
8: Sí.
9: No manches, ¿cuánto tiempo llevas viviendo? Me dijiste que no, que eran novios.
8: Sí, pero ahorita pues te digo que te comento que pues ella ha estado apoyándome en las malas y pues ahora sí que me ofreció su casa y pues ahora sí que ya estoy viviendo no, con ella, ¿no?
9: Entonces ya la tenemos. A ver, escucha. Esta es mi propuesta.
8: Sí.
9: Como te acabo de decir, resulta que te contactó Grecia o tuviste que hablar con Grecia por temas de la pequeña hija. y que estuvieron hablando de la cuestión económica, porque tú le dijiste, oye, pues no manches, me estás dejando en la calle. O sea, no tengo ni siquiera para comer. Entonces, hicieron una renegociación en el cual te está pidiendo que 2 o 3 días a la semana, eso tú le decides, que te quedes a pernoctar en casa de Grecia y con tu hija. Argumentando 2 cosas. 1, la convivencia del papá con la hija. Y 2, que como ella se ha dedicado a la crianza de la hija de ambos, y aparte no cree en los hombres, pues no tiene pareja, pero a su vez tiene necesidades afectivas. Entonces, te pide que te quedes 2, 3 días, y aparte de la convivencia con tu hija, pues también, tú sabes, ¿no? La visita conyugal. Y con eso te quita, pues, ¿qué digamos? Un 70%, un 80%, no sé. O si quieres decirle que de plano ya te quita el tema penal y que van a llegar a un acuerdo en el cual le vas a entregar, pues, una lana a la semana para que, pues, cumplas como papá. ¿Te parece?
8: Ok, sí.
9: Ahí está la propuesta. Tú sabes cómo la manejas en directo desde el Panda Go Center. Las bromas están en el Panda Show.
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9: La tienes de apichito y todos los elementos. El planteamiento va a ser importantísimo, Francisco.
8: Sí, claro.
9: Oh, Dios, ya entró.
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11: Hola. ¿Francisco?
8: Soy yo, amor. ¿Cómo estás?
11: Bien.
8: ¿Qué haces?
11: Trabajando.
8: ¿Sí?
11: Claro.
8: Okay. ¿Cómo vas? ¿Ya me lo terminas?
11: Sí, sí.
8: Okay, mi amor. Pues mira,
11: ¿vas a venir?
8: Sí, de hecho, ya estoy por salir. Ahorita te veo allá, ¿vale?
11: Okay, ¿qué tienes?
8: Pero sí tengo algo, pues, algo que comentarte, una noticia.
11: ¿Qué pasó?
8: Mira, no sé cómo planteártelo, la verdad, pero pues sí es algo medio fuerte. Aquí pues es más que nada cómo lo vais a tomar tú, ¿no? Pues ahora sí que es una decisión que yo estoy tomando. Uh-huh. Y pues ahora sí que pues para que tú lo asimiles más que nada, ¿no?
11: ¿Asimilar qué?
8: Todo está bien, no te preocupes. Ahora sí que aquí la decisión es parte de los dos. Tú sabes lo que yo tengo hacia ti y el afecto que yo tengo hacia ti. En el transcurso del día tuve una plática con la mamá de mi hija, Grecia.
11: Uh-huh.
8: Solamente te pido que no me cuelgues, por favor, y que platiquemos hasta el final. Y que, por favor, pase lo que pase, por favor, quiero que estés ahí, por favor, ¿sí? No me cuelgues. Todo depende de cómo vayas a tomar tú, ¿va? Mira, te comento rápido. Uh-huh. Hablé con la mamá de mi hija con respecto a lo que es la pensión alimenticia. Tú sabes que gracias a ti tú me has estado apoyando y pues has visto tú mi recibo de nómina que no he cobrado nada, ¿no?
11: Uh-huh.
8: Pero traté de... bueno, tratamos de renegociar, ahora sí que para que también pues pueda ver a mi hija y pues ahora sí que en lo económico pues no me puede afectar a mí tanto, ¿no?
11: Ajá.
8: Pues ahora sí que entre esas cosas me comentó que la niña estaba un poco mal del estómago y pues ahora sí que pues por eso le sale el tema, ¿no? Que pues ahora sí que platicáramos, que pues si había la oportunidad de volver a regresar, pues ahora sí que yo como tal, pues yo sí le dije que pues a mí me estaba afectando, ¿no? Porque pues yo no estaba cobrando nada, ¿no?
11: Ajá.
8: Soy el que aquí sale, pues ahora sí que pues en la ruina, ¿no? Pues prácticamente me está dejando en la calle. Y ahorita el tema es de que pues yo la verdad pues sí quiero ver la oportunidad, pues más que nada, pues de estar con mi hija, ¿no? Y pues de verla. Ella me comentó que pues está bien que yo la vea por lo menos 3 veces a la semana para tener una convivencia con mi hija y con ella, prácticamente conyugal, ¿no?
11: ¡Ay! ¡Ah, chinga! ¡Ajá, ajá!
8: Ella lo entendió, pero me pidió, pues ahora sí que 2 condiciones, ¿no? El que uh-huh. yo tenga, ahora sí que la convivencia con mi hija y pues la convivencia también con ella, ¿no? Porque pues ella dice que no cree en los hombres y pues sabe decir que pues tiene necesidades también, ¿no?
11: Ajá.
8: Pues yo le dije que pues no era justo, pero pues sabe decir que ahí es donde yo necesito tu apoyo, ¿no? Como tú, mi actual pareja, ¿no?
11: Sí, qué piensa. Porque el mejor, ya, pues, a ver, ajá.
8: Ella dice que pues no ha podido rehacer su vida y pues porque no cree en los hombres, todo eso, y pues ahora sí que como yo soy el papá de pues de su hija, pues ahora sí que quiere volver a ver la oportunidad de pues de rehacer, pero pues yo la verdad, tú sabes los sentimientos que tengo hacia ti, ¿no?
11: Ajá.
8: Ella me lo ha dicho, ¿no? Que como ella tiene necesidades y que por lo menos una o dos veces a la semana, a cambio de eso, pues ella me dijo que pues ella iba a retirar la demanda de pensión, ¿no? Pero pues la verdad, estoy ahora sí que en un tema entre la espada y la pared, porque pues no, yo sí le dije, pues tú sabes que lo económico ahorita me está dando en la torre, pues yo la verdad sí le dije que sí, para que me quite lo de la pensión.
11: ¿Y por qué no me preguntaste antes de? Bueno,
8: estoy,
11: yo digo, ¿no?
8: Hablando,
11: porque...
8: ¿no? Porque pues ahora sí que aquí es un ganar-ganar, ¿no? Por eso te lo estoy comentando ahorita, ¿no?
11: Por eso. Sea, ahorita ya lo estás comentando. Pero bueno, al menos creo que tienes tú una comunicación conmigo y ¿por qué no lo? Sí, ahora, ¿por qué no lo dijiste antes, no? Oye, ¿sabes qué es el deal? Pues,
8: ajá,
11: esto y el otro, ¿no?
8: Ajá.
11: O sea, ¿por qué me estás diciendo a, o sea, que tú dijiste que sí?
8: Mi amor, pues ahora sí que ponte por favor en mi lugar, tú sabes mi situación ahorita.
11: Ah, o sea, ¿y mi lugar qué?
8: Mira, tú sabes mis sentimientos que tengo hacia ti y te lo he demostrado, la verdad, pues ahora sí que no quiero que pase a más.
11: O sea, sí, mira, tus sentimientos, sí, ¿y los míos qué?
4: ¡Oh, Dios!
8: Tú sabes cómo me he sentido ahorita apenado de estar ahí en tu casa, de que tus padres estén tratando al máximo, de que yo, la verdad, no tenga ni para invitar ni café, mi amor, la neta, pues ahora sí que tú sabes cómo me siento.
11: Creo que tú lo has dicho, o sea, el apoyo lo tienes,
8: sabe
11: sí.
8: ¿Eh? Grace prácticamente sabe de ti y ella está consciente, ¿no? Pero pues ahora sí que es como lo comes tú, ¿no?
11: No, pues, la verdad no, o sea, ¿cómo piensas que, o sea, dos días no soy tu pinche juguete? O sea, no soy pendeja como para que un día sí conmigo y el otro día con otra, ¿no?
4: ¡Oh, Dios!
11: Mejor arregla tu situación sentimental con la mamá de tu hija y pues mejor me hubiera dicho, ¿sabes qué es el día? Pues, ¿sabes qué? Hasta aquí la dejamos, o no sé.
8: Mi amor, mira, pues ahora sí que yo con ella no voy a hacer nada de amor. Tú sabes que mi corazón te pertenece.
11: ¿Esas
8: no
11: llamadas qué, Francisco? ¿Es neta?
8: Por favor, mi amor, pues ahora sí que no quiero que cambies tu parecer de mí. Creo que hasta ahorita te lo he demostrado, pero ahora sí que no quiero que me esté perjudicando a mí en lo económico, ¿no? ¿Sale?
11: O sea, si es por lo económico, pues ya sabes, o sea, tienes mi apoyo, pero ¿eso qué?
8: Como dicen por ahí, por favor, no pienses visceralmente, por favor, dame el chance, pues, de demostrarte que, pues, a lo mejor las cosas pueden cambiar, ¿no?
11: ¿Y ahorita dónde estás?
8: Pues te digo que ya voy para allá, ahorita, a tu trabajo. Pero, pues, quería comentarte esto para que estuvieras otra tranquila y no... ¿Cómo lo vas a tomar, por favor?
11: No, pues, ¿cómo quieres que lo tome? O sea, ¿qué te va a parecer a ti que
8: yo
11: el papá
8: amo
11: de Valentina... No. ¿Qué te va a parecer a ti que el papá de Valentina me diga, ¿sabes qué? Pues, dos días, incluso teniendo intimidad y luego... Uf, dos días te vas con el
8: yo
11: otro.

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1: No hay champada ni nada, pero hace nada los pollos, pues prácticamente de mis papás, ¿no? Estás tú en mi casa, o sea.
2: Tranquilízate, mi amor.
1: Estoy tranquila, no me digas que me tranquilices.
2: Estar contigo, ¿sale?
1: No, así no, ¿eh? ¿Por qué no buscas otra forma? O sea, y luego ya le dijiste que sí. O sea, ¿es en serio?
2: Yo ya le dije a Grecia que sí. Sí, mi amor, sí. ¿Mm?
1: No, pues no. Es más. Ya ni becas, por mí. Ahorita, ya sabes, toma el transporte y mejor vete directo a la casa de la mamá de tu hija, ¿va?
2: ¿Es neta?
1: Sí, es neta.
2: Por favor, no te pongas así. Solamente quería planteártelo de esa manera y que
1: no,
2: las cosas estén sanas.
1: ¿Plantearme qué? ¿Plantearme qué? ¿En serio?
2: Por el lado de mi hija, ¿vale?
1: Pues precisamente por el lado de tu hija, mira, tú por tu lado y yo por el mío, ¿va? Y así, mira, no, es verdad, así tienes tú una familia feliz, le das el buen ejemplo a tu hija y mira, ¿va?
2: ¿De verdad te molesta lo que me pidió la mamá de mi hija? O sea...
1: Sí, o sea, ¿cómo? O sea, vas a ir con la otra y te la vas a coger y luego conmigo, no manches, no, o sea, la neta no, esas mamadas que... Creo que, mira,
2: te he considerado
1: una persona muy madura. Y es en serio, ¿eh? Te he considerado una persona muy madura.
2: Y lo soy,
1: ¿sí?
2: ¿Sí?
1: No, esas
2: mamás,
1: ¿qué?
2: Lo soy, me estás diciendo ahorita la situación. ¿Mm?
1: O sea, sí, me lo estás diciendo. Pero tú ya aceptaste.
2: Uh-huh.
1: Y quieres todo el apoyo de mi parte. No, ahí sí no. Discúlpame, pero creo que el apoyo es, pues sí, estar en las buenas y en las malas. Pero esas mamadas, ¿qué? Eso ya es antiético.
2: Por eso, mi amor. Por eso,
1: de tu
2: mi amor.
1: Parte ya es antiético. ¿Por qué? Porque no me vas a dar ni mi lugar, ni a mí, ni a la otra. Esas mamadas, ¿qué? Mira, mejor, ¿sabes? Desde un principio me habías dicho, ¿sabes qué, Delphi? Mira, quiero recuperar a mi hija, a mi familia, mira.
2: Por eso, mamá,
1: por
2: solamente
1: lado,
2: quiero que por favor te pongas en el lugar tantito, por favor.
1: ¿Tú por qué no te pones en el mío? ¿Tú por qué no te pones en el mío?
2: Si de verdad me amas, como me lo has dicho, vas a estar allí como lo has demostrado en las buenas y en las malas, por favor, ¿vale?
1: No, la neta no. Para las buenas y en las malas, eso es, no sé, pretexto.
2: Mira, simplemente te comento algo, o sea, es que ella como me lo dijo, no quiere nada de amor.
1: Mira,
2: simplemente nada más es una convivencia con ella y con mi hija y ya. Hasta
1: pues qué enfermos,
2: ¿vale?
1: Pues qué enfermos, la verdad que enfermos. O sea,
2: solamente
1: si es eso,
2: es un
1: si es eso, mira, al rato si quieres yo te doy
2: ya.
1: Para el psicólogo.
2: Por eso, nada más
1: quiero decirte
2: que pues yo te amo mucho a ti, tú sabes lo que yo siento por ti, mi amor, y te lo he demostrado, te lo he dicho,
1: pues por
2: ¿sale?
1: Eso, mira, ahorita estoy trabajando, Francisco.
2: Solamente quiero que
1: ya vienes para acá, ahorita hablamos.
2: Bueno, nada más te voy a preguntar algo, ¿vale?
1: No.
2: Mira, ¿sabes cómo se escucha el Panda Show?
3: ¡Oh, manches! ¡En el último cachito! Celsin está indignada, enojada, sacada de onda. Oye, ¿tú vas por ella a su trabajo o qué onda?
2: Sí, de hecho estoy yendo por ella a su trabajo.
3: ¿Y qué tipo de actividad se dedica?
2: Es promotora de una tienda de autoservicio.
3: Ok, bueno, entonces, mira... Para cerrar la broma, dile, oye, ¿por qué me colgaste? Te pedí que no me colgaras, o sea, pues yo pensé que iba a tener tu apoyo, que me ibas a entender, pero empiezas con comparaciones y obviamente me estás acorralando, o sea, no voy a ir por ti porque, pues de hecho, el pacto comienza hoy y ahorita voy en camino a casa de Grecia. Entonces, pues esto quiere decir que este es el final. Y a ver qué te dice y qué te comenta

0: y buscamos la forma del cierre. ¿Estás listo?
1: Listo.
0: ¡Marcamos en caliente!
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0: ¿Cómo luego la comparación? Ay, si a mí mi ex me dijera, entonces tú qué dirías, chale.
4: Bueno.
1: Mi amor, por favor, no me cuelgues, ¿sí?
4: Ay, Francisco, estoy trabajando.
1: Permíteme,
4: no, nada.
1: Permíteme, ¿sí? Por favor, ¿sale? ¿Te hablo?
4: Mira, no, te estoy hablando, estoy trabajando y así soy de pulgar.
1: ¿Vale?
4: ¿Diciendo groserías?
1: Por favor, ¿sale? Te pido que no me colgaras, ¿sí? Mira, ya no te quiero quitar mucho tiempo, ¿sale? Mira, yo ya ahorita ya voy para la casa de la madre de mi hija, entonces.
4: Entonces, pues, ¿para qué me estás marcando, Francisco?
1: Pues porque quiero cerrar esto, ¿sale?
4: No, mira.
1: Y solamente te quiero preguntar, una cosa. ¿Tú sabes cómo se escucha el Panda Show?
4: No mames.
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0: acorralar con tus comparaciones. ¿Qué tanto era tantito? Es una visita conyugal con la ex una semanita.
1: No, sí se pasaron.
0: Oye, en realidad lo que él te argumentó era una sana convivencia con su hija. Creo que es muy lógico. Aparte, imagínate, tú sabes que él está ahogado, está atorado con el tema de la pensión alimenticia. Y con esta nueva negociación, bueno, era un ganar-ganar, él te lo comentó.
1: No, no.
0: A ver, llevan 5 meses juntos, llevan 2 meses viviendo bajo el mismo techo, tú lo estás apoyando, él es un prángana, no tiene un peso partido por la mitad. ¿Qué pasó, Ceci? ¿Dónde está el tema de la pareja, el apoyo incondicional? ¿Dónde está, mija?
1: No, pues sí, pero ¿cómo así? No, no, no, ya ni siquiera sé qué digo por tu culpa.
0: Pues ¿cómo que así? Pues de ladito, pues era así de ladito, o sea, pues como iba. Pancho, dile por qué la broma, Celsin.
1: Ay, no, sí se pasaron. No,
2: disculpa, mi amor, solamente era una pequeña broma y pues quiero decirte que te amo mucho y que has sido una gran mujer, excelente mujer para mí, mi amor.
0: Ajá, se nota. Tú no dijiste ni una grosería y ella se fue como gorda en tobogán.
1: Sí, soy muy grosera. O sea, todo México me escuchó.
0: Oye, Celsi, pero vuelvo a lo mismo. O sea, te pusiste de verdad como una mujer ordinaria mandándolo a la chingada y todo.
1: Ordinaria.
0: Oye, pues así te comportaste, Celsi. Luego, no, no, a la chingada y tú y vas aquella veneta. Luego. Yo creo que pudiste enfrentar el tema con más sensatez. O sea, más sencillo. A ver, papacito, no te lleno. Aquí no te falta nada. Aquí esta familia te da de tragar. ¿Quieres con aquella? Adiós, baba, y ya. Pero no, luego acá, na, hay que traza y no, hay que la chingada. Por favor.
1: Ay, no, qué grosero. No.
0: Oye, ¿tú conoces a la ex?
1: ¿Mande?
0: ¿Conoces a la ex?
1: Solo de vista.
0: ¿Y qué? ¿Se aguantaría un piano? Es que, pues, imagínate, o sea, desde la separación no rehecho su vida y pues tiene sus necesidades, te lo dijo claro el Panchito. Pues, ¿no? Al menos digo, yo no te conozco a ti, no conozco a la otra, pero de menos tiene un hombre más bonito que el tuyo, Grecia, que es Celsin.
2: Es correcto.
0: Digo, la verdad es que los dos están medios de la chingada, pero voto por Grecia. Celsin, no. Parece como calcetín que se quita y se pone, nada más.
1: Sí.
0: Qué no, bueno, pues fue una bromita.
1: ¿Una bromita?
0: Una bromita. Sí, estuvo chida, la neta, estuvo chida.
1: No, ¿cómo chida? No, va al desquite, no te preocupes, va al desquite.
2: No.
0: ¿Y sabes qué onda, mija? 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Así que, la del nombre Freud Francisco, dígame, ¿cómo se oye el Panda Show?
2: A toda máquina.
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7: Hola, buenas noches, Guillén.
8: ¿Qué haces, Angelito?
7: Aquí, mira, acabando de cenar.
8: Órale, ¿y qué cenaste, papá?
7: Ensalada rusa con pechuga.
8: Ah, mira, órale, qué rico. Oye, ¿la ensalada rusa tenía, zanahoria o no?
7: Sí, zanahoria, papa y chícharo.
8: Ay, oh, ¿quién la hizo?
7: Mi esposa.
8: Anita, mira, se rifó, ¿eh?
7: Sí.
8: ¿Y la pechuguita asada, empanizada? ¿Cómo?
7: Asada.
8: ¿Qué, estás dieta o qué?
7: No, pues estoy más flaco que nada.
8: Oye, ¿y salsita?
7: Salsita verde.
8: Uy, ¿y tortillitas?
7: No, con pan.
8: No, chavo. Eso va con tortilla, no con pan.
7: No, pues no, ya no alcanzamos la tortillería abierta.
8: Angelito, bienvenido al Panda Show. ¿A quién le hablamos, carnal?
7: A mi hermana.
8: ¿Qué se llama cómo?
7: Socorro.
8: ¡Socorro! Auxilio, ¿qué broma para Coco?
7: Pues mira, le voy a decir que me sacaron de mi casa donde estoy viviendo, de aquí con mi suegro.
8: Uh-huh.
7: Y que me urge, pero la verdad es que me desocupo el cuarto donde estaba viviendo con su primer matrimonio, en la parte de hasta arriba de donde yo construí, en la casa de mis papás.
8: Ay, a ver, esto se pone interesante. O sea que está la casa de tus papás, ¿ok?
7: Ajá.
8: Y tú construiste un cuartito.
7: Ajá, hasta arriba.
8: Ok, ¿hace cuánto tiempo lo construiste?
7: Hace 2 años.
8: Ok, ¿y por qué no te quedaste en ese cuartito si tú lo construiste?
7: Yo lo construí porque estaba separado de mi esposa.
8: Ah, ok.
7: Yo lo construí porque estaba separado de mi esposa, pero arreglé las cosas aquí con ella y me vine para acá con mis suegros.
8: Perfecto, hubo reconciliación, tomaron la decisión de ir a vivir con los suegros. Ahora, ella, ¿por qué fue a meter ahí su bello cuerpo, ese cuartito?
7: En sí no es ella como tal, mira, es una larga historia, pero la casa de mis papás es grande. Uh-huh. Ella se casó, ya tuvo un primer matrimonio, se casó y se separó.
8: ¿Cuántos hijos
7: tuvo
8: ahí?
7: Tuvo dos niñas.
8: Dos niñas, ok.
7: Uh-huh. En ese lazo que se separó, consiguió otra persona. Se embarcó con dos niños.
8: ¿Con otra persona?
7: Con otra persona.
8: ¡Ay! Ándale, o sea, cuatro chamacos. Pero es que lo hizo padre porque, pues así, mira, por parejitas para que no se peleen. Bueno, ¿y luego?
7: Pues mira, ya después, entre tanto problema que hubo, este chavo, el segundo matrimonio, quería ir a hacer las cosas bien con mi hermana y toda la onda, ¿no?
8: Uh-huh.
7: Y me pidió a mí, me dijo, oye, Ángel, habla con mis papás, diles que me echen la mano, que me dejen vivir por un tiempo aquí con él y después me voy a buscar un cuartito. Yo te prometo que me salgo para no buscar problemas aquí. Le digo, órale, pues, y hablé con mis papás, le dieron la oportunidad de rehacer su vida con este chavo ahí en la casa. Y a la larga, pues ya están los tres ahí.
8: ¿Cómo que los tres?
7: El primer matrimonio con el segundo. Ya.
8: ¡No manches! O sea, ¿sí? Tu hermana con el papá de los primeros, con el papá de los segundos.
7: ¿Sí?
8: Oye, qué divertido, Ángel. No manches, han de dar un festín. Oye, ¿y cómo se lleva el primero y el segundo? A ver, vamos a ponerle nombres para que no haya bronca. ¿Cómo se llama el papá de los primeros dos niños?
7: Bernardino.
8: ¿Y el segundo?
7: Iván.
8: Ok, ¿cómo se llevan Iván y Bernardino? Yo creo que bien, ¿no?
7: Tú sabes que al principio, pues, el primero lo quería golpear y...
8: Sí, claro.
7: Y ya después, con el tiempo, pues, ya hasta toman juntos, ya van al supermercado juntos, ya...
8: Ay, oye, ya... ¿Y Socorro es pareja de quién?
7: De Eric, del segundo.
8: ¿Pero no me dijiste que se llamaba Iván?
7: Eric Iván.
2: Ah,
8: ok. Bueno, no me le cambies el nombre porque... Ok,
2: lo dejamos en Iván.
8: Ok, vamos a dejarlo en Iván. Entonces, Socorro sigue siendo pareja de Iván, de los otros dos niños, de los más pequeños.
2: Exactamente.
8: ¿Y qué? ¿Y Bernardo se queda como el chinito nada más mirando o tú qué sabes ahí?
2: No, pues yo no sé nada, pero yo siento que también le da taquito, ¿no, mi hermano?
8: Oye, a ver, dime, ¿cómo está distribuida la casa que tú construiste o el cuarto? ¿Cómo es? Descríbelo.
2: Pues es un cuarto 4x4, o sea, no es así como que lo dividí con sala, comedor, no, nada más es un cuarto donde yo pensaba realmente nada más hacer mi recámara.
8: Uh-huh.
2: Y bajar a la pieza de abajo para comer, o sea, así que comer en la cocina de mi mamá y estar ahí con ella. Nada más el cuarto era construirlo para dormir.
8: Oye, pero entonces ahí viven cuatro niños, dos varones adultos y tu hermana.
2: Dos varones, ajá. Haz de cuenta que de primer matrimonio son dos niñas, una de 15, una de 16 y otra de 12. Y hasta abajo, en la parte de abajo, vive Iván con mi hermana y con sus dos niños.
8: Ah, ya, ok. Pero entonces no se quedan todos en el mismo cuarto.
2: No, pero pues lo separa una azotea nada más.
8: No, pues como dices, posiblemente, pues si los otros van al súper y todo, pues ¿qué onda, carnal? Pues ahora voy yo, ¿no? ¿Cómo ven los dos? No, pues órale, vente, mija, Coco, hay caviar, véngase para acá. Bueno.
2: Sí, sí. Aunque
8: se
2: está de risa, así es.
8: ¿Neta?
2: Sí, así es, en serio.
8: O sea, tú sí sabes que realmente, digamos, Coquito es polígama.
2: Exactamente.
8: Ah, mira, está interesante. Bueno, le des llamarle y ¿qué le vas a decir? ¿Sabes qué? Tuve problemas, me regreso con tu familia, sin tu familia, sacas a los vatos, ¿cómo va el tono?
2: Sí, pues mira, no le puedo reclamar ahorita la parte donde está viviendo, puesto que mi papá se lo dejó a ella.
8: Okay.
2: Pero sí le voy a reclamar la parte de arriba que es mía, ¿sabes qué? Me urge que saques a Berna para que yo me meta, porque pero esa es la de ya.
8: No, pero también estaría bien, pero se supone que te vas a ir solo con tu familia.
2: Con mi familia.
8: No, entonces yo creo que tienes que hacerle eso, dile, ¿sabes qué? Tengo que irme a la propiedad que yo construí, al cuartito que yo construí, necesito que saques, creo que ahí está Berna. Y dile, oye, también, perdón que te toque el tema, no me gusta mucho meterme, pero pues voy con mi esposa, con mis hijos, en caso que tenga mi hijo, mis hijos, no sé. Y la verdad no me gustaría, pues llevas una vida muy cochina, eres polígama y todo, pues no quiero que vean eso mis hijos. O sea, si tú decidiste ser exhibicionista con mis sobrinos, bueno, pues me duele, pero es tu bronca. Pero aquí sí yo te quiero pedir que seas una mujer... pues bien portada, como dice la sociedad. Y por ahí le puedes atacar de una forma muy decente. Pues muy bien, carnalito, ¿estás listo?
2: Estamos listos.
8: Vamos a ver cómo reacciona en directo desde el Panda Cool Center. Las bromas están en Hasta Que Haz Tu Show.
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12: Bueno,
2: ¿qué pasó?
12: Ah, ¿qué pasa? ¿Cómo estás?
2: Bien, bien, ¿y tú cómo estás?
12: Aquí, mira, estamos cenando. ¿Ya ves que cumpleaños de los niños?
2: Ajá.
12: De Yanis y de Lita.
2: Ajá.
12: Y fuimos a comprar pollo y medio. Y pues ya ¿y el pastel?
2: Oye, quiero hablar contigo 5 minutos.
12: A ver, ¿qué pasó?
2: Pero que no te escuchen, salte.
12: A ver, ajá.
2: No quiero que...
12: Espérame. Ya.
2: No quiero que te exaltes, no quiero que me vayas a colgar, porque estoy marcando un número que no es mío.
12: Ajá.
2: Mira, yo tuve problemas ahorita aquí en la casa de Gabriela.
12: ¿Tuviste problemas?
2: Ajá.
12: Ajá.
2: No con Gabriela ni con los niños, tuve problemas con mis suegros. Nos corrieron de la casa.
12: Ajá.
2: Y ahorita ya tengo mis cosas afuera.
13: ¡Oh, Dios!
2: Ahora sí que con la pena, y me da mucha pena decírtelo a ti, pero necesito la de ya que me le digas a Berna que me desocupe mi cuarto que yo construí.
12: Ajá.
2: Porque me voy a ir para allá y tomar posesión del cuarto que es mío. Pero eso
12: ¿Ya hablaste con mi papá?
2: Mi papá sabe.
12: Ajá.
2: Mi papá sabe.
12: Ajá.
2: Pero sí necesito que por favor le digas. Pero esa la de ya, estamos hablando de que mañana ya estoy yo allá.
12: Híjole,
2: ahora
12: no
2: sí
12: sé
2: que
12: si...
2: me da pena con tus niños, porque no sé dónde van a parar, pero pues ahora sí que es casa de ahora que de mis papás, y pues yo también tengo hijos.
12: O sea, ¿cómo? A ver, no te entendí. O sea, ¿te corrió tu suegro?
2: Ajá, me corrieron mis suegros. Yo no tengo
12: ¿pero
2: dónde
12: con
2: irme
12: todo
2: y
12: tu familia? ¿O
2: sí,
12: nada más a ti?
2: Con todo y mi familia.
12: Ajá.
2: Y necesito tomar posesión automáticamente ya del cuarto que yo construí, que de hecho yo quedé con mi papá, que pues iba, me iba a rentar y me iba a dar la mitad de la renta, y si tú te acuerdas, yo una vez le di dinero enfrente de ti.
12: Ajá.
2: Para que construyera ese cuarto.
12: Ajá.
2: El cuarto donde está viviendo ahora sí que tu primer matrimonio con tus niñas.
12: Ajá. Pues entonces déjame ahorita comentarlo con mi papá, porque yo no sabía. ¿Eso cuándo se lo dijiste?
2: Olvida de cuándo se lo dije, Socorro. Ahorita ya tengo el problema encima.
12: Ajá, sí, o sea, sí, pero también igual, o sea, estás consciente que también ellas pagaron un depósito.
2: Sí, Socorro, pero en este caso no voy a pelear un depósito. No puede ser posible que defiendas más al papá de tu hija y que me estés diciendo que ahorita no puedo llegar, o que me digas que te dé un mes en lo que desocupas, porque yo no tengo a dónde ir. Si acaso puedo pagar una noche de hotel ahorita, pero yo no tengo a dónde ir. Y me da mucha pena, pero también no quiero que vean mis hijos, pues, que vives con... Pues a lo mejor ya saben, pero que vives con dos personas ahí. A lo mejor muy aparte, pero pues esa poligama tuya, pues no.
12: Pero pues yo no te puedo desocupar porque no está Berna. ¿Cómo yo voy a entrar a su casa si no tengo llaves?
2: Pero están las niñas ahí, Socorro.
12: A ver, ahorita te regreso la llamada, espérame.
2: No, es que no, ¿a dónde me vas a regresar la llamada?
12: Pues a este número, ¿no? O regrésamela, en unos 10 minutitos.
2: Es que mi papá, yo hablé con él, dijo que era un asunto entre nosotros, Socorro.
12: Pues ahora, pero yo, ¿por qué asunto entre nosotros? Pues yo no tengo nada que ver, es él. Ahora pues sí, que yo no tengo nada que ver.
2: Mi papá no tiene nada que ver, Soco. Soco, tú me... A ver, acuérdate, ¿hace cuánto tiempo tú me... Cuando yo metí a leer ahí, tú me dijiste que ibas por 4 meses. Yo te puedo decir que voy por un mes en lo que consigo algo. Y aunque no vaya por un mes, un cuarto que es mío.
12: ¿Estás consciente que ahorita... O sea, yo te entiendo tu preocupación y yo entiendo tu problema. Pero
2: que
12: yo también...
2: Que dar arreglo, somos tú y yo.
12: Sí,
2: él no.
12: Sí, pero, o sea, lo que quiero que me entiendas, que él está rentando. Yo no lo puedo sacar así porque sí, porque pago un depósito y una renta. Yo no hice el trato. Es
2: yo
12: más,
2: le doy, yo
12: a mí
2: le,
12: ni siquiera
2: doy...
12: me dio dinero.
2: Yo le doy el depósito a mi papá. Yo le doy el dinero a mi papá, eso es lo de menos. Pero a la de ya, Soco, en serio.
12: Pero
2: ahora
12: que entiendo
2: en
12: que tengo que hablar con Berna, pues yo no puedo decidir en un cuarto. Aunque sean mis hijas, yo no puedo decidir en un cuarto que no es mío. Yo no puedo hacer movimientos que no es mío. Aguántame, pues te dije, ahorita te regreso la llamada, déjame marcarle a Berna y ahorita para ver qué es lo que se puede hacer.
2: Es que, a ver, Soco, no me quiero saltar, pero eso ya no es mi... Eso ya es cosa que a mí ya no me importa, es mi cuarto. Es
12: sí,
2: mi
12: yo lo
2: cuarto.
12: Sé. A
2: bueno,
12: ver, si yo lo sé.
2: Si tú lo sabes, entonces... O entonces, ¿dónde paso la noche con mis hijos ahorita? Si tengo a dónde llegar, ¿por qué tengo que estarte limosneando mi cuarto?
13: ¡Oh, Dios!
2: No, pero aquí yo tengo que llevar a mi familia a un lugar seguro y es mi cuarto.
12: Sí, pero entiende que ahorita, bueno, tú por tu problema y todo eso, pero entiende que también ellos están pagando una renta, la acaban de pagar apenas. Apenas acaban de pagar la renta.
2: ¿Y eso
12: qué es? ¿Por qué pagaron a mi papá?
2: ¿Por qué no vas a Berna y por qué no lo metes a tu cuarto? Mételo a tu cuarto.
12: Pero ¿por qué pues a mí me va a dar renta? Él está pagando una renta, Ángel.
2: Pues sí, pues es que si
12: pero
2: no.
12: Pero ahorita, mira, no es mala onda, déjame checarlo ahorita. Por eso te digo, regrésame la llamada en unos 10 minutos, 15, lo que yo puedo ver a ver de qué forma. Porque de todos modos yo no puedo desocupar nada. Tendré que ser hasta mañana, listo hasta mañana.
2: ¿En qué cabeza también cabe si puedes tener allá dos personas, Soco? Ya también madura un poco.
13: ¡No, güey!
2: Puedes tener a dos personas ahí viviendo.
12: Pero ese es aparte, él está rentando su cuarto aparte, Ángel. O sea,
2: pues
12: quiero que me entiendas. Él está en su cuarto y yo estoy en el mío.
2: Es la misma casa, entran por la misma entrada los dos.
12: ¿Pero y eso qué? O sea, ¿eso qué? Él está pagando su renta, su depósito. O sea, él paga. O sea, yo no tengo... Es más, yo ni siquiera me meto en su renta de mi papá. Ellos bajan y se la dan a mi papá. Yo no sé, o sea,
2: qué arreglo
12: llegaron.
2: Tú eres aquí la cómoda, Soco. Tú eres aquí la cómoda porque tienes a dos personas que te apoyan. A dos personas que van por el superpulso. A dos personas que conviven juntos.
12: Entonces, ¿qué le digo?
2: ¿A quién?
12: ¿Ya ves? Ya mi papá ya se enojó. ¿Ves?
2: ¿Y entonces qué hago, Soco? ¿Me quedo en la calle o qué?
12: Yo se enojo, ya, mi papá ya se enojo. ¿Cómo va a regresar un depósito?
2: Eres una mentómana, una polígona, qué pena me das, en serio, que quieras a este cabrón allá y a mí no.
13: ¡Mocos, güey!
12: Sí, pero te estoy diciendo así que apoyo y todo, pero déjame ver, tampoco puedo sacar las cosas así de rápido, Ángel. O sea, también, entiéndeme, por eso me estoy diciendo, aguántame.
2: Vámonos 5 años atrás, ¿por cómo me vas a salir en un solo día, en la madrugada, porque yo te hice el favor de meterlo? No te hice yo favor de meterlo, no te lo canto, pero yo te hice favor de meterle ahí. Yo te estoy pidiendo un solo favor, desocupa mi cuarto ya.
12: Por eso, espérame, tu cuarto aquí es fácil, no es fácil. ¿A dónde te vas a ir ahorita? Tú camina, a ver, dime, ¿dónde van a dejar? A una, dos. Acá donde van la renta. Sí, en donde quiera que entres te van a pedir una renta y un depósito. En donde quiera.
2: Así lo manejen
12: ahorita.
2: Yo tengo una hermana normal. Si fuera una hermana normal, me apoyaría. ¿Qué hago entonces? Yo tengo lo de la renta.
12: Yo
2: tengo la renta y un depósito. Entonces, dime a dónde me voy a gastar con la renta.
12: Por eso te estoy diciendo, aguántame tantito. Yo también muevo y voy a ver de qué forma. Pues te dije, aguántame unos 5, unos 10 minutos, de 10 a 15.
2: ¿Por qué en tu cuarto no metes a tus dos hombres y a tus 4 hijos?
12: A ver, pero es que no estás pagando la renta, Ángel. No estás viviendo de gratis. O sea, también entiende eso. No están viviendo de gratis. No nos cobra nada. No nos cobra nada, ni siquiera de la bomba ni nada. Y aún así él paga su renta. Es lo que quiero que me entienda.
2: Entiéndeme tú, ¿tú llevas pagando renta, tú pagas renta ahí?
12: No, pero compro todo lo que hace falta. ¿Se rompió la bomba? ¿Quién tuvo que pagarla?
2: Yo.
12: Son cosas que ni te lo puede hacer mi papá, ¿eh? Hace corto y se cambia todo el cableado de toda la parte de arriba y de abajo.
2: Por eso, material. Si lo pones es lo mínimo que puedes hacer sin pagar renta 5 años, o ¿quién te da renta?
12: Por eso, yo no estoy en contra de que tú te vengas porque es tu cuarto, sí, yo entiendo, ya, y ok, ahí está tu cuarto, lo que quiero que entiendas, por favor, como tú dices, ser maduro un poquito en ese aspecto, que ahorita yo entiendo tu preocupación, pero también entiende también a dónde se van, entiende, o sea, yo no te estoy diciendo, sabes que no. A ver, yo nada más estoy diciendo, déjame ver cómo se puede mover esto, ¿para qué? Para que entonces ellas tengan dónde irse, porque para empezar, ellas acaban de pagar su renta. Ajá, para que mi papá, ahorita mi papá ya se enojó porque obviamente no quiere regresar el depósito y la renta, yo ni sabía.
2: ¿Cómo es posible que prefieras a dos hombres o corras
12: que a tu hermano? Que te estoy diciendo que no prefiero a nadie. ¿Qué bueno, me tienes que decir? Bueno, diciendo que no prefiero a nadie.
2: Propongo otra cosa. ¿Por qué entonces no desocúpame? Tú desocúpame tantito tu cuarto y súbete con él. Súbete con él.
12: ¿Con quién?
2: Con Alberna.
12: Ay, no digas tonterías, Ángel. Ay, es una cosa de que renten aquí y renten, ¿por qué? Porque las niñas se van a mi cargo. Ay, yo estoy muy diferente. Ahora, no es mala onda. Es mala onda, así te lo digo. Te dije, aguántame 10 minutos, 15 minutos, ¿para qué? Voy a hablar con él y ahorita voy a hablar con mi papá para que entonces se regrese el niño y vayan viendo a ver qué onda, qué pasa con ellos. ¿Sí me entiendes? O sea, tú te quieres, y yo entiendo, tú te quieres proteger, porque te mandaron a fregar así. Pero no nada más las cosas nada más se hacen así, Ángel. O sea, ellos están pagando una renta.
2: Acuérdate quién metió al Eric ahí. En 2 horas estaba el Eric ahí, socorro. Adentro y ya de allí no salió.
12: A ver, vuelvo a lo mismo. A ver, Ángel, sí. Ahora, ¿quieres venirte acá? Vente y agarra el pinche cuarto de las niñas mientras en lo que mañana les ocupa Berna. Yo no te estoy diciendo que no. O sea, tú también entiende también una cosa. No tienen dónde pasar la pinche maldita noche. Vénganse para acá, china. Ven, quédate en el cuarto de Berna.
2: Oye, y llame de lo mismo. ¿Cómo me voy a quedar ahí con toda tu basura?
12: O sea, no inventes, o sea, ¿cómo no te vas a poder quedar? O sea, no inventes, yo también sé también un poquito, como tú dices, un poquito mayor.
2: ¿Me quedo parado ahí en la puerta o qué? Pues no cabes ni tú.
12: ¿Ellas van a encontrar un cuarto? Yo nada más te pregunto, ¿un cuarto para que se puedan llevar sus cosas y meterlas en un lugar? O sea, creo que sí.
2: Es que escucha cómo decirle.
12: O sea, no es mala onda.
2: ¿Cómo decirle a la porque te da? Y está bien, a lo mejor te dé a ti o no te dé, pues es tu problema.
12: No digas tonterías, neta, así te lo digo. A mí...

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1: Por eso, pero quiero que entiendas, Ángel. Entiende, entiende. Es más, así te lo digo. Así fuera otra persona, no fuera él. Que estuviera otra persona rentando tu cuarto. De todos modos, no se le puede decir. Es un inquilino, entiende. Entiendes, pues, si yo así digo, ay, ¿sabes qué, Juan? Dijo mi papá que desocupes. ¿Cómo? Si le está pagando una pinche maldita renta y se le acaba de pagar, ¿cómo chingada
2: pues sí, no
1: se
2: va a pagar? ¿Cómo? No creo que yo me dé cuenta que eres bien comodina, o sea, sin que te enojes. Y si estás enojada, pues a lo mejor me vale ahorita, pero yo tengo que llegar a mi cuarto.
1: A ver, yo no te estoy diciendo que no. Simplemente
2: bueno,
1: te estoy diciendo.
2: Aunque no me lleve mis cosas, bájate a las niñas. Por esta noche me voy a mi cuarto.
1: Sí, no hay problema. No hay problema. Yo me las puedo bajar y ya, pues vuelvo a lo mismo. Yo voy a hablar con Berna y voy a hablar con mi papá. Yo no sé sus tratos porque yo ni siquiera me meto en los de sus rentas, muchachos. Así para pronto. Ellos hicieron un trato, yo no sé. Si tengo que regresar a mi papá depósito y renta, no lo sé. Ajá. Así también si te lo digo. Ajá. Ahora, como tú dices que, ay, que yo, que eso, que lo otro. La verdad, sinceramente, le están pagando una renta y este Berna le está pagando una renta. Y no se atrasa para nada, y no fue a pinche maldito día. La pinche venta está puntual porque mi papá me dice que la bajan. Así por lo que yo no puedo decir ahorita, ¿sabes qué? Y aún así se lo voy a decir ahorita. Ahorita voy a hablar con papá. Mi papá ahorita ya se enojó. Dijo, ¿cómo voy a sacar a una persona? O sea, se enoja conmigo como si yo fuera la que te estoy diciendo que lo saques. ¿Cómo? Ahora, hasta peor tantito, salgo yo fregado. Porque entonces yo soy la que estoy
2: diciendo que no saques. Bueno, mira, yo voy para allá a ver cómo te acomodas, digo, porque ya me voy a acomodar en mi cuarto. Y mira, no quiero escuchar ningún ruido extraño porque llevo a los niños, por favor. Tú sabes, si bajas a las niñas, te subes, no sé, pero yo me tengo que quedar un cuarto.
1: Es que entiende, Ángel, o sea, no es mala onda. Si es necesario, no es mala onda. Tú dices que porque no tienes para pagar una pinche maldita noche. Ok, a ver, la hacemos así. Y así te lo voy a dejar así bien claro.
2: Okay. Bueno, no quiero golpeteos, no quiero gritos, no quiero porquerías ahí porque pues van mis hijos.
1: Ángel, vuelvo a lo mismo, Ángel, es que entiende, por favor, o sea, a ver, entiende, o sea, una cosa.
2: A ver, entiéndeme tú.
1: Entiende, ¿dónde chingados? A ver, bueno, es más, te propongo algo, así para pronto. A ver, ¿no tienes dónde pasar antes? Quédate en mi cuarto ahorita. Quédate en el cuarto, así quedan todos en una cama.
2: Pues sí, pero yo no me voy a comprometer mañana a salirme, socorro.
1: A ver, por eso, a ver, ¿qué te estoy dando a entender, Ángel, por favor?
2: Yo voy y me quedo. No sé cuánto tiempo. Te puedo decir que 4 meses, a lo mejor me estanco como 4 años.
1: Ángel. A ver, quiero que entiendas una cosa, a ver. Entiende una cosa, por favor. Yo no te estoy diciendo que no es tu cuarto. Así para pronto. Yo no te estoy diciendo, ¿sabes qué? No se te va a dar tu cuarto. Hasta el momento que mi papá venda, y tú lo has dicho. En el momento que mi papá venda.
2: De vender, pues así. Hubo la oportunidad de vender la casa y no quisiste. ¿Por qué? Porque ¿qué? Volvemos a lo mismo. No quiero
1: que tengas que comprar.
2: Mi papá
1: sigue con la misma idea.
2: Mi papá, ¿cómo se iban a comprar? Mi papá, cuando se iban a comprar, dijo, déjalo con socorro. Y tú, mira, dijiste, ¡qué tontería!
1: Mi papá sigue con lo mismo. Entonces, mira, en ese momento, mira, cada quien que llega, o sea, en buena onda, como dijo bien, te lo dijo bien claro, ni para ti ni para mí, está bien. ¿Por qué? Porque es un dinero a mí y a lo mejor él le costó porque nosotros no metimos ni un dedo. Ajá. Y así, si se lo gasta todo, pues qué bueno que se lo gaste
2: bueno,
1: todo.
2: A ver, te propongo algo yo también. Si no tengo yo dinero ahorita, ¿por qué no te sales tú? Tú con algo de dinero que tengas. Vete a vivir con el Eric.
1: A ver, yo no tengo. A ver, vuelvo a lo mismo, Ángel, ¿entiende? O sea, también me entiende. O sea, yo entiendo tu preocupación. A ver, ¿qué te estoy diciendo? Yo ahorita ya me tardé más de los más de 10, 10 minutos pudiendo lograr algo. Así para pronto. Ajá. O sea.

0: Renta una casa
1: con tu harem, sin problema. Ya te, ya viviste ahí, ahora me toca a mí disfrutar de algo que
0: a lo mejor... Vuelvo a lo mismo, a ver, Ana, que me entiende, por favor. O sea, quiero que entiendas una cosa. Ahorita, vuelvo a lo mismo. Mi papá ahorita ya se molestó. O sea, yo tengo que hablar tanto con él, como también igual con Berna. O sea, eso quiero que entiendas también, por favor. O sea,
1: entonces, ¿para qué me dices que no tengo dinero? Si yo tengo mi cuarto, pues, yo tengo mi cuarto que yo...
0: Claro, hice. Sí, pero ¿por qué no se lo dijiste desde un principio a mi papá?
1: ¿Cómo le voy a decir? ¿Cómo voy a saber por... que me iba a pelear ahora?
0: Como sea, tú hubieras hablado tal vez, papá. No rentes, porque en cualquier momento yo me voy a ir. No rentes. Y ya, o sea,
1: no,
0: ahí
1: no
0: está.
1: No, eso no fue el acuerdo. Ese no fue el acuerdo con mi papá. Eso no fue lo malo con mi papá. Mi papá me iba a dar la renta de ese cuarto porque yo lo construí. Yo no le quise cobrar un peso porque tampoco quiero ser como un como
0: papá,
1: tú, porque
0: no, le doy. Según todo el cuarto que tú llegaste a darle algo, y eso a mí me lo dijo mi papá y ahí está. Aquí está, ahora sí no me va a dejar mentir. Según que regresó el dinero aquí. Que regresó el dinero porque tú se lo cobraste al final de cuentas. Terminó incluso hasta el día que no vino aquí,
1: bueno,
0: que porque te habías quedado con algo que pagar y no le pagaste.
1: ¿Cuánto tiempo tienes diciéndole a mi mamá en vida? Todavía se lo dijiste, me voy a ir porque ya le van a dar su casa a Eric. Y le voy a ir porque
0: mira,
1: ya le van a dar su
0: no
1: casa.
0: Te quería, no te quería decir eso, no te quería decir eso, pero bueno, vas a saber. Yo ya estoy en trámites por comprar la casa. Y se va a hacer el papel y todo eso, porque yo la voy a comprar. Y se le va
1: a
0: entregar,
1: todo
0: el dinero a mi papá. A mí, Ángel, o sea, vuelvo a lo mismo. O sea, que me la venda a mí, sea que se la venda a otra persona, a quien sea. Es más, así te lo digo, hasta el décimo de eso, se lo lleve a vete. Ajá, así te lo digo.
1: Ay, Socorro, cuéntame una de vaqueros, eres una mentirosa. Entonces, lo que vas a comprar, te voy a vender mi cuarto.
0: Por eso, vuelvo a lo mismo. Yo eso, me estoy tardando más en estar ahí hablando contigo en lo que yo hablo con Berna y llegamos a un acuerdo. Así para pronto. Ajá.
1: ¿Cómo crees que la vas a comprar?
0: Eso que tú dices que hay que... Eso tú nada más lo dices, nada de verdad, en serio. No sé, porque
1: tú
0: haces
1: lo que tú quieras.
0: A ver, aquí tu preocupación es de que tu cuarto, ¿cierto o no?
1: Sí, es mi cuarto.
0: Ahí está, exacto. Entonces tú pudiste haber hablado con papá. ¿Sabes qué? Quiero ese dinero de mi cuarto porque yo lo pagué. Que te voy a decir, aquí está Enrique de testigo. La verdad no pagaste porque el que lo estuvo cobrando fue a mi papá. Y mi papá terminó de pagar. Porque venía Enrique y se lo cobraba a mi papá. Ajá. Entonces te vuelvo a repetir. A mi papá mismo me lo dijo y ahí está él. ¿Eh? A mí mi papá me dijo, ¿sabes qué? Ángel nada más me dijo en vaca. Y al final de cuentas, quien terminó de pagar fui yo. Así para
1: ¿Qué puso? Las puras láminas, el puro techo lo puso mi papá porque lo demás se lo di yo. Yo le estuve pagando a Enrique para que construyera ese cuarto, Socorro. Mi papá te
0: mira,
1: puede decir...
0: ¿Me permitas? Esto, papá. ¿Me permites? ¿Me puedes hablar en 10 minutos? Porque entonces, si no, ahorita voy a tener que hablar con Berna y con mi papá.
1: Antes de que me cuelgues, contéstame una última pregunta.
0: Pregúntame.
1: ¿Puedes o no?
0: Dime.
1: ¿Cómo soy el Panda Show? Que eso es una broma.
2: A toda máquina.

0: mejor.
1: ¿Por qué te enojas, pues? Sí, ¿por qué te enojas? Es una broma.
0: Pinche madre. No, no, no, mi mamá no, porque es mi bendita madre. Sí, cabrón. Me hiciste sudar, pero si de la gota. Y te está burlando uno de la radio, ¿verdad?
1: Pues sí.
2: Hola, Coco. Oye, aparte de ninfómana, eres una merolica. No te para la muchaca, mija. O sea, hablas y hablas y hablas y te defiendes.
0: Sí, lo que te dice mi esposo. Y de ahora, disculpa. No, no, ni me temí. Mi hermano sabe que de verdad cuenta conmigo. Nada más que si me...
3: ¡Uy, sí! ¡Uy, sí! ¡Uy, ay! ¿Cómo ves, Ángel? ¿Cuentas con ella? ¡Ajá!
0: No, de verdad que no. Sí. De verdad que sí.
2: Se defiende como gato boca arriba, que no, que sí, que mi papá. Hablas, dices, te defiendes, tratas de hacer, subes para arriba, para abajo. La mejor defensa es el choro contigo, no manches. Oye, Coco, ¿te puedo hacer una pregunta indiscreta?
1: No, porque se va a meter más de media hora.
2: ¿Y cómo le haces para estar con los dos hombres, con los dos papás de tus...?
0: Ay, no, no, no, eso es mentira, no, por eso dije que eso es mentira. Una cosa es que él rente y está con mis hijas y todo, pero pues únicamente nos llevamos bien por mis hijas.
2: O sea, ¿viven en el mismo techo?
0: No, no, él renta arriba y yo estoy abajo, o sea...
2: Por eso, pues tú misma lo estás diciendo, él arriba y tú abajo, o sea...
0: ¡No! ¡No! ¡No!
2: No, no nos burlamos, tú solita. Bueno, Ángel, despídete de tu hermana, carnal, que si no, esta de verdad no le para la boca.
1: Cuídate mucho, te quiero mucho.
0: Bueno, sabes que te quiero mucho y te pido una disculpa. Y pues tú sabes que la verdad sí traté de hacer todo lo posible porque te vieras, te dije que estaba aquí en mi cuarto, sino que te quedas en el cuarto de las niñas, sino que ya arreglaba todo.
2: ¡Híjole, me cae que eres una enchechorera, no mames! Ahorita ya está manejando una retórica completamente diferente, Ángel, no lo puedo creer. No lo puedo creer, pero en fin, Angelito, dime cómo se oye el Panda Show.
1: ¡Es toda máquina!
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11: Buenas noches, bueno.
3: Estoy yo, Belia.
11: ¿Bueno?
3: Belia.
11: ¿Qué pasó?
3: No manches, ¿qué crees, güey? Tengo un pinche problema.
11: ¿Quién habla?
3: Pues Carlos.
11: ¿Eh? ¿Qué pasó, Carlos?
3: Lo que pasa es que tengo un problemota. ¿Eres Belia o Denise?
11: Soy Belia.
3: Ah, lo que
11: ¿qué
3: pasa
11: pasó?
3: Es que, ¿qué crees que el martes me habló esta
11: qué?
3: Brenda? El martes me habló Brenda.
11: Ajá.
3: Y me dijo que según estaba panzona.
11: Ajá.
3: Y yo dije, pues no creo, ya ves ese día de que nos fuimos al hotel, el que está ahí por mi casa.
11: Ajá.
3: Entonces, pues ya me dijo que según estaba embarazada, le dije, ay, ¿cómo crees?
11: Ajá.
3: Y fuimos a hacer unas pruebas de sangre.
11: Ajá.
3: Y pues resulta que sí es mío.
11: O sea, estás pendejo, o sea, solamente cuando el mocoso nace te das cuenta si es tuyo o no.
3: Hicimos pruebas de sangre y pues resultó positivo.
11: O sea, te haces una prueba de sangre y efectivamente está panzona, nada
3: ajá.
11: más.
3: Y ¿y cómo se llama? Y pues sí, ya me dijo que pues que sí era mío y que acá. Y le dije que ay, que luego veía. Me dice, no, pues sabes qué, me dice, y tal vez se lo voy a restregar en su jeta a tu tía, porque con eso de que no me quiere y que acá. Entonces, con ese niño se lo voy a restregar en la jeta.
11: Déjala que venga la hija de su puta madre.
3: Sí, no manches. Y pues ya, güey, pues la neta no sé ni qué hacer, güey.
11: Mira, date cuenta de una cosa. Solamente cuando el mocoso ha nacido, le haces pruebas al mocoso y te das cuenta si es tuyo o no.
3: Pues sí, güey, pero pues no manches.
11: ¿Qué?
3: Pues yo creo que sí, porque ese día nos la aventamos bien acá.
11: ¿Tuyo o no?
3: Pues sí, güey, pero pues no manches.
11: ¿Qué?
3: Pues yo creo que sí, porque ese día nos la aventamos bien acá.
11: Bueno, ¿y qué quieres hacer? ¿Te vas a embarcar con esa piruja de cuarto o qué?
3: No sé, güey, pues ¿cómo ves?
11: ¿Por qué me estás hablando de otro teléfono y no del tuyo?
3: Porque ya no tengo pilas.
11: Ah, o sea, ¿que me lo va a venir a embarrar la mi hija de su puta madre?
3: Sí, en tu jetota, me dijo.
11: Déjala, quiero que venga para partirle a su madre a la culera.
3: No manches, vendo hasta nervioso, la neta no sé ni qué tranza.
11: Nada, no hagas nada. ¿Qué vas a hacer?
3: Pues no sé, pues por eso te hablé a ti, pues a ver qué onda, yo es que siempre todo...
11: No, ni madres, no, ni madres. Si es más, ¿quieres que yo arregle tu asuntito? Dímelo.
3: Pero pues, ¿qué le vas a decir?
11: Simplemente, ¿sabes qué? Cuando el pinche mocoso nazca, quiero pruebas de ADN. Si es de mi sobrino, se te va a dar una pensión. Si no es de mi sobrino, sácate a chingar a tu madre, fácil. Nada más, porque no tienes ni qué casarte, ni por qué embarcarte, ni nada.
3: Pero pues no sé, la neta, claro, también la pienso.
11: ¿Qué piensas?
3: Pues eso, pues no manches, ¿cómo voy a dejar al chavo así?
11: No, no, no, ni madre. Fíjate lo que te estoy diciendo, no vas a dejar al chavo así nada más. Le vas a dar dinero. Le vas a estar mandando dinero cada cierto tiempo para la manutención del mocoso. Pero es hija de su puta madre, quiere que te cases, que te juntes con ella y está bien pendeja, pero yo le parto toda su pinche madre.
5: ¡Oh, Dios!
3: Pues sí, pero pues no sé cómo ves.
11: Nada, Carlos.
3: La estaba pensando y pues la neta no sé ni qué onda, güey.
11: Tú relájate, no pasa nada. Tranquilo.
3: O sea,
11: ¿le hiciste pruebas de sangre? Sí, sale panzona, obvio. Falta ver quién se la cogió.
3: Bueno. Y pues ya eso, pues ya. Ya eso ya como sea, pues ya después vemos.
12: ¡Ah!
0: colgó el teléfono, compadre. Oye, yo estoy sorprendido de tu tía, no manches, qué boquita.
3: Sí, se me pasó, dijiste que te habías preparado ahí el botón. Wow.
0: Así más chunda. ¿Qué está vendiendo? Porque se nota que está vendiendo algo, está como
3: no, en un puesto. No, ella está trabajando igual de seguridad, pero está en una unidad habitacional.
0: Ah, ¿y por qué habrá colgado ahorita? Porque se notó que colgó.
3: ¿Quién sabe? A lo mejor le va a apuntar las placas a alguien.
0: ¿Crees? Ah, a lo mejor. Oye, ya estamos, compadre. Ahí ya la tienes perfecto. Nada más falta que tengamos el clímax de la broma. ¿Por qué no le dices que te vas a casar con ella?
3: Ándale.
0: Dilo, ¿sabes qué? Mira, lo estoy pensando. Pues sí, igual tienes razón. Todo coincide, las fechas de embarazo con la que estuve con ella. Y pues, ¿sabes qué? Pues, pues quiero ver si invitarte a la boda porque... ya me no sé, que la familia también te dijo de cosas y que te vas a casar por el civil la semana que entra. Entonces, que independientemente de todo, te vas a casar, ¿ok?
3: Bueno, y también por ahí le saco eso de lo de la lesbiana, ¿no? Que el jefe ya te dijo y que me reclamó. La lesbiana.
0: ¿Le voy a marcar una vez más?
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4: Ajá. ¿Carlos?
3: Sí, mande.
4: Mira, hijo, cálmate, que no pasa nada. Mira,
3: pues no sé, lo que pasa es que también estuve hablando con mi mamá y con Toño. Y ya ves cómo el Toño viene acá.
4: ¿Con tu mamá y con Toño y qué dices?
3: Pues mi mamá pues me dijo que la piense. Y Toño pues ya ves que es bien santurrón. Me dijo que no chingue, que me tengo que casar con ella. Y no sé, la neta sí la estuve pensando porque la fecha del embarazo con la fecha de cuando nos fuimos al hotel pues sí, como que sí coincide y todo.
4: Okay. Está panzona de ti. ¿Te vas a embarcar con una putita que a cualquiera de le da las nalgas?
3: Yo creo que sí.
4: ¿O sea?
3: Sí, yo creo que sí.
4: ¿Te vas a casar?
3: Sí, la neta sí. Pues, ¿qué tiene? Pues, digo, pues el chavo es mío.
4: ¿Cómo que qué tiene?
3: Pues,
4: sabes muy bien que pinche nalga putifácil es la chava.
3: Pues sí, pero pues ya.
4: Ahora no te vas a hacer güey, vas a ayudarle con el chamaco, ¿qué más quiere?
3: Ah, pues estaba pensando en casarnos por el civil. Y pues ya a ver eso de lo de que me habías dicho de tu casa de para rentarla.
4: Ay, Carlos.
3: Pues de hecho también hablé con Fernando ayer de eso y pues me dijo que estaba bien.
4: Ya le dije.
3: Para hacerlo tan, pues sí.
4: Ah, toda madre.
3: Pues sí, pues nada más, pues ya, pues yo creo la próxima semana pues vemos qué tranza por este. Nos casamos.
4: Bueno, entonces sabes que antes de que te cases con ella le parto su madre y luego ya te haces lo que quieras y ahí terminamos todo.
3: Bueno, está bueno. ¿No? Y oye, también te iba a decir que no manches, güey, que me habla este Juan Carlos vino para acá. No ha ido para allá para...
4: Aquí lo tengo al hijo de su puta madre también.
3: ¿Ah, sí? ¿No te ha dicho nada?
4: A mí no me ha hecho nada.
3: Lo que pasa que vino para acá, a la Lagunilla.
4: Ajá.
3: Y me dijo que iba a hablar muy seriamente con ustedes porque nada más se la pasaban en la caseta, no sé en cuál, que le habían dicho uno de los vecinos. Espérame.
4: No te preocupes.
3: No, espérate. Que estaban en una caseta y que el Delta le habló y le dijo que según que tú y Denis andaban.
4: ¿Delta le habló a Juan Carlos?
3: Ajá. ¿Quién sabe cómo consiguió su teléfono? Yo creo que se lo dio al nopal.
4: Ajá.
3: Y le habló y me dice, oye, güey, que tú te andas con esta chava con Denis.
4: Ajá.
3: No, pues no sé, ya me hice yo menso, ¿no? No, la verdad yo no sé. Digo, ya sabes que esas joterías estaban en mi familia, que quién sabe qué.
4: Ajá.
3: Y pues ya me dice, ¿sabes qué? Que adelante voy a hablar con ellas porque que para esto uno de los vecinos le habló y le dijeron que según tú y Denis andaban besando en una de las casetas, no sé en cuál.
4: Sí.
3: Y que le ¿cómo se va? Y pues ya que el día de pago les iba pues iba a hablar con ustedes.
4: Bueno, de hecho yo mira, de hecho yo ahorita pensaba decirle a Juan Carlos que ya nada más me diga qué día vengo a cobrar y a chingar a su madre.
3: Bueno.
4: No hay pedo, a mí me vale madre lo que digan, o sea, a mí no, si mis hijos no dicen nada de ella, a mí me vale madre los demás.
3: No, pero pues ¿sí? No manches, pero pues yo la neta sí quiero hablar con ustedes.
4: Mira, Carlos.
3: Ya, pues de hecho, pues ya de lo de Brenda y todo eso, pues ya. Tanta.
4: Mira, Carlos, el pedo aquí.
3: Pues eso es muy tu bronca.
4: El pedo aquí es que he sido profesional, por eso me da coraje. He sido profesional porque Denis está en su caseta y yo estoy en la mía.
3: Pues no sé, ¿sí? Pero dicen que siempre estaban ahí, se hacen de comer y que según se estaban besando.
4: Ah, sí, de comer.
3: Y pues la neta, yo le dije que iba a hablar con ustedes. Y pues, la neta, sí, te voy a hablar lo que es. Y pues ya sabes que nosotros siempre nos hablamos lo que es, ¿no?
4: Ajá.
3: Todo lo que es y pues la neta espero que no te enojes y pues que me disculpes, ¿no?
4: A ver, dímelo.
3: Pero pues nada más te quiero decir que cómo se oye el Panda Show, que es una broma, macuarra.
7: ¡A toda máquina!
4: Lo de Brenda también es una broma.
2: Lo de Brenda también es broma.
0: Hola, Miguel, ¿cómo estás? Si hablamos del Panda Show, es una broma de tu sobrino. Caíste.
3: Cayó la macuarra esta panda
0: chueca. Supa, ya nos colgó la hija de Calimán.
3: Y no manches, ¿sí colgó?
0: Yo creo que sí se enojó, gacho,
3: Gacho.
0: En la torre, mi general. Oye, pero aparte bien apasionada en el papel, apasionada, no. Dime, yo si voy, se la parto. Yo. Pero cañón, a ver, déjalo con ella.
3: Sí, pandita.
7: ¿Qué pasó?
0: Elena, ¿estás enojada, mija?
7: No, estoy enojada.
0: Oye,
7: no,
0: salga,
7: nada más, mira, nada más díganme una cosa, ¿Lo de Brenda es mentira?
3: Sí.
7: Ah, bueno, cámara, tú me esperas.
0: Sí, pues ¿cómo crees que va a estar embarazada? No, pues si se puso al tiro ahora.
7: Si tú conocieras lo putiperra que es la chava, dirías, ¡no mames!
0: Oye, ¿qué de plano sí es muy, muy pompasuelta esta niña?
7: Gacho, o sea, le da la pompa al que le vea bonito.
12: Oh, sí, sí, así.
0: Juan Carlos, que incluso ya hasta lesbiana es.
7: ¿Ella?
0: Sí, ¿verdad, Juan, que dijiste eso?
3: Sí.
7: ¿Ella o yo?
0: No, las dos. No. Bueno, ¿tú quién sabes? Las dos.
7: Ay, no, ¿eh? Déjame decirte que si yo fuera lesbiana... Y ella es la única mujer en el mundo, mejor me vuelvo mamachín, o sea, no.
0: Oye, ¿tan mal te cae esta niña?
7: O sea, gacho. Imagínate lo más gacho del mundo, lo más, o sea, lo peorcito y pónselo a ella, tú dirás.
0: Oye, Juan Carlos, ¿y de menos está buena o no, compadre?
3: Pues no, la verdad no.
7: Está buena, pero para los perros solamente.
0: Oye, mija, te mandamos un beso y te dejamos trabajar.
7: Pero vas a ver, Carlitos, tú y yo nos vamos a comer un pollito, hijo.
0: No, ¿cómo le dices eso si eres su tía? No seas ingenua. ¿Cómo que se van a comer un pollito?
7: No, pues sabes que a pesar de que soy su tía, a mí me toca los domingos, por eso me pongo en este plan.
3: Cállate, no le digas eso al panda, ¿no?
0: Órale. Oye, Juan.
7: Además los dejo porque estoy chambeando y pues mi sobrino es medio jotolón, ¿qué le va a hacer?
3: Ay, sí, ya quisiera que fuera como esto.
0: Oigan, ¿y si le ponen el domingo o no? Que ya me dejaron con la duda.
3: No,
7: pues a veces,
3: no,
7: solamente cuando se dejan.
0: Bueno, mija, déjame, dejamos.
7: No. Déjame te digo nada más que Carlos es mi sobrino favorito y lo adoro con toda mi alma y él lo sabe.
0: Bueno, te mandamos un beso y disculpa la broma, ¿eh? ¡Feliz año!
7: No te preocupes. Órale, bye.
0: Juanito, dime cómo se oye.

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1: Oye, espandita, ¿qué es una luca?
0: Respuesta. Luca, mi estimado nativo de la región. Luca son las siglas de una secta de El Panda Zambrano que significan Legionarios Unidos por Causas Animales. Esta secta se caracteriza por sus obras sociales destacadas como ayudar a los viejitos a eructar, tapar baches con tepetate y mandar locutores de renombre a las calles de la ciudad para que bailen la mesa que más aplauda vestidos de mujer, logrando así desestresar a los automovilistas. Pregunta.
1: ¿Por qué el panda siempre se está burlando de nuestros nombres?
0: Respuesta. No es que se burle, amigocho. Lo que sucede es que en la cabina tenemos instalado un sistema detector de nombres chundos. Y cada vez que esto sucede, emerge un rociador del techo y suelta una potente dosis de gas hilarante. Es por eso que el panda se ríe, pero no, no es burla. Oh, no, claro que no. 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
2: Entonces, para tener conocimiento de causa. Muy bien. Entonces, ¿está feliz? ¿Cuándo le otorgaron su visa? ¿Cuándo fue a la cita y le dijeron, ha sido aprobado?
7: El día primero de junio.
2: A ver, déjame irme a tu WhatsApp porque eres medio baboso para explicar. A ver, aquí dices, para mi hermano, Walfred, efectivamente le dieron 3 citas. A ver, pero dime una cosa, aquí estoy leyendo que todo este borlote fue en el consulado de Nuevo Laredo.
7: Exacto, fue en Nuevo Laredo.
2: Ándale. Fíjate que no sabía que ahí también daban. Entonces ahí se presentó las 3 ocasiones.
7: En Nuevo Laredo las 3, sí.
2: Oye, tu señal anda bien fregada, hermano. De repente tú oyes bien, de repente mal. Pero bueno, a ver, platícame, ¿qué bromita para Walfred?
7: Pues queremos decirle que le cancelan su visa.
2: No manches.
7: Sí, supuestamente en 15 días se la entregan. Pero queremos decirle que se la cancelaron por el motivo de que no tiene los folios de sus vacunas.
2: Folios de vacunas, ese va a ser el motivo. ¿Y ya está vacunado o no?
7: No, no está vacunado.
2: ¿Y por qué no se ha vacunado el buen Walfred?
7: Bien decidioso, ya le estuvimos diciendo y diciendo, y a ver si con la broma hace conciencia de que tiene que hacerlo ya.
2: Ah, eso está chido. Oye, ¿y qué te comentó cuando tuvo la entrevista el pasado primero de junio? ¿Qué le preguntaron? ¿Te tuvo que haber platicado? ¿Cómo fue el proceso?
7: Sí, lo único que le pidieron fue la carta del trabajo. Ajá. Y cualquier antigüedad tenía su licencia. Y ya, fue prácticamente todo. Ah, perdón. ¿Y para qué la quería? ¿Para qué quería la licencia? Y ya, la visa. Pues ya él dijo que la quería para ser operador de cruce, para cruzar hacia los Estados Unidos, y ya ahí le dijeron que estaba autorizada.
2: ¿Operador de cruce? ¿No le pidieron ingresos y eso?
7: Ya no, la primera vez y la segunda sí, la tercera ya no.
2: Ok, ¿y la primera se la rechazaron por?
7: Por bajo salario.
2: Ok.
7: Iba a ir de turista nada más.
2: Y mira.
7: Sí.
2: Bueno, ¿y dónde está tu hermano? ¿Dónde vive él?
7: Él vive en Huehuetoca.
2: Bueno, pues vamos a pegarle. ¿Estás seguro de la broma?
7: Sí, totalmente.
2: Vamos con todo en directo desde el Panda Go Center. La diversión está en este Casto Show.
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13: Yes, please. Yes, thank you.
2: Hello. Hello. Por favor, con Walfred.
7: ¿Quién habla?
2: Habla el oficial Márquez. Estoy hablando del consulado de Nuevo Laredo.
7: Sí, dígame.
2: Hello, how are you? ¿Cómo está usted?
7: Bien, bien, ¿y usted?
2: Muy bien, solamente para chequear una información que a usted fue otorgado su visa el pasado 1 de junio. Para hacerle algunas preguntas, ¿tiene usted tiempo disponible?
0: Sí, claro que sí, dígame.
2: Antes que nada, le comento que esta llamada está siendo grabada para fines de calidad y seguimiento al tema que tenemos que platicar. So, tengo en el sistema que usted nace en December 15 del año de 1980. ¿Es correcto?
0: 1979.
2: 1900, ok, está mal aquí su información. Si es el mes de diciembre.
0: Sí.
2: El día 15.
0: Sí.
2: 1979. Ok. Usted vino al consulado de Nuevo Laredo en dos ocasiones anteriores. ¿Puede usted decirme por qué se le negó la visa?
0: La primera vez fue por falta de documentos y la segunda vez, se canceló por un problema que hubo en Nuevo Laredo.
2: Ok, perfecto. Y en esta tercera ocasión fue otorgada. Sí. Le preguntaron cuál era el motivo por el cual usted quería esta visa de turismo. Sí. ¿Usted qué contestó?
0: Operador de cruce.
2: Ok, ¿usted es camionero? ¿Truck?
0: Sí.
2: ¿Qué tiempo de experiencia tiene usted?
0: 20 años.
2: Ok, uno de los documentos que usted no presentó fue su license driver, su licencia de conducir. ¿Por qué no la dejó usted?
0: No me la pidieron, me entrevistaron y no me pidieron documentos.
2: Ok, precisamente es uno de los motivos para el cual yo le estoy llamando. Si usted contestó y se le otorgó para que usted sea operador de cruces, eso quiere decir que usted manejará hacia los Estados Unidos. Usted es de nacionalidad mexicana, usted cruzaría de México a los Estados Unidos en uno de los camiones, pero usted sabe que para esto se necesita licencia.
0: Sí.
2: Si el cónsul en ese momento no se lo pidió, ¿por qué usted no dijo, hey, officer, aquí está mi licencia?
0: No, pues, como nada más fue la entrevista, como íbamos avanzando todos, nada más, era la pura entrevista, hablar.
2: Ok.
0: Pero, yo tengo todos mis documentos en regla. Y sin ningún problema, los puedo volver a llevar.
2: Bueno, usted puede tener todos sus documentos en regla. Eso no está en discusión. Aquí es que el procedimiento está incompleto. Una de las cuestiones también es que usted trajo una carta de su empleador, de su trabajo, ¿ok? Pero sí. No dejó usted comprobante de los ingresos. Según usted me acaba de comentar y yo chequeé, usted tuvo una primera cita hace casi 3 años y fue rechazado por un ingreso bajo. ¿Es correcta la información?
0: Sí.
2: Y ahora usted trajo una carta de su empleador que es correcto, pero no dejó los ingresos que usted tiene. Porque esta es una visa de turista y usted tiene un salario y se le otorgó para poder usted ser un trailero que cruza entre México y los Estados Unidos. Y es muy importante para nosotros el tener el expediente y conocimiento de sus ingresos. ¿Cuáles son sus ingresos?
0: Un promedio de 35,000 pesos mensuales.
10: ¡Oh, Dios! O sea,
0: es un sueldo variado, tanto por deducciones como anticipos y eso. Pero es un promedio de 35,000 pesos.
2: ¿Usted cuando dice promedio quiere decir que no puede demostrarlo?
0: Sí, puedo demostrarlo. Tengo recibos de nómina, estados de cuenta, la hoja de la empresa.
2: Ok, la nómina es muy importante, pero su nómina, en México pagan cada 15 días, a veces cada semana. Lo que viene en los comprobantes, how do you say in Spanish? Digamos, su recibo suma en total lo que usted me está diciendo, 35,000 pesos.
0: No, porque, ese es un promedio de lo que yo genero al mes. Y me hacen las deducciones.
2: Ok, sir. Ok. No necesito yo promedios. Yo lo que necesito es lo que usted pueda comprobar en un documento, en un papel.
0: Promedio de 3,500 a 5,000 pesos.
2: 3,500 a 5,000 pesos al mes.
0: El recibo de nómina.
2: ¿Cada cuánto tiempo este dinero?
0: Puede ser cada semana, cada 5 días, más o menos. Pues depende del viaje que realice uno.
2: Sir, yo necesito que usted no me diga puede ser. Yo necesito que usted me diga lo que es. No partamos de supuestos o suposiciones. Sí. Yo necesito saber lo que usted es, porque es importante que usted en un documento pueda usted decir, porque usted es un empleado. Presentó una carta, un documento de un trabajo, de un empleador.
0: Sí.
2: Ok. Y ese empleador le paga a usted, maybe, no sé, X cantidad de dinero. Y esa cantidad de dinero usted tiene que demostrarla. No es un supuesto. Maybe dice que gana 35 y después dice que usted gana entre 3,500 y 5,000. Eso a nosotros nos da mucha desconfianza. Vuelvo a repetir, ¿cuánto es lo que usted puede comprobar al mes de sus ingresos en documento?
0: Un promedio de 15,000.
2: 15,000. Ok. Otro de los documentos que no tenemos es el folio y la carta de vacunación. ¿Usted está vacunado?
0: Sí.
10: ¡Oh, Dios!
2: Okay. ¿Cuándo me da usted la fecha y el folio de vacunación, por favor?
0: El día de mañana.
2: Sorry.
0: Día de mañana.
2: No entiendo. ¿Cómo día de mañana?
0: O sea, usted me pide la fecha de vacunación.
2: Necesito cuándo se vacunó, cuántas vacunas tiene, y el número de folio para poder saber qué tipo de vacuna le pusieron a usted.
0: Sí, lo que pasa que ahorita, o sea, ando fuera de mi casa y toda la documentación está en mi casa. Por eso yo decía, o sea, mañana le puedo proporcionar esa información.
2: Ah, bueno, pero no, yo no puedo. Nosotros no podemos llamarle cuando usted quiera.
0: No, sí.
2: Ok, ¿no tiene usted el número de folio entonces?
0: Ahorita a la mano no.
2: Ok, no presentó licencia, no tenemos el documento, no presenta el folio de vacunación, tampoco puede demostrarme cuántos son sus ingresos. Dice 35, dice 3,500, dice 5,000, dice 15,000 pesos. Por tal motivo, por el poder de la oficialía que me otorga el consulado de Nuevo Laredo, ha sido cancelada su visa. Usted tiene que empezar nuevamente un proceso, tiene que meterse a lo que es la página de internet, sacar nuevamente usted su cita, hacer el pago correspondiente, presentarse ante un oficial como usted ya lo hizo el 1 de junio y nuevamente poder hacer su proceso. Yo lo siento mucho, pero bueno, ese es el trabajo que tenemos nosotros, porque no podemos permitir a una persona que no da las respuestas correctas ni es confiable otorgarle su visa. ¿Tiene alguna pregunta?
0: Pues, o sea, todo lo que me dice, o sea, si se lo puedo comprobar. O sea, lo que yo le daba a entender es que yo genero un promedio de 35,000 al mes, me quitan deducciones, caja de ahorro, todo, y ya yo puedo comprobar de 3,500 a 5,000 por semana.
2: Okay,
0: pero
2: okay,
0: o sea, ya libre.
2: Ok, bueno, yo lo invito para la próxima cita cuando se presente con un cónsul, cuando lo hizo. Importante la carta de su trabajo, importante lo que es la vacunación, importante presentar su licencia. So, si usted va a ser un operador de crucero, necesita su licencia. No tiene usted en el expediente su licencia. So, está incompleto la información, por tal motivo su visa es cancelada. Sorry. Ok, ¿alguna pregunta?
0: No, pues, o sea, yo di toda la información como es. Bueno, respecto a su decisión, o sea, es irrevocable, va. Pero, o sea, yo di la información como es, me entrevistaron como es y todo. Yo llevaba mi documentación en regla.
2: Usted presentó documentación. El cónsul hizo su trabajo, yo estoy haciendo el mío. Precisamente como no se completó toda la información, mi trabajo es chequear eso, porque posteriormente es cuando el visado se manda a Chicago para lo que es, digamos, hacer la impresión y el envío del visado. Bueno, yo estoy llamando con usted, no me da las respuestas correctas, está incompleto el proceso. Eso, por eso es que lo tengo que rechazar y usted tiene que generar una nueva cita.
0: Ok.
2: Ok, que tenga buena noche. Hasta luego.
0: Hasta luego.
2: Soquito Loki, creo que se ha quedado muy, pero muy, pero muy agüitado. eres un gacho, mi rey, no manches.
7: Te lo merece porque no te vacunó.
2: Oye, pero no tiene la licencia, no tiene cómo comprar. Es que le pegué por todos lados, hermano.
7: Sí, lo que pasa es que no tiene por ahí los datos exactos de lo que gana, porque como él dice, gana una parte por la nómina y otra la pagan por fuera.
2: Oye, pero cuando le pregunto el folio de vacunación como tú me lo pediste, mañana, mañana, mañana.
7: Me está marcando.
2: Oye, a ver, ¿puedes hacer llamada de tres, mi rey? Dime que sí.
7: No tengo, en mi casa no tengo llamada de tres. Si quieres le contesto a mi celular o solamente que hablen al teléfono de mi esposa, a ver si puede hacer de tres.
2: A ver, sí, a ver, dame el número. Vamos a marcarle de boleto, porque obviamente aquí tengo que darle mucha confianza, vuelvo a Alfred. Así que vamos a anotar el número telefónico. ¿Quieres tu bromita? Bueno, pues comunícate vía WhatsApp, mensajito al 553-PANDITA, 553-726-3482, por Facebook, Panda Zambrano 25, por Twitter, @QuieroUnaBroma, correo electrónico, QuieroUnaBroma@Yahoo.com, así que ahí lo tenemos. ¿Qué onda, mi querido Raúl?
10: Aquí estoy.
2: Oye, papá, entonces, a ver, en este número sí sabes hacer llamada de tres.
10: Sí.
2: Júntalo, muy normal, tiene obviamente identificado el número, creo que es de tu esposa, según escuché, ¿no?
10: Sí, es correcto.
2: Mira, muy normal, ¿qué pasó, carnal? Me marcaste, no alcancé a contestarte, te estoy marcando del número de mi esposa, o él ya lo va a detectar, ¿no? ¿Qué pasó?
10: Sí,
2: muy natural, por favor, bien natural, ¿ok? Sí. Te va a decir, oye, me hablaron del consulado, ¿y qué pasó? ¿Qué te dijeron? ¿Cuándo te da el aviso? ¿Qué? No, me preguntaron esto, ¿y tú? ¿Neta? No, no manches. Y luego, tú le vas haciendo preguntas de tal forma que, ¿neta? No, de verdad, ¿y qué más? ¿Y qué te dijeron? No, y después, ¿y qué piensas hacer? No manches, qué mala suerte, pero pues le hubieras contestado esto, hubieras inventado los números. No sé, hay lo que tú quieras. Y ya cuando sientas el momento le dices, oye, y no te preguntaron cómo se oye el Panda Show. Y así terminamos la broma, ¿ok?
10: Ok, perfecto.
2: Listo, viene, llamadita de tres, eres instante.

0: Aló, ¿qué onda, compadre? ¿Cómo andas? Pues una mala noticia.
1: ¿Mala noticia de qué?
0: Me acaban de hablar de que rechazaron mi visa.
1: ¿Cómo crees?
0: Me acaban de hablar ahorita de que el consulado de Nuevo Laredo me consulté, pues, o sea, contesté, digo, tienen todos mis datos y todo.
1: Ajá.
0: Y me dice el güey que me habló que el consulado no ha hecho bien su trabajo y que falta información al expediente.
1: ¿Pero por qué? ¿Qué fue lo que te argumentó o qué te dijo?
0: Pues que faltaba, o sea, que faltaba información, que faltaba sobre la licencia, sobre la antigüedad, cuánto ganaba.
1: Híjole, ¿se dieron cuenta entonces lo de la hoja?
0: ¿De cuál?
1: La que le aumentaron el salario que ganabas.
0: No, porque no me la pidieron.
1: Pero es que se investigan, compadre, es lo que te había dicho, aunque no te pidan los papeles, ellos están investigando.
0: Sí.
1: Híjoles. ¿Y qué te dijo? ¿Qué hay que hacer o qué onda?
0: No, pues de volver a hacer una nueva cita y presentar toda la documentación. Y que si el consular no me la pide, que todos yo le diga que ahí llevo los papeles.
1: ¿Nada más eso fue lo único?
0: Sí.
1: Nada más lo puro del dinero. Y híjole. ¿Y ahora qué piensas hacer, compadre, o qué onda?
0: Pues no sé, esperarme.
1: No, compadre, pues, ¿qué te digo? Pues ya no queda más que volver a checarlo mañana con la señora, a ver si te pueden sacar otra cita, o a ver qué dice ella, o a ver si puedes ir a...
0: Ah, o sea, porque me dijo, lo que tienes que hacer, volver a sacar otra cita, pagar los derechos, y presentar toda la documentación, toda.
1: No, pues entonces sí.
0: Sí, me dijo, la primera vez que vino usted, le negaron la visa por bajos ingresos. Dígame la segunda vez por qué se la cancelaron. Y ya le dije, por el problema que hubo en Nuevo Laredo. Sí, efectivamente, por eso fue.
1: No, pues ya tienen todos tus datos. De las vacunas no te dijeron nada, ¿no?
0: No.
1: Ah, ok. Perfecto, ¿no? Entonces, pero pues si te investigaron, debieron haber investigado eso, que no tenías, estabas vacunado. Pero bueno. ¿No te preguntaron de casualidad cómo sería el Panda Show? ¿Qué es una broma? ¿Estás en el radio?
2: ¡A toda máquina!
3: ¡Wilfred, estás en las bromas del Panda Show! ¡No es cierto, mi rey! ¡Es una broma de Raúl! Wilfred, queremos hacerte una pregunta. ¿Por qué no te has vacunado? Porque eso jamás dijiste que te habían preguntado, ¿eh? ¿Y sabes que ese es el motivo real por el cual Raúl te quiso hacer esta bromita tarima pendecuaro? ¿Eh? ¿Por qué no te has vacunado, pedazo de soquete? Hola, Wilfred, ¿cómo estás?
0: Bien, bien, ¿quién habla?
3: Habla el Panda Zambrano, camisa número 25. ¡Estás en el Panda Show! Oye, otra poquito y te pones a chillar, ¿verdad, mi rey?
0: No, preocupadísimo.
3: Es que me dijeron que otra vez me tengo que meter y empezar todo el proceso y hacer el pago y todo. Raúl, dile por qué la broma, el pedazo de Wilfred.
0: Pues nada más para ver si hace conciencia y se vacuna, porque le dije desde cuándo y lo van a quitar para quitar. Y no entiende. Y aparte, por mi salud, ¿no?
3: ¿Ya viste? ¿Por qué no te has querido vacunar? Es muy respetable, Wilfred, pero digo, me entra la duda. Y bueno, a tu hermano también, por eso es que te hizo esta broma. ¿Por qué no te has vacunado?
0: Una parte, pues, la de Silvia, y la otra parte también, o sea, me enfoqué en trabajar y ahorita apenas que estoy de descanso, que estoy buscando, pero con eso no, pues casi me da un infarto.
4: No está en descanso, Panita, renunció a su trabajo.
3: Sí, oye, que ya hasta renunciaste y todo, no manches. Oye, carnal, vete a un veterinario, el parvovirus lo están poniendo gratis y en friega, güey. ¡Neta!
0: No, estoy chillando.
3: Oye, Wilfred, felicidades, ya conseguiste después de 3 intentos que te dieran tu visa, ¿no?
0: Sí, ya, después de 3 intentos ya era justo, pero ahorita casi me muero.
3: Oye, yo solamente espero que los cuates de los consulados y embajadas que siempre nos escuchan no te detecten y digan, a ver, vamos a revisar. Si ya dijeron que se llama Wilfred. A ver, y soquito, Loki. Oye, pues una bromita por parte de Raúl. De verdad, felicidades. es un gran logro. Sé que va a cambiar tu vida porque vas a poder viajar entre los dos países, manejar tu tráiler, pero pues ojalá te puedas vacunar, carnal. Yo creo que así sería bueno.
0: Sí, ahorita pues todavía tengo más o menos 15 días para empezar el trámite de contratación y en esos días me ando moviendo, ¿verdad?
3: Por favor, ¿me puede decir cuáles son sus ingresos al mes? No 3,500 ni 5,000. ¿Cuánto gana usted? Y cae que le cayó como cubetada de agua fría la broma. En fin, familia,
0: no,
3: díganme.
0: Como cubetada de agua fría, se me acercó mi hija y quítate de aquí.
3: Oye, ¿cómo le dice al cónsul? Mañana, necesito su folio de vacuna. Mañana.
2: Ya me se iba a vacunar.
3: Ay, en fin, no, dígame cómo se oye el Panda Show.
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1: ¿Te quedó claro?
5: Vámonos hasta California, ahí está Ángel. ¿Qué onda? ¿Cómo estás, mi rey?
6: Bien, todo bien. ¿Tú qué tal? ¿Cómo estás?
5: Yo a toda máquina, ¿y tú, Ángel?
6: Igual a toda máquina.
5: ¿De qué parte de California, mi amigo?
6: Te estoy marcando de Fairfield, California.
5: Ándale, qué chido. ¿Y en qué le camellas por allá, Angelillo?
6: Pues andamos aquí laborando temporalmente en el campo.
5: Ah, mire, ¿qué haces en el campo?
6: Pues andamos en recolección de frutas.
5: Mira, ¿y de qué tipo de frutas?
6: De la uva.
5: ¿Y eres originario de dónde, Ángel?
6: De Tlaxcala.
5: ¿Y ya cuánto tiempo llevas así en los permisos temporales a recolectar frutilla?
6: De hecho, es mi primer año. Tengo 4 meses aquí apenas.
5: Ah, bien poquitillo. Platícame, ¿para quién la bromita?
6: Pues la broma va a ser para mi madre.
5: ¿Qué se llama?
6: Verónica.
5: ¿Y qué bromita para tu mami?
6: Pues bueno, la broma es comentarle sobre una ex.
5: ¿Una exnovia?
6: Exacto.
5: ¿Que se llama cómo? ¡Ay, es innombrable!
6: Se llama Quetzali.
5: Quetzali, muy bien, ¿y luego?
6: Pues quiero comentarle que antes de venir aquí a los Estados Unidos, pues digamos que me vi con ella. Y resulta que pues está embarazada, que me acabo de enterar.
5: No manches, o sea, estando allá, estabas en la pizca de uva que recibes una llamada y soquito. ¿Y luego?
6: Esto es ficticio, obviamente.
5: Sí, claro, por supuesto.
6: Entonces, comentarle, ahorita estoy en una relación. La llevo muy bien y todo, de hecho mi novia sabe de la broma.
5: ¿Y cómo se llama tu novia?
6: Mi novia se llama Alejandra.
5: Alejandra, ¿y cómo se lleva Alejandra y tu mamá? ¿Cómo se llevan?
6: Se lleva muy, muy bien. De hecho, la quiere mucho.
5: Ok, ¿y cuánto tiempo de relación con Alejandra?
6: Llevo un año, voy a hacer un año 4 meses.
5: ¿Y ya hay planes o no?
6: Pues ya está, en planes.
5: ¡Ay! Y tu mamá feliz, supongo.
6: Sí, de hecho, ella ya más o menos sabe.
5: Bueno, entonces resulta que hay una relación estable, hay una innombrable. Le vas a comentar que antes de partir a la pizca, tuviste que ver con Quetzal y luego...
6: Pues le voy a decir que pues me marcó la innombrable para que me haga yo responsable. Entonces, pedirle de favor a mi mamá que pues me eche la mano en tenerla allá en la casa.
5: Y al recibir tiempo, a la innombrable.
6: Pues, exacto. Okay. Y al mismo tiempo, pues, mentirle a mi novia, que, pues, es una familiar, no sé, de México, y que ahorita se quedó allá, que porque tiene ciertos problemas con sus papás, entonces se está quedando en la casa.
5: Oye, ¿tú eres de Tlaxcala, entendí bien?
6: Exacto.
5: ¿Y por el lado de tu papá o de tu mamá, de dónde tienen familia, en qué partes del Estado de la República?
6: Pues, mi papá tiene familiares ahí en el Estado de México.
5: Bueno, entonces utiliza eso, o sea, le dices, oye mamá, metí la pata antes de venirme, me reuní con Quetzali, y bueno, de esa reunión, tú sabes, pues la despedida, el venirme a Estados Unidos, me llamó, está embarazada, pues te la voy a mandar para la casa, pero mi plan es que ahora que me case con esta Alejandra, porque se dices que ya tienes planes, que vas a decir que es una prima lejana del Estado de México, de tal forma que tú le vas a decir a Alejandra que te apoye y así vas a estar con tus dos mujeres y con tu chiquillo. Pero aparte de recibirla, te tiene que ayudar a mentir, ¿no?
6: Sí, claro.
5: Pues vamos a ver cómo reacciona tu mamá si realmente Quetzal es innombrable. 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
7: broma excelente.
5: Primero la saludas y que tuviste un día difícil. Y después mamá recibió una llamada. ¿Y qué crees? ¿Te acuerdas de...?
9: Bueno.
6: ¿Bueno? Hola, ma.
9: Hola, hijo. ¿No es tu número?
6: No, lo que pasa es que tuve que marcar el otro porque el mío se pagó.
9: Hola.
6: ¿Ya están acostados y están durmiendo?
9: No, porque si estuviera durmiendo no te hablara yo.
6: Bueno, sí. Bueno, ves que te comenté que quería platicarte algo.
9: Ajá.
6: Pues bien, resulta que hay un gran problema. No sé cómo platicártelo. Pues mira, ahorita, digamos que tengo, me acabo de enterar que voy a ser papá. Pero, no, o sea, es neta, no es broma.
9: A ver.
6: Mira, hace 5 meses más o menos, antes de que viniera para acá, pues resulta que vi a Quetzali. Me mandó un mensaje y estuvimos hablando. Obviamente eso no lo sabe Alejandra. Y nos vimos y todo, y pues pasó lo que tuvo que pasar. Y pues sí, te comento que tiene 5 meses de embarazo. Ya tenía rato pensando en decirte, pero pues no sabía cómo, además de que pues no es cualquier cosa, ves el tipo de compromiso que tenía yo con Ale, y pues no, en primero no sé qué hacer, ahorita pues con ella está todo bien, no le he comentado nada, pues hemos tenido ciertos problemas sí y yo, pero precisamente por eso de que no sé qué hacer, no sé cómo decirle, he estado distante con ella y todo eso.
9: ¿Y quién te entonces, dijo fue? Pues,
6: ¿mandé?
9: ¿Quién te dijo?
6: Los dos, ella y su papá. Y pues quiero pedirte un favor. Ahorita ves que el señor pues casi no está en casa. Y pues me comenta que pues tengo que hacerme responsable de ella y del bebé. Y me pide pues que se quede en la casa, pero pues le comento que yo no estoy allá. Entonces me dice que pues no. La otra solución sería que te fuera para allá, para la casa.
9: ¿Ella?
6: Sí, ella. Pero pues no sé, en primera estoy como bloqueado, no sé qué hacer porque una, pues no quiero perder a Ale, no sé qué onda. Honestamente no quiero perderla, pero pues no me queda de otra más que acatar mi responsabilidad. Quiero pues pedirte que por favor, no sé, igual pedirte que por ahorita, por el momento, no sé si le mientas a Ale. De hecho, Ale no la conoce. Decirle, no sé, que es una familiar de, no sé, familiar, hija del tío Pedro de allá de México. O no sé, en lo que trato de ver qué hago con Ale y conmigo.
9: Pero no entonces, sé si podrías
6: ayudarme.
9: ¿Cómo
6: pues de hecho, así? ella está esperando a que le diga cuándo puede irse para allá. De hecho, me decía que mañana mismo, pero digo que primero tenía que platicar contigo.
9: Yo necesito hablar con tu papá igual, hijo, porque tú necesitas conmigo.
6: Entonces, pues quería pedirte que en lo que llego de aquí a, pues a diciembre, básicamente, pues me estoy cargando mi confianza en ti, madre, porque pues no tengo a nadie más, no sé, obviamente no tengo con quién más apoyarme. Y quería pedirte que pues me eches la mano ahorita en lo que llego. Ya llegando yo, pues ya veo qué hago.
9: Pero pues sería cuestión de que mejor se arreglara un cuarto.
6: Pues sí, y bueno, igual no sé, a lo mejor hacer algo allá donde estaban empezando ustedes por el momento. Obviamente no, no quiero quedarme con eso, pero pues por el momento, para que igual no sean ustedes incómodos.
9: Y más que nada porque ves la situación, o sea, de cómo estamos acá.
6: ¿Vale?
9: Pero de cómo estamos acá, o sea, me refiero a que, pues, las camas y eso.
6: Sí, sí, sí. Pues mira, ahorita lo importante que me gustaría saber es que si sí me puedes echar la mano.
9: No, pues ahora sí.
6: Porque honestamente ya no sé ni qué hacer. Desde ese tiempo ya sabía yo de eso, yo pensé que era una broma en cuestión de lo del embarazo, pero ya me di cuenta que no. Entonces, pues, no sabía cómo decirte, no sabía cómo hacértelo saber. Y pues sí, la verdad sí necesito de tu ayuda, madre. Y más que nada porque no quiero que se entere Ale. Te pido, por favor, que pues no le comentes nada. Yo veré qué hago.
9: Pero pues de cualquier manera va a ser, hijo. De cualquier manera va a ser. No, obvio, no soy yo quien va a este... Pues a decirle, pero...
6: Bueno, pero entonces, bueno, ya para terminar pronto, ¿sí podrías recibirla para que sí es eso y ya, pues mañana mismo que llegue?
9: Sí, o sea, sí, creo que si yo le platico a tu papá igual, o sea, no creo que diga que no.
8: ¡Ay!
9: Pues entonces yo creo que sí vamos a tener que dar prisa, te digo, que para arreglar una recámara ya.
6: Pues sí, entonces ahorita... Pues no sé, a la vez estoy como preocupado y emocionado, una por el bebé, ya tenía yo ganas, pero no de esta manera, y pues si se presta la oportunidad, yo la verdad no quiero nada con Quetzal, y yo quiero estar con Ale y pues formar una familia con ella, pero no sé si sea buena idea a lo mejor estar con las dos, no sé si sea adecuado, quiero que tú me digas qué puedo hacer. Mira, sé perfectamente bien que tú quieres demasiado a Ale y que a lo mejor de alguna manera te duele, ¿no? Pero...
9: ¿Y por qué? A ver, ¿por qué no la otra sería que yo fuera allá, la viera, o sea, y no sé, o
6: porque
9: sea...
6: Porque es que aquí el conflicto fui yo por no comentarte todo desde que me empezó a decir. Es que no sabía cómo decirte, igual por esa misma razón yo no... Pues no te hablaba, no me acercaba contigo. Porque no sabía cómo hacerlo.
9: A lo que voy, hijo, es que... O sea, yo no quiero... ¿Cómo te diré? O sea... ¿Cómo lo tomé Ale? Si yo la engañé, es que es una... O sea... Y al ratito voy a decir, o sea, ¿de qué se trata? O sea, ¿qué onda, no? O sea, yo, o sea, de por ese lado quiero que igual me entiendas, hijo. Yo te apoyo en lo que ahora sí... Pero ya...
6: Mira, madre, la verdad es que muy desesperado, la verdad, no sé qué hacer y siento que la mejor salida ahorita sería que después de lo de la pizca yo me regrese. Es como en 2 meses más o menos y yo me regreso.
8: ¡Oh, Dios!
6: Para ver qué se hace.
9: No, a ver, ahorita debes de aprovechar el tiempo que te están dando allá porque si no, ahorita que más con esto vas a tener una gran responsabilidad.
6: Pues sí, mamá, pero ya tengo que regresarme una porque te vuelvo a repetir, imagínate, ahorita... Tengo que estar ahí por mi hijo. Suena hasta raro que lo diga, pero por mi hijo. Tengo que estar al pendiente, una. Y si nace antes, mira, obviamente entonces, no quiero estar acá cuando nazca.
9: Pues sí, amo, pero...
6: Mira, déjame platicarlo aquí con Chema para ver qué me dice, si hay solución. No sé, inventarle algo sobre algún familiar que sea una emergencia, no sé.
9: No, amo, mira, a ver, no te precipites. O sea, el venirte es que ahorita... vas a requerir de este trabajo ahorita más que nunca vas a hacerlo, no ya no por ti ni por sino por lo que viene.
6: Mira, ma, la verdad mi salida era regresarme, la verdad yo pensaba hacer ya no. Era regresarme, ya era moverme para llegar.
9: No, estaba mira, de hecho
6: con Brian, lleva a punto de ir a hablar con Chema hasta que pues te marqué.
9: Mira, no, hijo, no, mejor llega hasta tu límite, mejor hay que echarle ganas y, como te digo, arreglar el cuarto allá, la cámara que se quedó abajo y arreglarla ahora sí, y ya para que igual no esté uno acá, o sea, yo más que nada por el cómo ella está acostumbrada.
6: Pues a lo mejor, madre, pero pues no hay de otra. Y
9: no,
6: mira,
9: amor, no,
6: honestamente, no. Honestamente, no sé, mira, si no estás de acuerdo, pues lo entiendo perfectamente. pero tengo que buscar la manera porque, pues, ya, o sea, literal, ya el día de mañana ya tiene que salir, o sea, ya estar en la casa.
9: Sí, mira.
6: Para, si no, yo moverme y...
9: No, a ver, espérate. Ok, mira, yo te platico con tu papá, aquí nos acomodamos.
6: No, ahorita con mi papá no, porque sabes luego, bueno... ¿Ves luego cómo se pone, lo que me empieza a decir?
9: A ver, mi amor, a ver. Entonces, ¿cómo querías? De todos modos, o sea, tengo que compartir.
6: Pues sí, pero mira, dame chance. Yo le comento a él, yo hablo personalmente con él, pero tú no le digas nada. Yo hablo con él, no sé si ahorita le marque, veo qué hago. Pero, ajá, por favor, recíbela, por favor, ayúdame. Más sí, que nada sabes, por ahorita ocultarle a Ale esto. Creo que quería verte esos días. Por favor, no te acerques a ella. Es más, no sé, dile que el día de tu cumpleaños se va a cancelar, no lo sé. Y evítala lo más que puedas. Y si en algún momento, no sé, llegan a congeniar y se llegan a topar, no, por favor, invéntale que es otra persona. No sé, te repito, una prima. Por favor, no le digas nada ahorita.
9: Estoy de acuerdo, sí, está bien. Pero sí, habla entonces con tu papá.
6: Madre. Sí. Oye, sí, por favor, júrame, por favor, que no le vas a decir nada a Alejandro.
9: Ay, pues obvio que a mí no me corresponde, no, hijo. A mí
6: júramelo,
9: no me
6: por favor.
9: Te juro que no lo voy a hacer, o sea, no me corresponde a mí, a quien me corresponde es a ti, hijo, a mí no. Y no soy quien para hacerlo, ¿sale? Pero entonces, antes de hacer una tontería de que te vengas, hijo, mejor échale ganas. Y arreglamos allá y, o sea, ahora sí te voy a pedir que nos apoyes para echarle allá.
6: Gracias, madre, de verdad. No sé cómo agradecerte. Sé que no debo incluirte en esto, no son tus problemas.
9: Pero ¿cómo no? O sea, y no es un problema, hijo.
6: Como siempre has venido a solucionar mis problemas y de verdad, perdóname.
9: No es un problema, hijo.
6: Al mismo tiempo te agradezco.
9: Te pasa a tu papá, por favor, de una vez habla con él, por favor, porque esto ya es de ya.
6: Mamá.
9: ¿Eh?
6: No, espérate, por favor, no me lo pases, por favor, en buen plan.
9: ¿Por qué?
6: No, porque no sé si apenas estoy tratando de hablar contigo, porque ni estoy tranquilo de lo que está pasando.
9: Oye, amor, es que ya si tres cabezas piensan mejor que dos.
6: Sí, pero no, ahorita no. Apenas si tengo cabeza, mamá, por favor.
9: ¿Pero es de qué? Flaco, entonces mañana, ¿qué hago? Esto es de llamo.
6: Mira, no quiero que carguen otra vez más con mis cosas, como siempre lo han hecho. Déjame ver qué puedo hacer acá conforme lo de
9: entiende
6: trabajo
9: que no.
6: Y si es posible me
9: a
6: regreso.
9: Ver, Ángel, a ver, Jesús.
6: Madre, no, es que prefiero ahorita mejor ya acatar mi responsabilidad. No quiero otra vez cargártelo a ti y a mi papá.
9: A ver, así que... a ver. Pero espérate, no hagas una cosa que no entiende. Ahorita es más que nunca es que debes de trabajar y al final para esto, para esto, mi amor. Ahorita es cuando vamos a echarle ganas. ¿Para qué? Para sí, que tengas ahorita,
6: Madre, pero no es cualquier cosa, o sea, es un bebé, es mi hijo, o sea, ¿cómo quieres que
9: precisamente
6: mira,
9: por
6: prefiero, eso piensa. Prefiero mil veces tener que regresarme y ver qué es lo que pasa allá, pero verlo en persona, a tener que estar aquí teniéndome que imaginar y hacerme ideas, pues a lo bruto. Prefiero regresarme, de verdad.
9: No lo hagas, hijo. Te costó demasiado para irte.
6: Mira, a lo mejor ya no se puede hacer nada de lo que te comenté o de las intenciones que tenía de venirme para acá. Pero pues no tengo otra salida.
9: Por favor, no te precipites. De verdad, no te precipites, hijo. Ya te dije, ahorita dices que luego mañana, ahora sí, aquí, o sea, aquí.
6: Y mira, sí, pero vuelvo a repetir, no quiero que carguen otra vez con eso.
9: Ay, que no.
6: Tengo que juntar, mira, ahorita, en ese tiempo que a lo mejor no me voy a juntar dinero, tenía pensado mandarles, no voy a poder, por favor, discúlpame una vez más, perdóname si no... Pensaba mandarte algo de regalo de cumpleaños y perdóname por no hacerlo, pero pues tengo que juntar ahorita para ver qué hago. Me voy a regresar, voy a juntar lo del boleto, voy a checar en estos días a ver qué me dice Chema, que me ayude para ver los vuelos aquí en San Francisco.
9: Entiende que no, hijo, por favor. Por favor.
6: Mira, nomás sé hacer las cosas, sé trabajar allá, a lo mejor no gano lo mismo que aquí, pero pues sé que puedo sobresalir allá. A lo mejor, mira, sé hacer las cosas y puedo trabajar allá, lo que no quiero es estar lejos.
9: A ver, amor.
6: Y mucho menos ahorita.
9: A ver, amor, a ver, mira, el tiempo que tú dices, para el tiempo que todavía, para cuando ella tenga que ingresar al lugar donde va a dar a luz, falta tiempo, hijo, ¿vale? Son 4 meses, pone más, ¿vale? Pero en esos 4 meses...
6: ¿Es antes?
9: Sí, antes, mi amor, se te habla, papi, se te habla. Primero Dios, no. Esos 4 meses, trabájalos bien, échale ganas, por favor, por precisamente por lo que viene. Y aquí la recibimos, entiende, por favor, hijo, pero no hagas una tontería, sino aprovecha esos 4 meses que bien puedes hacer mucho, por favor. Piensa ya no nada más en ti, amor, no nada más en ti, porque aquí no se va a lograr. A lo mejor sí, pero no a como estás allá, papi. Entiende, por favor. No te precipites. Y nosotros te apoyamos, de verdad. Y si mañana dices que mañana hijo, y acá, o sea, acá, de una o de otra manera, pero estando acá, mi amor, tú no va a ser igual que estando allá va a ser muy diferente, porque vas a lograr más.
6: Está, bueno, mira, okay, está bien, mira, hagamos algo, mira, ahorita trataré de calmarme, voy a tomarme un respiro, de hecho por eso salí, ¿no? Trataba de calmarme. Mira, mañana te marco por teléfono, más o menos a qué horas va a llegar. Y cuando te marque, me gustaría hacerte una pregunta y me gustaría que por favor, mamá, me contestaras con la verdad. Quiero que me digas cómo se oye el Panda Show, que esto es una broma. A toda madre.

0: la Verónica, estás en las bromas del Panda Show. Hola, Verito. ¿Cómo estás, muñeca? Muñeca. Hasta querías pasarle a tu viejo para convencerlo que no se regresara. Pues, ¿cómo, verdad? ¿Quién va a mandar el billetito? Hasta le perdonas los errores, Ángel. Ahí está tu mamá. Dile por qué la bromita.
1: Mira, mami, pues bueno, como sabrás, casi no he hablado con ustedes. Raro el día que les llegue yo a marcar y supongo que ya extrañaban un poco de mis ocurrencias.
0: A ella no le importa. Entonces, que no le marques, con que no le falles enviándole dinero. Eso. Que no marques es pecado a minuta, carnal. ¿Cada cuándo les envías feria? ¿O a tu mami?
1: No, pues ahorita, digamos que he estado ausente. He enviado nada más lo que fue de mi deuda. Trato de guardar lo que... Porque como adquirí una moto... Ando queriendo pagar la mía y...
0: Pero no, por favor, no te regreses, no, por favor. Pero, ¿por qué no querías que tu hijo se regresara? ¿Por qué?
2: Pues es que no, aquí es muy diferente, o sea, lo que puede lograr allá, ahí ya más teniendo una responsabilidad.
0: Pero a ver, ¿tú has estado trabajando en los Estados Unidos?
2: No, yo no.
0: ¿Sabes lo que se vive? ¿Sabes lo que se siente? ¿Lo que se extraña? ¿Lo que se sufre? ¿Sabes?
2: No, pues.
0: Ah, no, lo único que sabes es recibir, ¿verdad? Eso es todo.
2: No.
0: Sí, y ahí sí se siente bien bonito, ¿verdad? Híjole, qué feo. Pero estabas dispuesta hasta a mentir con Alejandra. ¿Y sabes que Alejandra está escuchando la broma? ¿Algo que quieras decirle a Alejandra, a tu nuerita?
2: Ay, no. Ella sabe que la quiero, pero...
0: Hasta le juraste a Ángel que no le ibas a decir nada. ¡No! ¡Qué quemón! Angelito, abrazo hasta California. Que tengas buena chamba. Verónica y en Tlaxcala, díganme cómo se oye el Panda Show.
1: A toda máquina, pandita. 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
6: Ya me encontré y en este momento estoy con esa persona con la cual pues me voy a ir.
7: Hijo de la guayaba. Oye, ¿cómo se llama tu marido?
6: Alfonso.
7: ¿Y cómo puedes calificar tu matrimonio en estos 10 años?
6: Lo puedo calificar de un 9.
7: Ah, mira, o sea que prácticamente eres una mujer plena, llena, feliz con tu marido, con Alfonso y con
6: sí,
7: tus dos
6: pandita,
7: pequeñas,
6: sí,
7: ¿no?
6: Sí, así es, pandita.
7: Oye, y bueno, si tú le vas a hacer este planteamiento de que tienes a alguien y de que lo vas a dejar, ¿no crees que le extraña a tu tía si tienes un matrimonio bonito?
6: No, porque, bueno, ellos así como que siempre han dicho, ¿por qué te casas con él si es mayor que tú, te deja 10 años? Pues haberte encontrado otro más joven y así, ¿no? Entonces así ahorita como que a mi tía le va a caer así como que, bueno, no sé qué va a pensar ella.
7: Ok, ¿y qué va a pasar con tus hijas en la historia? ¿Te las vas a llevar? ¿Las vas a dejar?
6: No,
7: ¿cómo
6: no,
7: lo vas
6: no,
7: a
6: no, no, pandita, mira, la situación está así. Mi mamá, yo tengo un hermano igual, nos dejó a mi mamá nos dejó a mi hermano y a mí. Entonces yo, por lo que yo le he contado a mi familia siempre, es que yo jamás abandonaría a mis hijas. Entonces ahorita la situación está en que, pues, mi esposo justamente se fue a trabajar en la tarde. Yo, mi amante vino a verme a la casa y no se encontró en el acto porque lo regresaron de trabajar. Entonces, pues a mi amante lo golpeó, a mí también. Y aparte, pues como estábamos en el acto, pues, nos salimos sin pantalones, palita. No tenemos dinero. Y pues entonces, pues mis hijas se las quedó él y me dijo que no me las va a dar. Entonces, pues como yo no tengo dinero y mi novio este es del DF... Entonces pues, quiero que me dé su posada pues esta noche. Ella tiene dos casas, una en donde vive y otra la renta, pero están juntitas. Entonces pues decirle que necesito que me apoye.
7: Ella entonces, vive también ahí en Tlaxcala.
6: Sí, pandita, pero ella vive en otro lugar.
7: Ok, ahora te parece, como mencionaste, Chilango, para que también le brinque. ¿Quieres que acá sea uno acá, pues, de esos acá? De arriba, arriba el DF, arriba acá bien chido. ¿Mierote?
6: Sí, pandita, sí.
7: Digo,
6: sí,
7: pues, para hacer el personaje Yamalcoy. Te entiendo, sí, creo que estamos listos. ¿Qué nombre me vas a poner, mija?
6: Carlitos,
7: ya está. Se arma la machaca. Buenas noches. Las bromas en el Panda Show.
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11: Bueno.
6: Bueno.
11: ¿Sí?
6: Tía.
11: ¿Qué pasó?
6: ¿Está en su casa?
11: Sí, hija.
6: Tía, necesito que me haga un favor.
11: ¿Qué pasó, hija?
6: Es que mire, tía, pues... Ay, no sé cómo decirle, tía.
12: No manches, tengo bien hinchado el ojo, mira. Pues, híjole, me está doliendo.
6: Sí, mi amor, espérate. Tía.
11: ¿Qué pasó?
6: Es que, pues... Ay, tía, la verdad... tengo un problemita y necesito que me ayude.
12: Me agarró descuidado ese hijo de la chingada. Si no me cree que yo sí lo hubiera puesto chido.
6: Sí, mi amor, espérate. Es que... Estoy aquí, tía. Ve que Poncho se fue a trabajar al segundo.
11: Ajá.
6: Entonces, pues, la verdad, tía, yo tengo una relación con otra persona.
11: Ay, hija de tu madre.
6: Entonces, pues, yo pensaba que Poncho se había ido. Bueno, se fue, tía. De hecho, se fue, pero lo regresaron del trabajo.
11: Ajá.
6: Entonces, pues, ay, tía, pues nos encontró en mi casa. Poncho.
10: ¿Cómo?
6: Ya se imagina cómo, tía.
10: No inventes, hija.
6: Sí, tía, y pues, no sé, tía, no sé. Yo no quiero que se repita la misma historia con mis hijas que con mi hermano y conmigo, tía.
10: Ay, hija de mi vida, ¿qué hiciste hace meses?
6: ¿Qué hizo? Pues lo que tenía lo que hacer, tía.
10: No inventes, no inventes, hija.
6: Tía, y pues no sé qué voy a hacer, tía, porque pues, ay, ve que mi mamá está enferma y no quiero, o sea, no quiero darle molestias a ella, a mi hermano menos. Ya lo conoce cómo se va a poner. Poncho golpeó a mi novio, se llama Carlos, y lo golpeó, tía. Pues, ahorita nosotros, de hecho, nos salimos, pues él se salió sin pantalones, tía, porque pues nos encontró. Entonces, pues sin dinero, sin nada, y aparte, pues mis hijas se quedaron, tía.
10: No inventes, chamaca, ¿qué hiciste, hija?
6: Sí, tía, y pues
10: hiciste,
6: necesito saber.
10: No inventes, no, es que no, y luego en tu casa, hija, no inventes.
6: Pues sí, tía, ¿dónde iba yo a ir, tía?
10: No, hija, no, que estabas borracho, ¿qué carajo estabas pensando para hacer eso en la casa?
6: Sí, tía, pues quería yo ver si nos puedes dar asilo por esta noche. Es que eres de México, tía.
12: Dile que nada más un día o el fin de semana mientras hablo con mi jefa, porque pues... Sí. A ver si ahí en el cantón nos da chance, pero pues no sabe.
6: Sí, mi amor. Tía, dice que si nada más esta noche, el fin de semana, no queda con su mamá, porque pues él es más chico que yo, tía. Igual su mamá no sé cómo lo tome.
10: Ay, hija, es que no está tu tío, no sé ni qué decirte, hija. Ay, chamaca, hasta me estás haciendo temblar. Estoy re temblando, chamaca.
12: Bien, mira, no, nada más. Tía, no sé mira mi hacer, ojo, hija. Mira mi ojo aquí todo. La costilla la siento bien maltratada acá, bien, pero caño.
10: Sí, no sé, mi amor.
6: Sí, tía, es que pues sí le pegó bien feo a él. Tiene su costilla bien maltratada y su ojo bien inflamado. Y no le deja de sangrar la nariz.
12: ¿Tu tía no tendrá un bisté para ponérmelo en el ojo?
10: ¿A dónde está él? ¿A dónde están?
6: Pues es que está conmigo, tía.
10: Por eso, ¿pero a dónde están?
6: Es que estamos aquí donde dando la vuelta para irse para Yometicla. Por ahí estamos, tía, pero es que no traemos ni ropa. O sea, me vine por el lado de la calle de mi tío Alfonso.
12: Déjame hablo con tu tía, yo le explico.
6: Tía, quiero hablar mi novio con usted.
10: A ver, pásamelo.
6: Mi amor, habla mi tía.
12: Sí, bueno.
10: Sí, dime.
12: ¿Qué tranza, tía? Pues buenas. Mire, pues antes que nada, pues me presento, mi nombre es Carlos. Mire, lo que pasa es lo siguiente, lo que pasa que yo, pues conozco a Ceneps por el Facebook, ¿verdad? Nos conocimos, yo soy carpintero, yo vivo en Ciudad Nezahualcóyotl. Y entonces nos tratamos pues ya de tiempo atrás y todo, pues ya ve que pues, ha tenido algunos problemas con el Alfonso, ¿verdad? Y pues de repente nos vemos y yo vengo a Tlaxcala y todo. Yo tengo 24 años, tía. Pero pues la neta, pues yo no pensé que pues nos hubiera... Pues es que pues, él no tenía que llegar porque no es la primera vez que lo hacemos. Y
10: Sí, yo entiendo. Pero no era el caso en la casa. En serio que no. Si tanto era su pinche calentura de ustedes, ¿por qué chingados se largaron a un pinche hotel?
12: Por las morritas, tía.
10: No se vale. Mira, permíteme.
12: Sí,
10: ahorita en la pinche bronca que ya la metiste a mi chamaca. Ella iba bien con su marido. O sea, si tanto era su pinche calentura, se hubieran largado, o sea, si era un pinche terreno, cabrón.
13: ¡Oh, Dios!
10: Pero no en la casa y luego con las niñas, por Dios. Ese es el pinche coraje que a mí me da. O sea, es mi sobrina y la quiero un chingo. Y están abiertas las puertas de mi casa para ella. Pero mira, ahorita, ¿eh? O sea, mi mamá está enferma, se va a enterar. Me va a enfermar más. Imagínate la pinche bronca que ya metiste a mi sobrina. O sea, en la bronca que están metidos los dos. Ese es el pinche coraje que yo tengo, mira. O sea, te lo juro que estoy temblando.
12: No, pues tranquila, pues no se amuine, tía. Pues le va a hacer daño y después pues se va a tener que comer un bolillito. Mire, yo vivo con mi jefa. Yo vivo con mi jefecita. Mi jefecita tiene 43 años y trabaja en un table en las noches. Pero, pues lo que pasa es que yo no le he platicado de Acenete. Entonces necesito, pues, tocar terreno, pues, para ver si me da chance, pues, ahí en el cantón, pues, podérmela llevar. Pero, pues, ella está bien preocupada porque, pues, este güey del Alfonso se quedó a las morras.
10: Pues,
12: y ella está preocupada porque, pues, dijo que no. Aparte acá, pues, me agarró de descuidado y me dio un che trompón en el ojo y me dio unas patadas en las costillas, tía, y siendo bien madreado y me duele retearto. Pero, pues, ella está bien triste y bien agüitada, pues, por las morritas, porque, pues, dijo que donde tope que no se las va a dejar ver, y eso no es justo, tía, porque, pues, acá el trompo es entre nosotros los adultos. Aparte, ya está bien pinche ruco el güey y se pone acá bien sabroso, pues, ¿para qué no atiende bien a su vieja? ¿O no?
10: Mira, esas cosas a mí no me interesan si la trata bien o no la trata bien. El caso es que no era el momento de hacerlo allí en casa.
12: No, pues es que sí tiene que ver, tía. Pues lo que pasa que ya está medio ruco y no se lo hace rico.
10: Eso no me interesa, que esté ruco. Ella lo quiso así. Nadie se lo consiguió. Nosotros hablamos y cuántas veces con ella y ella lo quiso así.
12: Pues sí, pero ella estaba bien enculada, tía. Y pues ya han pasado 10 años y el otro ya ni la toca ni nada, tía. O sea, pues lo que pasa que usted no sabe, nosotros llevamos ya 8 meses escribiéndonos por el Face y nos hemos visto 6 veces y yo he venido acá a Tlaxcala y siempre nos aventamos un palito en su cantón, pero yo nunca pensé que ahora nos fuera a cachar el marido.
10: Pues sí, pero mira, ahorita lo que pasó.
12: Sí, ya sé,
10: yo ahorita,
12: tía.
10: Mira, yo no les puedo decir que se vengan porque, mira, no está mi marido, yo no puedo decidir ahorita.
12: Pero, pues, ¿sí? ¿Qué? ¿A poco ahí no manda usted? Pues, ¿para qué tomar
10: sí,
12: la decisión del marido?
10: Yo, ajá, y si llega y se enoja, o sea, yo tengo que platicar esto con él.
12: Pues es que aparte, pues nos lanzó así, pues ella no trae nada y pues yo nada más ando acá, pues en pantalón corto y solamente la playerita y hasta, pues hasta me cuelgan los huevitos, tía, pues échenos la mano, nada más por hoy, pues igual el fin de semana, mientras hablo con mi jefa para llevarme la Nesa.
10: No sé, la verdad no sé ni qué hacer.
12: Se eche paro, tía, pues eche paro. Aquí mi vieja, usted la respeta y la quiere un chingo, por eso le está diciendo las cosas como son sin mentiras. Pues sí, pues la verdad es que sí nos agarró, pues ella arriba y yo abajo y le estaba dando bien rico. Y ella hasta decía mi nombre y todo y es cuando llegó el otro cabrón y sí se enchiló bien chido y sí nos pateó bien gacho. Pues yo lo entiendo, tía, pero pues es como me la voy a llevar a un hotel. Primero no tengo bar y segundo, ¿qué hacemos con los morritos? Mientras les poníamos las caricaturas y se entretuvieran, tía. Y así mientras nosotros echábamos el palito,
10: no,
12: siempre
10: manche,
12: tuvimos
10: no,
12: cuidado.
10: Es que eso no me interesa a mí sus cosas que hayan hecho. Ya lo hicieron ya.
12: Pues échenos la mano, tía. Échenos la mano, tía. Pues aquí está la Cenete, está llorando, pues está bien agüitada porque no le puede decir a la jefa. Y como le dije, como mi jefa trabaja de noche, pues no puedo contactarla y pues necesito hablar con ella porque si yo llego acá con la vieja, pues igual hasta me manda a chingar a mi madre y pues ya no vamos a tener ni dónde vivir, tía.
10: Es que yo acabo de llegar, yo no tengo también dinero para salir ahorita y irme. Ahorita llega mi marido y si no me encuentra también, imagínate,
12: Y si nos presta una feria, pues para irnos pues de menos a Ecatepec y rentar un hotelito para unos días.
10: No tengo, ¿de dónde les voy a agarrar dinero ahorita? No tengo dinero yo.
12: Pues es que yo no tengo, yo tengo 24, yo soy un estudiante, no soy ningún ratero, lo único que le pido es un varito, de verdad no quiero delinquir y no quiero portarme mal, tía, lo único que quiero pues es un paro y un apoyo de familia, tía, pues somos familia.
10: Déjame ver, a ver si llega mi marido y ahorita que si llega yo... Me marcan dentro de una hora.
12: No, pues es mucho tiempo, tía, pues está haciendo harto frío y pues la neta sí, pues ya es tarde y todo, no se agacha. Espéreme, mi amor, dice que le hablemos en una hora y a mí ya está, me están colgando, ya no son tibios, ya son helado los blanquillos.
13: Pues, sí, mi amor, tía.
10: ¿Qué pasó?
13: Tía, si uno quiere recibir a Carlos conmigo, entonces yo tampoco voy para allá.
10: Es que, hija, lo que hiciste no estuvo bien.
12: Así es la pinche
13: pues
12: familia.
13: Yo sé que no, tía, pero ya lo hice. ¿Qué puedo hacer, tía, ya?
10: Imagínate ahorita. Mamá se va a enterar, hija. Mamá
13: tía,
10: se me va a enfermar.
13: No, que no le avise todavía.
10: No,
13: tía.
10: Yo sé que yo no tengo que hacer eso, hija.
13: No
10: pero Alfonso
13: nadie,
10: a lo mejor
13: tía.
10: Va a bajar y le va a contar a mamá, hija, ¿entiende?
13: No va a decir nada, tía, él no va a bajar, él no va a decir nada, tía. Es que si
10: no, ¿cómo no? ¿Y tu mamá? Si se enteró su madre.
12: Si es que así es la familia.
10: Me cae que hasta para darte tus pinches chingadazos.
13: Es que yo amo a Carlos, tía, si lo supiera, es un hombre, o sea, no tengo palabras, tía, para describirlo.
10: Ay, hija. ¿Qué demonios hiciste?
13: No,
10: yo sé que a lo mejor
13: caro,
10: sí, hija, sí, Pero si diera tanto su pinche calentura, se diera a mí de un pinche hotel, hija, para siquiera un pinche terreno, tía, por ahí. ¡No en tu casa!
13: Yo siento amor por él, tía.
10: Sí, pero no en tu casa, ¿entiendes? Ahí está ese pinche error que hiciste.
13: Tía, él me habla muy bonito, me baja las estrellas, es maravilloso.
10: Sí, hija, yo te entiendo, hija. O sea, tú también sabes de lo mío, pero no es el caso, o sea, ay, chamaca, ¿qué hiciste? ¿Qué
13: hiciste? Poeta, tía. ¿Qué hago? Tía, ¿qué hago?
12: Pues vámonos a la central, mija, pues ahí nos ponemos a pepenar o boteamos y pedimos un varo, pues tía, ¿qué hacemos?
13: Tía, tía.
10: No, es que no era el momento, hija. No era el momento ni el lugar.
13: Ya.
10: No, es que te voy a calabaciar aquí. Te voy a dar tus pinches chingadazos si te veo. Me cae que te los voy a dar. Sí,
13: no, tía, ¿por qué, tía? Pues yo quiero estarlos, tía.
10: Hija, pero no era el momento, entiende.
13: Pues, ¿cuándo, tía? ¿Cuándo? Dígame, ¿cuándo?
10: En otro momento, en otro lado, pero no en tu casa.
13: Mis hijas ya están grandes.
10: Hija,
12: chiquita, a ver.
10: Grandes, chiquitas, niñas.
12: Deja, hablo con él.
10: Te va a buscar.
12: Tía,
10: hable. Te van a enfermar.
12: Tía, hable el Carlangas. Oiga, mire, un favorcito. Acá mi flaca me dijo que usted tenía dos casitas.
10: Sí, pero una la estoy rentando.
12: Pero pues, ¿por qué no un cuartito? Mire... Pues háganos un rinconcito, no tiene por qué enterarse su marido. Hoy por usted, hoy por mí, mañana por usted, no sea así. ¿Por qué?
10: No, si puedo, ahorita... no puedo. ¿Cómo los voy a meter si están rentando la casa?
12: ¿Y qué no hay ahí? Pues aunque sea un cuarto de cachivates o algo, mire, nada más con que nos aviente ahí pues un pan y pues toda ahí. Y pues igual y terminamos de hacerlo porque nos quedamos a medio palito.
10: Ay, mira, cállate ya, porque sí también te voy a dar tus pinches fregadas. Ya, oh, cállate.
12: Pues no me diga eso, tía. Pues es que, pues es la verdad.
10: No. Es más, yo ya no tengo nada que hablar contigo. No tengo nada que hablar. Con la que tengo que hablar que es con mi sobrina, pero... Te juro que no sé ni qué hacer ahorita. No sé.
12: ¿Qué, acaso me está despreciando porque soy de Ciudad Nezahualcóyotl o qué, tía?
10: No, no es eso. No. Pero mira el desmadre que ya hicieron. O sea, el pinche problema en que aquí ya le metiste.
12: Pero todo ha sido por amor, tía. Todo ha sido por amor.
10: Por lo que haya sido, por pinche calentura, por lo que haya sido. Te la hubieras llevado si tanto la quieres. ¿Por qué chingando te la llevas a un pinche hotel, cabrón?
12: Pues ya le dije, pues primero, pues lo que pasa, pues es que no he cobrado, me ha ido mal en la carpintería. Y otra,
10: sí,
12: pues
10: te ha ido mal, ¿por qué carajos tienes que venir a buscarla? Te aguanta uno las pinches ganas y ya. Pero no era el momento ni el pinche lugar de hacerlo en su pinche casa, cabrón.
12: Oh, pues imagínate. Es que su sobrina está bien sabrosa y pues uno no se aguanta las ganas,
10: no,
12: pues uno es macho.
10: Mira, hasta el modito del que te hablas me choca, tu modito de que hablas. Después,
12: ¿qué?
10: La verdad.
12: Ahora me va a criticar que mi forma de hablar, pues si yo soy una persona preparada, tía.
10: No sé, después me hablan, ¿sale? Adiós.
12: Pues deje, nada más, tía.

0: Oye, la tía está, pero así que le da el tramafalá. Oye, a ver, espérame. A Zenet, tenemos aquí ya un cierre chidísimo. ¿A quién le enteraste de la broma? ¿A tu marido o a tu mamá?
1: A nadie.
0: A nadie.
1: A no, nadie. Solo a mis hijas están aquí escuchando.
0: ¿Crees que tu marido, no le has enterado de la broma, pueda participar en la broma?
1: Es que te decía, Palita, que no le dejan ocupar el celular en el trabajo.
0: Ok, perfecto, lo descartamos.
1: Sí, descartamos.
0: ¿Tu mamá puede participar en la broma?
1: No creo, Palita, es que yo no tengo una relación buena con ella.
0: Ok, perfecto. ¿Quién? ¿Otro familiar, hermana, alguien? O sea, porque la idea, lo que yo quiero hacer es que algún familiar, por eso platicaba del marido, de la mamá, es que te están buscando y no contestas. Para ver qué tanto despepita, pero ¿de quién podríamos agarrar de cómplice? ¿A nadie?
1: No, Palita, no cuento con nadie en este momento. No le dije a nadie.
0: Ay, mira, estamos solos en esta.
2: Sí, mi amor, estamos solitos.
0: ¿Y cuando le decía no? Pues lo que pasa es que nos quedamos a medio palito.
2: ¡Cállese!
1: Pero lo vamos a terminar por ahí en mi cuartito de ella, Palita.
0: Ok, mira, vamos a hacer una cosa. Ya sé cómo la vamos a terminar. Tú comentaste que una de las situaciones que hay como cicatriz en la familia es que tu mamá las abandonó a ti y a tu hermana cuando eran chicas.
1: Mi hermana, Pandita, mi hermana.
0: Ah, perdón, a ti y a tu hermano. Perdón, pues es que no sabemos de su sexualidad.
1: No manches, Pandita, bueno, voy a presentar.
0: Sí, estamos de acuerdo que esa es como una cicatriz.
1: Sí, Pandita.
0: Y tu tía lo sabe.
1: Uh-huh.
0: Y comentaste que debido a este pasaje en tu vida, tú te juraste y, bueno, has argumentado que tú jamás harías eso con tus hijas.
1: Sí, Pandita, sí.
0: Ok, bueno. Entonces, ¿qué te parece que la cerremos de la siguiente manera? Ya que no contamos con nadie más, resulta que en este caso, Carlitos consiguió un apoyo de un tío, de un primo o de un amigo, quien ahorita quieras, en el cual nos va a apoyar a ti y a mí, pero resulta que este familiar vive en Chihuahua. O sea, lejos. ¿Te parece en Tijuana? Puede ser la capital, puede ser en Ensenada. ¿Dónde te gusta? O dime, puede ser Villahermosa. ¿Dónde te gusta que esté lejos? ¿Dónde te gusta?
1: Michoacán, Pandita.
0: No, está más cerca. No, no manches.
1: Pandita, Michoacán. Son bien malandros como tú.
0: No, pero algo más lejos.
1: Pues sí, Chihuahua, Pandita.
0: Bueno, Tijuana, porque después de ahí nos vamos a ir al gabacho.
1: Sí, bueno, sí, para que no nos encuentre.
0: Entonces mira cómo vamos a cambiar la jugada. Aquí la situación es, tía, ya habló mi amor, o Carlos, o como quieras expresarle, ya habló con su tío, con su tío el Rocco, ¿ok? Que ¿sí? vive en Tijuana. Nos va a comprar un boleto de camión. De hecho, nos vamos a ir ahorita. ¿Hay central camionera ahí donde vives o no?
1: Porque sí, está Puebla. Sí, Pandita, ¿cómo no?
0: ¿Dices hasta Puebla?
1: Sí, en Puebla, pero pues ya de donde, según estamos nosotros, para Puebla ya está, o sea, fácil.
0: Bueno, entonces le dices, ¿sabes qué? Ahorita nos vamos a ir, vamos a buscar aventón para irnos para Puebla, porque nos van a comprar un boleto y de ahí nos vamos a ir a Tijuana. Y dices, ay, tía, van a ser como 30 horas en camión.
1: Sí, Pandita,
0: allá
1: sí.
0: Le van a dar con chamba. Incluso su tío nos va a ayudar a pasar a Estados Unidos. Esa es como parte de la historia. Pero después, donde vas a rematar y le vas a hacer un poco a la llorona es, por favor, te encargo a mi

0: Porque aquí ya viene la historia contraria de lo que tú prometiste.
1: ¿Okay? Sí, pandita, sí.
0: Yo voy a estar secundando y ya buscamos el momento para decirle cómo se oye el Panda Show. ¿Estás sí, de acuerdo?
1: Pandita, sí, sí, pandita.
0: ¡Vamos a darle, señores! Las bromas están en tu show.
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5: No manches, mi amor, qué decepción de la tía Blanquiquis.
1: Yo sí, pensé mi amor, que... sí. Bueno, tía... ¿Está? ¿Dónde está? Yo ahorita voy por ti.
5: Sí, tío. Sí.
1: No, tía, no, espérese ahí en su casa, tía. Ya, ya, yo solucioné esto. Ya voy por ti.
5: Que cuando lleguemos a la capu ya están los boletos.
1: No, tía. Ya, Carlos, mi novio ya habló por teléfono con su tío. Su tío nos va a comprar unos boletos, su tío Rocco nos va a comprar unos boletos. Y ya, pues ahorita ya nos vamos. Ahorita, como estoy aquí en la parada, ya vamos a agarrar el carro para Puebla. Para para la terminal. Y pues ya ya nos vamos, tía. Pues yo nada más traigo, tía, un pantalón, y Carlos pues trae una trusa, pero esperemos que no haya tanto problema. O sea, nos asaltaron y ya, tía. Ahorita nos vamos
6: para acá,
1: nos vamos
6: y mañana
1: ir,
6: se
1: no, va. Tía, no, tía, no. Nos vamos a ir para Tijuana, tía, ya ya
6: hablo. ¿Cómo ves para Tijuana?
1: Sí, tía, yo me voy para Estados Unidos, tía. Pues ya Carlitos ya habló, ya que no encontramos solución, ya habló, tía, y pues nos vamos. Ahorita vamos a viajar, no sé cuántas horas, fácil son 40 horas en autobús, tía. Nos vamos para Tijuana, tía, yo voy para Estados Unidos, tía.
5: Ya me dijo el Rocco que fuera una tienda y ahí me va de pos. Ahorita, mira, lo bueno es que traigo mi credencial y tía, ahí nos va a sacar una feria.
6: Sí, estoy escuchando, chapada.
5: Echamos unos coches y
1: tía,
5: todo.
1: Tía. Yo no quisiera dejarlas, tía, yo no quisiera dejarlas, tía, pero pues lo tengo que hacer, tía. Yo no quería que se repitiera la misma historia con mis hijas, pero tía, se las encargo mucho, vea por ellas, tía.
6: ¿Sabes qué hiciste?
1: Tía, se las encargo mucho a mis hijas, tía, por favor, son lo que más quiero, tía.
5: Tranquila, chaparra, un día las vamos y cuando tengamos a harta feria.
6: No te preocupes por mis niñas, yo las voy a ir a ver. Pero,
1: sí, tía,
6: que
1: pero... Ahorita no le avisa a nadie, tía,
6: no,
1: nadie
6: no,
1: le avisa,
6: no,
1: tía, hasta que yo esté allá en Tijuana, tía.
6: Solamente cuídate mucho, hija.
1: Pues sí,
6: cuídate,
1: tía,
6: mucho, por favor.
1: Carlitos me sabe cuidar, tía. Yo también, tía, Carlitos me sabe cuidar mucho. Ya cuando esté allá en Estados
5: Dile
1: Unidos...
5: Dile que yo te cuido, que eres mi princesa, eres mi reina, eres mi todo. Yo te voy a llevar a la cima del cielo, mi reina. Y voy a velar por ti, por el resto que me quede de vida, mira... Se lo juro a la, a la Virgencita,
1: Carlitos,
5: de Guadalupe.
1: Sí, amor, sí,
5: es más,
1: sí,
5: déjaselo,
1: no.
5: Déjaselo juro a tu tía. Señora, hable el Carlitos. Mira, yo se lo juro por la patrona, por la Virgencita y por usted, que yo siempre voy a velar por la felicidad de la CENET. Nada más le encargamos a los morros. Algún día entenderán por qué la mamá luchó por la felicidad. Ya nos vamos para Tijuana, mi tío acá el Rocco ya se puso chido. Ahorita me va a dar una feria, me va a comprar los boletos. Vamos a estar en Tijuana y después nos vamos a cruzar al Gabacho y vamos a ganar la pura feria. Y es más, hasta le vamos a comprar su casa para que vea que acá nosotros chido, tía.
6: Cuídala mucho, por favor. Lo único que te pido es que me la cuides mucho a mi chamaca.
5: Pero no
6: llores,
5: tía.
6: Mi sobrina es mi hermana, la más chiquita. Cuídamela mucho porque, mire, se va a ir, se va a hacer más que
5: nada. Se va a quedar. Nada más quiero decirle una cosa, que en verdad lo hicimos por amor, tía. O sea, nunca fue así como nada más estar teniendo sexo con su sobrina. Y yo venía hasta Tlaxcala porque le veía por amor y todo, tía. Hasta hacíamos el amor por Facebook y todo. Y yo se lo juro, mire, por los morros, por usted y por la Santísima que está ahí arriba, que yo la quiero un montón.
6: Pues ojalá y sea así. Cuídamela. No la vayas a llevar a otro lado a mi chamaca. No me la vayas a engañar. Por favor, cuídala.
5: ¿Cómo la voy a engañar? Si es como si fuera un cachito de mí. ¿Y le puedo hacer una pregunta, tía?
6: A ver, dime.
5: Pero me la contesta, neta.
6: Sí, dime.
5: Júremelo por la Virgencita.
6: Dime.
5: Dígame cómo se oye el Panda Show, que es una broma de su sobrina.
7: A toda máquina.
5: Sí, están las bromitas del Panda Show, tía.
0: Te hablan, Kita está en Claro Música, está en la radio, no es cierto, fue una cargadita. Doña Blanquita, me quito el sombrero, es un amor de mujer, es una cosa preciosa, lástima que tenga marido si no le pedía matrimonio.
7: Encanta mi tía.
0: Doña Blanquita, con ustedes como es el Buzz Lightyear, con usted al infinito y más allá. Siempre defendiendo a la sobrina, siempre apoyándola, sufriendo la consecuencia, dándole consejos, pero al momento que se ve perdida, pues dándole la bendición y pidiéndole... Pues pidiéndole al Carlitos que la cuide porque es su princesa. Doña Blanquita, arriba, arriba, arriba, Ciudad Neza.
7: Y arriba sácate el Coitlascala.
0: Ay, Asené, dile por qué le hiciste la broma a esta preciosura de tía.
7: Tía. ¿Qué pasó, hija?
8: Ya sabe que la quiero mucho, tía. Sabe que la amo y sabe que siempre usted va a contar conmigo y yo con usted, tía. Yo lo sé. Y decidí hacerle la bromita, tía, porque pues usted sabe de antemano que yo jamás voy a hacer eso con mis hijas. Usted sabe lo vivido. Sabe que yo nunca lo voy a hacer, tía.
7: ¿Qué pasaste esta vez, cabrona? Pero ahora que te vea yo, te jalo las orejas.
8: Perdóneme, tía, perdóneme. Es una bromita, tía.
7: Hija, pero te lo juro que ya iba a agarrar camino a verte.
0: Ay, doña Blanquita.
8: No, tía, ya no, tía, ya vamos aquí, camino a Puebla, tía, ya no, ya no me da tiempo, tía.
0: Ya nos vamos a la Capo y de ahí nos vamos a comprar unos sándwich y unas bebidas endulzantes, tía, pero...
8: Sí, tía, es que Carlitos, como nada más trae boxer, no, pues ya le
0: he
8: hecho a los
0: huevos. Y yo le voy a decir una cosa, tía, es que cuando llegó el Alfonso estábamos así bien poquito del orgasmo y ya no pude llegar, tía.
7: Bueno, pues
0: te pides lo de hacer. Oye, ¿cómo me decía? ¡No me digas esas cosas! Oiga, doña Blanquita, aquí hay una gran moraleja. Primero, déjeme comentarle que no es verdad. O sea, ella es feliz con su esposo. Pese que ya esté ruquito y le lleve unos años. Lo quiere, lo ama, tiene dos hijas preciosas. Y la broma fue inspirada porque usted sabe que ella trae... una fisurita en el corazón donde su mami dejó a ella y a su hermano un tiempo por lo que ella sabe, ¿no?
7: Sí.
0: Entonces, en eso se inspiró la broma y la verdad, la quiere tanto usted porque me dijo, no, es que mi tía Blanca es una cosa maravillosa y quiero hacerle esta bromita. Y precisamente en eso fue inspirado, pero de verdad, a través de esto se sella el amor que tiene su sobrina para con usted. Pero el amor inmenso, yo no conozco a la mamá de Asenet, no conozco a su hermana Alejandra, pero usted tiene ese título de madre impresionante.
7: Gracias.
0: Yo le mando un beso, mis reconocimientos, y fue una bromita, sí, un poquito subidita en la historia, porque bueno, pues la historia estaba, es lo bonito de las bromas, no había para dónde moverse y usted hasta se movió cuando colgó, supongo que le habló al marido, no sé, para darle posada, ¿no?
7: Sí.
0: Oiga, jefe, ¿hay qué? ¿Dónde me hubiera dejado pernoctar con mi amada?
7: ¿Eh? En la cocina.
0: Ay, está bien chido porque así lo hubiera subido a la estufa y le hubiera hecho 20 para acá, chiquita. Ay, preciosita Blanca, le mando
7: muchas
0: un beso.
7: Muchas gracias.
0: De nada. Cena, dime, ¿cómo se oye el Panda Show?
8: A toda máquina, pandita.
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5: Muy bien, aquí, mira.
2: ¿Qué haciendo? ¿Qué tal tu día? Platícame.
5: Pues muy bien, gracias a Dios, bien, todo bien.
2: ¿Qué onda? ¿A qué te dedicas, Sandra?
5: Ah, pues soy comerciante, me dedico los fines de semana a vender pulquecito.
2: ¡Pulque! ¡Qué rico! ¡Órale! ¿Y haces el curado de mamey o no?
5: Sí, hago de mamey, de fresa, de piña.
2: Ay, pues dame dos vasitos, ¿no? Estaría bueno. Aquí para toda la banda.
5: ¿Sí, verdad?
2: Sí. Oye, ¿y aparte de qué más? ¿De mamey, de qué más?
5: Ah, pues algo de piña colada, de fresa, de nuez, de galleta.
2: ¿Haces curado de mazapán?
5: Ajá, de mazapán con garapiñada.
2: Órale, ¿y haces curado de plátano?
5: No, eso sí que no.
2: Oh, yo creo que tendrás mucho éxito con ese. ¿Qué onda? Platícame. ¿Para quién la bromita?
5: Ah, pues la quiero hacer para mi hermana.
2: ¿Qué se llama?
5: Se llama Perla.
2: Ok, ¿y qué bromita para Perla, Sandra?
5: Ah, pues mira, es que ya sabe que pues yo ahorita soy madre soltera. Entonces, pues, yo le quiero hacer la broma de que, pues, pues no tenía para los reyes de mi niño.
2: Okay.
5: Entonces, pues, le quiero decir que, pues, se me hizo fácil tomar unos juguetes de una tienda departamental. Entonces, pues, que se me hizo fácil y, pues, que me cacharon en la movida.
2: ¡No manches! Oye, entonces, tú mantienes... ¿Cuántos hijos tienes?
5: Yo tengo dos.
2: Ok, ¿de qué edad es?
5: 9 años y la niña de 3 años.
2: 3 años, ok. ¿Y ajá, tú las mantienes de los puros curaditos de pulque?
5: Sí, gracias a Dios, sale para eso.
2: Órale, entonces trabaja los fines de semana y entre ajá, semana te dedicas a tus hijos.
5: Ajá, así es.
2: Y mientras trabajas ahí en el pulque, ¿qué, quién te los cuida o están contigo?
5: No, pues sí, me acuerdo, hay veces que la chiquita pues me lo cuida mi mamá, pero uh-huh, pues es rara la vez, pero pues sí, ahí están conmigo.
2: Órale, ¿y el papá qué onda?
5: Pues el papá se fue por los cigarros.
2: ¿Neta? ¿Hace cuánto tiempo?
5: Ya va para 1 año.
2: Ok, bueno, entonces estás en una tienda departamental. ¿En qué parte, mija?
5: Aquí en el Estado de México, Ixtapaluca.
2: Ok, ¿en Ixtapaluca, en alguna colonia en especial?
5: Pues Santa Bárbara.
2: En Santa Bárbara, muy bien, entonces juguetes, pero para que le metamos... Un poquito, porque de juguetes, ¿cuánto podría ser? Aparte tendría que ser como chiquillos, ¿no?
5: Pues unos 6,500.
2: ¿Qué te parece que para que sea esa cantidad, pues también te apañaste un equipo celular, te late?
5: Ajá, sí.
2: Equipo celular y aparte unos juguetitos. Okay. ¿Vas solito o vas acompañada de tus hijos?
5: Sola. Sí, sola porque mis hijos están de vacaciones.
2: Ah, ¿y con quién están?
5: Pues con sus abuelitos, se fueron con ellos.
2: Ok, entonces eres Sandrita, ¿una mujer de qué edad?
5: De 30 años.
2: 30 añitos, ¿cómo eres físicamente? Descríbete brevemente.
5: Soy bajita, mido unos 65, cabello corto negro, piel morena clara.
2: Ok, perfecto. Entonces, pues vamos a llevarla que está el gerente y obviamente ajá, también para el MP en Ixtapaluca. Ajá. ¿Dónde vive Perla?
5: Perla vive en el Distrito Federal de Veras. Uh-huh. Por metro a
2: en el en el distrito de Federal. Oye, pues ya no chupes tanto pulque. Ya ni puedes hablar tú. Dale, necesitas un curado. Necesitas un curado de longaniza para que a ver si con eso ya. Ok, mija, ¿empiezas tú o empiezo yo?
5: Pues si quieres empiezo yo diciéndole que pues me dejaron hasta llamar.
2: Ok, y le estás hablando a ella, porque te están culpando de robo, que te cacharon las cámaras. Obviamente, pues tienes que aventarle un poquito de nerviosismo y chillidito para que amarre el asunto, ¿ok?
5: Va, que va.
2: Vamos, le pegamos, señores, las bromas están. Era hasta acá su show.
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8: Lo mejor. Broma. Excelente.
2: ¿Que no llevas tu credencial de lector, mija?
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5: Bueno, ¿sí? ¿Plata? ¿Qué pasó? Es que me están dejando hacer una llamada. Es que se digo que se me hizo fácil venir y lo tenía para los Reyes de mi niño. Ajá. Y vine aquí abajo y a la altura departamental y se me hizo fácil agarrar unos juguetes para los niños. Y me cacharon.
2: Pues fue
5: ¿y de qué?
2: Por una oficial.
5: Me cacharon y ahorita pues me quieren detener. Hazme el favor, Plata, por favor, ayúdame.
10: ¿Pero en dónde estás?
5: Pues estoy aquí en Tapaluca.
10: Pero, o sea, ¿por qué te quieren agarrar? ¿Qué hiciste?
5: Es que te digo que me guardé, tomé unos carritos porque no tenía para los Reyes de los Niños. Y luego, pues como no tengo dinero, se me hizo fácil también agarrar un celular que estaba en el aparador. Y pues sí me vieron, lamentablemente me vieron y pues ahorita me quieren remitir, pero pues necesitan que les
2: el protocolo se les
5: pague.
2: Hacer esta llamada.
10: ¿Con quién estás?
2: Sí.
5: Pues estoy aquí con la persona que me quiere llevar.
10: A ver, pásamelo.
5: Es con mi gerente, así es. Ayúdame, Flaca, por favor, es el único apoyo que tengo. Mi mamá se fue a Capuzo y está con los niños. Imagínate, Flaca, van a llegar mis niños y yo encerrada. No quiero darle esa sorpresa a mis hijos, por favor, ayúdate.
10: Pero compártame con la persona con la que estás.
5: A ver, permíteme. ¿Puedo hablar con mi hermana, por favor?
2: Es familiar. Licenciado López, buenas noches.
11: Sí, buenas noches.
2: ¿Qué tal, gerente aquí de la tienda departamental?
11: Ajá.
2: ¿Con quién hablo?
11: Soy hermana de Sandra.
2: ¿De Sandra?
11: Sí, así es.
2: Sí, mire, tenemos esta mujer, sexo femenino, 30 años. Estoy esperando, de hecho ya llegó el Ministerio Público, el oficial. Será trasladada a la dependencia más cercana. Fue sorprendida, tenemos grabado el video, se robó un equipo celular del módulo de Telcel, aparte de un par de juguetes. Argumenta que se le hizo sencillo, ya ve que viene el Día de Reyes. Pero nosotros, de acuerdo a los protocolos, el robo asciende a más de 6,500 pesos. Ella pide la posibilidad de pagar esto, pero cuando es de 1999 para abajo, se les permite llegar a la negociación de pagar con un 30% más, pero pues es imposible por el monto de lo robado, ¿verdad? Sí. ya aquí está el oficial, nosotros vamos a hacer la entrega con pues el video, también con lo robado, con lo hurtado, y pues lo lamento mucho. ¿Tiene antecedentes la señora Sandra, su hermana, de robar en otras tiendas departamentales?
11: No, la verdad es que eso me sorprende porque ella ha sido una mujer trabajadora, es madre soltera y pues ella trabaja para sus hijos y la verdad sí. Es que no, nunca había llegado a ese extremo, no sé.
2: No lo dudo, no la conozco, dice que efectivamente no tiene pareja, que tiene a dos menores que no están aquí, un menor de 9 años y otro de 3 años que al parecer están encargados. No sé con quién, lo lamento mucho porque pues ella, de acuerdo al robo, pues va a tener que hacer su declaración ante el Ministerio Público y pues determinar cuál va a ser esta situación, porque no solamente es hacer el pago, ¿verdad?
11: Sí, sí.
2: Aquí también uno de los problemas es que no tiene credencial de lector, no la trae consigo. ¿Usted sabe dónde la puede obtener?
11: No, pues desconozco la verdad dónde la tenga. Lo que pasa es que yo estoy hasta acá, hasta el distrito. Entonces, la verdad, ella vive en Iztapaluca y yo vivo acá en el distrito. Entonces,
2: sí, estamos
11: la verdad,
2: en Santa Bárbara, sí.
11: Sí, y la verdad, pues no, la verdad, yo, pues ahorita tiene días que no he ido para allá y la verdad desconozco yo dónde ella tenga sus documentos, sus papeles, no
2: entonces,
11: sé.
2: Entonces, ¿por qué decide comunicarse con usted?
11: Pues porque soy su hermana y pues prácticamente, pues cuenta conmigo.
2: Y digamos, donde ella vive, habita, ¿No vive con alguien?
11: No, ella es madre soltera, vive sola con sus hijos.
2: Entonces, ¿con quién encargó a los menores?
11: Pues es que yo, ahora sí que donde ella vive tiene como vecino a mi hermano.
2: Ah,
11: uno bueno, de mis hermanos.
2: Entonces, ¿por qué no se comunicó con el hermano para que, pues, le ayude con la credencial de elector? ¿O usted piensa acercarse al Ministerio Público y tratar de arreglar esto?
11: Entonces, en este caso, o sea, ¿nosotros no podemos llegar a un acuerdo con usted?
2: ¿Qué tipo de acuerdo? No le entiendo.
11: Pues ahora sí que usted dígame de qué forma nos podríamos arreglar.
2: A ver, mire, yo aquí no soy ni policía ni trato de corromper con algo que no me corresponde. Aquí mi responsabilidad es llevar al cabo, pues, lo que es el servicio a clientes y que todo funcione en esta tienda departamental. Lo único que yo estoy teniendo la atención de hablar con usted, porque así me lo solicitó la señora Sandra, le estoy haciendo el planteamiento de lo acontecido, le vuelvo a explicar que con los rateros que, pues, toman cosas que no les pertenece y el monto no rebasa los 2,000 pesos, puede haber un tipo de negociación pagando lo hurtado más un 30% más. Creo que sí se lo expliqué, ¿no?
11: Sí, sí, sí.
2: Bueno, aquí estamos hablando de que es dos juguetes que argumenta que son para los hijos y un equipo celular. Vuelvo y le repito. Del módulo de Telcel tomó un equipo incluso nuevo en caja, que su valor es de 5,200. Los juguetitos, la verdad es que son de los más baratos, no suman nada. Aquí el problema es el equipo celular. Todo suma una totalidad de 6,525. Entonces esto rebasa el monto. Eso lo hace, pues, delincuente que robó en esta tienda. Ya tengo aquí al oficial. Lo que puedo hacer es comunicarle al oficial para que le diga a qué Ministerio Público se la van a llevar y usted pueda, pues, conseguir su credencial de elector y apoyarla si así lo desea.
11: Ok, pues permítame. La verdad es que le agradezco mucho su atención.
2: Nada que agradecer. Yo creo que aconseje a su hermana para que no siga robando en las tiendas departamentales. Imagínese los hijos sin padre y luego ella ratera.
11: Oficial, no, pues era así, que la verdad es que se le ha de haber hecho fácil por lo mismo de la situación en la que se encuentra.
2: Sí, yo creo que eso es pretexto, ¿no? Yo creo que es pretexto. Si realmente es una madre consciente, imagínese cuánto tiempo va a estar en el Ministerio Público. ¿Y los hijos?
11: Sí, pues sí.
2: Los juguetes los puedo entender. Ya estamos, pues, prácticamente ahora de los reyes. Pero, pues, el teléfono celular es para uno de los menores. No lo sé. Yo lo desconozco. Oficial, buenas noches. Mire, tengo aquí una mujer de nombre Perla, que es, sí, de la persona que está con la oficial Martínez, sí. ¿Quiere saber a dónde se la van a llevar, por favor, si me permite?
12: Claro, licenciado. Buenas noches.
11: Sí, buenas noches.
12: Oficial Melquiades, 8404530-4 es mi placa, adscrito a la región Iztapaluca, Buenos Aires, Perote. Pues para informarle de esta situación, se sorprende a la fémina Sandra, 30 años, comerciante, madre soltera, dos hijos, expendedora de pulque los fines de semana. Las agravantes son, tomó unos juguetes, y aquí nos están reportando, para informarle que la estaremos trasladando de aquí de Torre Mayor a Torre Menor y nos vamos a Iztapaluca, a la carretera federal México-Puebla, al 17.5, si usted gusta, pues, acompañarla. Ajá. Usted, que es familiar de ella, me dice, ¿verdad?
11: Sí, es mi hermana.
12: Mire, este es un delito menor, es un robo hormiga, un delito, pues, conceptualizado como robo hormiga. Y pues obviamente será fichada por robo. El jurídico de la tienda hará la denuncia respectiva en el MP, determinará el delito menor que se castiga, pues mire, máximo 2 años de prisión o la devolución de la mercancía o el pago de lo que se sustrajo. Al parecer son 6,500 pesos los que se sustrajeron de la tienda. Lo que sí es que si existen los sobrinos, tienen que ver por ellos, ¿verdad?
11: Claro.
12: Entonces, pues no sé cómo va a estar la situación, si usted viene para acá. Ahora, ¿ya usted habló bien con el licenciado?
13: Pues sí, hablé, ahora sí que hablé con él, me decía que era el gerente de la tienda.
12: Ajá.
13: Ajá.
12: Sí, pues, sí, por... Mire, ¿usted es madre? ¿Usted es mamá?
13: Sí, sí, tengo tres hijos.
12: Tres hijos, imagínese, pues, dejar a los chiquitines ahorita por esta situación. Que yo alcancé a escuchar, yo alcancé a escuchar que no es una persona que esté acostumbrada ni tenga por hábito la sustracción de cosas de las tiendas.
13: No, la verdad es que yo sepa, no es una persona que para mí, la verdad, pues desde que se separó de su pareja, ella ha solventado sus gastos, ella renta.
12: No me platique más porque me rompe el alma, de verdad. Se ve la chaparrita, disculpe por el concepto, trabajadora, honesta, que lo hace por las circunstancias políticas, económicas y sociales de esta sociedad, ¿verdad? Mire, la tienda no acepta arreglos, no acepta arreglos en robos mayores a los 2,000, aquí estamos hablando de 6,500 pesos. Pero pues hay excepciones, madre, hay excepciones. Mire,
13: okay.
12: Yo tengo 38 años prestando el servicio, ya me voy a jubilar, y he visto tantos casos. Luego usted detecta a la persona malora, la persona que tiene el corazón pues frío. Esta mujer está derrotada, no tiene con qué llevarle un juguete a su hijo. Mire, lo que le recomiendo es que, pues si está en sus manos pagar el monto de lo robado, háganlo. Le diré por qué. En estas fechas los MP están hasta el top. Ya no les lleve más problemas, de verdad. O sea, otro expediente, otra carpeta, ahí se va a atorar. Ahorita hay cambio de mando, hay cambio de secretarias. Imagínense hasta cuándo va a poder liberar este asunto. Ajá.
13: Sí.
12: Los MP están hasta el tope. Ajá. En lo que llega la querella estará detenido. Entre que si es culpable o no, pasarán días. Eso le va a costar pues más dinero.
13: Sí.
12: Ajá. Tiene que venir. ¿De dónde vive usted?
13: Yo soy de aquí del distrito.
12: ¿Tú? Y hasta Santa Bárbara aquí. Ay, ay, ay. Miren, llevarle de comer, el frío que hace, la... No, el monto no es alto, señor. El licenciado López lo conozco, aquí hay mucho... Mira, aquí estamos atascados de robo en Santa Bárbara. Ajá.
13: Sí.
12: Yo me la llevo, pero diga al licenciado que... Échale una mentirilla piadosa. Ahora, si está en pagar lo que se sustrajo, pues hágalo, señor. Ajá.
13: No, pero pues es que ahora sí que a mí también me agarra en la misma situación... De que pues ahora sí, aquí también se generan gastos y yo también tengo mis tres niños. Entonces, pues la verdad es que yo también, ahorita que ella me llama y me está pidiendo ese apoyo, pues yo también me quedo así porque me quedo helada. Y dos, que pues la verdad yo ahorita también le dando agarros y yo también tengo gastos.
12: Pues sí, la entiendo perfectamente. Le digo, yo tengo 38 años deteniendo a este tipo de personas que se dedican como modus vivendi y modus operandi a extraer cosas de las tiendas. Esta mujer, no. En las manos se ve luego. Luego.
13: Sí, o sea, es lo que le digo. La verdad es que se me quedo así porque, pues digo, yo la conozco. Yo sé que ella ha luchado por sus hijos y se viene desde allá, se viene hasta acá, hasta el distrito a vender su producto que ella vende y anda carreando con sus hijos. Es algo que me quedo así, no lo puedo creer porque es una persona trabajadora y responsable.
12: Mire, nosotros por protocolo le revisamos las manos y las olfateamos. Yo olí las manos, huelen a ajo.
13: Sí, o sea, que ella es una madre, ahora sí que es una mujer de casa, de hogar.
12: Mire, llegue un arreglo con...
13: ¿Y con quién puedo llegar a ese arreglo?
12: Con el licenciado, yo lo conozco, ahorita se muestra así. Pues porque no puedes dar una cara blandengue, ¿verdad?
13: Claro.
12: Imagínense, dígame, échenle una mentirilla, dígale, tengo a mi mamá enferma, mi hermana me la está cuidando, llórele. Dicen que en el pedir está el dar.
13: Claro.
12: En el pedir está el dar. Ahora, si usted llega, hola, le ofrezco, para el refresco, pues está ofendiendo a las personas, salió molesto por eso, yo lo conozco, una persona impoluta. Ajá.
13: Sí.
12: Es una persona recta.
13: Oiga, disculpe una pregunta, ¿y cómo a qué hora fue todo esto?
12: Pues mira, a mí el reporte me lo acaban de dar hace 10 minutos. Lo que pasa es que aquí estaba un centro de mando afuerita de la tienda. Ya ellos tendrán la hora. Le voy a hablar, miren, yo voy a permanecer aquí, voy a aguantar todo lo que puedo. Ajá.
13: Gracias.
12: Mire, ahorita no está licenciado, déjele paso a su hermana y platique cómo pueden hacerle. Ajá.
13: Ah, ok.
12: Pónganse de acuerdo, vamos a decir que... Le digo, yo no puedo decir mucho, ¿ah? Porque sí, sería yo juez y parte. Yo claro. Le estoy ayudando porque le digo, ya la revisé. Una mano de gente malora, luego se ve pulgar e índice amarillo. ¿De qué? Tú ves lo que fuman, ¿verdad? Olor a orines. ¿De qué? Pues ya se imaginará. Échele ganas, yo me voy a esperar hasta lo último. Ajá.
13: Ok, le agradezco mucho, gracias.
12: Es de una regañiza que no, ¿por qué lo hizo? Que no lo vuelva a hacer. En lo que llega el licenciado, a ver si yo lo hablando por acá, porque no conviene a nadie que caiga el MP. Ajá. Regáñenla mínimo. Así yo estaré a un lado, ¿eh?
13: Ok, le agradezco mucho.
12: La parrita, mira, y habla a su hermana, pasen.
13: Gracias. ¿Qué pasó, Sandra?
14: Por favor, ayúdame, yo no te quiero ir.
13: ¿Y pero entonces cómo le hacemos o qué hacemos?
14: De hecho, la tienda ya está cerrada, o sea, estamos aquí afuera con el señor.
13: ¿A quién le has avisado?
14: A nadie, flaca, porque marqué a la casa y nadie me contesta. Y luego, pues, a mi mamá no la quiero espantar.
13: Ese rato a mí me entró una llamada de Donovan y luego se la quise regresar y ya no me entró la llamada y me mandaba, me estaba suene. Y no me contestaba, ya no supe yo también para qué me había marcado, ¿qué? Y ahorita con eso, pues yo pensé que a lo mejor ya les habías avisado a ellos.
14: No le he avisado a nadie. Lo que sí te pido es que te arregles con el gerente, que den algo, Perla, porque yo no me quiero ir. Ya pasamos por una situación así con mi hermano y yo no quiero vivir algo así, Plata. Luego no me pesos, Plata. Por favor, préstamelo.
13: Que sí, Sandra, pero es que, mira, a mí también ahorita me agarras así, porque ve todos los gastos, todo lo que pasó ahorita, los gastos que pasaron. Y ahorita, pues ya también yo ya me había anticipado con lo de mis hijos. Entonces, imagínate, ahorita no hablas, yo también ahorita de dónde agarro. Y pero, o sea, yo no entiendo por qué lo hiciste. Es lo que te digo, ya ves, prefieren hacer sus cosas por otro pinche lado que realmente me hubieras venido, flaca, era saber que la neta no tengo.
14: O empeña tu pantalla, o no sé, empeñela y yo te los voy pagando, no sé, con pulque, lo que tú quieras, pero por favor, voy a hacer aseo a tu casa, pero por favor, no me hagas eso. No traigo suéter, no traigo nada. Imagínate pasármela en una cárcel así, yo me he estado plata.
13: Pues no, Sandy, pero precisamente tú, o sea, ¿dónde traes tu cabeza? Pues no hay para los reyes, ni para los reyes, y ya.
14: No lo hagas por mí, hazlo por mis hijos, van a llegar y me van a ver ahí en la cárcel. Yo no quiero una preocupación así para mis hijos, sopréndeme como madre.
2: Sí, ahorita con esto de
13: Guadalupe. Pues sí, o sea, yo te entiendo, pero...
2: A ver, señora Sandra, ¿qué hace en el teléfono? ¿Qué hace en el teléfono usted? Estaba hablando, ¿quién le permitió hablar? Deme ese teléfono, bueno...
13: Sí, bueno.
2: A ver, la dejé hablando con el oficial, ¿por qué está hablando con su hermana?
13: Pues ahora sí que pedí que me la pasaran, por favor.
2: Pero bueno, respete los protocolos, estamos dándole la autorización. Yo todavía le comuniqué al oficial, también no abusen.
13: No, disculpe.
2: Bueno, entonces ya le notificó el oficial a dónde será trasladada.
13: Sí, ya me dijo.
2: Bueno, pues yo lo lamento mucho darle esta noticia. Tenemos otras 3 personas detenidas. De verdad estamos en una situación bien complicada, pero bien complicada. ¿Alguna pregunta que tenga, alguna duda?
13: Pues, no sé, me gustaría ver si pudiera yo llegar a un acuerdo o ver si me puede usted echar la mano. Mire, la verdad es que, pues con todo esto, la verdad, mire, yo estoy pasando ahorita por una situación muy difícil. Tengo yo también ahorita a mi papá internado, está internado.
2: No me digas.
13: Entonces, mire, la verdad es que... No sé qué hacer. Tengo
2: gastos. A ver, ¿y a qué tipo de acuerdo quiere? ¿Cuál es su propuesta? Mire, yo desconozco el núcleo familiar, pero que usted quiera apoyar a una persona ratera, no sé. Me da mucho que desear. ¿Qué propone?
15: pues que se le pague el monto de lo que iba, sí, el monto que me usted me menciona que es
16: 6,550 más el 30% de penalización.
15: Deme chance, pues nada más a conseguirle lo que es. Mire, es que la verdad ahorita compré medicamento, estoy en una situación muy muy difícil.
16: A ver, usted me está pidiendo que le apoye, estoy accediendo, yo le di la explicación. Los montos menores a 2,000 se permiten que se paguen en tienda más el 30% de penalización. ¿Estamos de acuerdo? Yo estoy accediendo y hablando con mi supervisor para que sean los 6,550 más el 30%, que serían 1,965. Usted tendría que pagar 8,515 pesos. ¿Sería pago en efectivo o con tarjeta?
15: No, pues es que la verdad tampoco no tengo
16: bueno,
15: la
16: oportunidad. Bueno, quiero usted llegar a un arreglo y aparte de todo, gente jodida y ratera, pues está complicado. Discúlpeme, entonces será entregada a la autoridad y bueno, directamente en el Ministerio Público, ¿de acuerdo?
15: Ok, está bien.
16: Bueno, pues no me resta más que decirle, pues, feliz Día de Reyes y dígame, por favor, cómo soy el Panda Show, que es una broma de su hermana. Un previo de Reyes Magos.
15: Me da un infarto. Ustedes van a ser los culpables.
16: Hola, Perlita, es una broma de Sandra. Estás en el Panda Show.
17: ¿Qué tal, hermana? ¿Cómo sientes?
15: Esa no te la perdono, ¿eh?
17: Te dije que ibas a caer, hermana. Te lo dije, ¿sí o no?
16: No, oye, Perlita, no manches. Perlita, ¿y tú nos has escuchado en el Panda Show o no?
15: Sí.
16: Y pues mira, te ensartamos. 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Sandra, dile por qué la bromita, Perla.
17: Ay, hermana, pues te quiero mucho, quiero que lo sepas. Esa bromita fue porque eres una de las más sensibles de la casa. Y pues espero y no te hayas pasado mucho.
16: Y no solamente de las más sensibles, sino de las más jodidas.
15: Oiga, sí, eso pasa.
16: Oiga, ¿cómo le hacemos para arreglar? Pero no puede ni pagar la cuenta, pues, ¿cómo?
15: No, fue una broma de Reyes. También era para ponerla en escarmiento y pues sí, uno iba a buscar la forma y ya mi esposo estaba moviendo mar y cielo y tierra y todo para ver cómo le hacíamos y ya estábamos casi, casi por salirnos y ir a ver qué pasaba.
16: Chale, oye, pero qué ensartadita de Reyes te dio, ¿eh?
17: Me la hizo mal porque es una bromita de Reyes, ¿eh?
15: Decía
17: de Reyes.
15: ¿Esos son tus Reyes, eh? No te pases,
16: va
17: a dar un infarto.
16: No, hermana, no. No exageres. Y si no, pues no te preocupes, te puede dar un curado de cococha.
18: Oh, sí, así.
16: Ya ves que es buena para los curaditos, tu hermana, ¿eh? Es buena para los curaditos.
15: Pero si no, tal vez... vaya a oler a ajo.
16: Ah, no, eso sí, no lo sé. O si quieres también un curadito de anís. Podría ser, ¿no?
15: Ay, no, qué bárbaro. O sea, la verdad es que sí me espantaron y no lo puedo creer porque pues sé que es una persona trabajadora y pues hasta ahorita honrada. Y la verdad es que pues ya con esta ya no me la vuelvo a creer.
16: Oye, ¿por qué crees que el oficial Santos te dijo que las manos de tu hermana olían a ajo? ¿Por qué crees?
15: ¿Quién sabe? A lo mejor estaba haciendo un curado de ajo.
16: No, pues yo creo que a lo mejor por de ajo, pero de ajodida, porque ya ves que...
15: Yo creo que sí. Eso es lo que nos caracteriza.
16: Oye, mija, pues que tengas una excelente noche, un buen 2022, un previo de Reyes. Les mando un beso a las dos y díganme, por favorcito, ¿cómo se oye el Panda Show?
15: A toda
17: máquina.
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4: Tu hermana cuidó a mi mamá, ¿por qué no recurro a ella?
5: Pues no, porque ahorita mi hermana ya tiene trabajo.
4: Perfecto, entonces ella está ocupada, entonces tú me recomendaste a Melina, que es muy buena. ¿Y qué le digo? ¿Qué onda con mi papá? ¿Qué tiene que hacer?
5: Pues dile que tu papá, pues que está enfermito y que nada más lo tiene que cuidar. Ponle, emocionala con jueves, viernes y sábado.
4: Ok, ¿y por qué jueves, viernes y sábado y no toda la semana?
5: No, porque pues se va a emocionar porque tú le vas a ofrecer un buen sueldo. Entonces ya te va a decir, no, pues está súper bien la paga. Y
4: ¿cuánto le ofrezco? ¿Cuánto le ofrezco por noche?
5: ¿Cuánto le pones? ¿Qué te gusta? Pues como tú eres de dinero, vamos a ponerle unos 1,000 pesitos la noche.
4: Ok, ¿de qué horas a qué horas la chamba?
5: Pues ¿qué te gusta? De 8 de la noche a 8 de la mañana.
4: Ok, ¿y dónde tiene que ir a hacer la chamba? ¿En qué parte de la ciudad?
5: Pues, ¿qué te gusta? ¿En la costa? Vamos a ponerle en la costa.
4: Ok, me parece perfecto. Listo, okay. Pues vamos a pagar, señores.
5: Te disculpas por la hora.
4: Sí, claro, por supuesto. Sí. Déjame okay, el okay. Choro. Ya está. Vale. Marcamos en directo. Las bromas están en este Gasto Show.
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4: Hay que verlo. Bueno, buenas noches.
12: Buenas noches.
4: Por favor, con la enfermera Melina, habla Roberto.
12: Hola, buenas noches, ella habla, mucho gusto.
4: ¿Qué tal, Melina? Antes que nada, una disculpa por el horario.
12: Ay, no se preocupe.
4: Había quedado con Erika, bueno, la conozco de hace tiempo, también a Sandra.
12: Ah,
4: ella
12: sí,
4: atendió
12: sí.
4: A mi mami, en paz descanse, trabajó con nosotros.
12: Trabajó con ella.
4: Sí, y bueno, de hecho la contacté hace un par de semanas, pero está ocupadita.
12: Ah, okay. Sí, es lo que me comentó Erika.
4: Claro.
12: De que me había recomendado. Entonces le dije que pues, ahorita soy disponible porque estaba haciendo unas guardias, pero ya las terminé.
4: Claro.
12: Ajá, y le digo, no, pues ya me comentó. Y le digo, no, pues yo ahorita estoy disponible y ahí si gustas para proporcionarle mi número. Y ya si gustan, pues que me hablen y ya platicamos.
4: Qué bueno, pues antes que nada, gracias por la disposición. Sí. Vuelvo a reiterar la disculpa, había quedado con Erika de comunicarme antes, pero bueno, el trabajo, ¿no? Y el atender a mi papi, que bueno, tiene 78 años. Hay gente que nos ayuda a la casa. Tengo un hermano, pero él vive en Inglaterra y bueno, no puede apoyarnos.
12: Se dificulta, ¿no?
4: Sí, hombre, la distancia, la familia, el trabajo. Pero bueno, Melina, pues, ¿por qué no me hablas un poquito de tu experiencia laboral?
12: Claro que sí. Mire, yo soy auxiliar de enfermería.
4: Ajá.
12: Yo mi servicio social lo hice en un asilo, en una casa de descanso, ¿no? Digamos.
4: Ajá.
12: Y como hice ahí mi servicio, como que yo más que nada no me he metido como de lleno a una clínica privada o a un hospital.
4: Uh-huh.
12: Conocí unas amistades que me recomendaron igual y son enfermeras, pero que han trabajado siempre particulares, o sea, en casa.
4: Sí, sí, claro.
12: Ajá, ¿no? Entonces, por lo general yo mis trabajos pues son lejos, ¿no? Pero son guardias, yo, bueno, manejo tres horarios, ¿no? De 8 horas, de 12 horas y de 24.
4: Muy bien.
12: Ya dependiendo, ahora sí que las necesidades de los familiares del adulto mayor, ¿no?
4: Claro.
12: Ajá. yo conocí a estas amistades, y estas amistades, digamos, que pues me recomendaron y me jalaron a trabajos, ¿no? Con diferentes abuelos, y pues ahorita en mi trayecto que tengo de, ahora estoy trabajando, pues llevo, he cuidado a 5 personas, ¿no?
4: Sí.
12: A 5 personas, ajá, de diferentes, ¿no? Ya sean hombres y mujeres. Pues unos los he dejado de cuidar porque probablemente como el ciclo de la vida, ¿no? Fallecen porque ya son personas muy grandes.
4: Sí, lo que pasó con mi mami, pasa esta vez, sí.
12: Ahora sí que como dicen, no solamente Dios sabe hasta cuándo los deja aquí.
4: No, y que de hecho, ¿no? Haciendo una acotación, Sandra, la verdad es que hizo un excelente trabajo con mi mami.
12: Con su
4: y,
12: mami.
4: Y bueno, cuando Erika y misma Sandra me hablaron, ¿te hablo de ti o de usted?
12: Pues sí que de tú, pa. No sé, bueno, tengo 29 años, pa.
4: Muy
12: casi
4: bien. Gracias por la confianza.
12: Sí.
4: Bueno, sí. Entonces cuando me hablaron de ti, pues la verdad es que me emocioné. Mira, la propiedad o la casa donde harías tu descarga laboral está acá en Acoxpa.
12: Acoxpa. Ah,
4: okay. Mi papi, bueno, pues está bien atendido. Tenemos gente que trabaja de día, gente que trabaja de noche, hay algún chofer, hay gente que colabora, pues, para mis servicios
12: de la casa, ¿no?
4: Y principalmente para mi papi. Desgraciadamente yo tengo que trabajar mucho. Viajo a Guadalajara, viajo a Monterrey, etcétera. Y bueno, sí, me preocupo para que mi papá esté bien atendido. Existe una compañerita, una enfermera, ya de 45 años, llamada Alma, que ha estado con nosotros, pero lamentablemente tuvo que irse a su tierra, a Guerrero, y pues dio las gracias y se tuvo que ir. Entonces tengo una plaza vacante para lo que es jueves, viernes y sábado, para que se cumpla un horario de 8 a 8, de 8 de la noche a 8 de la mañana. No sé si sea atractivo para ti.
12: Perfecto, serían 3 días.
4: Tres días. Hago la acotación, es muy importante que sepas que mi papá pues sufre de la vejiga, sufre de la próstata, hay que cambiarle pañal, es reumático y bueno, también sufre de narcolepsia. Y esto nos ha traído como consecuencia tenerle que tener muchos cuidados. La pregunta, ¿hay experiencia para cambio de pañal?
12: Claro que sí, bueno, de los pacientitos que he tenido, casi todos han usado pañal, sí, o sea, por ejemplo, digamos un caso, ¿no? O sea, don Pepe era un paciente que tenía aquí por la colonia del Mar en Tláhuac, y él, tenía un problema de que, o sea, literal estaba en cama, ya no se paraba para nada, y, o sea, era puro pañal, entonces digamos que pues hasta para cambiar un pañal hay que tener así como que mano, ¿no? O sea, la técnica y todo, porque luego cuando ya es un pacientito, o digamos, en cama y ya no tiene tanta movilidad, digamos que el cuerpo pesa más, ¿no? Entonces sí hay como que todo un arte para cambiar un pañal.
4: Eso me parece muy bien y es una noticia que me agrada mucho porque también, pues en muchas cosas no es autosuficiente. De hecho, tengo un problema con él porque desde hace 5 meses el doctor lo está viendo y recetando que sufre de exceso de fratulencias. Entonces, esto ha tenido una complicación bastante complicada a veces para la gente que colabora con nosotros. Y bueno, y también sumado con la narcolepsia, y principalmente en la noche se complica. ¿Tú cómo puedes tratar el tema de la narcolepsia?
12: ¿El tema de la narcolepsia?
4: Así es. ¿Qué? ¿Le huyó con la narcolepsia o qué? ¿Qué onda con tu amiga, hija?
12: ¿Qué pasó?
4: ¡Colgó! Porque cuando le dije, ¿tú cómo tratarías la narcolepsia? Y yo creo que no supo y dijo, ahorita voy a investigar o algo. ¿Tú sabes qué es la narcolepsia?
12: No.
4: Chale, ¿y no eres enfermera?
12: No.
4: Me lleva. Vamos, le marcamos en caliente, no le damos la oportunidad a las bromas en el Panda Show.
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4: De seguro colgó para investigar en friega.
12: Sí.
4: Y la narcolepsia es problemas en el sueño.
12: ¿Problemas en el sueño?
8: Buzón de voz. La llamada se cobrará al terminar los tonos siguientes.
4: Pero es que sí le cortó, sí le cortó. Lo que pasa es que quiero llevarla, mija, para decirle que mi papá tiene problemas de narcolepsia y no puede dormir.
8: Buzón de voz. La llamada.
4: Entonces le quiero decir que le tiene que cantar. Por eso es que voy llevándola, pero yo creo que esta salió muy ignorante y dijo, ¿qué? ¿Qué es la narcolepsia? ¿Se quedó qué? Oye, ¿nos apagó el teléfono o tuvimos la mala suerte de que se le acabó la pila?
5: No, a ver, vuélvela a marcar.
4: Pues ya le estoy marcando, mensa.
5: A ver, márcale.
4: Ahí está, ya entro.
5: Sí, sí, sí. Disculpe, se me acabó mi pila.
4: Ah, qué caray.
5: Yo... se me acabó mi pila, pero ya le puse a cargar.
4: Híjole, yo marqué un par de ocasiones, me mandó buzón y dije, bueno, creo que...
5: Sí. Ay, sí, dije mi pila y dije rápido lo conecté y lo bueno que sí me lo dejó prender.
4: Ah, no, muchas gracias. Entonces, cualquier cosa, está mi número. Sí, claro, mi número.
5: Ok, entonces me registro.
4: Sí, por favor, Roberto es mi nombre. ¿Nos quedamos? ¿En qué nos quedamos?
5: En de que su papá padece narcolepsia.
4: Ah, sí, que ¿cómo tratas tú la narcolepsia?
5: Sí, mire, en tal como sí, la narcolepsia, pues digamos que no tiene en sí como una cura, ¿no? Pero hay muchas alternativas que se pueden, el pacientito, para hacerlo, digamos, un poco más, no tan extenso, ¿no? O sea, como que no esté así como todo el tiempo querer estar dormido.
4: Sí, pero me gustaría más que nada me platicaras cómo lo tratas o si lo conoces. No que lo leyeras, porque... pues es diferente, ¿no? Yo creo que si tienes experiencia en esto, si no te lo explico, el problema que tiene mi papá es problemas del sueño. El tema de la narcolepsia. Entonces, una persona de edad longeva, de carácter fuerte, lo entiendo, es muy difícil. Entonces, digo, suena mal, es mi papá, pero sí debo decirte, Melina, que es un poco gruñón. Como le han tratado, o al menos Alma lo que hizo muy atinadamente, cosa que le agradezco mucho y sin agraviar, me duele mucho que se haya ido, pero pues la gente tiene vida propia, ¿no? Sí, me gustaría, antes de decidir, pues pasarte a mi papá por teléfono, lo tengo aquí, ya le platiqué de ti, Él está con incertidumbre, también tiene un poquito problema de oído, para ver si le hablas fuerte, me encantaría que nos entendiéramos, yo estoy pagando, no sé cuáles sean tus honorarios, pero nosotros estamos pagando 1,000 pesos la noche. Si son jueves, viernes y sábado, serían 3,000 pesos por semana. ¿Tienes algún problema?
5: No, ninguno. Perfecto. Es lo que yo personalmente cobro en las guardias de que son de 24 horas. Me dice que sería de 8 de 8 de la noche a 8 de la mañana, ¿verdad?
4: Efectivamente, de 20 horas, 8 de la noche a 8 de la mañana. La descarga laboral sería de 12 horas por 3 días a la semana. Son 3,000 pesos a la semana. Estamos hablando de 12,000 pesos al mes. También sobra decir que si yo noto contento a mi papá, lo veo bien atendido, sí, lo que yo acostumbro es que cada 3 meses doy una gratificación. Precisamente por los buenos servicios, que esto fluctúa aproximadamente al 50% de una mensualidad. Entonces estamos hablando de 6,000 pesos de gratificación que yo entrego cada 3 meses, en caso, obviamente, de que mi papi esté pues contento, satisfecho. ¿Tienes algún problema, Melina, de que te lo comunique?
5: Sin problema, me gusta comunicármelo.
4: Bueno, yo voy a tratar, voy a poner el altavoz, mi papá se llama Sergio.
5: ¿Sergio?
4: Sí, tiene 78 años de edad, yo soy Roberto. A ver, papi.
9: A ver. Betirín, ¿qué pasó, Betirín?
4: Mira, ella se llama Melina, es la chica que va a sustituir a Alma, quien te va a cuidar. A ver, habla con ella, por favor.
5: Hola, buenas noches.
9: Hola, buenas noches.
5: Hola, mucho gusto, yo soy Melina.
9: ¿Molona?
5: Melina, como la canción, papi, de Camilo Sesto.
4: Melina.
9: Melina, Betirín. Ay, qué cachorrito,
4: Melina, si le hablas fuerte, por favor.
5: Claro que sí. Yo me llamo Melina, mucho gusto.
9: Hola, hija.
5: Hola, ¿usted cómo se llama?
9: ¿Cómo me llamo?
13: Sí. ¿Cómo se llama usted?
9: Sergio.
13: ¿Sergio?
9: Sí. ¿Y tú, Molona o Molina? Melina.
13: Yo me llamo Melina. Tengo 29 años y ya le hablaron a su hijo un poco de mí. Mi vecina y mi conocida, es una amistad de mucho tiempo.
4: Papi, ella es conocida de Sandra, quien Sandrita. Atendió a mami. ¿Te acuerdas de Sandra, quien atendió a mami? Es su amiga.
9: Cuidado, Cuquita. Cuidado, Cuquita. Mi mujer, que en paz descanse, que en el cielo esté. ¿Sí?
4: Así es, papi.
9: ¿Tú me vas a cambiar mi pañal? ¿Tú, Molina?
13: Yo voy a estar para apoyarlo.
9: Ah, muchas gracias. Teníamos a Almita. Almita, sí. Teníamos. ¿Tú conoces a Almita?
13: ¿La conoces? Me platicaron de ella, que se tuvo que ir a su lugar de origen.
9: Sí, de Guerrero. ¿Tú conoces Guerrero? No, está bien hermoso, las playas. Almita,
13: sí, me daba. Las playas muy bonitas.
9: Sí, algún día nos vamos para allá. Mi cachorrito Roberto está. Sí. Está Jaime allá en Inglaterra. Almita me daba de comer mi sopita, masajeaba mi espalda. ¿Cómo vas a hacer eso?
13: Está muy bien.
9: Sí, ¿cómo no?
4: Sí, papi, Melina también. Melina, ¿también algún problema de masajear sus extremidades?
13: No, sin ningún problema.
9: Mis rodillas, la reuma están bien fuertes aquí.
13: Sí, ya que nos tengamos el gusto de conocernos, con confianza usted me dice lo que, ahora sí que lo que necesite, para eso estoy.
9: Ay, Melina, ¿sabes cantar, Melina?
13: ¿Mandé?
9: Que sabes cantar, sabes bailar, que...
13: ¡Ay, sí!
9: Jugar cartas.
4: Ah, mira, Melina, como te comentaba, mi papi, permíteme, papi, dentro de su narcolepsia, médicamente le han recetado, y a mi papi le gusta mucho porque lo tranquiliza, que le canten, ¿sí? Hay diferentes versiones. A ver, papi, a ver, vamos a hacer un ejercicio. Sí. ¿Qué canción quieres que... A ver, ¿qué canción quieres que te cante, Melina? ¿Qué canción?
9: La que le gustaba a tu madre.
4: A ver, dile, papi, ¿cuál? ¿Qué canción?
9: Triunfamos, ¿te sabes esa?
4: Triunfamos. A ver, pídeselo, papi.
9: La de Triunfamos.
13: ¿Triunfamos de quién es?
9: Mire, de los Panchos. Ah, cómo le gustaba al Cuquita, la madre de mi cachorrito. Sí.
13: Ajá. Ese no me la sé, pero ¿qué crees? Mira. Que parece que todo aparece en el momento perfecto, porque yo siempre que estoy haciendo mis actividades en mi casa me gusta mucho la música y cantar.
9: La de una tu voz, amigo, a gritar que triunfamos. ¿O cuál te sabes, Melindia?
13: A ver.
9: Melindia.
13: Como
9: Melindia.
13: Esto.
9: A ver, cántame esa, a ver qué es canción.
13: Un cachito de, para que se aprenda bien mi nombre.
9: A ver, por favor.
13: Melina, une tus brazos hacia Dios, que ilumine tu voz, la la la la la la. La huella de tus brazos ha hecho raíces, Melina. Igual a tus ojos tristes, Melina.
9: Qué bello cantas, Melindia.
13: ¿No le gusta así como
9: hacía
13: Napoleón?
9: De Napoleón, la de esa de Melindia, la de Vive.
13: Nada te llevarás cuando te marches.
9: Cuando se acerque el día de tu final.
13: Vive, siempre
9: puedas.
13: Es mañana,
9: tiempo.
13: Para sentir siempre correr la sangre por
4: pena. Papi, no seas irrespetuoso, papi, por favor. Papi, siempre te he pedido así como todo. No. Está haciendo su mejor esfuerzo, no le digas que canta como la chimotrufia.
9: No, cachorrillo, es que...
4: Papi.
9: Tengo el dolor aquí de...
4: Papi, Melina es enfermera, no es cantante. Yo sé que por la narcolepsia nos han dicho que es importante que te canten, que te bailen, pero llegar a la grosería no, papi.
9: Sí, cachorrillo, pero pues mira, no es que los años que me están faltando, pues quiero pasármela lo mejor que pueda.
4: Sí, sí, lo entiendo. Melina, ¿alguna canción con el respeto que te mereces, verdad? ¿Alguna canción que te sepas más entonadita?
13: Más entonadita.
4: Sí.
13: Ay, Dios. Es que no es lo mismo por teléfono porque se escucha diferente.
4: No, yo lo sé, pero bueno, creo que escuchaste que mi papi se empieza a inquietar. No, Melina, papi, Melina. Es que tiene problemas de oído.
13: Sí.
4: Entonces, pues imagínate, te escucha como la chimoltrufa. No quiero que después me digas, oye Roberto, tu papá me está faltando el respeto.
9: Cachorrillo, algo de Agustín Lara.
13: Es que de Agustín Lara no me dice, no son tanto de mis épocas.
4: Ah, bueno, alguna de tu época, supongo. ¿Alguna actual? Lo que pretendo es que cantes bonito para que mi papi sienta esa emoción, vibres.
9: Exacto,
4: no sé si me entiendas.
13: A ver,
4: sí, papi. Está preparado. Espérate, papi. Tranquilo.
9: Sí, cachorrillo.
13: Ojalá que te vaya bonito. Ojalá que se acaben tus
9: padres. José Alfredo.
4: Papi, no empieces con tus flatulencias. A ver, déjate, traigo tu pastilla.
9: Perdón,
4: Melina, te lo voy a dejar un minuto. Está empezando con sus flatulencias. Tengo que darle el medicamento. Te lo dejo a mi papi.
13: Sí. ¿Usted de dónde es? ¿De aquí, de la Ciudad de México?
9: No, hija. Yo nací allá en Pénjamo. Sí, yo soy ingeniero de profesión. Ajá. Yo construí el ferrocarril que va de Guanajuato hasta allá, hasta arriba, Querétaro. ¿Y tú viajaste en tren?
13: Yo no he viajado en tren.
9: No, te vamos a llevar.
13: Ay, qué padre. Oiga.
9: ¿Qué madre? No, oiga. Mi mamá, fíjate que ella que en paz descanse, ya dio todo por mí. Fuimos 9 hijos, imagínate, 9 hijos, la tenían como horqueta, mi santa madre.
13: ¿Todos viven?
9: Ay, hija, no, yo soy de los más pequeños. ¿Y tú? Platícame de ti, ¿tienes novio, casada, hijos?
13: Sí, mire, somos 5 hermanos.
9: Ah, también eran pilluelos, picaflores, les gustaba meter el S.
13: Yo soy la más chica de 5.
9: Ah, la bebé,
13: Yo soy diría mi papá, fui el pilón. Mi mamá murió cuando yo tenía 5 años.
9: Ay, qué desgracia.
13: ¿Cómo ves de eso?
9: Ay, perdón.
13: No me preocupes. No te preocupes.
9: Y
13: mi papá, mi mamá era de Zacatecas y mi papá era de Michoacán.
9: No, el papá es argentino. No, de Zacatecas no hemos tenido papá, no. Es de Goño, es de Argentina. Sí sabes del papá, ¿verdad?
13: Sí.
9: Sí, ¿qué sabes del papá?
13: Ahorita el actual papá es el...
9: Pero no es zacatecano, es de Argentina.
13: Ah, no, le estaba diciendo que mi mamá era de Zacatecas, mi mamá. ¿De que le estaba contando de mí?
9: Ah, que es la...
13: Mamá era de Zacatecas y mi papá era de Michoacán.
9: Ah, bien.
13: Y yo y mis hermanos nacimos aquí en el DF, en la Ciudad de México.
9: Ah, está bien chapeadote, hija.
13: Entonces nadie me tiene 2 hijos, usted.
9: Ay, perdón, hija.
13: Sí, no se preocupe.
9: ¿Sabes? Pues es que... Mira, el cuerpo... No tiene los esfínteres. No sé qué hacer con tanto bután. Mi vejiga, ya... Yo también no sirve.
13: Okay.
9: La próstata.
13: ¿Y cuándo cumple años?
9: El 15. 15 de junio.
13: ¡Ya mero!
9: Mírame, Lindia, pues, si estás aquí, ajá, vamos a hacer un fiestón, ¿no? Ahora sí que me cántame las mañanitas, ese. A ver si es así, te las... A ver.
13: Es así, la canté de cajón.
9: A ver.
13: ¿Se las quiere que se las cante por adelantado?
9: Por favor.
13: A ver. Estas son las mañanitas que cantan las
9: mujeres. Una hermosa. Como quieren a tu viejo.
13: Despierta, escucha. Señor Sergio, despierta.
4: A ver, papi, escucha, ya encontré por fin la patilla. Abre tu boca, por favor. Aquí te traje el agua. A ver,
13: tómate su pastillita.
4: Tómate la pastilla, pa, por favor. Tómatela. A ver, aquí quédate mientras hablo. Bueno, Melina. Perdón.
13: Va a ser bien.
4: Perdón, pero fíjate que esta Karina, que trabaja en la mañana, me movió las pastillas y no las encontraba. Bueno, aprovechaste para hablar con mi papá, con mi papi.
13: Sí,
4: ¿Qué opinas? Dame tu punto de vista. ¿Qué percibiste? ¿Crees poder cargar con esta responsabilidad?
13: Pues mire, como yo siempre he dicho, cada paciente es diferente persona. Esperemos y todo marche bien, nos conozcamos, pasemos ahora sí que lo que es una guardia, una noche yo trabajando con él, estando en contacto con él.
4: Muy bien.
13: Que marche todo bien, todas las cosas.
4: Bueno, ¿qué te parece que nos veamos mañana? Mañana a las 5 de la tarde, platicamos, checamos lo que acordamos económicamente, las prestaciones de la ley, porque obviamente estarás dada de alta en mi compañía. Y si es así, pues te quedas a trabajar, ¿te parece?
13: Ok, perfecto. ¿Cree que me pueda mandar su dirección por WhatsApp?
4: Ahorita mismo te mando la dirección. La ubicación donde estamos, te mando mi teléfono, bueno, que ya lo tienes, y ahí te mando todas las indicaciones, ¿de acuerdo?
13: Perfecto, entonces mañana a las 5 de la tarde.
4: Mañana a las 5 de la tarde te mando el mensaje, y ahí en el mensaje te voy a preguntar, ¿cómo se oye el

0: chimoltrufia, no manches. Lo bueno es que eres enfermera, tú. Erika, ahí está tu amiga.
1: Hola, hola, Nelly. Hola. Hola, amiga, perdón. Amiga, amiga, ¿qué pasó? Perdón, amiga, era una broma del Panda Show.
0: Ay, mi gente. 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
1: Meli, Meli, no te vayas a enojar, amiga. Ya sabes que yo siempre escucho el Panda Show y dije, una broma para mi amiga, la más hermosa.
0: Y la que canta más bonito.
1: Sí, soy Erika. Ay, Erika, no te escuches de la amiga.
0: Oye, Melina.
1: Amiga, ya eres famosa. Ay, yo me imagino, qué vergüenza que esta me ves. Soy morena que con el puto rosa.
0: Oye, Melina, pero según tú se te acabó la pila, bien que colgaste para investigar qué era la narcolepsia, ¿verdad?
1: Claro que no.
0: Si bien que lo estabas leyendo, ¿cómo no?
1: Luego la conecté.
0: Oye, oye, Melina, espérame, déjate paso a mi papá que quiere despedirse de ti. Papi, papi, despídete de Melina.
2: Muñecona. Melindia.
0: Melindia.
2: Hola, tu voz, amigo. Ahorita, ahora que triunfamos.
0: Papi, que te cante, canta bien bonito, papi.
2: Cántame, por favor.
1: Es que no soy cantante, lo diré.
0: Ay,
1: Lidia.
0: Erika, despídase de su amiga.
1: Amiga, te quiero mucho.
3: Yo también, Eri.
1: Amiga, no te vayas a enojar, no te vayas a enojar por esa pequeña broma.
3: Ay, no, ¿cómo que? No, no. Pero pásamela.
1: Ya eres famosa, ya sales en la radio. Salimos en la radio. Mata saludos a quien tú quieras.
0: Ya se hacía con 3,000 varos a la semana y todo.
1: Ya dije, no, ya chingué.
0: ¿Perdón?
1: Amiga, ¿qué pasó? Siempre te hago bromas.
3: No, sí, lo bueno que mi amiguita es
1: pura
3: bromista. Ya deberías de darle trabajo ahí contigo para el show.
0: Yo creo que sí, Melindia. Perdón, Melina. Ay, mi papá ya me pegó el nombre. Pero bueno, Melina, Erika, díganme cómo se oye el Panda Show.
1: A toda máquina. Panda Show.
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4: Listo. Ahí te voy, Tomás, ahí te voy.
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9: Bueno.
4: No, pero no, llégalo ya. Sí, bueno, buenas noches. ¿Qué tal?
9: ¿Quién habla?
4: Habla Rorner, le estoy hablando de la Ciudad de México, del call center, de la línea aérea. ¿Ahí encuentro al señor Tomás?
9: No, pero soy su hermana, ¿qué pasa?
4: Ah, ¿qué tal? Tanto gusto. Sí. Mi nombre es Rorner, le estoy hablando de la línea aérea. Estoy tratando de localizar desde hace 3 horas al señor Tomás. Tengo 3 pasajeros, nombre Nayeli, Tomás y un pequeño de nombre Manuel, viajando en 2 días de la ciudad de Hermosillo a la Ciudad de México, 12:30 del día, llegando 4:30 al Aeropuerto Internacional de la Ciudad de México, regresando el día 13 de marzo, saliendo 10:30 de la Ciudad de México y llegando a Hermosillo 11:30. ¿Está correcta la información?
9: Sí, está bien, ajá, el día 13.
4: ¿Usted es alguna de los pasajeros?
9: Sí, yo voy, a mi hermano y ya
4: es mi hijo. Ah, qué bueno, bendito sea Dios, porque hemos tratado, de hecho se le mandó un correo electrónico desde la mañana.
9: Ajá.
4: Bueno, aquí no es de rarezas, es prácticamente nosotros, y antes que nada agradezco la confianza, y también le comento que esta llamada está siendo grabada para cuestiones de calidad y de supervisión. Si se corta la llamada, mi nombre es Rorner, puede comunicarse a la multilínea sin costo de la línea aérea al 855-2611-804. El motivo de mi llamada, que por cuestiones de mantenimiento de los equipos y por toda la situación que está pasando, no podemos volar en el destino, en esas fechas, Hermosillo, a la Ciudad de México. Entonces el vuelo está cancelado, el de pasado mañana, el del 6 de marzo. Entonces necesito platicar con ustedes para hacer el cambio. Necesito saber para qué fecha cambiamos el vuelo. ¿Tiene alguna fecha que usted pueda decirme?
9: Ay, no, señor. Lo que pasa que ya nosotros como trabajamos, ya tenemos los permisos. Y sería viajar, pues, de ese día.
4: ¿Permisos de qué? Disculpe, no entiendo.
9: De mi trabajo, pues, de nuestro trabajo.
4: Ah, digamos su permiso, ya su carné de vacunación,
9: sí,
4: y
9: no
4: todo
9: sé,
4: para que la suelte.
9: Puede ser otro día, bueno, más bien, no, pues en otra hora.
4: Sí, mire, varios destinos, le explico la situación, varios destinos están siendo afectados. Si Guatanejo está siendo afectado, permíteme, ahorita le doy toda la información, también lo que es San Luis de la Paz está siendo afectado, también los vuelos que tenemos de Mérida están siendo afectados, los vuelos a Puerto Vallarta están siendo afectados, en fin, hay bastantes afectaciones. Entonces se está moviendo prácticamente muchos itinerarios. Hablando en concreto para pasado mañana, el vuelo que está programado, no tenemos para esta fecha. Entonces quería ver que podamos programar para el mes de abril. Tengo disponibilidad el día 11, el día 20 y el día 28. ¿Para qué fecha?
9: No,
4: ¿vemos el cambio?
9: No, señor, es que nosotros tenemos esos, no podemos salir hasta abril. Nosotros necesitaríamos, pues, salir mañana o pasado.
4: No, es que no, bueno, si no tengo para pasado mañana, menos tenemos para mañana. No sé si me explique, o posiblemente
9: no, sí,
4: en Hermosillo
9: explico,
4: sean algo tontitos, ¿verdad? Y no entiendan el idioma español. Le estoy hablando claramente, le estoy diciendo que tenemos problemas en el equipamiento, que no tenemos ahorita ese vuelo disponible y usted me está diciendo cosas contrarias. No sé si la carne, el agua o el viento de Hermosillo permita que su cerebro sea diminuto, pero espero que me entienda. Solamente tengo estos 3 vuelos para el mes de abril. Ahora, lamentablemente, ustedes compraron en clase J. esto no permite devoluciones y solamente un cambio, sino pues van a perder la cantidad de 5,020 pesos que pagaron por esto. Entonces, sí necesitamos hacer el cambio, porque como el tiempo está en contra, van a perder la totalidad de lo que pagaron. Ahora, si ustedes no tienen ningún tipo de inconveniente, bueno, entonces pues lo van a perder.
9: Necesito hablar con mi hermano.
4: Bueno, y si su hermano no está disponible, entonces...
9: ¿Le marcaste a tu tía, mijo? Márcale por ti. Pero si eso no, si le puede marcar a él, ya prendió el teléfono, porque la verdad ahorita pues no esperaba la llamada.
4: No, bueno, de hecho nosotros hemos marcado durante todo el día, pero lamentablemente no nos contesta. Por eso es que nos fuimos con el número alternativo que donde él lo solicitó. A ver, permítame un segundo, déjeme intentar si puedo contactar. Permítame, no me cuelgue. Ándale. Permítame un segundo, no cuelgue, manténgase en línea.
0: Amigos de la calle de pilotos, 3 minutos antes de venir, ya vamos a cerrar la puerta. En cuanto nos permita, vamos a iniciar el movimiento. Estaremos volando 50 minutos y podemos menos las condiciones bien para nuestro vuelo. Daremos más información más adelante. Bueno, muy cortito. Bienvenidos.
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0: Señora Nayeli, Roner está de regreso. Ya le estoy marcando y no, pues simple y sencillamente no contesta. O sea, es la misma situación. Marcamos dos veces, la segunda me mandó buzón. Entonces usted dígame qué decide hacer. Ahora, lo que podemos hacer es que usted hable con la persona que me está indicando, con el señor Tomás, porque veo que usted es como un animalito que hace lo que el hermano dice.
1: ¡Oh,
0: o la
1: Dios!
0: Persona que compró los boletos.
2: Mire, señor, permítame, no me estoy faltando el respeto.
0: No le estoy
2: faltando
0: el respeto.
2: Yo le estoy entendiendo todo, pero nosotros tenemos un trabajo y no podemos cambiar de un día a otro
0: a ver,
2: el vuelo.
0: Pero usted viaja, señora, debe de tener poder de decisión,
2: sí,
0: discúlpeme.
2: Sí, yo tengo el permiso para viajar. Yo tengo ya el permiso, y si usted me lo cambia, pues voy a perder ese permiso.
0: Ah, es que mire, yo le voy a dar una recomendación.
2: Trabajo,
0: a ver,
2: no es que sea tonta, gatita, sí le estoy entendiendo.
0: A ver, gatita, cállese, por favor, le voy a dar una recomendación. Y esto le va a servir a usted y le va a servir a su hermano. Para la próxima, compren sus vuelos con un tipo de seguro, porque esto le va a permitir a poder hacer cambios. Desgraciadamente, compraron en clase J, como usted le acabo de mencionar, no tienen reembolsos y solamente un cambio. Entonces, aparte de ignorantes, compra en clase J de jodidos. Realmente es muy complicado, mami, muy complicado.
2: Voy a hablar con él y me comunico con usted. O voy
0: bueno,
2: a ir
0: cualquier
2: a la
0: cosa. Estoy para servirle, puede marcar sin costo al 855-2611-804. Soy Roner, fue un placer servirle y gracias por volar con nosotros. Le voy a dejar con una encuesta para que, pues, para que me calle. La voy a dejar con una encuesta para que me califique. No. Oye, me encanta lo de la clase J de jodidos,
2: sí,
0: me encanta. Oye, mira, aquí tenemos un problema. En realidad, digo, tu hermana, como la describiste, pero ella no tiene el poder de decisión porque tú compraste los boletos, tú estás organizando todo. Entonces aquí, hermano, vas a tener que echarle cookie, mi rey.
3: Anda.
0: Eo.
3: Te está marcando.
0: Bueno, a ver, espérame. Primera pregunta, vamos a organizarnos. ¿Sabes hacer llamada de tres?
3: No.
0: Chúchale, me lleva. A ver, ¿hace cuánto tiempo que no hablas con tu hermana?
3: Por teléfono, en la mañana.
0: Ok, ¿ella dónde sabe que estás ahorita?
3: Saliendo del trabajo.
0: Ok, bueno, mira, mándale un mensaje y ponle lo siguiente, más o menos. Ponle hermana, Nayeli, lo que quieras. Tengo muchos problemas con mi teléfono. Vi que me marcaste, con tus palabras. Vi que
3: me está marcando otra vez.
0: Bueno, ¿me pones atención, por favor? O sea,
3: perdón, puedes juntar
0: llamadas, entonces, ¿cómo te ayudo, papá?
3: Perdón.
0: Bueno, ahorita le dices, me está fallando mi teléfono, vi que me llamaste, te voy a marcar del teléfono de un amigo. ¿Para qué le marquemos por línea privada y conteste? ¿Ok? Bueno, ve haciendo eso, por favorcito. Y luego dice, y luego no quiere que le diga descerebrada a la hermana, y mira, están igual. Oye, gracias a toda la gente de Hermosillo que está sintonizándonos a través de la 98.5, también en Acapulco por la 100.1, en la Ciudad de México por la 97.7, en Guadalajara 95.5, en Monterrey, Nuevo León 96.3, también en Zihuatanejo 98.5, en el puerto de Veracruz 100.5, en Tijuana 90.7, en Tampico 100.1, también en Querétaro 92.7, en Puerto Escondido 94.1, en Poza Rica, Veracruz 94.7, en Ciudad Guzmán 93.5, en Cuernavaca 97.3, en Durango 103.7, en toda la República Mexicana. El Panda Show está por la mejor. Ok, ¿ya le mandaste el mensajito?
3: Sí, ya está listo.
0: Muy bien, entonces te voy a comunicar con ella. ¿Cómo vas a reaccionar? Ella te va a decir, ay, hermano, me hablaron de Elena Era. ¿Cuál va a ser tu reacción? Pongámonos de acuerdo.
3: Pues que ya contesté las llamadas y que pues me están diciendo lo mismo, de que se va a cancelar el vuelo. He quitado todas las llamadas perdidas de la aerolínea y contesté la llamada.
0: Ok, bueno, entonces le vas a decir, sí, no, hombre, ya me acaban de hablar. Digo, no sé si el tiempo nos dé, porque si de por sí le vas a decir que no tiene señal, que por eso le estás marcando por un número de un amigo, y le vas a decir que ya te llamaron. Bueno, sí, pues digo, está enganchada, le dices, ¿qué pasó, hermano? No, te acabo con mi teléfono, está fallando, ya me dijeron, los mandé a la fregada y todo, y aparte me dijeron que por qué la clase J. Y tú le echas como más fuego al niña, ¿no? Entonces le dices, oye, pues a ver, pues que debe llamar, ¿qué onda? ¿Para cuándo cambiamos? Porque dicen que no, me dijeron que hasta noviembre, ¿qué hacemos? ¿Pides permiso? ¿No hacemos permiso? Ahí le haces obviamente la chillona y le dices, oye, ¿sabes también que me dijeron que cómo se oye el Panda Show? ¿Estás listo?
3: Está bueno.
0: ¡Vámonos! ¡Marcamos! 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
0: Enojado, Molis. Te cancelaron el vuelo.
5: ¿Qué pasó?
3: Bueno, ¿qué onda? ¿Qué pasó? Oye, tengo un chingo de llamadas perdidas. ¿Qué pasó, güey?
5: Sí, pues es que te estoy marcando. Me hablaron de la aerolínea que nos están cambiando el boleto para el abril y que te están llame y no contestas.
3: Pues es que ando ocupado, pues.
5: Sí, pues yo sí sé, pero te estoy diciendo lo que está pasando. Y ya me dice el señor, bien mamón, el pinche vato. Y cállate. Y que no hay cupo, que no hay hasta abril, que me lo cambie para abril.
3: Digo, oye, pero ¿qué te dijo el güey ese?
5: Que no, que pues, porque fallas de la aerolínea y que lo va a cambiar, y que si queremos para abril. Le digo, óigame, no, le digo, pues que como nosotros trabajamos y tenemos un permiso. No, pues es que no, es muy mamón el vato, hasta ya me agarré y le dije, no me estés faltando respeto, le digo, porque yo le estoy hablando bien, y que iba a hablar contigo a ver si se arreglaban y no sé qué. Yo pensé que estabas hablando con él ahorita porque te marcamos y no nos sonaba ocupado.
3: No, oye, pero y no, pues que no mamen, pues es que para abril, mayo, pues es volver a hacer otro gasto. ¿Qué te dijeron del dinero?
5: No, pues que teníamos que decidir si no íbamos a perder el dinero, que no creo que no nos lo van a regresar.
3: No mames, y pues no fueron 2 pesos. Te pasan de verga también.
5: ¿Y por qué no? Regresa la llamada al vato este a ver si hablas con él. Yo pensé que ahorita ya habías hablado con él. A un número de 55, habla tú.
3: A ver, pues a ver, ojalá y me marquen ahorita, pero no, a ver, ojalá.
5: Pues marca tú.
3: Espérame, me están marcando. Espérame.
5: Dale, pues.
3: No me cuelgues.
5: Bueno, pues no.
3: No me cuelgues.
0: Sí, con el señor Tomás.
3: Bueno.
0: ¿Sería tan amable de comunicarme con el señor Tomás, por favor?
3: ¿Él habla?
0: Ah, señor Tomás, ¿cómo está? Habla Rorner, le estoy hablando de la línea aérea. ¿Cómo está usted?
3: Pues encabronado, señor.
0: ¿Y eso por qué?
3: Pues porque me acaba de decir mi hermana que se cancelaron los vuelos.
0: Ah, sí. Mire, le explico lo que pasa, que hemos estado tratando de localizarle durante mucho tiempo, durante todo el día, le mandamos un correo electrónico, no atiende, tenemos problemas con los equipos, hay rutas canceladas, y marqué al número que dejó usted como opcional, pero me contestó una gata, bueno, ¿qué le puedo decir? Una persona impresentable, de nombre Nayeli, que qué bueno, por eso le regresé la llamada, porque aparte que no decide, es súper grosera, súper nefasta, de verdad que puede, qué bueno que puedo hablar con usted, porque de verdad súper corriente, súper, pero súper corriente.
3: No, pero tampoco es el chiste ese.
0: ¿Cómo que el chiste?
3: Sí, pues o sea, me imagino que está enojada por la situación.
0: Bueno, pero mire, ese no es el problema. Aquí la situación es que lamentablemente el vuelo que tienen para pasado mañana, regresando el 13 de marzo, está cancelado. Yo le decía a la persona con la que estaba hablando, a la gatita, que solamente tengo fecha para otro mes que me dijera para cancelar, porque ustedes tienen la clase J. No hay reembolsos, solamente tienen derecho a un cambio.
3: Mi hermana lo está escuchando, señor.
0: ¿Quién, perdón?
3: Mi hermana lo está escuchando.
0: Pero si yo estoy hablando con usted.
3: Sí, pero pues entre los dos lo estamos escuchando.
6: Hey.
0: Ah, ahí está. Ah, bueno. Bueno, mire, hagamos una cosa. Yo la verdad es que quiero hablar con el dueño de la fiesta, no con el payasito. Cuando usted decida, comuníquese con nosotros al 855-2611-804, porque en verdad, yo tengo que hablar con usted. Si está esa persona tan nefasta,
3: oye,
0: yo no,
3: hermana,
0: no quiero hablar.
3: ¿Este fue el nefasto que te habló?
6: Sí, ese mero, ese fue.
0: Mi nombre es Roner, gatita. Creo que tengo nombre. Usted es Nayeli, ¿no?
6: Mira, ya cállate los hocico y ponnos
2: un vuelo bien.
0: No, discúlpeme, el hocico lo tiene usted.
2: Bien.
0: Que no le sirve para nada, ¿verdad? No le sirve para nada.
2: Sirve culpa,
0: a ver, no miau, miau, miau. Yo le llamé por teléfono, le di el planteamiento, le dije el problema que tenemos, le di opciones y usted no responde, no decide.
3: Tranquilo, no es de pelear.
0: Le consta
3: tampoco,
0: que le he estado llamando, incluso la presencia de usted, le llamé a Tomás, no contestó, usted colgó el teléfono, le marqué por... y estoy hablando
2: vamos
0: con él.
2: Vamos a ir a la aerolínea, vamos a ir a la aerolínea y espero me dé la pinche cara así como me estás hablando.
0: Qué bueno,
2: me da
0: qué
2: la
0: bueno.
2: Cara.
0: ¡Oh, hermana, Dios! Hermana, gracias, gracias por volar con nosotros. Le voy
3: hermana,
0: a pedir un favor.
3: ¿No?
0: No, y aparte de gata mentirosa. Mire, hagamos una cosa, señor Tomás. Sí, vayan a la línea aérea, lo único es que ya tienen poco tiempo porque el vuelo es pasado mañana. Le van a decir lo mismo que le estoy diciendo yo porque este es un call center y aquí manejamos los vuelos.
2: Van a ser más educados que
0: cállese,
2: tú.
0: Cállese la boca. Es más, le voy a pedir un favor, señora Nayeli.
3: Ey,
0: quieta, chiquita,
3: quieta. Tranquila.
0: Quieta, sí entiende, ¿verdad? Porque creo que no entiende. No habla el idioma español. Mire, yo los voy a dejar con una encuesta, por favor, de funcionamiento. Espero que me califiquen con 10 de 0 a 10. Y ahí en la encuesta, señora Nayeli, va a venir una leyenda que le pido por favor que me conteste, que dirá, ¿cómo se oye el Panda Show? Que es una broma de su hermana.
7: A toda máquina.
0: Nayeli, estás en las bromitas del Panda Show, préndele la mejor trompuda. Estás en Claro Música, estás en la mejor FM allá en Hermosillo. No es cierto, ponle a la 98.5. Es una broma de Tomás el Chico.
3: Hermanita.
2: Ay, no, qué vergüenza.
0: Qué vergüenza.
3: Quítale el sabor, Nayeli.
2: Te voy a matar, Tomás, Nayeli, que te vea.
3: Quítale el sabor.
2: Está temblando.
0: Está temblando. Pues, salgámoslo. Ah, no, está temblando ella. Oye, pero, ¿por qué estás temblando, Nayeli? ¿Por qué? Platícanos tu experiencia de esta bromita. Platícanos.
2: No,
0: ¿qué? ¿Ya está chillando?
2: Sí, es que, ay, no hice tanto el trabajo y luego el esfuerzo y luego de un día para otro perderlo. Ay, me desesperé.
0: Oye, pero te estábamos dando opciones. O sea, eso te pasa por comprar en la clase J de jodidos.
2: No, pero ¿sabes qué? Si yo como que la voz, yo la había oído, pero no caí en cuento nunca.
0: Claro, pues la habías escuchado en la mejor FM allá en Hermosillo. Tomás, dile por qué la broma, sí. Tu hermanita.
3: Hermanita, te hice esta broma para decirte que te quiero mucho.
0: Ajá.
3: Y que este viaje lo vamos a disfrutar al máximo.
2: Ay, Dios. No, pues gracias.
0: Ay, chiquito. Oye, vienen a la Ciudad de México, estarán hasta el día 13. ¿Por qué no me vienen a visitar aquí al Panda Call Center?
3: Claro que sí.
0: Estaría chido, ¿no? Pues digo,
2: me encantaría.
0: Pa tener a dos compas de Hermosillo y vean aquí cómo hacemos las bromitas y ¡arre, chocolate!
2: ¡Ay, no!
3: Claro que sí, cuenta con la visita, Panda.
0: Pero pues se traen un pescadito, ¿no? Pues no sé, algo así. Somos huerfanitos acá nosotros.
2: Ya, ¿por qué no? Hasta pena con usted, qué vergüenza, disculpe.
0: Ándale, Nayeli, pues aquí para que nos reamos juntos y acá, chido. Pero mira, que tengan buenas vacaciones, fue una bromita de tu hermano, gracias por escucharnos en la mejor en Hermosillo. Gracias por estar en la aplicación de Claro Música, carnales. Díganme en Hermosillo, ¿cómo se oye el Panda Show?
3: A toda máquina, cabrón.
2: A toda madre, gracias.

de los creadores de la famosa frase "más puestos que un calcetín", llega otra que reestructura la historia del español. 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
2: Y ahí está Santiago. ¿Qué onda, papá?
3: Buenas noches, panda.
2: ¿Qué hace, mi amigo Santiagote?
3: Pues aquí trabajando un rato.
2: ¿Todavía trabajando? Pues ¿a qué se me dedica el compa?
3: Soy electricista.
2: ¿Y qué? ¿Tienes tu taller propio o eres
3: no,
2: medio miau?
3: No, trabajo con empresa.
2: ¿Qué pasó, Santiago? Ya para que fueras tú tu propio jefe.
3: Pues
2: ¿qué?
3: Sí, pero ¿no? Me gusta estar desalariado.
2: Chale, a ver, hazle miau.
3: Miau.
2: No, miau, no.